0: Dios predestina, llama, justifica y glorifica. La salvación no es trabajo suyo, es trabajo de Dios. Aquello pues que ha sido decretado por el cielo no puede ser invalidado en el infierno. Lo que ha sido decretado en la eternidad no puede ser deshecho por el tiempo. Nosotros estuvimos en el corazón de Dios antes de que Él lo creara todo con el poder de su palabra. Él nos llamó. Nosotros escuchamos su voz. Respondimos a su llamado.
1: El apóstol Pablo, escribiendo a los hermanos de la iglesia de Filipos, les dijo lo siguiente: estando persuadido de esto, que el que comenzó en vosotros la buena obra, la perfeccionará hasta el día de Jesucristo. Filipenses 1:6. Saludos cordiales de bienvenida a El Amor que Vale. Soy Irving Ravelo. Escuchemos ahora al doctor Adrián Rogers, en la voz del pastor Lenin de Llanón, concluir su estudio bíblico, La Seguridad Bendita.
0: Dios es poderoso para guardarnos sin caída debido precisamente a su insondable amor. Ahora escúcheme con mucho cuidado. Usted no puede hacer absolutamente nada para que Dios le ame más. Pero asimismo, usted no puede hacer nada para que Dios le ame menos. Porque el amor con que Él le ama es por pura gracia. ¿Ha puesto atención a lo que el apóstol Judas dice al final del verso 1? Guardaos en Jesucristo. Eso significa estar protegido, amparado, cuidado, no como un guardián en una cárcel, sino más bien como una gallina que protege a sus polluelos. Dios es poderoso. Y en el verso 25 de Judas se habla de la gloria, la majestad, el imperio y la potencia de Dios. ¿Cree usted que exista en el mundo un poder superior al poder de Dios, tanto que pudiera abrir la mano de Dios y arrebatarle a usted de su mano protectora? Mi amigo, no existe tal poder. Vamos al Evangelio de Juan, capítulo 10, los versos del 27 al 29. Mis ovejas oyen mi voz, y yo las conozco, y me siguen, y yo les doy vida eterna, y no perecerán jamás, y nadie las puede arrebatar de mi mano. Mi Padre que me las dio es mayor que todos, y nadie las puede arrebatar de la mano de mi Padre. ¿Por qué es que nadie nos puede arrebatar de la mano de Dios? Porque si alguien pudiera hacerlo, ese alguien sería mucho más poderoso que Dios, ¿no le parece? Pero hay dos razones más por las que nadie nos puede arrebatar de la mano de Dios: el insondable amor de Dios y el infinito poder de Dios. Dios le llamó a usted y usted respondió ese llamado, pero Dios originó el llamado, no usted. Mire lo que dice Pablo en Romanos 8:30. Y a los que predestinó, a estos también llamó, y a los que llamó, a estos también justificó, y a los que justificó, a estos también glorificó. Piensen en esto. Hay una eterna y dorada cadena de redención que no puede ser rota. Dios predestina, llama, justifica y glorifica. La salvación no es trabajo suyo, es trabajo de Dios. Por eso Pablo pudo decir: estando persuadido de esto, que el que comenzó en vosotros la buena obra, la perfeccionará hasta el día de Jesucristo. Aquello pues que ha sido decretado en el cielo, no puede ser invalidado en el infierno. Lo que ha sido decretado en la eternidad, no puede ser deshecho por el tiempo. Nosotros estuvimos en el corazón de Dios, antes de que Él lo creara todo con el poder de su palabra. Él nos llamó. Y nosotros escuchamos su voz y respondimos a su llamado. Ahora, cuando usted pone esas tres cosas juntas, descubrirá que cordón de tres dobleces no se rompe pronto. Y es la razón por la que estamos seguros y por qué Él es poderoso para guardarnos sin caída. Primero, su insondable amor. Segundo, su infinito poder. Tercero, su propósito eterno. Y eso, mi amigo, significa seguridad. Y alguien me preguntará: pastor, ¿eso quiere decir que no volveré a pecar o que no cometeré errores? No, de ninguna manera significa eso. Lo que significa es que ningún pecado nos podrá separar del amor de Dios. Estoy seguro que Noé se cayó muchas veces estando en el arca, pero nunca se cayó fuera del arca. Porque cuando él y su familia entraron en el arca, Dios mismo cerró y selló la puerta. Y la Biblia dice que después de que hemos creído, somos sellados con el Espíritu Santo de la promesa. Amén. Bendito sea Dios por eso. La razón de que su salvación es eterna, la razón para que tengamos esperanza en estos días espiritualmente oscuros en que vivimos, la razón de que no somos como un crucero de lujo navegando en círculo, se debe a, primero, la soberanía de nuestro Salvador, segundo, la seguridad de los santos, y tercero, la suficiencia de la salvación. Pero note que estas tres cosas están eslabonadas, y la una sigue a la otra. Porque Dios es soberano, yo tengo seguridad, y porque estoy seguro, la salvación es suficiente, porque Él es poderoso para guardarnos sin caída. Pero eso es solo un lado de la moneda, porque Dios va a hacer algo. ¿Tiene usted la más leve idea de lo que Dios va a hacer? ¿No? Pues yo tampoco. Pero no tenemos que tratar de adivinarlo. De acuerdo a la Biblia, Dios no quiere primordialmente hacerle feliz y saludable, sino santo. Dios quiere hacerle a la imagen de su amado Hijo Jesucristo. Su palabra dice que somos predestinados a ser conforme a la imagen del Hijo de Dios. ¿Y cómo es el Hijo de Dios? Sin mancha ni pecado. Jesús es el único impecable de todas las edades. Y uno de estos días, si Él es nuestro Salvador y Señor, seremos hechos a su imagen. Recuerda que los sacrificios presentados a Dios debían ser sin mancha ni contaminación de ninguna naturaleza. Esa es la misma idea cuando Pablo dice en Romanos 12:1, así que hermanos, os ruego por las misericordias de nuestro Señor Jesucristo, que presentéis vuestros cuerpos en sacrificio vivo, santo, agradable a Dios, que es vuestro culto racional. ¿Lo entiende? Ninguna cosa impura o manchada puede ser presentada a Dios como sacrificio. ¿Se puede imaginar el ser puro como Jesucristo lo fue? ¿Sabe que un día lo será? Un día usted será presentado a Él sin mancha, sin ninguna mancha. ¿A qué me refiero? Pues me refiero al rapto de la iglesia. Al tiempo de la segunda venida del Señor Jesucristo, cuando seremos cambiados, transformados. Ahora no somos sin pecado, pero ciertísimamente llegará el día cuando Él nos presentará como miembros de su novia, la iglesia, y en un abrir y cerrar de ojos seremos cambiados, seremos hechos puros, seremos sin mancha ni pecado, y seremos transformados como Él. En el proceso de su salvación hay tres etapas muy importantes. Primera, cuando usted se salva, inmediatamente es justificado en el Espíritu, y Dios comienza a trabajar en usted. Segunda, usted es progresivamente santificado en su alma. Y tercera, después de la segunda venida de Cristo, usted será glorificado en su cuerpo. Ese momento, el último vestigio de fracaso será eliminado de nuestra vida, para que podamos ser presentados sin mancha ni pecado delante del trono. Y eso es lo que va a suceder, tal vez, más pronto de lo que nos imaginamos. Somos la iglesia, la novia de Cristo, que un día será presentada al novio. Cristo, el novio, ama a su novia, la iglesia, y la ama tanto que dio su propia vida por ella. Y de eso habla el apóstol Pablo cuando en Efesios 5 dice, Cristo amó a la iglesia y se entregó a sí mismo por ella para santificarla, habiéndola purificado en el lavamiento del agua por la palabra, a fin de presentársela a sí mismo una iglesia gloriosa, que no tuviese mancha ni arruga ni cosa semejante, sino que fuese santa y sin mancha. ¿Se puede imaginar lo que será esa boda? Permítame contarle cómo se desarrollaba una boda oriental a la antigua. Primero se efectuaba la propuesta por parte del novio. Iba a la casa de la novia, en donde la cortejaba y le proponía matrimonio. Luego de la propuesta venía la compra. Prácticamente el novio compraba a la novia. Para esto, el novio había estado ahorrando por largo tiempo y negociaba con el padre de la novia sobre el precio. Después de haberse puesto de acuerdo con el padre de la novia en cuanto al precio, el novio y el futuro suegro bebían de una sola copa, que había sido bendecida. y luego novio y novia bebían de la misma copa. Ahora, el matrimonio como tal no había sido consumado, pero para todo propósito práctico, la novia ya le pertenecía al novio. A partir de ese momento, si ella salía o era vista con otro hombre, se consideraba que ella había sido infiel. Aunque ella y su novio o esposo no hubieran estado juntos ni por un segundo como marido y mujer para comenzar su vida matrimonial. El novio regresaría a la casa de sus padres para preparar un lugar para vivir con su novia esposa. Al despedirse de ella le diría, voy a preparar un lugar para ti y regresaré para que estés conmigo para siempre. Si el padre del novio era afluente, prepararía un lugar especial para su hijo y su esposa. Mientras tanto, la novia esposa comenzaría a coser ropas especiales y a preparar todo para su boda. Porque las bodas orientales eran totalmente diferentes a nuestras bodas occidentales. Por ejemplo, los novios no fijaban la fecha de su boda. Era el padre del novio quien decidía la fecha de la boda. Él también prepararía un extraordinario banquete cuando todo estuviera listo y enviaría una proclama anunciando, todo está listo, mi hijo se va a casar. Entonces vendría el novio con las amistades de la novia, por lo general por la noche. La novia esposa no sabe que él está viniendo, pero está totalmente lista porque precisamente no sabe cuándo él vendrá. Y el novio y sus acompañantes vienen con antorchas, entonando canciones de amor. Y un heraldo se adelanta, llega hasta la casa de la novia y proclama, ¡mirad, mirad, el novio ya viene! ¡El novio ya está aquí! Sí, ella sabía que él vendría, pero no sabía cuándo. Pero ella estaba lista para cuando él viniera. Y ahora, él ya está ahí. Y ella recoge sus cosas y se va con él a su nuevo hogar. Y en la casa del padre del novio todo es alegría, y hay exquisita comida, excelente vino, hay un verdadero banquete. Y entonces, para hacer oficial el asunto, la novia es presentada al novio, y el novio recibe a su novia con profundo gozo. ¿Sabe? De eso habla Judas en su carta. La presentación de la novia va a ser algo maravilloso y glorioso, pero quiero que note algo sumamente importante. La novia no esperó hasta que su novio llegara para prepararse. Desde el momento de la propuesta hasta el instante de la llegada de él, ella siempre estuvo lista. Escúcheme, cuando Jesús venga por los suyos, vendrá como el novio celestial. El mismo que nos llamó es el mismo que nos cambiará para siempre. Y en un abrir y cerrar de ojos seremos hechos a la imagen de Jesús. Y la razón por la que digo que esta salvación es suficiente es porque hará lo que dice que va a hacer, o sea, hacernos a la imagen de nuestro Salvador. En términos generales, nosotros, sus hijos, aquí y ahora, tal vez no parezcamos tan salvados, ni tan santos, ni tan preparados. Pero no nos impacientemos, porque Dios sigue trabajando en nosotros. Estando persuadido de esto, que el que comenzó en vosotros la buena obra la perfeccionará hasta el día de Jesucristo. Y alguien me preguntará, pastor, ¿qué significa la frase la perfeccionará hasta el día de Jesucristo? Esa es una muy importante pregunta. Y significa que todo será completado cuando Jesús regrese. O sea que le veremos tal y como Él es, porque seremos hechos a su semejanza. El fundamento, la base de la iglesia es el Señor Jesucristo. Jesús es la cabeza de su iglesia, que fue comprada con su propia sangre y por quien Él murió en la cruz. Yo a la vez le pregunto, ¿qué significa todo esto para usted? ¿Tiene usted esa bendita seguridad? ¿Por qué la tiene? Si la tiene, le puedo asegurar que no es debido a su propio y humano esfuerzo. Si la tiene, es por la maravillosa gracia de Dios, porque Él es poderoso para guardarnos sin caída y presentaros sin mancha delante de su gloria con alegría. Este poderoso Dios es más que suficiente para salvarnos y darnos fortaleza en medio de los problemas, los peligros, las desilusiones y los sinsabores de la vida. Su maravillosa gracia es la que nos guarda y sostiene, y su gracia estará con nosotros hasta cuando estemos en nuestro hogar celestial. ¿Alguna vez le ha agradecido a Dios por su gracia? ¿Alguna vez le ha expresado su gratitud por tener en sus manos su palabra, la Biblia, y en su propio idioma? ¿O nunca tiene tiempo para estas cosas que tienen que ver con Dios? Si usted no tiene tiempo para Dios ahora, cuando traspase los umbrales de la eternidad se encontrará sin Dios y sin esperanza, separado de Dios por toda la eternidad. Si usted quiere irse al infierno, amigo, pues se irá al infierno. Si quiere ir al cielo, se irá al cielo. Es su elección personal y nadie puede hacer nada al respecto. Yo lo único que puedo hacer es invitarle para que reciba a Jesús en su corazón y en su vida. Si acepta la invitación o la rechaza, eso también es su elección personal. Pero si usted quiere hacer una decisión por Cristo, le invito a que ore conmigo una sencilla oración. Mi oración será únicamente para guiarle, pero usted ore con sus propias palabras. Pero dígalas con fe, sinceramente, con convicción. Recuerde que Dios está más interesado en la motivación de su corazón que en su habilidad oratoria. Ore en voz alta o en voz baja, o silenciosamente en la intimidad de su ser. Ore y diga: querido Dios, este mensaje de tu palabra ha hecho en mí algo que nunca antes ni siquiera lo había pensado. Soy pecador y estoy perdido espiritualmente, y como no puedo salvarme yo mismo, vengo a ti en busca de tu gracia y misericordia. Señor Jesús, sé que porque me amas quieres salvarme, pero no solo salvarme, sino también perdonarme, limpiarme y darme la seguridad de la vida eterna junto a ti. Gracias por haber puesto tu propia vida para rescatar la mía. Gracias por tu muerte en la cruz, para pagar la deuda de mis pecados. Este momento te invito a que vengas a morar en mi corazón y seas mi Salvador y Señor. Gracias por amarme de esa manera. Ayúdame a ser la clase de persona que tú quieres que sea. Hazme un instrumento útil y de bendición en tus manos. Dame el poder para vivir de tal manera que sea un testimonio vivo de tu amor, tu gracia, tu misericordia. Todo lo pido con gratitud en tu santo nombre.

0: Desde que el niño nace y hasta que cumple la mayoría de edad, necesita saber exactamente cuáles son sus límites. Cuando en una familia los límites y las normas de conducta se definen claramente y en un ambiente de amor, los hijos lo ven como algo natural y se sienten inclinados a respetarlos, porque comprenden que son establecidos en beneficio propio y en procura de una dinámica familiar saludable. Por eso, los padres deben ser firmes y mantener las normas del hogar, porque el mensaje que estamos transmitiendo es: estaré aquí asegurándome de que sigas el camino correcto porque te amo. El amor, la disciplina y la firmeza que usted provee a sus hijos serán la plataforma que tendrán para ver el futuro con confianza y esperanza. Le habla Sixto Porras de Enfoque a la Familia.
1: Visite enfoquealafamilia.com.

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1: La Biblia dice en relación con los hijos e hijas de Dios que nadie nos puede arrebatar de la mano de Dios. ¿Por qué es que nadie nos puede arrebatar de la mano de Dios? Porque si alguien pudiera hacerlo, ese alguien sería mucho más poderoso que Dios. ¿No le parece? Sean bienvenidos a El Amor que Vale, el programa de estudios bíblicos de radio del Dr. Adrián Rogers.
2: Pero hay dos razones más por las que nadie nos puede arrebatar de la mano de Dios: el insondable amor de Dios y el infinito poder de Dios. Dios le llamó y usted respondió a ese llamado. Pero Dios originó el llamado, ¿no usted? Mire lo que dice Pablo en Romanos 8:30. Y los que predestinó, a estos también llamó. Y a los que llamó, a estos también justificó. Y a los que justificó, a estos también glorificó. Piensen esto: hay una eterna y dorada cadena de redención que no puede ser rota. Dios predestina, llama, justifica y glorifica. La salvación no es trabajo suyo, es trabajo de Dios. Aquello pues que ha sido decretado por el cielo no puede ser invalidado en el infierno. Lo que ha sido decretado en la eternidad no puede ser deshecho por el tiempo. Nosotros estuvimos en el corazón de Dios antes de que Él lo creara todo con el poder de su palabra. Él nos llamó. Nosotros escuchamos su voz. Respondimos a su llamado.
1: El apóstol Pablo, escribiendo a los hermanos de la iglesia de Filipos, les dijo lo siguiente: estando persuadido de esto, que el que comenzó en vosotros la buena obra, la perfeccionará hasta el día de Jesucristo. Filipenses 1:6. Saludos cordiales de bienvenida a El Amor que Vale. Soy Irving Ravelo. Escuchemos ahora al Dr. Adrián Rogers, en la voz del pastor Lenin de Llanón, concluir su estudio bíblico, La Seguridad Bendita.
2: Dios es poderoso para guardarnos sin caída debido precisamente a su insondable amor. Ahora escúcheme con mucho cuidado. Usted no puede hacer absolutamente nada para que Dios le ame más. Pero asimismo, usted no puede hacer nada para que Dios le ame menos. Porque el amor con que Él le ama es por pura gracia. ¿Ha puesto atención a lo que el apóstol Judas dice al final del verso 1? Guardaos en Jesucristo. Eso significa estar protegido, amparado, cuidado, no como un guardián en una cárcel, sino más bien como una gallina que protege a sus polluelos. Dios es poderoso. Y en el verso 25 de Judas se habla de la gloria, la majestad, el imperio y la potencia de Dios. ¿Cree usted que exista en el mundo un poder superior al poder de Dios, tanto que pudiera abrir la mano de Dios y arrebatarle a usted de su mano protectora? Mi amigo, no existe tal poder. Vamos al Evangelio de Juan, capítulo 10, los versos del 27 al 29. Mis ovejas oyen mi voz, y yo las conozco, y me siguen, y yo les doy vida eterna, y no perecerán jamás, y nadie las puede arrebatar de mi mano. Mi Padre que me las dio es mayor que todos, y nadie las puede arrebatar de la mano de mi Padre. ¿Por qué es que nadie nos puede arrebatar de la mano de Dios? Porque si alguien pudiera hacerlo, ese alguien sería mucho más poderoso que Dios, ¿no le parece? Pero hay dos razones más por las que nadie nos puede arrebatar de la mano de Dios: el insondable amor de Dios y el infinito poder de Dios. Dios le llamó a usted y usted respondió a ese llamado. Pero Dios originó el llamado, no usted. Mire lo que dice Pablo en Romanos 8:30. Y a los que predestinó, a estos también llamó, y a los que llamó, a estos también justificó, y a los que justificó, a estos también glorificó. Piensen esto. Hay una eterna y dorada cadena de redención que no puede ser rota. Dios predestina, llama, justifica y glorifica. La salvación no es trabajo suyo. Es trabajo de Dios. Por eso Pablo pudo decir, estando persuadido de esto, que el que comenzó en vosotros la buena obra, la perfeccionará hasta el día de Jesucristo. Aquello pues que ha sido decretado en el cielo, no puede ser invalidado en el infierno. Lo que ha sido decretado en la eternidad, no puede ser deshecho por el tiempo. Nosotros estuvimos en el corazón de Dios antes de que Él lo creara todo con el poder de su palabra. Él nos llamó y nosotros escuchamos su voz y respondimos a su llamado. Ahora, cuando usted pone esas tres cosas juntas, descubrirá que cordón de tres dobleces no se rompe pronto. Y es la razón por la que estamos seguros y por qué Él es poderoso para guardarnos sin caída. Primero, su insondable amor. Segundo, su infinito poder. Tercero, su propósito eterno. Y eso, mi amigo, significa seguridad. Y alguien me preguntará, pastor, ¿eso quiere decir que no volveré a pecar o que no cometeré errores? No, de ninguna manera significa eso. Lo que significa es que ningún pecado nos podrá separar del amor de Dios. Estoy seguro que Noé se cayó muchas veces estando en el arca, pero nunca se cayó fuera del arca, porque cuando él y su familia entraron en el arca, Dios mismo cerró y selló la puerta. Y la Biblia dice que después de que hemos creído, somos sellados con el Espíritu Santo de la promesa. Amén. Bendito sea Dios por eso. La razón de que su salvación es eterna, la razón para que tengamos esperanza en estos días espiritualmente oscuros en que vivimos, la razón de que no somos como un crucero de lujo navegando en círculo, se debe a, primero, la soberanía de nuestro Salvador, segundo, la seguridad de los santos, y tercero, la suficiencia de la salvación. Pero note que estas tres cosas están eslabonadas, y la una sigue a la otra. Porque Dios es soberano, yo tengo seguridad. Y porque estoy seguro, la salvación es suficiente, porque Él es poderoso para guardarnos sin caída. Pero eso es solo un lado de la moneda, porque Dios va a hacer algo. ¿Tiene usted la más leve idea de lo que Dios va a hacer? ¿No? Pues yo tampoco. Pero no tenemos que tratar de adivinarlo. De acuerdo a la Biblia, Dios no quiere primordialmente hacerle feliz y saludable, sino santo. Dios quiere hacerle a la imagen de su amado Hijo Jesucristo. Su palabra dice que somos predestinados a ser conforme a la imagen del Hijo de Dios. ¿Y cómo es el Hijo de Dios? Sin mancha ni pecado. Jesús es el único impecable de todas las edades. Y uno de estos días, si Él es nuestro Salvador y Señor, seremos hechos a su imagen. Recuerda que los sacrificios presentados a Dios debían ser sin mancha ni contaminación de ninguna naturaleza. Esa es la misma idea cuando Pablo dice en Romanos 12:1, así que hermanos, os ruego por las misericordias de nuestro Señor Jesucristo, que presentéis vuestros cuerpos en sacrificio vivo, santo, agradable a Dios, que es vuestro culto racional. ¿Lo entiende? Ninguna cosa impura o manchada puede ser presentada a Dios como sacrificio. ¿Se puede imaginar el ser puro como Jesucristo lo fue? ¿Sabe que un día lo será? Un día usted será presentado a Él sin mancha, sin ninguna mancha. ¿A qué me refiero? Pues me refiero al rapto de la iglesia, al tiempo de la segunda venida del Señor Jesucristo, cuando seremos cambiados, transformados. Ahora no somos sin pecado, pero ciertísimamente llegará el día cuando Él nos presentará como miembros de su novia, la iglesia, y en un abrir y cerrar de ojos seremos cambiados, seremos hechos puros, seremos sin mancha ni pecado, y seremos transformados como Él. En el proceso de su salvación hay tres etapas muy importantes. Primera, cuando usted se salva, inmediatamente es justificado en el Espíritu, y Dios comienza a trabajar en usted. Segunda, usted es progresivamente santificado en su alma. Y tercera, después de la segunda venida de Cristo, usted será glorificado en su cuerpo. Ese momento, el último vestigio de fracaso será eliminado de nuestra vida, para que podamos ser presentados sin mancha ni pecado delante del trono. Y eso es lo que va a suceder, tal vez, más pronto de lo que nos imaginamos. Somos la iglesia, la novia de Cristo, que un día será presentada al novio. Cristo, el novio, ama a su novia, la iglesia, y la ama tanto que dio su propia vida por ella. Y de eso habla el apóstol Pablo cuando en Efesios 5 dice: Cristo amó a la iglesia y se entregó a sí mismo por ella para santificarla, habiéndola purificado en el lavamiento del agua por la palabra, a fin de presentársela a sí mismo una iglesia gloriosa, que no tuviese mancha ni arruga ni cosa semejante, sino que fuese santa y sin mancha. Se puede imaginar lo que será esa boda. Permítame contarle cómo se desarrollaba una boda oriental a la antigua. Primero se efectuaba la propuesta por parte del novio. Iba a la casa de la novia, en donde la cortejaba y le proponía matrimonio. Luego de la propuesta venía la compra. Prácticamente el novio compraba a la novia. Para esto, el novio había estado ahorrando por largo tiempo y negociaba con el padre de la novia sobre el precio. Después de haberse puesto de acuerdo con el padre de la novia en cuanto al precio, el novio y el futuro suegro bebían de una sola copa que había sido bendecida. Y luego novio y novia bebían de la misma copa. Ahora el matrimonio como tal no había sido consumado, pero para todo propósito práctico la novia ya le pertenecía al novio. A partir de ese momento, si ella salía o era vista con otro hombre, se consideraba

Era especial para su hijo y su esposa. Mientras tanto, la novia esposa comenzaría a coser ropas especiales y a preparar todo para su boda. Porque las bodas orientales eran totalmente diferentes a nuestras bodas occidentales. Por ejemplo, los novios no fijaban la fecha de su boda. Era el padre del novio quien decidía la fecha de la boda. Él también prepararía un extraordinario banquete cuando todo estuviera listo y enviaría una proclama anunciando: "Todo está listo, mi hijo se va a casar". Entonces vendría el novio con las amistades de la novia, por lo general por la noche. La novia esposa no sabe que él está viniendo, pero está totalmente lista porque, precisamente, no sabe cuándo él vendrá. Y el novio y sus acompañantes vienen con antorchas, entonando canciones de amor. Y un heraldo se adelanta, llega hasta la casa de la novia y proclama: "Mirad, mirad, el novio ya viene, el novio ya está aquí". Sí, ella sabía que él vendría, pero no sabía cuándo. Pero ella estaba lista para cuando él viniera. Y ahora, él ya está ahí. Y ella recoge sus cosas y se va con él a su nuevo hogar. Y en la casa del padre del novio todo es alegría. Y hay exquisita comida, excelente vino, hay un verdadero banquete. Y entonces, para hacer oficial el asunto, la novia es presentada al novio. Y el novio recibe a su novia con profundo gozo. ¿Sabe? De eso habla Judas en su carta. La presentación de la novia va a ser algo maravilloso y glorioso. Pero quiero que note algo sumamente importante. La novia no esperó hasta que su novio llegara para prepararse. Desde el momento de la propuesta hasta el instante de la llegada de él, ella siempre estuvo lista. Escúcheme, cuando Jesús venga por los suyos, vendrá como el novio celestial. El mismo que nos llamó es el mismo que nos cambiará para siempre. Y en un abrir y cerrar de ojos seremos hechos a la imagen de Jesús. Y la razón por la que digo que esta salvación es suficiente es porque hará lo que dice que va a hacer. O sea, hacernos a la imagen de nuestro Salvador. En términos generales, nosotros, sus hijos, aquí y ahora, tal vez no parezcamos tan salvados, ni tan santos, ni tan preparados. Pero no nos impacientemos, porque Dios sigue trabajando en nosotros. Estando persuadido de esto, que el que comenzó en vosotros la buena obra la perfeccionará hasta el día de Jesucristo. Y alguien me preguntará: "Pastor, ¿qué significa la frase 'la perfeccionará hasta el día de Jesucristo'?". Esa es una muy importante pregunta. Y significa que todo será completado cuando Jesús regrese. O sea que le veremos tal y como Él es, porque seremos hechos a su semejanza. El fundamento, la base de la iglesia es el Señor Jesucristo. Jesús es la cabeza de su iglesia, que fue comprada con su propia sangre y por quien Él murió en la cruz. Yo a la vez le pregunto: ¿qué significa todo esto para usted? ¿Tiene usted esa bendita seguridad? ¿Por qué la tiene? Si la tiene, le puedo asegurar que no es debido a su propio y humano esfuerzo. Si la tiene, es por la maravillosa gracia de Dios, porque Él es poderoso para guardarnos sin caída y presentaros sin mancha delante de su gloria con alegría. Este poderoso Dios es más que suficiente para salvarnos y darnos fortaleza en medio de los problemas, los peligros, las desilusiones y los sinsabores de la vida. Su maravillosa gracia es la que nos guarda y sostiene, y su gracia estará con nosotros hasta cuando estemos en nuestro hogar celestial. ¿Alguna vez le ha agradecido a Dios por su gracia? ¿Alguna vez le ha expresado su gratitud por tener en sus manos su palabra, la Biblia, y en su propio idioma? ¿O nunca tiene tiempo para estas cosas que tienen que ver con Dios? Si usted no tiene tiempo para Dios ahora, cuando traspase los umbrales de la eternidad, se encontrará sin Dios y sin esperanza, separado de Dios por toda la eternidad. Si usted quiere irse al infierno, amigo, pues se irá al infierno. Si quiere ir al cielo, se irá al cielo. Es su elección personal, y nadie puede hacer nada al respecto.
Yo lo único que puedo hacer es invitarle para que reciba a Jesús en su corazón y en su vida.

0: si acepta la invitación o la rechaza, eso también es su elección personal. Pero si usted quiere hacer una decisión por Cristo, le invito a que ore conmigo una sencilla oración. Mi oración será únicamente para guiarle, pero usted ore con sus propias palabras, pero dígalas con fe, sinceramente, con convicción. Recuerde que Dios está más interesado en la motivación de su corazón que en su habilidad oratoria. Ore en voz alta o en voz baja, o silenciosamente en la intimidad de su ser. Ore y diga: querido Dios, este mensaje de tu palabra ha hecho en mí algo que nunca antes ni siquiera lo había pensado. Soy pecador y estoy perdido espiritualmente. Y como no puedo salvarme yo mismo, vengo a ti en busca de tu gracia y misericordia. Señor Jesús, sé que porque me amas, quieres salvarme. Pero no solo salvarme, sino también perdonarme, limpiarme y darme la seguridad de la vida eterna junto a ti. Gracias por haber puesto tu propia vida para rescatar la mía. Gracias por tu muerte en la cruz, para pagar la deuda de mis pecados. Este momento te invito a que vengas a morar en mi corazón y seas mi Salvador y Señor. Gracias por amarme de esa manera. Ayúdame a ser la clase de persona que tú quieres que sea. Hazme un instrumento útil y de bendición en tus manos. Dame el poder para vivir de tal manera que sea un testimonio vivo de tu amor, tu gracia, tu misericordia. Todo lo pido con gratitud en tu santo nombre.
1: Soy Felipe, su siervo de Radio Nueva Vida.
2: Yo creo que una de las razones que Dios quiere que hagamos este programa es para que nosotros, como hijos preciosos de Dios, aprendamos a responder a su dirigir. Dios nos dice en el libro de Santiago: si alguno tiene falta de sabiduría, pídame, y si no duda, recibirá la sabiduría que necesita. Dios también nos dice: ustedes pueden obtener mi sabiduría, tan solo crean que yo la quiero compartir con ustedes. Vengan a mí con humildad y con una actitud expectativa y recibirán sabiduría. Jesús le dijo a sus discípulos: mis ovejas escuchan mi voz. Dios sí habla a sus hijos, pero hay varias cosas que necesitamos recordar cuando hablamos acerca de este tema. En cualquier momento que Dios nos hable, Jesús siempre recibirá la honra, así como en la Biblia. Y las palabras que escuchemos nunca tendrán más autoridad que la Biblia. También tenemos que recordar que cuando escuchemos de parte de Dios, solo va a ser una parte de todo el cuadro que Dios desea revelarnos. Yo le recomiendo fuertemente que cuando usted comparta con otros lo que usted cree que Dios le ha dicho, comience diciendo: yo creo que el Señor me compartió esto. En vez de decir: Dios me dijo esto o Dios me dijo lo otro. Siempre es bueno acercarse a estas cosas con humildad, reconociendo que podemos cometer errores. Habiendo dicho esto, pensé que sería instructivo compartir con ustedes la manera en que Dios me habla a mí. De vez en cuando, Dios trae personas a mi oficina para orar por ellos. Después que oramos, siempre le doy a Dios la oportunidad de hablar. Así que nos quedamos quietos delante de Él. Yo he aprendido a esperar en silencio delante de Dios. Solo Dios puede dar paz. Y antes de decir cualquier cosa, espero hasta que Dios llena mi corazón con paz. Después de un rato, generalmente Dios me demuestra una visión simple, algo que tenga que ver con la persona. Y al hacer esto, Dios comienza a darme revelación acerca de esta visión y cómo se relaciona con la persona o la situación por la que estamos orando. Este proceso espiritual es difícil de describir, porque de repente yo sé cosas que antes no sabía. Este es un regalo espiritual que Dios me ha dado a mí para ayudar a las personas, donde recibo la sabiduría de Dios para la situación. Déjele doy un ejemplo. Recientemente oré con un hombre cristiano, desesperado, que sentía que su vida estaba totalmente arruinada. Cuando estábamos en silencio esperando que Dios hablara, vi una visión de una camioneta que se había quedado en el camino, porque tenía dos llantas desinfladas. Al describirle a este hombre la visión, sentí que el Señor me dijo que esta camioneta representaba la vida de él. Su camioneta no se podía mover porque tenía dos llantas desinfladas, pero no estaba totalmente arruinada. El motor estaba bien, todo en la camioneta funcionaba menos las llantas. Luego sentí que Dios me demostró que era el tiempo para espiritualmente cambiar las llantas. El Espíritu Santo nos demostró una área de su vida que él tenía que entregar a Dios, lo cual hizo. Y cuando lo hizo, Jesús vino y cambió una llanta y luego la otra. Después, Jesús le abrió la puerta de la camioneta y lo animó para que se metiera y siguiera su camino. Para mí, Dios usa visiones simples que tienen un impacto profundo en la vida de las personas. Siempre le digo a Dios, me asombras de cómo haces las cosas. Y Él me responde, y a mí me asombra que mi pueblo pasa tanto tiempo hablándome, pero poco tiempo escuchando. Amado, no podemos vivir la vida cristiana sin el poder y la sabiduría de Dios. Dios quiere que aprendamos a escuchar y a recibir su sabiduría para nuestra vida. Así como dijo Jesús, mis ovejas escuchan mi voz.
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0: 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Le habla Sixto Porras de Enfoque a la Familia.
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1: La Biblia dice en relación con los hijos e hijas de Dios que nadie nos puede arrebatar de la mano de Dios. ¿Por qué es que nadie nos puede arrebatar de la mano de Dios? Porque si alguien pudiera hacerlo, ese alguien sería mucho más poderoso que Dios. ¿No le parece? Sean bienvenidos a El Amor que Vale, el programa de estudios bíblicos de radio del Dr. Adrián Rogers.
2: Pero hay dos razones más por las que nadie nos puede arrebatar de la mano de Dios: el insondable amor de Dios y el infinito poder de Dios. Dios les llamó y usted respondió a ese llamado. Pero Dios originó el llamado, ¿no usted? Mire lo que dice Pablo en Romanos 8:30. Y los que predestinó, a estos también llamó. Y a los que llamó, a estos también justificó. Y a los que justificó, a estos también glorificó. Piensen en esto. Hay una eterna y dorada cadena de redención que no puede ser rota. Dios predestina, llama, justifica y glorifica. La salvación no es trabajo suyo, es trabajo de Dios. Aquello pues que ha sido decretado por el cielo no puede ser invalidado en el infierno. Lo que ha sido decretado en la eternidad no puede ser deshecho por el tiempo. Nosotros estuvimos en el corazón de Dios antes de que Él lo creara todo con el poder de su palabra. Él nos llamó. Nosotros escuchamos su voz. Respondimos a su llamado.
1: El apóstol Pablo, escribiendo a los hermanos de la iglesia de Filipos, les dijo lo siguiente: estando persuadido de esto, que el que comenzó en vosotros la buena obra, la perfeccionará hasta el día de Jesucristo. Filipenses 1:6. Saludos cordiales de bienvenida a El Amor que Vale. Soy Irving Ravelo. Escuchemos ahora al Dr. Adrián Rogers, en la voz del pastor Lenin de Llanón, concluir su estudio bíblico, La Seguridad Bendita.
2: Dios es poderoso para guardarnos sin caída debido precisamente a su insondable amor. Ahora escúcheme con mucho cuidado. Usted no puede hacer absolutamente nada para que Dios le ame más. Pero asimismo, usted no puede hacer nada para que Dios le ame menos. Porque el amor con que Él le ama es por pura gracia. ¿Ha puesto atención a lo que el apóstol Judas dice al final del verso 1? Guardaos en Jesucristo. Eso significa estar protegido, amparado, cuidado, no como un guardián en una cárcel, sino más bien como una gallina que protege a sus polluelos. Dios es poderoso. Y en el verso 25 de Judas se habla de la gloria, la majestad, el imperio y la potencia de Dios. ¿Cree usted que exista en el mundo un poder superior al poder de Dios, tanto que pudiera abrir la mano de Dios y arrebatarle a usted de su mano protectora? Mi amigo, no existe tal poder. Vamos al Evangelio de Juan, capítulo 10, los versos del 27 al 29. Mis ovejas oyen mi voz, y yo las conozco, y me siguen, y yo les doy vida eterna, y no perecerán jamás, y nadie las puede arrebatar de mi mano. Mi Padre que me las dio es mayor que todos, y nadie las puede arrebatar de la mano de mi Padre. ¿Por qué es que nadie nos puede arrebatar de la mano de Dios? Porque si alguien pudiera hacerlo, ese alguien sería mucho más poderoso que Dios, ¿no le parece? Pero hay dos razones más por las que nadie nos puede arrebatar de la mano de Dios: el insondable amor de Dios y el infinito poder de Dios. Dios le llamó a usted y usted respondió a ese llamado. Pero Dios originó el llamado, ¿no usted? Mire lo que dice Pablo en Romanos 8:30. Y a los que predestinó, a estos también llamó, y a los que llamó, a estos también justificó, y a los que justificó, a estos también glorificó. Piensen en esto. Hay una eterna y dorada cadena de redención que no puede ser rota. Dios predestina, llama, justifica y glorifica. La salvación no es trabajo suyo, es trabajo de Dios. Por eso Pablo pudo decir, estando persuadido de esto, que el que comenzó en vosotros la buena obra, la perfeccionará hasta el día de Jesucristo. Aquello pues que ha sido decretado en el cielo, no puede ser invalidado en el infierno. Lo que ha sido decretado en la eternidad, no puede ser deshecho por el tiempo. Nosotros estuvimos en el corazón de Dios antes de que Él lo creara todo con el poder de su palabra. Él nos llamó y nosotros escuchamos su voz y respondimos a su llamado. Ahora, cuando usted pone esas tres cosas juntas, descubrirá que cordón de tres dobleces no se rompe pronto. Y es la razón por la que estamos seguros y por qué Él es poderoso para guardarnos sin caída. Primero, su insondable amor. Segundo, su infinito poder. Tercero, su propósito eterno. Y eso, mi amigo, significa seguridad. Y alguien me preguntará, pastor, ¿eso quiere decir que no volveré a pecar o que no cometeré errores? No, de ninguna manera significa eso. Lo que significa es que ningún pecado nos podrá separar del amor de Dios. Estoy seguro que Noé se cayó muchas veces estando en el arca, pero nunca se cayó fuera del arca, porque cuando él y su familia entraron en el arca, Dios mismo cerró y selló la puerta. Y la Biblia dice que después de que hemos creído, somos sellados con el Espíritu Santo de la promesa. Amén. Bendito sea Dios por eso. La razón de que su salvación es eterna, la razón para que tengamos esperanza en estos días espiritualmente oscuros en que vivimos, la razón de que no somos como un crucero de lujo navegando en círculo, se debe a, primero, la soberanía de nuestro Salvador, segundo, la seguridad de los santos, y tercero, la suficiencia de la salvación. Pero note que estas tres cosas están eslabonadas, y la una sigue a la otra. Porque Dios es soberano, yo tengo seguridad. Y porque estoy seguro, la salvación es suficiente, porque Él es poderoso para guardarnos sin caída. Pero eso es solo un lado de la moneda, porque Dios va a hacer algo. ¿Tiene usted la más leve idea de lo que Dios va a hacer? ¿No? Pues yo tampoco. Pero no tenemos que tratar de adivinarlo. De acuerdo a la Biblia, Dios no quiere primordialmente hacerle feliz y saludable, sino santo. Dios quiere hacerle a la imagen de su amado Hijo Jesucristo. Su palabra dice que somos predestinados a ser conforme a la imagen del Hijo de Dios. ¿Y cómo es el Hijo de Dios? Sin mancha ni pecado. Jesús es el único impecable de todas las edades. Y uno de estos días, si Él es nuestro Salvador y Señor, seremos hechos a su imagen. Recuerda que los sacrificios presentados a Dios debían ser sin mancha ni contaminación de ninguna naturaleza. Esa es la misma idea cuando Pablo dice en Romanos 12:1, así que hermanos, os ruego por las misericordias de nuestro Señor Jesucristo que presentéis vuestros cuerpos en sacrificio vivo, santo, agradable a Dios, que es vuestro culto racional. ¿Lo entiende? Ninguna cosa impura o manchada puede ser presentada a Dios como sacrificio. ¿Se puede imaginar el ser puro como Jesucristo lo fue? ¿Sabe que un día lo será? Un día usted será presentado a Él sin mancha, sin ninguna mancha. ¿A qué me refiero? Pues me refiero al rapto de la iglesia, al tiempo de la segunda venida del Señor Jesucristo, cuando seremos cambiados, transformados. Ahora no somos sin pecado, pero ciertísimamente llegará el día cuando Él nos presentará como miembros de su novia, la iglesia, y en un abrir y cerrar de ojos seremos cambiados, seremos hechos puros, seremos sin mancha ni pecado, y seremos transformados como Él. En el proceso de su salvación hay tres etapas muy importantes. Primera, cuando usted se salva, inmediatamente es justificado en el Espíritu, y Dios comienza a trabajar en usted. Segunda, usted es progresivamente santificado en su alma. Y tercera, después de la segunda venida de Cristo, usted será glorificado en su cuerpo. Ese momento, el último vestigio de fracaso será eliminado de nuestra vida, para que podamos ser presentados sin mancha ni pecado delante del trono. Y eso es lo que va a suceder, tal vez, más pronto de lo que nos imaginamos. Somos la iglesia, la novia de Cristo, que un día será presentada al novio. Cristo del novio. Ama a su novia, la iglesia, y la ama tanto que dio su propia vida por ella. Y de eso habla el apóstol Pablo cuando en Efesios 5 dice: Cristo amó a la iglesia y se entregó a sí mismo por ella para santificarla, habiéndola purificado en el lavamiento del agua por la palabra, a fin de presentársela a sí mismo una iglesia gloriosa, que no tuviese mancha ni arruga ni cosa semejante, sino que fuese santa y sin mancha. Se puede imaginar lo que será esa boda. Permítame contarle cómo se desarrollaba una boda oriental a la antigua. Primero se efectuaba la propuesta por parte del novio. Iba a la casa de la novia, en donde la cortejaba y le proponía matrimonio. Luego de la propuesta venía la compra. Prácticamente el novio compraba a la novia. Para esto, el novio había estado ahorrando por largo tiempo y negociaba con el padre de la novia sobre el precio. Después de haberse puesto de acuerdo con el padre de la novia en cuanto al precio, el novio y el futuro suegro bebían de una sola copa que había sido bendecida. Y luego, novio y novia bebían de la misma copa. Ahora, el matrimonio como tal no había sido consumado, pero para todo propósito práctico, la novia ya le pertenecía al novio. A partir de ese momento, si ella salía o era vista con otro hombre, se consideraba que ella había sido infiel. Aunque ella y su novio o esposo no hubieran estado juntos ni por un segundo como marido y mujer para comenzar su vida matrimonial. El novio regresaría a la casa de sus padres para preparar un lugar para vivir con su novia esposa. Al despedirse de ella le diría: voy a preparar un lugar para ti y regresaré para que estés conmigo para siempre. Si el padre del novio era afluente, prepararía un lugar especial para su hijo y su esposa. Mientras tanto, la novia esposa comenzaría a coser ropas especiales y a preparar todo para su boda, porque las bodas orientales eran totalmente diferentes a nuestras bodas occidentales. Por ejemplo, los novios no fijaban la fecha de su boda. Era el padre del novio quien decidía la fecha de la boda. Él también prepararía un extraordinario banquete cuando todo estuviera listo y enviaría una proclama anunciando: todo está listo, mi hijo se va a casar. Entonces vendría el novio con las amistades de la novia, por lo general por la noche. La novia esposa no sabe que él está viniendo, pero está totalmente lista porque, precisamente, no sabe cuándo él vendrá. Y el novio y sus acompañantes vienen con antorchas, entonando canciones de amor, y un heraldo se adelanta, llega hasta la casa de la novia y proclama: ¡mirad, mirad, el novio ya viene! ¡El novio ya está aquí! Sí, ella sabía que él vendría, pero no sabía cuándo. Pero ella estaba lista para cuando él viniera. Y ahora, él ya está ahí. Y ella recoge sus cosas y se va con él a su nuevo hogar. Y en la casa del padre del novio todo es alegría. Y hay exquisita comida, excelente vino, hay un verdadero banquete. Y entonces, para hacer oficial el asunto, la novia es presentada al novio y el novio recibe a su novia con profundo gozo. ¿Sabe? De eso habla Judas en su carta. La presentación de la novia va a ser algo maravilloso y glorioso. Pero quiero que note algo sumamente importante. La novia no esperó hasta que su novio llegara para prepararse. Desde el momento de la propuesta hasta el instante de la llegada de él, ella siempre estuvo lista. Escúcheme, cuando Jesús venga por los suyos, vendrá como el novio celestial. El mismo que nos llamó es el mismo que nos cambiará para siempre. Y en un abrir y cerrar de ojos seremos hechos a la imagen de Jesús. Y la razón por la que digo que esta salvación es suficiente es porque hará lo que dice que va a hacer, o sea, hacernos a la imagen de nuestro Salvador. En términos generales, nosotros, sus hijos, aquí y ahora, tal vez no parezcamos tan salvados, ni tan santos, ni tan preparados. Pero no nos impacientemos, porque Dios sigue trabajando en nosotros. Estando persuadido de esto, que el que comenzó en vosotros la buena obra la perfeccionará hasta el día de Jesucristo. Y alguien me preguntará, pastor, ¿qué significa la frase la perfeccionará hasta el día de Jesucristo? Esa es una muy importante pregunta. Y significa que todo será completado cuando Jesús regrese. O sea que le veremos tal y como Él es, porque seremos hechos a su semejanza. El fundamento, la base de la iglesia es el Señor Jesucristo. Jesús es la cabeza de su iglesia, que fue comprada con su propia sangre y por quien Él murió en la cruz. Yo a la vez le pregunto, ¿qué significa todo esto para usted? ¿Tiene usted esa bendita seguridad? ¿Por qué la tiene? Si la tiene, le puedo asegurar que no es debido a su propio y humano esfuerzo. Si la tiene, es por la maravillosa gracia de Dios, porque Él es poderoso para guardarnos sin caída y presentaros sin mancha delante de su gloria con alegría. Este poderoso Dios es más que suficiente para salvarnos y darnos fortaleza en medio de los problemas, los peligros, las desilusiones y los sinsabores de la vida. Su maravillosa gracia es la que nos guarda y sostiene, y su gracia estará con nosotros hasta cuando estemos en nuestro hogar celestial. ¿Alguna vez le ha agradecido a Dios por su gracia? ¿Alguna vez le ha expresado su gratitud por tener en sus manos su palabra, la Biblia, y en su propio idioma? ¿O nunca tiene tiempo para estas cosas que tienen que ver con Dios? Si usted no tiene tiempo para Dios ahora, cuando traspase los umbrales de la eternidad, se encontrará sin Dios y sin esperanza, separado de Dios por toda la eternidad. Si usted quiere irse al infierno, amigo, pues se irá al infierno. Si quiere ir al cielo, se irá al cielo. Es su elección personal, y nadie puede hacer nada al respecto. Yo lo único que puedo hacer es invitarle para que reciba a Jesús en su corazón y en su vida. Si acepta la invitación o la rechaza, eso también es su elección personal. Pero si usted quiere hacer una decisión por Cristo, le invito a que ore conmigo una sencilla oración. Mi oración será únicamente para guiarle, pero usted ore con sus propias palabras, pero dígalas con fe, sinceramente, con convicción. Recuerde que Dios está más interesado en la motivación de su corazón que en su habilidad oratoria. Ore en voz alta o en voz baja, o silenciosamente en la intimidad de su ser. Ore y diga, querido Dios, este mensaje de tu palabra ha hecho en mí algo que nunca antes ni siquiera lo había pensado. Soy pecador y estoy perdido espiritualmente, y como no puedo salvarme yo mismo, vengo a ti en busca de tu gracia y misericordia. Señor Jesús, sé que porque me amas quieres salvarme, pero no solo salvarme, sino también perdonarme, limpiarme y darme la seguridad de la vida eterna junto a ti. Gracias por haber puesto tu propia vida para rescatar la mía. Gracias por tu muerte en la cruz, para pagar la deuda de mis pecados. Este momento te invito a que vengas a morar en mi corazón y seas mi Salvador y Señor. Gracias por amarme de esa manera. Ayúdame a ser la clase de persona que tú quieres que sea. Hazme un instrumento útil y de bendición en tus manos. Dame el poder para vivir de tal manera que sea un testimonio vivo de tu amor, tu gracia, tu misericordia. Todo lo pido con gratitud en tu santo nombre.

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de Santiago. Gloria al Señor. Gracias, hermano. Libro de Santiago, capítulo de número 4 y versículo 8. Santiago, capítulo de número 4 y versículo 8. Si encontraron, los hermanos, damos lectura a la palabra del Señor, que nos dice: acercaos a Dios y Él se acercará a vosotros. Pecadores, limpiad las manos, y vosotros, los de doble ánimo,

0: Dios. En este texto, el apóstol Santiago, hermano del Señor, se dirige a nosotros como un profeta y nos exhorta: acercaos a Dios y Él se acercará a vosotros. Acercarse a Dios es dirigirse a Él con reverencia y temor. Todas las veces que el ser humano se acercó a Dios, Dios también se acercó al ser humano y atendió su necesidad. Acercarse a Dios significa buscar su rostro y venir a Él con un corazón contrito y quebrantado. Acercarse a Dios es buscar su rostro con humildad y con adoración. Hay momentos en que la gente siente que Dios está lejos, que Dios ya no le escucha, que Dios no responde. Pero la palabra del Señor es clara. Y nos dice la Biblia en el libro del profeta Isaías, el capítulo 59, he aquí que la mano de Jehová no se ha acortado para salvar, ni se ha agravado su oído para oír. La mano de Dios está extendida, la mano de Jehová no se cortó, la mano de Dios, aleluya, está extendida para salvar, para libertar. Aleluya, sus oídos no se han agravado, todavía están atentos. Aleluya, aleluya. Pero vuestras iniquidades han hecho división entre vosotros y vuestro Dios, y vuestros pecados han hecho ocultar de vosotros su rostro para no oír. Sigue extendida. Los oídos de Dios siguen atentos para atender a nuestro clamor. Pero el pecado del hombre, lo que crea la distancia, es la condición pecaminosa del ser humano. Dios sigue atento. Su mano sigue siendo poderosa. La mano de Dios trabaja para nuestro bien. Esdras dice en el capítulo 8, verso 22, la mano de Dios está para bien sobre todos los que la buscan. La mano de Dios está extendida para bien. El problema es que la gente no quiere buscar de Dios, no se quiere acercar a Él. Acercaos a Dios y Él se acercará a vosotros. Aleluya.
1: Aleluya.
0: La mano de Dios no se ha cortado. Dios no ha cambiado. Su poder sigue siendo el mismo. Dios sigue sanando. Dios sigue libertando. Dios sigue salvando. Pero la condición pecaminosa del hombre ha hecho a Dios ocultar su rostro, porque la naturaleza de Dios no es compatible con el pecado. Dios siempre está dispuesto a obrar. Dios siempre está dispuesto a atendernos nuestras peticiones. Pero la pecaminosidad humana, la rebelión del hombre, el pecado del hombre, ha hecho una distancia. Esto lo vemos desde el principio, cuando el hombre pecó. Dios lo había creado al hombre, lo puso allí en el huerto. Dios hablaba con el hombre hablaba con Dios. Había una cercanía, había una comunión directa. Pero cuando el hombre pecó, el pecado hizo una barrera, una división entre Dios y el hombre, de tal modo que Dios tiene que echarlos del huerto. El pecado trajo la caída, y la caída

0: trajo deterioro a la imagen, aleluya, que el hombre cargaba, la imagen de Dios. El hombre perdió la imagen de Dios que tenía en sí a causa del pecado. Y el pecado separó el hombre de Dios. Y a partir de allí, el hombre se tenía que acercar a Dios a través de un sacrificio. A través del sacrificio de un animal, se volvía a acercar a Dios. Pero de repente, Jesucristo se ofrece como un sacrificio vivo.
1: Aleluya.
0: Para volver a acercarnos a Dios, para volver a reconciliar el hombre con Dios. Y a través de Cristo tenemos la oportunidad y la posibilidad de volver a acercarnos a Dios. Dios está dispuesto.

Dios. Él está dispuesto a atendernos. Y el problema del ser humano es que Dios quiere que Dios haga todo por él. La gente quiere que Dios lo bendiga, que Dios lo sane, que Dios le abra puerta, que Dios le atienda, que Dios le dé a todo lo mejor. ¿Cuántos quieren ser bendecidos por Dios? ¿A poco? Usted ya sabe que después viene una exaltación. Qué lindo, hermano, este es el primer lugar que nadie quiere ser bendecido por Dios. Usted se está autoprotegiendo, ¿verdad? Aleluya. Pero en otros lugares todo el mundo quiere ser bendecido por Dios, hermanos. La gente quiere ser bendecida, pero no se quiere acercar a Dios. En los eventos, en las cruzadas, hay gente que pasa al altar quebrantados. Y usted le dice, ¿quiere acercarse a Dios? ¿Quiere aceptar a Cristo? Ellos le dicen, no, solo quiero una oración, que Dios me bendiga. Solo quiero que Dios me sane. ¿Cómo es eso, hermano? Usted no se quiere acercar a Dios y quiere que Dios se acerque a vosotros. Acercaos a Dios y luego Él se acercará a vosotros. ¡Aleluya! El problema de la gente es que quiere las bendiciones de Dios, los beneficios.

0: cortado, su oído no se ha cerrado. No importa cuán profundo sea la caída, cuán largo el camino, cuán grande el problema, su mano puede alcanzarte. Pero la distancia no fue creada por Dios, sino por nuestros pecados. Vuestras iniquidades hicieron división. El pecado separa al hombre de Dios. El pecado apaga la sensibilidad espiritual. El pecado crea un muro de división entre Dios y el hombre. ¿Por qué no se ven milagros en muchas ocasiones? No es que Dios no tenga poder, no es falta de poder, es falta de arrepentimiento.
1: ¡Aleluya! ¡Gloria a Dios!
0: Muchas veces la gente dice: Dios no me escucha, Dios no me responde, Dios no está conmigo. No es que Dios no pueda, es que nosotros no podemos, o nosotros no queremos, o nosotros no nos acercamos a Él. Alabado sea la

padre que tenía a su hijo atormentado, endemoniado, atormentado por un mal espíritu, y trajo a su hijo a los discípulos. Cuando Jesús llega a donde estaban los discípulos después de la transfiguración y ve que había un complot, ve que había murmullo y una gran multitud disputando, y él les preguntó: ¿qué disputáis entre vosotros? Y respondió uno de la multitud y dijo: maestro, traje a ti mi hijo que tiene un espíritu mudo, el cual donde quiera que le toma le sacude, echa espumarajos y cruje los dientes y se va secando, y dije a tus discípulos que lo echaran fuera. Aquí yo quiero que usted entienda algo. Viene un hombre que solo sé, solo vino porque tenía un problema, porque necesitaba un milagro. Posiblemente no era un seguidor de Jesús, no era un discípulo, no estaba entre los discípulos, solo llegó allí en busca de un milagro. Y encima viene dando órdenes a los discípulos, trae a su hijo y le dice: ¿sabe qué? Échenle fuera a este demonio. Un momento, no somos discípulos de la gente, somos discípulos de Dios. No somos curanderos, somos siervos de Dios. No somos milagreros, somos siervos de Dios. La gente quiere venir a los siervos de Dios y quiere que le haga los milagros, y si no le hace los milagros, enseguida comienzan a decir como este padre: no hay autoridad, no hay poder de Dios, no hay más.

hijo, está bien, ya vamos a orar. Pero usted quiere aceptar a Cristo. No, no, no, todavía no. Pero échele el demonio. No funciona así. No funciona así. Aquí no hay curanderismo. Si usted se acerca a Dios, Dios se va a acercar a vosotros. Si no nos queremos acercar a Dios, ¿cómo Dios se acercará a nosotros? Queremos los milagros de Dios, pero no queremos al Dios de los milagros. No queremos la cruz, no queremos la renuncia. Queremos un evangelio sin cruz. Queremos los beneficios del evangelio, pero no queremos renunciar. Queremos las bendiciones del evangelio.

enfermo, conocedor del evangelio, ¿qué hace? Ore por mí. Dios le está llamando. Usted no quiere hoy arreglar su vida con el Señor. No, no, todavía no. Pero oren por mí, sí. No, señores. Yo no sé si este es el mensaje que usted vino a escuchar, pero este es el mensaje que Dios me ha dado para esta noche de campaña. Sáneme, no, no, aquí, aleluya, no hay milagreros. Bendito sea Dios.

autoridad, nosotros no tenemos por qué salir demostrando.

que tiene un espíritu mudo. Y le dije a los discípulos que lo echaran fuera y no pudieron. Y más adelante le va a decir, este padre le va a decir a Jesús, tus discípulos no pudieron echarlo. Ahora, si tú puedes, si puedes, alabado sea Dios. Y sabe que si puedes hacer algo, y sabe que le dice el Señor, porque Él está diciendo, los discípulos no pudieron, porque la gente piensa que cuando no hay un milagro es porque no se puede. No. Le dice, tus discípulos no pudieron. Si tú puedes, como dudando del poder de Dios, a diferencia del leproso, miren lo que dice el leproso, si quieres, puedes. Él está diciendo, tú siempre puedes. Ahora depende si tú quieres, pero este padre está diciendo, si puedes, ten misericordia. Mire que Jesús le responde. Jesús le dice, si tú puedes creer. Jesús le está diciendo, no depende de que puedan los discípulos, no dependa de que yo pueda, depende si tú puedes creer. ¿Estás dispuesto a creer? Yo estoy dispuesto a libertarlo. ¿Estás dispuesto a acercarte? Yo estoy dispuesto a acercarme. Acercaos a Dios y Él se acercará a vosotros. No depende de que alguien pueda hacer algo por ti, depende de que tú puedas creer, de que tú puedas acercarte a Dios. Oh, mi alma alaba a Dios. Tú puedes, tú puedes, tú puedes, tú puedes. Deja de depender de que tú

le es posible. La mano de Dios está extendida. Dios está dispuesto. Pero tenemos que acercarnos a Él. Acercaos a Dios y Él se acercará a vosotros. Santiago está hablando a gente que se había apartado del Señor, envueltos en pasiones, peleas, orgullo, dobles ánimo, y les dice: ¿sabe cuál es la clave? Acercarse a Dios. El mensaje de Santiago para nuestros días es acercarse a Dios. Esta palabra es tan necesaria en estos tiempos. Hoy en día es urgente e indispensable que nos acerquemos a Dios. ¿Sabe qué dice Elías cuando está en el monte Carmelo? Que había desafiado a 850 profetas que se alejaron de Dios. 850 profetas que vendieron su integridad y se sentaban a comer de la mesa de Jezabel. Gritaban y no descendía fuego. Clamaban y lloraban y hacían de todo, pero no descendía fuego. ¿Sabe qué hizo Elías? Acercaos a mí. Aleluya. Elías les dice: acercaos a mí. Y cuando todos se acercaron a él y al altar que estaba allí, Elías arregló el altar de Jehová que estaba arruinado. Y después que el pueblo se acercó a él y arregló el altar,

¿Quiere fuego? Acérquese a Dios. ¿Quiere que Dios te responda? Acérquese a Dios. ¿Quieres un milagro? Acérquese a Dios y arregle el altar que está en ruina. Y Dios estará dispuesto a descender. En 2 Crónicas, capítulo 15, verso 2. Aleluya, dice Azarías. Azarías salió al encuentro del rey Asa y del pueblo y le advirtió: oídme, Asa, y todo Judá y Benjamín, Jehová estará con vosotros si vosotros estuviereis con él, y si le buscáis

0: siento la mano de Dios en mi vida. Yo siento la mano poderosa de Dios para salvar. ¿Sabe cuál es el problema? Que la gente ha dejado a Dios, pero no quiere que Dios le deje. La gente dejó de buscar a Dios, pero quiere que Dios le atienda. Jehová estará con vosotros si vosotros estuvieres con Él. Mas si le dejareis, Él también os dejará. Queremos que Dios haga lo mejor por nosotros, pero nosotros no queremos hacer lo mejor por Dios. Queremos que Dios haga lo imposible por nosotros, pero nosotros no queremos hacer lo posible por Dios. Yo le invito a usted a reflexionar y a pensar. Yo sé que tenemos muchas necesidades que queremos que Dios nos atienda. Uy, queremos que nos atienda urgente. Queremos que nos atienda ya. Pero yo quiero preguntarle, ¿qué estamos haciendo por Dios? ¿Está Dios en primer lugar en nuestra vida? ¿Nos estamos acercando a Él o nos hemos descuidado? ¿O estamos tan afanados por nosotros y por lo nuestro? Y ya no hay tiempo para Dios. Dios ha quedado en segunda opción de nuestra vida. Dios ha quedado en segundo lugar. Oh, Sharamanay, alabasaha. Hemos dejado de buscarle con integridad. Hemos dejado de buscarle con un corazón sincero. El profeta Isaías dice en el capítulo 55, verso 6, buscad a Jehová mientras puede ser hallado. Llamadle en tanto que está cercano. El tiempo está terminando. Hoy tenemos la oportunidad de acercarnos a Dios. Hoy tenemos la oportunidad de buscar a Dios y podemos hallarle. Hoy la puerta de la gracia todavía está abierta, pero llegará el día que usted va a querer buscar a Dios y ya no lo va a encontrar. Hoy todavía Él está cercano. Llamarle en tanto que está cercano. No espere que sea demasiado tarde. Hoy es el tiempo. Hoy es la noche oportuna para que usted se acerque a Dios. En el libro de Amós, capítulo 5, verso 4, el Señor exhorta a Israel y le dice: pero así dice Jehová a la casa de Israel, buscadme y viviréis. ¿Cómo debemos acercarnos a Dios? Debemos acercarnos a Dios. Sin embargo, no debemos hacerlo de cualquier manera. Debemos hacerlo con un corazón quebrantado. Mire lo que dice Salmos 51, verso 17. Aleluya. Los sacrificios de Dios son el espíritu quebrantado. Al corazón contrito y humillado no despreciarás tú, oh Dios. El sacrificio. Aquí usted no tiene que venir pagando nada. Aquí, aleluya, no es por obra. No. Dios quiere que usted se acerque con quebrantamiento, con arrepentimiento, porque el arrepentimiento genuino trae quebrantamiento. Arrepentirse es sentir pena por el pecado, es sentir dolor por el pecado que hemos cometido, es sentir vergüenza por el pecado que hemos cometido. Es quebrantarse por el pecado, es Ese es el sacrificio que Dios quiere. Un corazón quebrantado, un espíritu quebrantado delante de Dios. El corazón contrito y humillado, Dios no desprecia.
1: Amén, gloria a Dios.
0: No hay pecado tan grande que Dios no pueda perdonar. No hay falta tan grande que la sangre de Cristo no pueda limpiar. Dios puede salvar al más vil pecador. Aunque tus pecados fueran rojos como el carmesí, Él lo puede hacer blanco como la blanca lana. No importa cuánto tiempo hayas vivido en pecado, la mano de Jehová está extendida para salvarte, para perdonarte. Dios no rechaza cuando venimos a Él con un espíritu quebrantado, cuando venimos a Él con un corazón contrito y humillado. Dios no nos va a despreciar. Los sacrificios de Dios son el espíritu quebrantado. No sirve de nada, hermano, usted hacer tanto sacrificio, alabado sea Dios, pero si no se ha quebrantado, si no se ha arrepentido de su pecado, si no se ha contritado por su pecado, si no se ha humillado delante de Dios, aleluya.

adoramos a Dios con todo nuestro corazón. El Señor habla por medio del profeta Jeremías y promete a su pueblo: y me buscaréis y me hallaréis, porque me buscaréis de todo vuestro corazón. La búsqueda no debe ser superficial. Por eso hay algo que yo no acostumbro. Otros predicadores lo hacen. No digo que está mal, digo, pero yo no acostumbro a rogarle a alguien que se acerque a Dios. Yo no acostumbro a llorarle a nadie que se acerque a Cristo. Porque Cristo no es una mercadería barata. Porque Cristo no es algo que está en oferta en la tienda y que usted está haciendo una propaganda. No, amado hermano, aleluya. Más bien, los pecadores tenían que venir llorando y decir: oh Cristo, acéptame, oh Cristo, recíbeme.

que tanto ha pecado, que tanto ha rechazado a Dios. Y nosotros diciéndole, acepte a Dios, como que si Dios le hizo algo y usted es el que tiene que decidir de aceptarlo, como que si Dios le falló a usted y usted tiene el poder de aceptarlo. Más bien, nosotros tendríamos que correr y decir, Dios, acépteme, Dios, recíbame, tanto te he fallado, tanto te he desobedecido, me he alejado tanto de ti, he pecado contra ti, como dijo el hijo pródigo, me

digno. Que me diga, hijo, pero recíbeme como un jornalero. Hoy la gente quiere revolcarse en el pecado, hermano, y quiere venir a la iglesia y quiere que se le dé privilegio. Hoy vienen, mañana quieren privilegio. Hoy vienen, mañana quieren ministrar. Hoy vienen, mañana quieren poner órdenes.

0: con un corazón sincero, de todo corazón. Debemos acercarnos a Dios con confianza. Hebreos 4:16 dice la escritura de los Hebreos: acerquémonos pues confiadamente al trono de la gracia para alcanzar misericordia. Aleluya. Nosotros somos los que necesitamos de Dios. Nosotros necesitamos salvación. Nosotros necesitamos acercarnos a Él para que Él vuelva a acercarse a nosotros. Nosotros necesitamos buscarle para hallarlo en cuanto hay tiempo, en cuanto hay oportunidad, en cuanto Él está cercado. Debemos acercarnos con humildad. Humillaos, verso 10 del capítulo 4 de Santiago. Humillaos delante del Señor y Él os exaltará. Tenemos que acercarnos con humildad y Él nos va a exaltar cuando fuere tiempo. Acerquémonos a Dios humillándonos delante de Él, pidiéndole misericordia. El Señor siempre está dispuesto a atendernos y a socorrernos en los momentos en que más lo necesitamos. Basta que nos acerquemos a Él con un corazón quebrantado y contrito, con confianza y humildad, y el Señor se acercará a nosotros e inclinará sus oídos a nuestro clamor. Yo no sé qué fue lo que te alejó de Dios, pero en esta noche es la oportunidad que te vuelvas a acercar a Él. Dios está dispuesto a acercarse a ti. Servir a Dios es una bendición. Amado amigo que ha llegado a esta campaña, hijo pródigo, servir a Dios solo hay ganancia, no hay pérdidas. En el mundo corremos tantos peligros. Todo lo que el mundo ofrece es destrucción. Hogares destruidos, familias destruidas, vidas destruidas. En el mundo no hay paz. En el mundo no hay alegría, no hay gozo. Lo que ofrece el mundo es pasajero. El mundo pasa y sus deseos. En el mundo no hay una familia estable. Pero servirle a Dios es una bendición. Solo hay beneficios. Solo hay ganancia. Usted no pierde nada con servirle a Dios. Usted solo va a ganar. Aquí será bendecido. Tendrá una familia bendecida. Habrá paz en tu casa. Habrá restauración en tu hogar. Y lo más importante, habrá salvación. ¿Qué te impide acercarte hoy a Dios? Tal vez el pecado te alejó de Dios y hoy estás viviendo una vida lejos de Dios, inclusive viniendo a los cultos periódicamente. Puedes estar cerca de la iglesia, puedes estar cerca de los hermanos, puedes estar cerca de la congregación, pero estás lejos de Dios. Te has enfriado, poco a poco te fuiste alejando de Dios. Pero en esta noche Él te está llamando. Acercaos a Él. Ya no rechaces más a Dios. Él está dispuesto a acercarse a vosotros. Pero nosotros tenemos que tomar la decisión de acercarnos a Él. Yo quiero hacer una invitación mientras la iglesia se pone de pie. Aleluya, aleluya, aleluya. Yo no soy emocionalista, yo no soy sensacionalista, pero me dice el Espíritu Santo que hay vidas que están corriendo graves peligros, que hay vidas que están sin la protección de Dios y corren peligros de muerte, me dice el Señor. Están corriendo peligros de muerte, se han alejado tanto de Dios y el diablo está siguiendo sus pasos para matarlos y destruirlos. Pero hoy vuelve a la protección divina. Hoy vuelve a acercarte a Dios y Él está dispuesto a acercarse a ti. ¿Dónde está el primero? Yo quiero llamar, primero quiero llamar a los amigos, a los hijos pródigos, a los que se alejaron poco a poco de Dios, a los que ya no se quieren comprometer, se fueron enfriando espiritualmente, vienen a los cultos tal vez periódicamente, pero sienten que Dios está lejos de su corazón. Su corazón comenzó a cargarse con las cosas de este mundo y las cosas de este mundo se tornaron prioridades en sus vidas. Y hoy sienten que Dios está tan lejos. Hoy es el día que regreses a Él. Hoy es el día que te vuelvas a acercar a Él. ¿Dónde está el primero que quiere venir al Señor? Levante su mano.
1: Juegos de mesa los jueves por la noche, reunirse a celebrar los cumpleaños y una caminata por el campo pueden convertirse en tradiciones que nos identifican como familia y nos ayudan a construir recuerdos juntos. Además de que estas ocasiones nos permiten acercarnos, conocernos y entendernos mejor, las tradiciones familiares tienen la función de transmitir la esencia de nuestra familia a los más pequeños de la casa. Al compartir hábitos, conversaciones, creencias y risas, se van heredando valores y principios como el amor, el respeto, la fe, la esperanza, la solidaridad y el trabajo. Las tradiciones familiares se constituyen en nuestro legado a las nuevas generaciones y en recuerdos de los momentos felices que pasamos juntos. Le habla Sixto Porras de Enfoque a la Familia.
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gracias, Señor, estar en tu presencia y aprender a vivir dentro de ella en cada área de nuestra vida, Señor.

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1: La Biblia dice en relación con los hijos e hijas de Dios que nadie nos puede arrebatar de la mano de Dios. ¿Por qué es que nadie nos puede arrebatar de la mano de Dios? Porque si alguien pudiera hacerlo, ese alguien sería mucho más poderoso que Dios. ¿No le parece? Sean bienvenidos a El Amor que Vale, el programa de estudios bíblicos de radio del Dr. Adrián Rogers.
2: Pero hay dos razones más por las que nadie nos puede arrebatar de la mano de Dios: el insondable amor de Dios y el infinito poder de Dios. Dios les llamó y usted respondió a ese llamado. Pero Dios originó el llamado, ¿no usted? Mire lo que dice Pablo en Romanos 8:30. Y los que predestinó, a estos también llamó. Y a los que llamó, a estos también justificó. Y a los que justificó, a estos también glorificó. Piensen en esto. Hay una eterna y dorada cadena de redención que no puede ser rota. Dios predestina, llama, justifica y glorifica. La salvación no es trabajo suyo, es trabajo de Dios. Aquello pues que ha sido decretado por el cielo no puede ser invalidado en el infierno. Lo que ha sido decretado en la eternidad no puede ser deshecho por el tiempo. Nosotros estuvimos en el corazón de Dios antes de que Él lo creara todo con el poder de su palabra. Él nos llamó, nosotros escuchamos su voz, respondimos a su llamado.
1: El apóstol Pablo, escribiendo a los hermanos de la iglesia de Filipos, les dijo lo siguiente: estando persuadido de esto, que el que comenzó en vosotros la buena obra, la perfeccionará hasta el día de Jesucristo. Filipenses 1:6. Saludos cordiales de bienvenida a El Amor que Vale. Soy Irving Ravelo. Escuchemos ahora al Dr. Adrián Rogers, en la voz del pastor Lenin de Llanón, concluir su estudio bíblico, La Seguridad Bendita.
2: Dios es poderoso para guardarnos sin caída debido precisamente a su insondable amor. Ahora escúcheme con mucho cuidado. Usted no puede hacer absolutamente nada para que Dios le ame más. Pero asimismo, usted no puede hacer nada para que Dios le ame menos. Porque el amor con que Él le ama es por pura gracia. ¿Ha puesto atención a lo que el apóstol Judas dice al final del verso 1? Guardaos en Jesucristo. Eso significa estar protegido, amparado, cuidado, no como un guardián en una cárcel, sino más bien como una gallina que protege a sus polluelos. Dios es poderoso. Y en el verso 25 de Judas se habla de la gloria, la majestad, el imperio y la potencia de Dios. ¿Cree usted que exista en el mundo un poder superior al poder de Dios, tanto que pudiera abrir la mano de Dios y arrebatarle a usted de su mano protectora? Mi amigo, no existe tal poder. Vamos al Evangelio de Juan, capítulo 10, los versos del 27 al 29. Mis ovejas oyen mi voz, y yo las conozco, y me siguen, y yo les doy vida eterna, y no perecerán jamás, y nadie las puede arrebatar de mi mano. Mi Padre que me las dio es mayor que todos, y nadie las puede arrebatar de la mano de mi Padre. ¿Por qué es que nadie nos puede arrebatar de la mano de Dios? Porque si alguien pudiera hacerlo, ese alguien sería mucho más poderoso que Dios, ¿no le parece? Pero hay dos razones más por las que nadie nos puede arrebatar de la mano de Dios: el insondable amor de Dios y el infinito poder de Dios. Dios le llamó a usted y usted respondió a ese llamado. Pero Dios originó el llamado, no usted. Mire lo que dice Pablo en Romanos 8:30. Y a los que predestinó, a estos también llamó, y a los que llamó, a estos también justificó, y a los que justificó, a estos también glorificó. Piensen en esto. Hay una eterna y dorada cadena de redención que no puede ser rota. Dios predestina, llama, justifica y glorifica. La salvación no es trabajo suyo, es trabajo de Dios. Por eso Pablo pudo decir, estando persuadido de esto, que el que comenzó en vosotros la buena obra, la perfeccionará hasta el día de Jesucristo. Aquello pues que ha sido decretado en el cielo, no puede ser invalidado en el infierno. Lo que ha sido decretado en la eternidad, no puede ser deshecho por el tiempo. Nosotros estuvimos en el corazón de Dios antes de que Él lo creara todo con el poder de su palabra. Él nos llamó y nosotros escuchamos su voz y respondimos a su llamado. Ahora, cuando usted pone estas tres cosas juntas, descubrirá que cordón de tres dobleces no se rompe pronto. Y es la razón por la que estamos seguros y por qué Él es poderoso para guardarnos sin caída. Primero, su insondable amor. Segundo, su infinito poder. Tercero, su propósito eterno. Y eso, mi amigo, significa seguridad. Y alguien me preguntará, pastor, ¿eso quiere decir que no volveré a pecar o que no cometeré errores? No, de ninguna manera significa eso. Lo que significa es que ningún pecado nos podrá separar del amor de Dios. Estoy seguro que Noé se cayó muchas veces estando en el arca, pero nunca se cayó fuera del arca, porque cuando él y su familia entraron en el arca, Dios mismo cerró y selló la puerta. Y la Biblia dice que después de que hemos creído, somos sellados con el Espíritu Santo de la promesa. Amén. Bendito sea Dios por eso. La razón de que su salvación es eterna, la razón para que tengamos esperanza en estos días espiritualmente oscuros en que vivimos, la razón de que no somos como un crucero de lujo navegando en círculo, se debe a, primero, la soberanía de nuestro Salvador, segundo, la seguridad de los santos, y tercero, la suficiencia de la salvación. Pero note que estas tres cosas están eslabonadas, y la una sigue a la otra. Porque Dios es soberano, yo tengo seguridad. Y porque estoy seguro, la salvación es suficiente, porque Él es poderoso para guardarnos sin caída. Pero eso es solo un lado de la moneda, porque Dios va a hacer algo. ¿Tiene usted la más leve idea de lo que Dios va a hacer? No, pues yo tampoco. Pero no tenemos que tratar de adivinarlo. De acuerdo a la Biblia, Dios no quiere primordialmente hacerle feliz y saludable, sino santo. Dios quiere hacerle a la imagen de su amado Hijo Jesucristo. Su palabra dice que somos predestinados a ser conforme a la imagen del Hijo de Dios. ¿Y cómo es el Hijo de Dios? Sin mancha ni pecado. Jesús es el único impecable de todas las edades. Y uno de estos días, si Él es nuestro Salvador y Señor, seremos hechos a su imagen. Recuerda que los sacrificios presentados a Dios debían ser sin mancha ni contaminación de ninguna naturaleza. Esa es la misma idea cuando Pablo dice en Romanos 12:1, así que hermanos, os ruego por las misericordias de nuestro Señor Jesucristo que presentéis vuestros cuerpos en sacrificio vivo, santo, agradable a Dios, que es vuestro culto racional. ¿Lo entiende? Ninguna cosa impura o manchada puede ser presentada a Dios como sacrificio. ¿Se puede imaginar el ser puro como Jesucristo lo fue? ¿Sabe que un día lo será? Un día usted será presentado a Él sin mancha, sin ninguna mancha. ¿A qué me refiero? Pues me refiero al rapto de la iglesia, al tiempo de la segunda venida del Señor Jesucristo, cuando seremos cambiados, transformados. Ahora no somos sin pecado, pero ciertísimamente llegará el día cuando Él nos presentará como miembros de su novia, la iglesia, y en un abrir y cerrar de ojos seremos cambiados, seremos hechos puros, seremos sin mancha ni pecado, y seremos transformados como Él. En el proceso de su salvación hay tres etapas muy importantes. Primera, cuando usted se salva, inmediatamente es justificado en el Espíritu, y Dios comienza a trabajar en usted. Segunda, usted es progresivamente santificado en su alma. Y tercera, después de la segunda venida de Cristo, usted será glorificado en su cuerpo. Ese momento, el último vestigio de fracaso será eliminado de nuestra vida, para que podamos ser presentados sin mancha ni pecado delante del trono. Y eso es lo que va a suceder, tal vez, más pronto de lo que nos imaginamos. Somos la iglesia, la novia de Cristo, que un día será presentada al novio. Cristo del novio. Ama a su novia, la iglesia, y la ama tanto que dio su propia vida por ella. Y de eso habla el apóstol Pablo cuando en Efesios 5 dice: Cristo amó a la iglesia y se entregó a sí mismo por ella para santificarla, habiéndola purificado en el lavamiento del agua por la palabra, a fin de presentársela a sí mismo una iglesia gloriosa, que no tuviese mancha ni arruga ni cosa semejante, sino que fuese santa y sin mancha. Se puede imaginar lo que será esa boda. Permítame contarle cómo se desarrollaba una boda oriental a la antigua. Primero se efectuaba la propuesta por parte del novio. Iba a la casa de la novia, en donde la cortejaba y le proponía matrimonio. Luego de la propuesta venía la compra. Prácticamente el novio compraba a la novia. Para esto, el novio había estado ahorrando por largo tiempo y negociaba con el padre de la novia sobre el precio. Después de haberse puesto de acuerdo con el padre de la novia en cuanto al precio, el novio y el futuro suegro bebían de una sola copa que había sido bendecida. Y luego, novio y novia bebían de la misma copa. Ahora, el matrimonio como tal no había sido consumado, pero para todo propósito práctico, la novia ya le pertenecía al novio. A partir de ese momento, si ella salía o era vista con otro hombre, se consideraba que ella había sido infiel. Aunque ella y su novio o esposo no hubieran estado juntos ni por un segundo como marido y mujer para comenzar su vida matrimonial. El novio regresaría a la casa de sus padres para preparar un lugar para vivir con su novia esposa. Al despedirse de ella le diría: voy a preparar un lugar para ti y regresaré para que estés conmigo para siempre. Si el padre del novio era afluente, prepararía un lugar especial para su hijo y su esposa. Mientras tanto, la novia esposa comenzaría a coser ropas especiales y a preparar todo para su boda. Porque las bodas orientales eran totalmente diferentes a nuestras bodas occidentales. Por ejemplo, los novios no fijaban la fecha de su boda. Era el padre del novio quien decidía la fecha de la boda. Él también prepararía un extraordinario banquete cuando todo estuviera listo y enviaría una proclama anunciando: todo está listo, mi hijo se va a casar. Entonces vendría el novio con las amistades de la novia, por lo general por la noche. La novia esposa no sabe que él está viniendo, pero está totalmente lista porque, precisamente, no sabe cuándo él vendrá. Y el novio y sus acompañantes vienen con antorchas, entonando canciones de amor, y un heraldo se adelanta, llega hasta la casa de la novia y proclama: ¡mirad, mirad, el novio ya viene! ¡El novio ya está aquí! Sí, ella sabía que él vendría, pero no sabía cuándo. Pero ella estaba lista para cuando él viniera. Y ahora, él ya está ahí. Y ella recoge sus cosas y se va con él a su nuevo hogar. Y en la casa del padre del novio todo es alegría. Y hay exquisita comida, excelente vino, hay un verdadero banquete. Y entonces, para hacer oficial el asunto, la novia es presentada al novio y el novio recibe a su novia con profundo gozo. ¿Sabe? De eso habla Judas en su carta. La presentación de la novia va a ser algo maravilloso y glorioso. Pero quiero que note algo sumamente importante. La novia no esperó hasta que su novio llegara para prepararse. Desde el momento de la propuesta hasta el instante de la llegada de él, ella siempre estuvo lista. Escúcheme, cuando Jesús venga por los suyos, vendrá como el novio celestial. El mismo que nos llamó es el mismo que nos cambiará para siempre. Y en un abrir y cerrar de ojos seremos hechos a la imagen de Jesús. Y la razón por la que digo que esta salvación es suficiente es porque hará lo que dice que va a hacer. O sea, hacernos a la imagen de nuestro Salvador. En términos generales, nosotros, sus hijos, aquí y ahora, tal vez no parezcamos tan salvados, ni tan santos, ni tan preparados. Pero no nos impacientemos, porque Dios sigue trabajando en nosotros. Estando persuadido de esto, que el que comenzó en vosotros la buena obra la perfeccionará hasta el día de Jesucristo. Y alguien me preguntará, pastor, ¿qué significa la frase la perfeccionará hasta el día de Jesucristo? Esa es una muy importante pregunta. Y significa que todo será completado cuando Jesús regrese. O sea que le veremos tal y como Él es, porque seremos hechos a su semejanza. El fundamento, la base de la iglesia es el Señor Jesucristo. Jesús es la cabeza de su iglesia, que fue comprada con su propia sangre y por quien Él murió en la cruz. Yo a la vez le pregunto, ¿qué significa todo esto para usted? ¿Tiene usted esa bendita seguridad? ¿Por qué la tiene? Si la tiene, le puedo asegurar que no es debido a su propio y humano esfuerzo. Si la tiene, es por la maravillosa gracia de Dios, porque Él es poderoso para guardarnos sin caída y presentaros sin mancha delante de su gloria con alegría. Este poderoso Dios es más que suficiente para salvarnos y darnos fortaleza en medio de los problemas, los peligros, las desilusiones y los sinsabores de la vida. Su maravillosa gracia es la que nos guarda y sostiene, y su gracia estará con nosotros hasta cuando estemos en nuestro hogar celestial. ¿Alguna vez le ha agradecido a Dios por su gracia? ¿Alguna vez le ha expresado su gratitud por tener en sus manos su palabra, la Biblia, y en su propio idioma? ¿O nunca tiene tiempo para estas cosas que tienen que ver con Dios? Si usted no tiene tiempo para Dios ahora, cuando traspase los umbrales de la eternidad, se encontrará sin Dios y sin esperanza, separado de Dios por toda la eternidad. Si usted quiere irse al infierno, amigo, pues se irá al infierno. Si quiere ir al cielo, se irá al cielo. Es su elección personal, y nadie puede hacer nada al respecto. Yo lo único que puedo hacer es invitarle para que reciba a Jesús en su corazón y en su vida. Si acepta la invitación o la rechaza, eso también es su elección personal. Pero si usted quiere hacer una decisión por Cristo, le invito a que ore conmigo una sencilla oración. Mi oración será únicamente para guiarle, pero usted ore con sus propias palabras. Pero dígalas con fe, sinceramente, con convicción. Recuerde que Dios está más interesado en la motivación de su corazón que en su habilidad oratoria. Ore en voz alta o en voz baja, o silenciosamente en la intimidad de su ser. Ore y diga

Gracias por haber puesto tu propia vida para rescatar la mía. Gracias por tu muerte en la cruz, para pagar la deuda de mis pecados. Este momento te invito a que vengas a morar en mi corazón y seas mi Salvador y Señor. Gracias por amarme de esa manera. Ayúdame a ser la clase de persona que tú quieres que sea. Hazme un instrumento útil y de bendición en tus manos. Dame el poder para vivir de tal manera que sea un testimonio vivo de tu amor, tu gracia, tu misericordia. Todo lo pido con gratitud en tu santo nombre.

0: Desde que el niño nace y hasta que cumple la mayoría de edad, necesita saber exactamente cuáles son sus límites. Cuando en una familia los límites y las normas de conducta se definen claramente y en un ambiente de amor, los hijos lo ven como algo natural y se sienten inclinados a respetarlos, porque comprenden que son establecidos en beneficio propio y en procura de una dinámica familiar saludable. Por eso, los padres deben ser firmes y mantener las normas del hogar, porque el mensaje que estamos transmitiendo es: estaré aquí asegurándome de que sigas el camino correcto porque te amo. El amor, la disciplina y la firmeza que usted provee a sus hijos serán la plataforma que tendrán para ver el futuro con confianza y esperanza. Le habla Sixto Porras de Enfoque a la Familia.
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Shalom Alejem para cada uno de ustedes. Queremos darle la bienvenida a nuestra serie en el libro de Marcos, el principio del Evangelio de Jesucristo, Hijo de Dios. Como se puede leer en su primer versículo, sí, este libro es su palabra para nosotros. Marcos relata acontecimientos de la vida del Mesías de tal manera que revela otras facetas de la verdad infinita de Dios. El relato se desarrolla a un ritmo rápido, amplifica y profundiza los acontecimientos relatados. A menudo sentimos como si estuviéramos allí, caminando con Jesús. Presenta a Yeshua de una manera muy poderosa y al mismo tiempo nos lo revela progresivamente. Pero es precisamente así como descubrimos a nuestro Salvador en nuestro día a día, en un despliegue progresivo y continuo de su persona a medida que caminamos con Él. Este estudio es impartido originalmente en inglés por el líder mesiánico Jack Isaac Gabizón, pastor y maestro de la congregación Beth Ariel en Montreal, Canadá. Creyente judío en Yeshua, con profundo amor y búsqueda en la palabra de Dios desde una perspectiva judía. Ahondemos en la lectura de este libro y que el Espíritu de Dios nos guíe a través de estos estudios. Que la bendición de Yeshua esté con ustedes al escucharlos y Shalom. Muchos pueden sentirse decepcionados al leer sobre un asno, pero en las Escrituras los reyes montaban en asnos. Tanto David como Salomón montaban asnos, y las profecías dicen que el Mesías vendría en su primera venida montado en un pollino. Y esto es lo que esperaban en ese momento, y esto es lo que vieron. Este animal era muy apreciado en aquella época. Hay una historia de esa época que cuenta que el mismo pollino en el que el Mesías entraría en Jerusalén era el mismo que Abraham preparó cuando partió temprano por la mañana, tal como se describe en Génesis capítulo 22. Abraham fue entonces con Isaac al monte Moría para ofrecer a su hijo, pero terminó ofreciendo un carnero. El cordero por el que Isaac preguntó era Yeshua, quien ahora está entrando al monte Moría. Ambos animales mantuvieron el rumbo que se les había marcado. La tradición también dice que era el mismo en el que cabalgó Moisés cuando llegó a Egipto en Éxodo capítulo 4, versículo 20, para salvar a su pueblo de la esclavitud. Y ahora esto es lo que Yeshua estaba a punto de hacer en su entrada en Jerusalén. La relación entre el pollino y el Mesías estaba tan arraigada que en el Talmud babilónico está escrito: quien vea un pollino en un sueño puede esperar la salvación. Así que el pollino desempeñó un papel importante en aquel entonces. ¿Cuál es el propósito de esta entrada triunfal? Aquí es donde vamos a apreciar aún más quién es Yeshua y lo que hizo por nosotros. En Éxodo capítulo 12, en el relato del Cordero Pascual, Dios ordenó a los israelitas que tomaran un cordero y lo guardaran en casa durante 4 días antes del sacrificio, y luego untaran su sangre en el dintel y los postes de la puerta. Los israelitas debían tomar ese cordero el día 10 de Nisan, y este es el mismo día en que ocurrió la entrada triunfal. Y la razón por la que el cordero debía guardarse durante 4 días era para asegurarse de que no tuviera defectos y de que fuera apto para el sacrificio. Y fue durante esos 4 días cuando Yeshua fue puesto a prueba una y otra vez por los fariseos, los saduceos, los herodianos o los esenios. Y también fue puesto a prueba por Pilato y por Herodes. Fue tentado especialmente por el diablo en el jardín de Getsemaní. Y si hoy estamos todos reunidos aquí estudiando esta parte del Evangelio, es una prueba de que Él tuvo éxito total, de que ganó
de que salió victorioso y, por lo tanto, era apto para morir por nosotros. Él no tenía pecado. 4 días después, el 14 de Nisán, el cordero del templo fue sacrificado a las 9 de la mañana, y así Yeshua fue crucificado a las 9 de la mañana, a la misma hora. Este es el propósito de la entrada triunfal. Es para apartar al Cordero de Dios, para autentificar su santidad pura y absoluta y su impecabilidad, demostrando que Él es digno de ser nuestro Mesías. Todo esto se cumple en la entrada triunfal. Ahora, solo tenemos tiempo para ver el primer versículo de este poderoso capítulo. Veamos los muchos detalles que se dan sobre la entrada triunfal. Marcos, capítulo 11, versículo 1. Cuando se acercaban a Jerusalén por Betfagé y Betania, cerca del monte de los Olivos, envió a 2 de sus discípulos. Observen el camino, uno muy específico que va de Jericó a Jerusalén. Pasaron por 2 aldeas, Betfagé y Betania, y se nos dice que él pasó por el monte de los Olivos y que, después de esto, debió haber tomado la puerta del este para entrar a Jerusalén. Este camino está lleno de significado profético. Este debió de ser el camino de David cuando regresó a Jerusalén por última vez para establecer su reino en 2 de Samuel. Y la mención del monte de los Olivos nos lleva a muchas partes de la Biblia que se refieren a Dios y a su presencia. El monte de los Olivos es el último lugar donde, justo antes de la destrucción del primer templo, el Espíritu de Dios se apartó del templo, vino a descansar en este monte de los Olivos y luego ascendió. Aquí, Él regresa en la persona de Yeshua, pero esta vez para construir un nuevo templo, representando al creyente, quien se ha convertido en el templo del Espíritu de Dios. Y es en este mismo monte de los Olivos donde Yeshua regresará para inaugurar los tiempos mesiánicos y construir el templo físico en Jerusalén. Zacarías capítulo 14 versículo 4 dice: sus pies se posarán aquel día en el monte de los Olivos que está frente a Jerusalén, al oriente, y el monte de los Olivos se hendirá por el medio, de oriente a occidente, formando un enorme valle, y una mitad del monte se apartará hacia el norte y la otra mitad hacia el sur. El paso de Yeshua por esta montaña apunta a este gran evento futuro que sucederá aquí. Junto con el monte de los Olivos se mencionan estos dos pueblos, Betfagé y Betania. Ambas comienzan con la misma palabra Beth, que en hebreo significa casa. Se cree que Betfagé significa casa de los higos y Betania significa casa de los dátiles. Así que comienza con Jericó, que es el lugar fragante debido a sus grandes palmeras y vegetación. Luego vienen los higos, después los dátiles y luego los olivos. Todos estos mismos frutos se utilizan para describir los tiempos mesiánicos. Se nos dice que en los tiempos mesiánicos cada uno tendrá su higuera, su olivo, y encontrará refugio bajo la palmera llena de racimos de dátiles. Este es, sin duda, un cambio hermoso, hasta que uno llega a Jerusalén, donde no se encuentra ninguno de estos frutos en el sentido de bendiciones duraderas. Y es en estos primeros versículos donde el Mesías les pide a los discípulos que vayan a buscar un pollino, es decir, el crío de una burra, cuya mención se basa en 2 profecías importantes que veremos la próxima vez, pero me gustaría llamar su atención sobre el hecho de que se trata de un pollino. Observen que, aunque no hay uno, sino 2 animales, un asno y un pollino, el milagro es que Yeshua monta el pollino sobre el cual nadie se ha sentado antes. Pero nadie
puede simplemente montar un pollino que nunca ha sido domado. De lo contrario, se resistirá y dará coces. ¿Cómo permitió el pollino que Yeshua lo montara? Los animales conocen a su creador. Y esto es tan poderoso que podemos ver en Yeshua que viene a cumplir su misión como el último Adán. Recordemos el regalo que Dios le dio a Adán y Eva en Génesis, capítulo 1, versículo 28. Y los bendijo Dios y les dijo: sed fecundos y multiplicaos, y llenad la tierra y sojuzgadla, ejerced dominio sobre los peces del mar, sobre las aves del cielo y sobre todo ser viviente que se mueve sobre la tierra. Aquí estamos en el relato de la creación de los animales y vemos que se nos dice que Adán habría tenido o debería haber tenido un dominio o gobierno sobre ellos, lo que significa que los animales les servirían. Sin embargo, debido al pecado, Adán perdió este privilegio, pero aquí Yeshua monta al pollino que nunca ha sido domado para mostrarnos que Él es el último Adán que trae paz y armonía entre el hombre y la creación. Desde que leí este pasaje, veo a los asnos con el mayor respeto. Una vez más, mientras que el hombre perdió su primera condición sin pecado en la creación y mientras que también perdió su dominio sobre el mundo animal, Yeshua, el último Adán, vino a restablecer nuestro estado perdido. Él mismo demostró tener dominio completo sobre toda la naturaleza. Recordemos que reprendió al viento y a la furia de las aguas en Lucas capítulo 8, versículo 28. En el otro jardín, en el jardín de Getsemaní, derribó a una cohorte de soldados, unos 600, y muchos otros, con solo decir: yo soy. Y todos cayeron de espaldas. Yeshua incluso consiguió un pez para pagar sus impuestos. Cuando le preguntaron por sus impuestos, envió a Pedro al mar diciéndole en Mateo, capítulo 17, versículo 27, sin embargo, para que no los escandalicemos, ve al mar, echa el anzuelo y toma el primer pez que salga, y cuando le abras la boca hallarás un estáter, tómalo y dáselo por ti y por mí. Esta puede ser una de las partes fantásticas de la Biblia, y me encanta porque nuestro Dios tiene un gran sentido del humor. Me imagino la sorpresa de Pedro. Esto es lo que significa tener dominio sobre la tierra. Estamos tan lejos de eso ahora. Y aquí, el Mesías monta un pollino y con este acto cumple dos poderosas profecías que también hablan de un pollino y decían que así es como entraría en Jerusalén en su primera venida y así es como lo hizo. Para concluir, recordemos cómo Bartimeo simplemente se deshizo de su vieja vestimenta sabiendo que Yeshua estaba a punto de impartirle una nueva vida. Quitarse la ropa vieja y ponerse una nueva es una promesa que Yeshua le hizo a una de las siete congregaciones en Apocalipsis. Hablando a la congregación de Sardis, a la que no tenía ningún reproche que hacerle, le dijo en Apocalipsis capítulo 3, versículo 5, así el vencedor será revestido de vestiduras blancas, y no borraré su nombre del libro de la vida, y reconoceré su nombre delante de mi Padre y delante de sus ángeles. Las vestiduras son un símbolo de la salvación, son blancas gracias a Yeshua. Quitarse la ropa vieja y ponerse una nueva es también la invitación a acudir al Mesías para tener vida y un nuevo camino lleno de bendiciones, como leemos en Isaías, capítulo 1, versículo 18. Venid ahora y razonemos, dice el Señor. Aunque vuestros pecados sean como la grana, como la nieve serán enblanquecidos, aunque sean rojos como el carmesí, como blanca lana,
quedarán. Y esta invitación es para que todos entren y disfruten de la presencia de Dios. Oremos parte de una antigua oración. Alabemos a Dios en las alturas. Él es bendito y digno de toda alabanza, porque nadie es como tú, pues eres grande en santidad y haces cosas maravillosas. Bendito seas, oh Señor, nuestro Dios, y Dios de nuestros padres, Dios de Abraham, Dios de Jacob, el Dios que es grande y poderoso y venerado, el Dios Altísimo, el Señor del cielo y de la tierra, nuestro escudo y el escudo de nuestros padres, el Dios que aumenta nuestra fidelidad en cada generación. Bendito seas, oh Señor, porque tú eres el escudo de Abraham y el escudo de todo aquel que acude a ti con humildad y corazón arrepentido. Hoy, Señor, hemos visto cómo las acciones de algunos te perturban, pero una vez más, eres tan amoroso, tan paciente, que no quieres que nadie perezca. Como cuidas a tu pueblo, Señor, Israel, y de todos aquellos que te conocen a través de Yeshua. Por todas estas cosas, Señor, te alabamos y te damos gracias porque nos revelas tus sentimientos y emociones a nosotros, tu creación. Bendice a todos y cada uno de los presentes aquí y a todos y cada uno de los que están escuchando esta oración. Pon tu mano sanadora sobre los que están enfermos y los que te buscan para ser sanados. Descansa tu espíritu sobre aquellos que sufren, que están pasando por un momento difícil. Dales esperanza y alegría. Derrama tu salvación sobre aquellos que la desean. Deja que vengan a ti, Señor, y vean quién eres tú. Beshem Yeshua HaMashiach. Yeverejeha Adonai Veishmerecha. Yaer Adonai Panaveleja Veihuneka. Isa Adonai Panaveleja Veyasemleja Shalom. Jehová te bendiga y te guarde. Jehová haga resplandecer su rostro sobre ti y tenga de ti misericordia. Jehová alce sobre ti su rostro y ponga en ti paz.

Esperamos que hayan sido bendecidos al haber escuchado este estudio de la Palabra Santa en el libro de Marcos. Damos la bienvenida a las preguntas que tengan con respecto a este tema o cualquier otra consulta bíblica. Pueden ponerse en contacto con nosotros a través de nuestro correo electrónico betariel.hispanos@gmail.com. Esto es betariel.hispanos@gmail.com y nos pondremos en contacto con ustedes tan pronto como sea posible. Por favor, oren por este ministerio mientras avanzamos juntos en estos días postreros, declarando en voz alta para hacer que la palabra sea escuchada y ser diligentes al obedecerla. Bendiciones en el nombre de nuestro Mesías Yeshua. Shalom, shalom.

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0: de mesa los jueves por la noche, reunirse a celebrar los cumpleaños y una caminata por el campo pueden convertirse en tradiciones que nos identifican como familia y nos ayudan a construir recuerdos juntos. Además de que estas ocasiones nos permiten acercarnos, conocernos y entendernos mejor, las tradiciones familiares tienen la función de transmitir la esencia de nuestra familia a los más pequeños de la casa. Al compartir hábitos, conversaciones, creencias y risas, se van heredando valores y principios como el amor, el respeto, la fe, la esperanza, la solidaridad y el trabajo. Las tradiciones familiares se constituyen en nuestro legado a las nuevas generaciones y en recuerdos de los momentos felices que pasamos juntos. Le habla Sixto Porras de Enfoque a la Familia.
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1: La Biblia dice en relación con los hijos e hijas de Dios que nadie nos puede arrebatar de la mano de Dios. ¿Por qué es que nadie nos puede arrebatar de la mano de Dios? Porque si alguien pudiera hacerlo, ese alguien sería mucho más poderoso que Dios. ¿No le parece? Sean bienvenidos a El Amor que Vale, el programa de estudios bíblicos de radio del Dr. Adrián Rogers.
2: Pero hay dos razones más por las que nadie nos puede arrebatar de la mano de Dios: el insondable amor de Dios y el infinito poder de Dios. Dios le llamó y usted respondió a ese llamado. Pero Dios originó el llamado, ¿no usted? Mire lo que dice Pablo en Romanos 8:30. Y los que predestinó, a estos también llamó. Y a los que llamó, a estos también justificó. Y a los que justificó, a estos también glorificó. Piense en esto. Hay una eterna y dorada cadena de redención que no puede ser rota. Dios predestina, llama, justifica y glorifica. La salvación no es trabajo suyo, es trabajo de Dios. Aquello pues que ha sido decretado por el cielo no puede ser invalidado en el infierno. Lo que ha sido decretado en la eternidad no puede ser deshecho por el tiempo. Nosotros estuvimos en el corazón de Dios antes de que Él lo creara todo con el poder de su palabra. Él nos llamó, nosotros escuchamos su voz. Respondimos a su llamado.
1: El apóstol Pablo, escribiendo a los hermanos de la iglesia de Filipos, les dijo lo siguiente: estando persuadido de esto, que el que comenzó en vosotros la buena obra, la perfeccionará hasta el día de Jesucristo. Filipenses 1:6. Saludos cordiales de bienvenida a El Amor que Vale. Soy Irving Ravelo. Escuchemos ahora al Dr. Adrián Rogers, en la voz del pastor Lenin de Llanón, concluir su estudio bíblico, La Seguridad Bendita.
2: Dios es poderoso para guardarnos sin caída debido precisamente a su insondable amor. Ahora escúcheme con mucho cuidado. Usted no puede hacer absolutamente nada para que Dios le ame más. Pero asimismo, usted no puede hacer nada para que Dios le ame menos. Porque el amor con que Él le ama es por pura gracia. ¿Ha puesto atención a lo que el apóstol Judas dice al final del verso 1? Guardaos en Jesucristo. Eso significa estar protegido, amparado, cuidado, no como un guardián en una cárcel, sino más bien como una gallina que protege a sus polluelos. Dios es poderoso. Y en el verso 25 de Judas se habla de la gloria, la majestad, el imperio y la potencia de Dios. ¿Cree usted que exista en el mundo un poder superior al poder de Dios, tanto que pudiera abrir la mano de Dios y arrebatarle a usted de su mano protectora? Mi amigo, no existe tal poder. Vamos al Evangelio de Juan, capítulo 10, los versos del 27 al 29. Mis ovejas oyen mi voz, y yo las conozco, y me siguen, y yo les doy vida eterna, y no perecerán jamás. Y nadie las puede arrebatar de mi mano. Mi Padre que me las dio es mayor que todos, y nadie las puede arrebatar de la mano de mi Padre. ¿Por qué es que nadie nos puede arrebatar de la mano de Dios? Porque si alguien pudiera hacerlo, ese alguien sería mucho más poderoso que Dios, ¿no le parece? Pero hay dos razones más por las que nadie nos puede arrebatar de la mano de Dios: el insondable amor de Dios y el infinito poder de Dios. Dios le llamó a usted y usted respondió a ese llamado, pero Dios originó el llamado, no usted. Mire lo que dice Pablo en Romanos 8:30. Y a los que predestinó, a estos también llamó, y a los que llamó, a estos también justificó, y a los que justificó, a estos también glorificó. Piensen en esto. Hay una eterna y dorada cadena de redención que no puede ser rota. Dios predestina, llama, justifica y glorifica. La salvación no es trabajo suyo, es trabajo de Dios. Por eso Pablo pudo decir, estando persuadido de esto, que el que comenzó en vosotros la buena obra, la perfeccionará hasta el día de Jesucristo. Aquello pues que ha sido decretado en el cielo, no puede ser invalidado en el infierno. Lo que ha sido decretado en la eternidad, no puede ser deshecho por el tiempo. Nosotros estuvimos en el corazón de Dios antes de que Él lo creara todo con el poder de su palabra. Él nos llamó y nosotros escuchamos su voz y respondimos a su llamado. Ahora, cuando usted pone esas tres cosas juntas, descubrirá que cordón de tres dobleces no se rompe pronto. Y es la razón por la que estamos seguros y por qué Él es poderoso para guardarnos sin caída. Primero, su insondable amor. Segundo, su infinito poder. Tercero, su propósito eterno. Y eso, mi amigo, significa seguridad. Y alguien me preguntará, pastor, ¿eso quiere decir que no volveré a pecar o que no cometeré errores? No, de ninguna manera significa eso. Lo que significa es que ningún pecado nos podrá separar del amor de Dios. Estoy seguro que Noé se cayó muchas veces estando en el arca, pero nunca se cayó fuera del arca, porque cuando él y su familia entraron en el arca, Dios mismo cerró y selló la puerta. Y la Biblia dice que después de que hemos creído, somos sellados con el Espíritu Santo de la promesa. Amén. Bendito sea Dios por eso. La razón de que su salvación es eterna, la razón para que tengamos esperanza en estos días espiritualmente oscuros en que vivimos, la razón de que no somos como un crucero de lujo navegando en círculo, se debe a, primero, la soberanía de nuestro Salvador, segundo, la seguridad de los santos, y tercero, la suficiencia de la salvación. Pero note que estas tres cosas están eslabonadas, y la una sigue a la otra. Porque Dios es soberano, yo tengo seguridad, y porque estoy seguro, la salvación es suficiente, porque Él es poderoso para guardarnos sin caída. Pero eso es solo un lado de la moneda, porque Dios va a hacer algo. ¿Tiene usted la más leve idea de lo que Dios va a hacer? ¿No? Pues yo tampoco. Pero no tenemos que tratar de adivinarlo. De acuerdo a la Biblia, Dios no quiere primordialmente hacerle feliz y saludable, sino santo. Dios quiere hacerle a la imagen de su amado Hijo Jesucristo. Su palabra dice que somos predestinados a ser conforme a la imagen del Hijo de Dios. ¿Y cómo es el Hijo de Dios? Sin mancha ni pecado. Jesús es el único impecable de todas las edades. Y uno de estos días, si Él es nuestro Salvador y Señor, seremos hechos a su imagen. Recuerda que los sacrificios presentados a Dios debían ser sin mancha ni contaminación de ninguna naturaleza. Esa es la misma idea cuando Pablo dice en Romanos 12:1, así que hermanos, os ruego por las misericordias de nuestro Señor Jesucristo, que presentéis vuestros cuerpos en sacrificio vivo, santo, agradable a Dios, que es vuestro culto racional. ¿Lo entiende? Ninguna cosa impura o manchada puede ser presentada a Dios como sacrificio. ¿Se puede imaginar el ser puro como Jesucristo lo fue? ¿Sabe que un día lo será? Un día usted será presentado a Él sin mancha, sin ninguna mancha. ¿A qué me refiero? Pues me refiero al rapto de la iglesia, al tiempo de la segunda venida del Señor Jesucristo, cuando seremos cambiados, transformados. Ahora no somos sin pecado, pero ciertísimamente llegará el día cuando Él nos presentará como miembros de su novia, la iglesia, y en un abrir y cerrar de ojos seremos cambiados, seremos hechos puros, seremos sin mancha ni pecado, y seremos transformados como Él. En el proceso de su salvación hay tres etapas muy importantes. Primera, cuando usted se salva, inmediatamente es justificado en el Espíritu, y Dios comienza a trabajar en usted. Segunda, usted es progresivamente santificado en su alma. Y tercera, después de la segunda venida de Cristo, usted será glorificado en su cuerpo. Ese momento, el último vestigio de fracaso será eliminado de nuestra vida, para que podamos ser presentados sin mancha ni pecado delante del trono. Y eso es lo que va a suceder, tal vez, más pronto de lo que nos imaginamos. Somos la iglesia, la novia de Cristo, que un día será presentada al novio. Cristo, el novio, ama a su novia, la iglesia, y la ama tanto que dio su propia vida por ella. Y de eso habla el apóstol Pablo cuando en Efesios 5 dice: Cristo amó a la iglesia y se entregó a sí mismo por ella para santificarla, habiéndola purificado en el lavamiento del agua por la palabra, a fin de presentársela a sí mismo una iglesia gloriosa, que no tuviese mancha ni arruga ni cosa semejante, sino que fuese santa y sin mancha. Se puede imaginar lo que será esa boda. Permítame contarle cómo se desarrollaba una boda oriental a la antigua. Primero se efectuaba la propuesta por parte del novio. Iba a la casa de la novia, en donde la cortejaba y le proponía matrimonio. Luego de la propuesta venía la compra. Prácticamente el novio compraba a la novia. Para esto, el novio había estado ahorrando por largo tiempo y negociaba con el padre de la novia sobre el precio. Después de haberse puesto de acuerdo con el padre de la novia en cuanto al precio, el novio y el futuro suegro bebían de una sola copa que había sido bendecida. Y luego, novio y novia bebían de la misma copa. Ahora, el matrimonio como tal no había sido consumado, pero para todo propósito práctico, la novia ya le pertenecía al novio. A partir de ese momento, si ella salía o era vista con otro hombre, se consideraba que ella había sido infiel. Aunque ella y su novio o esposo no hubieran estado juntos ni por un segundo como marido y mujer para comenzar su vida matrimonial. El novio regresaría a la casa de sus padres para preparar un lugar para vivir con su novia esposa. Al despedirse de ella le diría: voy a preparar un lugar para ti y regresaré para que estés conmigo para siempre. Si el padre del novio era afluente, prepararía un lugar especial para su hijo y su esposa. Mientras tanto, la novia esposa comenzaría a coser ropas especiales y a preparar todo para su boda, porque las bodas orientales eran totalmente diferentes a nuestras bodas occidentales. Por ejemplo, los novios no fijaban la fecha de su boda. Era el padre del novio quien decidía la fecha de la boda. Él también prepararía un extraordinario banquete cuando todo estuviera listo y enviaría una proclama anunciando: todo está listo, mi hijo se va a casar. Entonces vendría el novio con las amistades de la novia, por lo general por la noche. La novia esposa no sabe que él está viniendo, pero está totalmente lista porque, precisamente, no sabe cuándo él vendrá. Y el novio y sus acompañantes vienen con antorchas, entonando canciones de amor, y un heraldo se adelanta, llega hasta la casa de la novia y proclama: ¡mirad, mirad, el novio ya viene! ¡El novio ya está aquí! Sí, ella sabía que él vendría, pero no sabía cuándo. Pero ella estaba lista para cuando él viniera. Y ahora, él ya está ahí. Y ella recoge sus cosas y se va con él a su nuevo hogar. Y en la casa del padre del novio todo es alegría. Y hay exquisita comida, excelente vino, hay un verdadero banquete. Y entonces, para hacer oficial el asunto, la novia es presentada al novio y el novio recibe a su novia con profundo gozo. ¿Sabe? De eso habla Judas en su carta. La presentación de la novia va a ser algo maravilloso y glorioso. Pero quiero que note algo sumamente importante. La novia no esperó hasta que su novio llegara para prepararse. Desde el momento de la propuesta hasta el instante de la llegada de él, ella siempre estuvo lista. Escúcheme, cuando Jesús venga por los suyos, vendrá como el novio celestial. El mismo que nos llamó es el mismo que nos cambiará para siempre. Y en un abrir y cerrar de ojos seremos hechos a la imagen de Jesús. Y la razón por la que digo que esta salvación es suficiente es porque hará lo que dice que va a hacer. O sea, hacernos a la imagen de nuestro Salvador. En términos generales, nosotros, sus hijos, aquí y ahora, tal vez no parezcamos tan salvados, ni tan santos, ni tan preparados. Pero no nos impacientemos, porque Dios sigue trabajando en nosotros. Estando persuadido de esto, que el que comenzó en vosotros la buena obra la perfeccionará hasta el día de Jesucristo. Y alguien me preguntará, pastor, ¿qué significa la frase la perfeccionará hasta el día de Jesucristo? Esa es una muy importante pregunta. Y significa que todo será completado cuando Jesús regrese. O sea que le veremos tal como Él es, porque seremos hechos a su semejanza. El fundamento, la base de la iglesia es el Señor Jesucristo. Jesús es la cabeza de su iglesia, que fue comprada con su propia sangre y por quien Él murió en la cruz. Yo a la vez le pregunto, ¿qué significa todo esto para usted? ¿Tiene usted esa bendita seguridad? ¿Por qué la tiene? Si la tiene, le puedo asegurar que no es debido a su propio y humano esfuerzo. Si la tiene, es por la maravillosa gracia de Dios, porque Él es poderoso para guardarnos sin caída y presentaros sin mancha delante de su gloria con alegría. Este poderoso Dios es más que suficiente para salvarnos y darnos fortaleza en medio de los problemas, los peligros, las desilusiones y los sinsabores de la vida. Su maravillosa gracia es la que nos guarda y sostiene, y su gracia estará con nosotros hasta cuando estemos en nuestro hogar celestial. ¿Alguna vez le ha agradecido a Dios por su gracia? ¿Alguna vez le ha expresado su gratitud por tener en sus manos su palabra, la Biblia, y en su propio idioma? ¿O nunca tiene tiempo para estas cosas que tienen que ver con Dios? Si usted no tiene tiempo para Dios ahora, cuando traspase los umbrales de la eternidad, se encontrará sin Dios y sin esperanza, separado de Dios por toda la eternidad. Si usted quiere irse al infierno, amigo, pues se irá al infierno. Si quiere ir al cielo, se irá al cielo. Es su elección personal, y nadie puede hacer nada al respecto. Yo lo único que puedo hacer es invitarle para que reciba a Jesús en su corazón y en su vida. Si acepta la invitación o la rechaza, eso también es su elección personal. Pero si usted quiere hacer una decisión por Cristo, le invito a que ore conmigo una sencilla oración. Mi oración será únicamente para guiarle, pero usted ore con sus propias palabras, pero dígalas con fe, sinceramente, con convicción. Recuerde que Dios está más interesado en la motivación de su corazón que en su habilidad oratoria. Ore en voz alta o en voz baja, o silenciosamente en la intimidad de su ser. Ore y diga, querido Dios, este mensaje de tu palabra ha hecho en mí algo que nunca antes ni siquiera lo había pensado. Soy pecador y estoy perdido espiritualmente, y como no puedo salvarme yo mismo, vengo a ti en busca de tu gracia y misericordia. Señor Jesús, sé que porque me amas quieres salvarme, pero no solo salvarme, sino también perdonarme, limpiarme y darme la seguridad de la vida eterna junto a ti. Gracias por haber puesto tu propia vida para rescatar la mía. Gracias por tu muerte en la cruz, para pagar la deuda de mis pecados. Este momento te invito a que vengas a morar en mi corazón y seas mi Salvador y Señor. Gracias por amarme de esa manera. Ayúdame a ser la clase de persona que tú quieres que sea. Hazme un instrumento útil y de bendición en tus manos. Dame el poder para vivir de tal manera que sea un testimonio vivo de tu amor, tu gracia, tu misericordia. Todo lo pido con gratitud en tu santo nombre.
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4: Yo creo que una de las razones que Dios quiere que hagamos este programa es para que nosotros, como hijos preciosos de Dios, aprendamos a responder a su dirigir. Dios nos dice en el libro de Santiago, si alguno tiene falta de sabiduría, pídame, y si no duda, recibirá la sabiduría que necesita. Dios también nos dice, ustedes pueden obtener mi sabiduría, tan solo crean que yo la quiero compartir con ustedes. Vengan a mí con humildad y con una actitud expectativa y recibirán sabiduría. Jesús le dijo a sus discípulos, mis ovejas escuchan mi voz. Dios sí habla a sus hijos, pero hay varias cosas que necesitamos recordar cuando hablamos acerca de este tema. En cualquier momento que Dios nos hable, Jesús siempre recibirá la honra, así como en la Biblia. Y las palabras que escuchemos nunca tendrán más autoridad que la Biblia. También tenemos que recordar que cuando escuchemos de parte de Dios, solo va a ser una parte de todo el cuadro que Dios desea revelarnos. Yo le recomiendo fuertemente que cuando usted comparta con otros lo que usted cree que Dios le ha dicho, comience diciendo, yo creo que el Señor me compartió esto. En vez de decir, Dios me dijo esto o Dios me dijo lo otro. Siempre es bueno acercarse a estas cosas con humildad, reconociendo que podemos cometer errores. Habiendo dicho esto, pensé que sería instructivo compartir con ustedes la manera en que Dios me habla a mí. De vez en cuando, Dios trae personas a mi oficina para orar por ellos. Después que oramos, siempre le doy a Dios la oportunidad de hablar. Así que nos quedamos quietos delante de Él. Yo he aprendido a esperar en silencio delante de Dios. Solo Dios puede dar paz. Y antes de decir cualquier cosa, espero hasta que Dios llena mi corazón con paz. Después de un rato, generalmente Dios me demuestra una visión simple, algo que tenga que ver con la persona. Y al hacer esto, Dios comienza a darme revelación acerca de esta visión y cómo se relaciona con la persona o la situación por la que estamos orando. Este proceso espiritual es difícil de describir, porque de repente yo sé cosas que antes no sabía. Este es un regalo espiritual que Dios me ha dado a mí para ayudar a las personas, donde recibo la sabiduría de Dios para la situación. Déjele doy un ejemplo. Recientemente oré con un hombre cristiano, desesperado, que sentía que su vida estaba totalmente arruinada. Cuando estábamos en silencio esperando que Dios hablara, vi una visión de una camioneta que se había quedado en el camino, porque tenía dos llantas desinfladas. Al describirle a este hombre la visión, sentí que el Señor me dijo que esta camioneta representaba la vida de él. Su camioneta no se podía mover porque tenía dos llantas desinfladas, pero no estaba totalmente arruinada. El motor estaba bien, todo en la camioneta funcionaba menos las llantas. Luego sentí que Dios me demostró que era el tiempo para espiritualmente cambiar las llantas. El Espíritu Santo nos demostró una área de su vida que él tenía que entregar a Dios, lo cual hizo. Y cuando lo hizo, Jesús vino y cambió una llanta y luego la otra. Después, Jesús le abrió la puerta de la camioneta y lo animó para que se metiera y siguiera su camino. Para mí, Dios usa visiones simples que tienen un impacto profundo en la vida de las personas. Siempre le digo a Dios, me asombras de cómo haces las cosas. Y Él me responde, y a mí me asombra que mi pueblo pasa tanto tiempo hablándome, pero poco tiempo escuchando. Amado, no podemos vivir la vida cristiana sin el poder y la sabiduría de Dios. Dios quiere que

0: Desde que el niño nace y hasta que cumple la mayoría de edad, necesita saber exactamente cuáles son sus límites. Cuando en una familia los límites y las normas de conducta se definen claramente y en un ambiente de amor, los hijos lo ven como algo natural y se sienten inclinados a respetarlos, porque comprenden que son establecidos en beneficio propio y en procura de una dinámica familiar saludable. Por eso, los padres deben ser firmes y mantener las normas del hogar, porque el mensaje que estamos transmitiendo es: estaré aquí asegurándome de que sigas el camino correcto porque te amo. El amor, la disciplina y la firmeza que usted provee a sus hijos serán la plataforma que tendrán para ver el futuro con confianza y esperanza. Le habla Sixto Porras de Enfoque a la Familia.
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0: Juegos de mesa los jueves por la noche, reunirse a celebrar los cumpleaños y una caminata por el campo pueden convertirse en tradiciones que nos identifican como familia y nos ayudan a construir recuerdos juntos. Además de que estas ocasiones nos permiten acercarnos, conocernos y entendernos mejor, las tradiciones familiares tienen la función de transmitir la esencia de nuestra familia a los más pequeños de la casa. Al compartir hábitos, conversaciones, creencias y risas, se van heredando valores y principios como el amor, el respeto, la fe, la esperanza, la solidaridad y el trabajo. Las tradiciones familiares se constituyen en nuestro legado a las nuevas generaciones y en recuerdos de los momentos felices que pasamos juntos. Le habla Sixto Porras de Enfoque a la Familia.
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1: Gloria al Señor.
2: Levanta tus manos en esta hora.

eterno Salvador. ¿Cuántos pueden dar un aplauso al Señor en esta hora? Venid a mí todos los que están trabajados y cargados, porque yo os haré descansar, dijo Jesús. No importa tu situación, no importa tu problema, alza tu voz y dale un sacrificio de alabanza.

0: Aunque haya amor entre los dos, no estamos exentos de lastimarnos mutuamente. Procurar una actitud conciliadora ante el conflicto mantendrá saludable la relación entre esposos. Conciliar no significa ignorar el problema o simular la paz. Algunas veces será apropiado retirarse para encontrar calma. Sin embargo, negar o escapar del conflicto solo postergará la solución y traerá un alivio temporal. Buscar soluciones justas, poner límites y respetar mutuamente los acuerdos nos harán disfrutar del amor que nos tenemos. Las relaciones fuertes se caracterizan por la disposición a disculparse y a perdonar. Madurez no significa ausencia de problemas, sino encontrar la forma correcta de resolverlos. Le habla Sixto Porras de Enfoque a la Familia.
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1: La Biblia dice en relación con los hijos e hijas de Dios que nadie nos puede arrebatar de la mano de Dios. ¿Por qué es que nadie nos puede arrebatar de la mano de Dios? Porque si alguien pudiera hacerlo, ese alguien sería mucho más poderoso que Dios. ¿No le parece? Sean bienvenidos a El Amor que Vale, el programa de estudios bíblicos de radio del Dr. Adrián Rogers.
2: Pero hay dos razones más por las que nadie nos puede arrebatar de la mano de Dios: el insondable amor de Dios y el infinito poder de Dios. Dios le llamó y usted respondió a ese llamado. Pero Dios originó el llamado, ¿no usted? Mire lo que dice Pablo en Romanos 8:30. Y los que predestinó, a estos también llamó. Y a los que llamó, a estos también justificó. Y a los que justificó, a estos también glorificó. Piensen esto: hay una eterna y dorada cadena de redención que no puede ser rota. Dios predestina, llama, justifica y glorifica. La salvación no es trabajo suyo, es trabajo de Dios. Aquello pues que ha sido decretado por el cielo no puede ser invalidado en el infierno. Lo que ha sido decretado en la eternidad no puede ser deshecho por el tiempo. Nosotros estuvimos en el corazón de Dios antes de que Él lo creara todo con el poder de su palabra. Él nos llamó. Nosotros escuchamos su voz. Respondimos a su llamado.
1: El apóstol Pablo, escribiendo a los hermanos de la iglesia de Filipos, les dijo lo siguiente: estando persuadido de esto, que el que comenzó en vosotros la buena obra, la perfeccionará hasta el día de Jesucristo. Filipenses 1:6. Saludos cordiales de bienvenida a El Amor que Vale. Soy Irving Ravelo. Escuchemos ahora al Dr. Adrián Rogers, en la voz del pastor Lenin de Llanón, concluir su estudio bíblico, La Seguridad Bendita.
2: Dios es poderoso para guardarnos sin caída debido precisamente a su insondable amor. Ahora escúcheme con mucho cuidado. Usted no puede hacer absolutamente nada para que Dios le ame más. Pero asimismo, usted no puede hacer nada para que Dios le ame menos. Porque el amor con que Él le ama es por pura gracia. ¿Ha puesto atención a lo que el apóstol Judas dice al final del verso 1? Guardaos en Jesucristo. Eso significa estar protegido, amparado, cuidado, no como un guardián en una cárcel, sino más bien como una gallina que protege a sus polluelos. Dios es poderoso. Y en el verso 25 de Judas se habla de la gloria, la majestad, el imperio y la potencia de Dios. ¿Cree usted que exista en el mundo un poder superior al poder de Dios, tanto que pudiera abrir la mano de Dios y arrebatarle a usted de su mano protectora? Mi amigo, no existe tal poder. Vamos al Evangelio de Juan, capítulo 10, los versos del 27 al 29. Mis ovejas oyen mi voz, y yo las conozco, y me siguen, y yo les doy vida eterna, y no perecerán jamás, y nadie las puede arrebatar de mi mano. Mi Padre que me las dio es mayor que todos, y nadie las puede arrebatar de la mano de mi Padre. ¿Por qué es que nadie nos puede arrebatar de la mano de Dios? Porque si alguien pudiera hacerlo, ese alguien sería mucho más poderoso que Dios, ¿no le parece? Pero hay dos razones más por las que nadie nos puede arrebatar de la mano de Dios: el insondable amor de Dios y el infinito poder de Dios. Dios le llamó a usted y usted respondió a ese llamado, pero Dios originó el llamado, no usted. Mire lo que dice Pablo en Romanos 8:30. Y a los que predestinó, a estos también llamó, y a los que llamó, a estos también justificó, y a los que justificó, a estos también glorificó. Piensen esto. Hay una eterna y dorada cadena de redención que no puede ser rota. Dios predestina, llama, justifica y glorifica. La salvación no es trabajo suyo, es trabajo de Dios. Por eso Pablo pudo decir, estando persuadido de esto, que el que comenzó en vosotros la buena obra, la perfeccionará hasta el día de Jesucristo. Aquello pues que ha sido decretado en el cielo, no puede ser invalidado en el infierno. Lo que ha sido decretado en la eternidad, no puede ser deshecho por el tiempo. Nosotros estuvimos en el corazón de Dios antes de que Él lo creara todo con el poder de su palabra. Él nos llamó y nosotros escuchamos su voz y respondimos a su llamado. Ahora, cuando usted pone estas tres cosas juntas, descubrirá que cordón de tres dobleces no se rompe pronto. Y es la razón por la que estamos seguros y por qué Él es poderoso para guardarnos sin caída. Primero, su insondable amor. Segundo, su infinito poder. Tercero, su propósito eterno. Y eso, mi amigo, significa seguridad. Y alguien me preguntará, pastor, ¿eso quiere decir que no volveré a pecar o que no cometeré errores? No, de ninguna manera significa eso. Lo que significa es que ningún pecado nos podrá separar del amor de Dios. Estoy seguro que Noé se cayó muchas veces estando en el arca, pero nunca se cayó fuera del arca, porque cuando él y su familia entraron en el arca, Dios mismo cerró y selló la puerta. Y la Biblia dice que después de que hemos creído, somos sellados con el Espíritu Santo de la promesa. Amén. Bendito sea Dios por eso. La razón de que su salvación es eterna, la razón para que tengamos esperanza en estos días espiritualmente oscuros en que vivimos, la razón de que no somos como un crucero de lujo navegando en círculo, se debe a, primero, la soberanía de nuestro Salvador, segundo, la seguridad de los santos, y tercero, la suficiencia de la salvación. Pero note que estas tres cosas están eslabonadas, y la una sigue a la otra. Porque Dios es soberano, yo tengo seguridad. Y porque estoy seguro, la salvación es suficiente, porque Él es poderoso para guardarnos sin caída. Pero eso es solo un lado de la moneda, porque Dios va a hacer algo. ¿Tiene usted la más leve idea de lo que Dios va a hacer? ¿No? Pues yo tampoco. Pero no tenemos que tratar de adivinarlo. De acuerdo a la Biblia, Dios no quiere primordialmente hacerle feliz y saludable, sino santo. Dios quiere hacerle a la imagen de su amado Hijo Jesucristo. Su palabra dice que somos predestinados a ser conforme a la imagen del Hijo de Dios. ¿Y cómo es el Hijo de Dios? Sin mancha ni pecado. Jesús es el único impecable de todas las edades. Y uno de estos días, si Él es nuestro Salvador y Señor, seremos hechos a su imagen. Recuerda que los sacrificios presentados a Dios debían ser sin mancha ni contaminación de ninguna naturaleza. Esa es la misma idea cuando Pablo dice en Romanos 12:1, así que hermanos, os ruego por las misericordias de nuestro Señor Jesucristo, que presentéis vuestros cuerpos en sacrificio vivo, santo, agradable a Dios, que es vuestro culto racional. ¿Lo entiende? Ninguna cosa impura o manchada puede ser presentada a Dios como sacrificio. ¿Se puede imaginar el ser puro como Jesucristo lo fue? ¿Sabe que un día lo será? Un día usted será presentado a Él sin mancha, sin ninguna mancha. ¿A qué me refiero? Pues me refiero al rapto de la iglesia, al tiempo de la segunda venida del Señor Jesucristo, cuando seremos cambiados, transformados. Ahora no somos sin pecado, pero ciertísimamente llegará el día cuando Él nos presentará como miembros de su novia, la iglesia, y en un abrir y cerrar de ojos seremos cambiados, seremos hechos puros, seremos sin mancha ni pecado, y seremos transformados como Él. En el proceso de su salvación hay tres etapas muy importantes. Primera, cuando usted se salva, inmediatamente es justificado en el Espíritu, y Dios comienza a trabajar en usted. Segunda, usted es progresivamente santificado en su alma. Y tercera, después de la segunda venida de Cristo, usted será glorificado en su cuerpo. Ese momento, el último vestigio de fracaso será eliminado de nuestra vida, para que podamos ser presentados sin mancha ni pecado delante del trono. Y eso es lo que va a suceder, tal vez, más pronto de lo que nos imaginamos. Somos la iglesia, la novia de Cristo, que un día será presentada al novio. Cristo, el novio, ama a su novia, la iglesia, y la ama tanto que dio su propia vida por ella. Y de eso habla el apóstol Pablo cuando en Efesios 5 dice, Cristo amó a la iglesia y se entregó a sí mismo por ella para santificarla, habiéndola purificado en el lavamiento del agua por la palabra, a fin de presentársela a sí mismo una iglesia gloriosa, que no tuviese mancha ni arruga ni cosa semejante, sino que fuese santa y sin mancha. Se puede imaginar lo que será esa boda. Permítame contarle cómo se desarrollaba una boda oriental a la antigua. Primero se efectuaba la propuesta por parte del novio. Iba a la casa de la novia, en donde la cortejaba y le proponía matrimonio. Luego de la propuesta venía la compra. Prácticamente el novio compraba a la novia. Para esto, el novio había estado ahorrando por largo tiempo y negociaba con el padre de la novia sobre el precio. Después de haberse puesto de acuerdo con el padre de la novia en cuanto al precio, el novio y el futuro suegro bebían de una sola copa que había sido bendecida. Y luego novio y novia bebían de la misma copa. Ahora el matrimonio como tal no había sido consumado, pero para todo propósito práctico la novia ya le pertenecía al novio. A partir de ese momento, si ella salía o era vista con otro hombre, se consideraba que ella había sido infiel. Aunque ella y su novio o esposo no hubieran estado juntos ni por un segundo como marido y mujer para comenzar su vida matrimonial. El novio regresaría a la casa de sus padres para preparar un lugar para vivir con su novia esposa. Al despedirse de ella le diría, voy a preparar un lugar para ti y regresaré para que estés conmigo para siempre. Si el padre del novio era afluente, prepararía un lugar especial para su hijo y su esposa. Mientras tanto, la novia esposa comenzaría a coser ropas especiales y a preparar todo para su boda. Porque las bodas orientales eran totalmente diferentes a nuestras bodas occidentales. Por ejemplo, los novios no fijaban la fecha de su boda. Era el padre del novio quien decidía la fecha de la boda. Él también prepararía un extraordinario banquete cuando todo estuviera listo y enviaría una proclama anunciando, todo está listo, mi hijo se va a casar. Entonces vendría el novio con las amistades de la novia, por lo general por la noche. La novia esposa no sabe que él está viniendo, pero está totalmente lista porque, precisamente, no sabe cuándo él vendrá. Y el novio y sus acompañantes vienen con antorchas, entonando canciones de amor. Y un heraldo se adelanta, llega hasta la casa de la novia y proclama, ¡mirad, mirad, el novio ya viene! ¡El novio ya está aquí! Sí, ella sabía que él vendría, pero no sabía cuándo. Pero ella estaba lista para cuando él viniera. Y ahora, él ya está ahí. Y ella recoge sus cosas y se va con él a su nuevo hogar. Y en la casa del padre del novio todo es alegría, y hay exquisita comida, excelente vino, hay un verdadero banquete. Y entonces, para hacer oficial el asunto, la novia es presentada al novio, y el novio recibe a su novia con profundo gozo. ¿Sabe? De eso habla Judas en su carta. La presentación de la novia va a ser algo maravilloso y glorioso. Pero quiero que note algo sumamente importante. La novia no esperó hasta que su novio llegara para prepararse. Desde el momento de la propuesta hasta el instante de la llegada de él, ella siempre estuvo lista. Escúcheme, cuando Jesús venga por los suyos, vendrá como el novio celestial. El mismo que nos llamó es el mismo que nos cambiará para siempre. Y en un abrir y cerrar de ojos seremos hechos a la imagen de Jesús. Y la razón por la que digo que esta salvación es suficiente es porque hará lo que dice que va a hacer, o sea, hacernos a la imagen de nuestro Salvador. En términos generales, nosotros, sus hijos, aquí y ahora, tal vez no parezcamos tan salvados, ni tan santos, ni tan preparados. Pero no nos impacientemos, porque Dios sigue trabajando en nosotros. Estando persuadido de esto, que el que comenzó en vosotros la buena obra la perfeccionará hasta el día de Jesucristo. Y alguien me preguntará, pastor, ¿qué significa la frase la perfeccionará hasta el día de Jesucristo? Esa es una muy importante pregunta. Y significa que todo será completado cuando Jesús regrese. O sea que le veremos tal y como Él es, porque seremos hechos a su semejanza. El fundamento, la base de la iglesia es el Señor Jesucristo. Jesús es la cabeza de su iglesia, que fue comprada con su propia sangre y por quien Él murió en la cruz. Yo a la vez le pregunto, ¿qué significa todo esto para usted? ¿Tiene usted esa bendita seguridad? ¿Por qué la tiene? Si la tiene, le puedo asegurar que no es debido a su propio y humano esfuerzo. Si la tiene, es por la maravillosa gracia de Dios, porque Él es poderoso para guardarnos sin caída y presentaros sin mancha delante de su gloria con alegría. Este poderoso Dios es más que suficiente para salvarnos y darnos fortaleza en medio de los problemas, los peligros, las desilusiones y los sinsabores de la vida. Su maravillosa gracia es la que nos guarda y sostiene, y su gracia estará con nosotros hasta cuando estemos en nuestro hogar celestial. ¿Alguna vez le ha agradecido a Dios por su gracia? ¿Alguna vez le ha expresado su gratitud por tener en sus manos su palabra, la Biblia, y en su propio idioma? ¿O nunca tiene tiempo para estas cosas que tienen que ver con Dios? Si usted no tiene tiempo para Dios ahora, cuando traspase los umbrales de la eternidad, se encontrará sin Dios y sin esperanza, separado de Dios por toda la eternidad. Si usted quiere irse al infierno, amigo, pues se irá al infierno. Si quiere ir al cielo, se irá al cielo. Es su elección personal, y nadie puede hacer nada al respecto. Yo lo único que puedo hacer es invitarle para que reciba a Jesús en su corazón y en su vida. Si acepta la invitación o la rechaza, eso también es su elección personal. Pero si usted quiere hacer una decisión por Cristo, le invito a que ore conmigo una sencilla oración. Mi oración será únicamente para guiarle, pero usted ore con sus propias palabras. Pero dígalas con fe, sinceramente, con convicción. Recuerde que Dios está más interesado en la motivación de su corazón que en su habilidad oratoria. Ore en voz alta o en voz baja, o silenciosamente en la intimidad de su ser. Ore y diga, querido Dios, este mensaje de tu palabra ha hecho en mí algo que nunca antes ni siquiera lo había pensado. Soy pecador y estoy perdido espiritualmente, y como no puedo salvarme yo mismo, vengo a ti en busca de tu gracia y misericordia. Señor Jesús, sé que porque me amas quieres salvarme, pero no solo salvarme, sino también perdonarme, limpiarme y darme la seguridad de la vida eterna junto a ti. Gracias por haber puesto tu propia vida para rescatar la mía. Gracias por tu muerte en la cruz, para pagar la deuda de mis pecados. Este momento te invito a que vengas a morar en mi corazón y seas mi Salvador y Señor. Gracias por amarme de esa manera. Ayúdame a ser la clase de persona que tú quieres que sea. Hazme un instrumento útil y de bendición en tus manos. Dame el poder para vivir de tal manera que sea un testimonio vivo de tu amor, tu gracia, tu misericordia. Todo lo pido con gratitud en tu santo nombre.

0: Desde que el niño nace y hasta que cumple la mayoría de edad, necesita saber exactamente cuáles son sus límites. Cuando en una familia los límites y las normas de conducta se definen claramente y en un ambiente de amor, los hijos lo ven como algo natural y se sienten inclinados a respetarlos, porque comprenden que son establecidos en beneficio propio y en procura de una dinámica familiar saludable. Por eso, los padres deben ser firmes y mantener las normas del hogar, porque el mensaje que estamos transmitiendo es: estaré aquí asegurándome de que sigas el camino correcto porque te amo. El amor, la disciplina y la firmeza que usted provee a sus hijos serán la plataforma que tendrán para ver el futuro con confianza y esperanza. Le habla Sixto Porras de Enfoque a la Familia.
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0: Juegos de mesa los jueves por la noche, reunirse a celebrar los cumpleaños y una caminata por el campo pueden convertirse en tradiciones que nos identifican como familia y nos ayudan a construir recuerdos juntos. Además de que estas ocasiones nos permiten acercarnos, conocernos y entendernos mejor, las tradiciones familiares tienen la función de transmitir la esencia de nuestra familia a los más pequeños de la casa. Al compartir hábitos, conversaciones, creencias y risas, se van heredando valores y principios como el amor, el respeto, la fe, la esperanza, la solidaridad y el trabajo. Las tradiciones familiares se constituyen en nuestro legado a las nuevas generaciones y en recuerdos de los momentos felices que pasamos juntos. Le habla Sixto Porras de Enfoque a la Familia.
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Aleluya, Señor. Capítulo 6 del libro de Génesis, comienzos. ¿Lo tenemos, hermanos? Capítulo 6, versículo 8, lo vamos a leer tal como está escrito, honrando al Padre, al Hijo y su Santo Espíritu. La iglesia dice, la iglesia dice, amén. Dice así, capítulo 6 de Génesis, versículo 8, dice así, dice la manera siguiente, capítulo 8, verso 8, 6, 8, dice, pero Noé halló gracia, diga conmigo, halló gracia ante los ojos de Jehová. Estas son las generaciones de Noé. Noé, varón justo, diga varón justo, era perfecto en sus generaciones. Con Dios caminó Noé. Y engendró Noé a tres hijos, a Sem, Cam y a Jafet. Y se corrompió la tierra delante de Dios. Y estaba la tierra llena de violencia. Y miró Dios la tierra y aquí que estaba corrompida porque toda carne había corrompido su camino sobre la tierra. Hasta ahí lo dejamos. Amado Padre, gracias te damos en esta preciosa noche que nos permites estar en tu casa. Gracias te damos, Señor, porque nos das la vida. Eleve un clamor al cielo, hermano. Señor, gracias te damos. Háblanos, por favor, de una manera muy especial. Yo te pido que te glorifiques, Señor. Quita todo cansancio. Quita toda preocupación, Señor. En el nombre de Jesús, Señor, atamos al hombre fuerte. Reprendemos todo principado, Señor. Señor, todo espíritu de las tinieblas que se quiera interponer a la bendición en esta noche, queda inoperante, queda inactivo, Señor. Y declaramos bendición y libertad para adorarte en esta casa, Señor. Gracias te damos, Señor, que mientras yo predico, tú hagas milagros, dele gloria y honra a Dios. Que mientras yo, Señor, yo recibo esta palabra, tú puedas obrar, Señor, y puedas llevar libertad a los cautivos, Dios. Gracias te damos, Espíritu Santo. Gracias te damos, Dios. En el nombre de Jesús, el único que tiene poder y autoridad para moverse en esta casa, que es tu Santo Espíritu, Señor. Gracias te damos, Dios, en el nombre de Jesús. A ti la gloria, la honra. El pueblo del Señor dice amén y amén. Dele palma fuerte, Rey de Reyes, Señor de Señores. Y tenga la bondad de sentarse, mis amados hermanos. Gloria a Cristo Jesús. Diga conmigo, llamados para edificar. Repítanlo nuevamente, llamados para edificar. Le puede decir a alguien, hemos sido llamados para edificar. Salude a alguien que tiene a su lado, dígale, hemos sido llamados para edificar. Llamados para edificar, gloria a Dios. Hay dos frases o dos palabras que me llaman la atención, hermanos. En estos versos que hemos leído, una es gracia y la otra es el hombre que fue hallado perfecto, gloria al Señor. ¿Sabe que en la Biblia hay pocos hombres a los que se les da ese calificativo? O que se nombran así, de esa manera. Uno de los hombres que se le llama es a Noé. A Noé. Un hombre que fue perfecto en sus generaciones. Antes, un verso antes dice que Noé halló gracia, que es hallar gracia. O sea que fue calificado como bien. O sea que fue de agrado delante de Dios. Fue aprobado por Dios. Es como que Dios diga, me gusta lo que tú haces. Me gusta cómo vives. Me gusta cómo caminas. Me gusta cómo te conduces. Halló gracia. Y luego dice que Noé fue justo en sus generaciones. Él es el primero. El segundo es uno de los más ricos de los orientales que se encuentra en el libro, hermano de Job. Este hombre dice que se le da el calificativo también, que era justo, temeroso y perfecto delante de Dios. Ahora, Dios hablando con Abraham, un hombre que fue llamado amigo por Dios. Dios habla con Abraham y le dice, Abraham, anda delante de mí. O sea que vive conmigo, camina conmigo y sé perfecto, le dice a la lucha. Mire qué bonito, hermano. O sea, le hace una invitación. Camina delante de mí en justicia, en integridad. Haz lo correcto, haz lo justo.
y sé perfecto delante de mí. Me sorprende, mis amados hermanos, que este hombre llamado Noé, le tocó vivir en una de las generaciones más perversas, hermano.

se puede nombrar tres calificativos. Y uno era que esta gente era perversa, diga conmigo, gente perversa. Una generación perversa. Sin principio, sin valores, sin temor a Dios. Eso es lo primero. Lo segundo, una generación incrédula. Dos, una generación incrédula. Que no creía en Dios. No caminaban con Dios. Sin embargo, Noé caminaba con Dios. Aleluya. Lo tercero, una generación burlona. Que se burlaba aún de Noé cuando estaba construyendo el arca. Y esa generación tiene cierto parecido a la generación a la que nosotros estamos viviendo. Una generación perversa, hermanos. Hoy al pecado lo miran como algo normal. Es más, si usted hace lo bueno, lo miran como anticuado. Si usted va a la iglesia, lo miran raro. Porque usted camina con Dios, camina con Dios, esfuérzate. Sé valiente, no te rindas, sé valiente. Camina con Dios. Ahora, luego vemos, hermano, en la generación que estamos viviendo, una generación de gente incrédula. Que usted les predica, contratados por la radio, por el Facebook, con un micrófono, con un megáfono. El mensaje de salvación está llegando al mundo entero, hermanos. Hoy son pocas las personas que pueden decir que no han oído del Evangelio de Jesucristo. Pero hay millones y millones que rehúsan abrir el corazón y creer en el Dios Todopoderoso. Es una generación incrédula, pero aunque no quieran creer, Cristo pronto viene. Cristo pronto viene. ¿Cuánto lo están esperando? Levántame la mano los que están esperando. Es el Cristo glorioso que pronto viene. Pronto viene por ti y por mí. Ahora, lo tercero que nos ha tocado vivir a nosotros, al igual que Noé, es una generación burlona. Que se burla del Evangelio de Jesucristo. Usted puede recorrer algunos perfiles por las redes sociales, aquellos que tienen Facebook, aquellos que manejan otros medios, quizás TikTok, Instagram y muchos más. Ese es por mencionar algunos. Ve como muchas personas, sin temor del Evangelio, hacen burla y se ríen, hacen chiste, hermanos, de los principios, de los valores de Dios mismo, porque creen que esto es una mentira, creen que esto, hermanos, es una falsedad. Pero el Evangelio es santo y verdadero, el Evangelio es real, hermanos, y Cristo pronto viene. ¿Cuánto le están esperando? Mire, puede burlarse lo que quiera, pero viene un día grande, viene un día poderoso. Y de cierta manera, a mí me da tristeza por aquellos, y hasta de cierta manera coraje, porque yo digo, ¿hasta dónde llega la ignorancia en esta generación en la que vivimos? Usted quiere ser un hombre correcto, lo mira mal. Usted es un hombre justo. Usted es un hombre que no hace trampa en el trabajo, en la empresa, en ningún lugar, lo miran como ignorante. Sin embargo, aquel que es transero, aquel que es tramposo, aquel que hace lo malo contra su prójimo, lo miran como inteligente. Al que se guarda para Dios, lo miran raro, religioso, anticuado. A Noé le tocó vivir en esa manera, hermanos. Ahora, me sorprende que Noé, hermano, tomó una decisión. Diga conmigo, una decisión. Mientras todos decidían hacer lo malo, él dijo, yo voy a hacer lo bueno. Mientras todos decían pecado, él decía santidad. No va, levanta la mano a Dios. Mientras todos corrompían su camino, Noé guardaba su camino para Dios. O sea, que sí se puede ser diferente cuando se quiere agradar a Dios.

0: Gloria a Dios.
1: Sí se puede ser diferente. Sí se puede marcar la diferencia. Sí se puede caminar con Dios. Sí se puede vivir para Dios. No hay excusa que valga cuando el hombre, la mujer o el joven está determinado a marcar la diferencia en este tiempo. Pero la decisión es tuya. La decisión es tuya. Eres tú quien decide. Eres tú quien decide con quién caminas, si caminas con el diablo o caminas con Dios. Eres tú quien decide si caminas en las tinieblas o caminas en la luz. Eres tú quien decide si vas para el infierno o vas para el cielo. Pero yo creo que usted es demasiado sabio para entender y decir: yo voy para el cielo. ¿Cuánto va para el cielo? Para decir: yo voy a caminar en la luz. Yo voy a caminar con el Cristo de la gloria. Levántame la mano, Daria. Si puedes, caminar con Dios.
0: Aleluya.
1: Noé tomó la mejor decisión. Y Noé no tenía la Biblia. Noé lo único que tenía era una promesa, diga, una promesa de la palabra de Dios. Ahora nosotros aquí en la Biblia tenemos miles de promesas, hermano. ¿Cuántas promesas hay de la palabra de Dios para nosotros? Para sus hijos, su matrimonio, su casa. Hay promesas para ti, y aún así dudamos, hermano, que tenemos esta poderosa palabra de Dios. No. Aquellos hombres lo que hacían, que como caminaban en el desierto, en aquellos lugares, hermano, escabrajosos, lo que ellos caminaban era una vara, y cada vez que Dios les hablaba, escribían con tinta en aquella vara, hermano. Y en aquellos grandes soles en el desierto, cuando caminaban y sentían cansarse, se recostaban en aquel bastón, en aquel bordón, y se sostenían. No era el bastón que lo sostenía, sino que veían la promesa: yo estaré contigo donde quiera que tú vayas. O sea que no era el bastón que lo sostenía, sino era la promesa de Dios. ¿A cuánto los ha sostenido? Una promesa de Dios. Una promesa de Dios te ha sostenido. ¿Hasta que a cuánto lo sostiene una promesa? Una promesa me sostiene a mí todavía, hermano. Hay personas que están aquí que lo sostienen. Una palabra de Dios. Una palabra de Dios te puede sostener toda la vida. Aleluya. Mira el resultado, hermano, de aquellos hombres, o los beneficios de aquellos hombres y mujeres que deciden marcar la diferencia, caminar con Dios. Aquellos hombres, aquellas mujeres, aquellos jóvenes que deciden caminar con Dios, Dios se les revela. Aleluya. Dios habla con ellos. Dios está haciendo una invitación a este pueblo a que se levanten hombres, a que se levanten mujeres, a que se levanten jóvenes dispuestos a caminar con el Rey de Reyes y Señor de Señores, a decir: Padre, yo quiero caminar contigo. ¿Cuántos quieren caminar con Dios? Decir: Padre, yo quiero caminar con Dios, yo quiero caminar con Jesús. Y usted verá el resultado. Da tristeza, da dolor. Como ver nuestras sociedades, nuestros jóvenes, nuestros adolescentes, que fácilmente siguen, hermano, modas, fácilmente siguen corrientes, fácilmente imitan. Sale un loco con un peinado, le meten a la lucha. Sale una loca con un vestuario destartalado, lo imitan. ¿Estamos aquí todavía? Se arruinó la cosa, parece ya. Sin embargo, se levanta alguien, hermano, que quiera ayunar, orar y adorar a Dios. Nadie lo quiere imitar. Levántate, imita a aquellos hombres y mujeres que sirven al Rey de Reyes y Señor de Señores. Levanta la mano y adora a Dios. por los pies. Aleluya. Sálvate, porque fácilmente la sociedad en que vivimos es afectada, hermanos, por gente perversa, gente sin principios, gente sin valores, sin temor a Dios. Hace algunos años yo estaba viajando de la ciudad de Houston hacia Maryland. Y en uno de los aeropuertos me encontré uno de los reggaetoneros más famosos de Puerto Rico, por cierto. Estaba con su guardaespaldas. Recuerdo que en esa ocasión fui privilegiado, me metieron en una zona VIP en donde pues hay buffet, usted puede comer, son los que viajan en primera clase, y estaba él ahí con su gente tomando. Y bueno, como me meten a mí como privilegio, hermano, estoy en esa sala. Y lo reconozco y le digo, ¿será que me das permiso de hacerte unas dos preguntas? Y le dice a los que estaban con él, denle espacio. Y le digo, quiero hacerte dos preguntas. ¿Qué preguntas quieres hacerme? He escuchado algunos pedacitos de tus canciones, ¿no? Y qué letra más deplorable y sucia escribes. Mi pregunta es, ¿por qué la escribes? Eso. Si tú dices que antes has sido cristiano. Aleluya. Lo que me contestó me dejó frío. Yo solo escribo, me dijo, lo que los jóvenes quieren oír. ¿Cómo así? A la sociedad que le gusta la basura, me dijo, tienes que darle basura. Eso me hizo pedazos a mí. Y yo creo que sus hijos y mis hijos no van a comer basura. Sus hijos van a comer palabra de Dios. ¿Cuánto levanta la mano y adora a Dios? Sus hijos, mis hijos no van a comer basura. Dios, amigo, yo no comeré basura, como palabra de Dios. Yo di la vuelta y dije, Dios mío, ¿a dónde ha caído nuestra sociedad? Sin embargo, usted mira por las redes sociales, jovencitas de diferentes países, jóvenes, hermanos, y no sé por qué estoy hablando de esto, pues Dios me lo ha puesto y tengo que decirlo, aleluya. Que se dicen ser influencers, ¿usted sabe? Que lo que hacen son estupideces. Que lo que hacen es denigrar la moral y la integridad del joven, de la mujer, de la señorita. Que el Señor reprenda al diablo. A mí ninguno de esos jóvenes locos me va a influenciar. El único que me va a influenciar es la palabra de Dios. La palabra que cambia, la palabra que transforma. Levanta la mano y adora a Dios. ¡Y por eso! ¿Tú crees que a mí un loco de esos que hace locuras, estupideces por las redes sociales me va a influenciar a mí? A mí alguien que me va a provocar a que lo imite es alguien que adora a Dios con el corazón, es alguien que ora, es alguien que ayuda, levanta la mano, es alguien que se congregue, es alguien que dice, me voy a guardar para Dios, me voy a santificar para Dios, voy a caminar con Dios, voy a orar con Dios. Gloria a Cristo Jesús. Sin embargo, pero muchos jóvenes y señoritas que están en la iglesia, ¿te gusta ese tipo de gente? Ahora, cuando miran a alguien que adora, cuando miran a alguien que canta, cuando miran a alguien, una joven, un varón, un hombre, una mujer que vive entregado al Dios del cielo, lo miran medio raro. No importa que te miren, no, mira cómo te quieran ver, no importa que te discriminen, tú sigues adorando, tú sigues caminando con Dios, tú sigues marcando la diferencia. No le tomó la mejor decisión. Caminar con Dios. Gloria a Dios. En medio de una generación perversa, yo creo que es tiempo de tomar decisiones correctas. Diga conmigo, decisiones correctas. Hermano, hermana amada que estás aquí, joven que estás aquí, hay decisiones que marcarán tu día. Hay decisiones que van a marcar tu destino. Hay decisiones que van a afectar quizás el día tuyo, pero hay decisiones que van a afectar tu destino para siempre. Y Noé tomó una decisión que iba a cambiar su vida para siempre. Iba a cambiar la vida de su familia, la vida de sus hijos. Recuerda que tú y yo ya estamos casados, ya tenemos hijos, tenemos familia. La decisión que tomemos va a afectar nuestra familia, nuestros hijos, nuestra casa, nuestra esposa. Es por eso que debemos de usar la sabiduría. Levanta la mano y adora a Dios. Debemos de tomar buenas decisiones. La mejor decisión es caminar con Dios. La mejor decisión es apartarse. La mejor decisión es caminar con Dios. Sin embargo, en la vida usted conoce personas que a veces hay que apartarse porque lo pueden llevar a lo malo. Hay amistades que uno considera buenas y a veces son malas. Hay compañerismo que a veces uno tiene que pareciera que son buenos, pero que pueden llevar a la destrucción. Hablando humanamente, pero hablando espiritualmente, si decides caminar con Dios, tenlo por seguro que te va a ir bien en la vida. Si decides caminar con Dios, tenlo por seguro que te va a ir bien en la vida. Yo no sé cuántos años llevas tú de caminar con Dios. Yo llevo 30 años. ¿Cuánto llevan 20 años? ¿Cuánto llevan 15 años? ¿Cuánto llevan 10 años? ¿Cuánto llevan 2 años? ¿Verdad que nunca el Rey de Reyes te ha pagado mal? Nunca, nunca, nunca. Él paga bien, hermano. Dale gloria y honra a Dios. Entonces, yo quiero seguir caminando con Él. Cuando tú caminas con Dios, escucha. La gente, hermanos, los hombres y mujeres que caminan con Dios no encajan en todo escenario. Sí. Los hombres y mujeres que caminan con Dios no a todo les caen bien. Sí. Si tú caminas con Dios, no vas a encajar en todo lugar. No vas a encajar en todo lugar. Vas a llegar a lugares donde tú no vas a poder estar. ¿Sabes por qué? Porque tú caminas diferente, porque tú miras diferente, porque tú sientes diferente, porque tú tienes al Dios que camina contigo. ¿Cuánto sientes que es el Dios poderoso que camina? Ese Dios está aquí. Ese Jesús está aquí. Noé, aunque estaba en medio de esa sociedad perversa, Noé no encajaba. Y Dios se le revela y le dice: Noé, he visto la maldad de los hombres. Toda carne se ha corrompido. Pero pregunta: ¿con quién vino a hablar Dios? Con aquel que caminaba con Dios. Cuando tú caminas con Dios, Dios va a hablar contigo a la noche. Hay gente que dice: ¿cómo es que este habla con Dios? ¿Cómo es que este Dios le revela sueños? ¿Cómo es que a este Dios le muestra visiones? Es que tú no te has dado cuenta que ese hombre camina con Dios. Es que tú no has entendido que esa mujer camina con Dios. En esta iglesia hay mujeres que caminan con Dios. En esta iglesia hay jóvenes que caminan con Dios. En esta iglesia hay hombres que caminan con Dios. Y Dios les habla a ellos. Y muchas veces van a llamarte loco, van a llamarte fanática. que tú caminas con Dios, pero es que Dios habla contigo, pero es que Dios tiene a alguien a quien mostrarle lo que va a hacer. Y la gente te va a criticar. A veces la gente no va a entender. La gente que camina con Dios vive apartada, hermanos, aleluya. Noé le dice a Dios: he decidido terminar con la humanidad, pero ve tú, le dice, y hazte una arca en donde vas a salvarte tú con toda tu familia. Dios siempre va a buscar el bienestar de aquellos hombres y mujeres que deciden ser diferentes en medio de una sociedad perdida y corrompida. Aleluya. Gloria al Señor. Puede ser que te miren anticuado, puede ser que te critiquen, porque los hombres que caminan con Dios reciben críticas. Al principio, imagino que cuando Dios le habla a Noé y le dice: Noé, construye esa arca. A lo mejor yo me imagino que los primeros que se le acercaron: Noé, ¿qué estás haciendo? Cuando Noé comienza a cortar árboles, cuando Noé comienza a preparar el terreno en donde va a ser el arca. No, es que Dios me ha mandado a construir una arca. Yo me imagino que al principio algunos se echaron a reír y le decían: a saber, este como que está medio loco. Ya después, hermano, le fue cayendo mal. Ya no, mira, ya no solo se le acercaban, hermano, no era Señor para burlarse, sino que lo querían golpear, le querían hacer daño, pero él seguía sirviendo al Rey de Reyes y Señor de Señores. Mira, no importa lo que se te levante, no te desenfoques, no te salgas del camino, no te salgas de la dirección. No importa lo que se te levante contra ti, levanta la mano, adora a Dios, sigue caminando, sigue sirviendo, sigue adorando a Dios. Gloria a Jesús.
0: Aleluya.
1: ¿Usted cree que esa gente no era dura, hermanos? Según la historia bíblica, Noé predicó 120 años, hermano. 120 años. Y no se convirtió ni una de esos, hermano. Estoy seguro que si la pastora Mariluz y los pastores de esta casa, que aquí se abre la iglesia por 15 años, 20 años, y no se convierte ni una alma, se cierra de su casa. Si yo predico, hermano, un año y no se convierte una alma, yo no sé qué pensaría. Imagínense Noé, 120 años predicando y no se convirtió en una. Esa gente sí era dura, hermano. Como dijo Marino, esa gente era más dura que sancocho de pato viejo, hermano, durísima. Esa gente no se quería convertir por nada, hermano. Antes bien se cerrarían contra él. Estás loco, le decía. Que no creemos en tu Dios. Así que si tú estás orando por tu esposo, si estás orando por un familiar, no te canses, que no lleva 120 años todavía. Dale palo a Juan, Rey de Reyes y Señor de Señores. Yo no sé qué tiempo llevas orando. ¿Cuántos meses llevas orando? Sigue orando, sigue orando. ¿A alguien tiene que hablar? Sigue orando, sigue orando, sigue predicándole, sigue predicándole. Que Dios va a hacer el milagro, Dios va a hacer la obra. Gloria a Dios. Porque muchas veces Dios no solo tiene que trabajar con aquel que se tiene que combatir, sino con nosotros, porque somos impacientes. Más en este tiempo, donde todo lo queremos rápido, hermano, aleluya. Todo lo queremos microondas, hasta las mujeres queremos meter en el microondas, aleluya. Gloria a Dios. Al esposo queremos meter en el microondas, al novio queremos meter en el microondas, ya, ya, ya está listo. Todo lo queremos así rápido, hermano. Gloria a Cristo Jesús. En donde queremos orar y ya queremos resultados. En donde un ayuno hacemos y ya queremos ver resultados. No, hay milagros que se logran en horas, hay milagros que se logran en semana. Hay unos que vas a tener que pelear dos más. Hay unos que vas a tener que sufrir más. Hay unos que vas a tener que, mira, que pirate la rodilla. Hay unos que vas a tener que ayunar varios días. Levanta la mano, levanta la mano. Pero sigue, sigue.
2: golpeando, sigue golpeando, sigue llorando, sigue caminando. No te canses todavía.
1: Y esa gente de antes se vivía un montonazo de años. Habían unos que vivían 500 años. Habían hombres que pegaban hijos, hermano, y engendraban hijos de 100 y pico años, hermano. Mujeres como Sara, que de 99 años daban a luz todavía, hermano, aleluya. Otros hombres que vivieron 900 y pico de años, hermano, imagínense usted. Esa gente duraba años, hermano. No es 120 años predicando la palabra del Señor. Cristo pronto viene, viene un gran diluvio. Arrepiéntanse, arrepiéntanse. Ayúdenme a construir el arca. Arrepiéntanse para que se salven. Y ninguno, hermano, mire, ninguno quiso decir: yo me voy a arrepentir. Nadie, nadie, nadie. Pero ¿sabes qué? Aunque no ganó ni uno de afuera, pero no perdió la familia. Levanta la mano ahora, Dios. No perdió la familia. No pierda la familia. Pelea por tu familia. Pelea por tu familia. ¿Cuánto van a pelear por la familia? ¿Cuánto van a pelear por los hijos? ¿Cuánto van a pelear por el matrimonio? ¿Qué pelear, hermanos? Aleluya. No ganó ni uno fuera. Si bien decía, cualquiera puede llamarnos que el predicador más fracasado. No, hermanos. Es cierto que no ganó ni uno fuera, pero no partió de una familia. Hay unos que ganan mucho afuera, pero pierden la familia. Ay, mira, hay personas que son luz en la carretera, pero oscuridad en la casa. No era luz en la casa. Para que sus hijos creyeran en él, para que su esposa creyera en él, a alguien le estoy hablando. Para que sus hijos dijeran: oye, yo voy a caminar con el Dios que tú me habías, padre, yo te voy a servir, yo te voy a ayudar, padre mío, esposo mío, yo voy a estar contigo. Esa es una bendición que no muchos tienen. Así que si tienes una esposa o un esposo que te apoye, honralo, cuídalo, valores, paren juntos, cultiven ese amor juntos, aleluya, cuídense el uno al otro. Algo aprendido yo en los años de matrimonio, hermano, que no hay cosa más bonita que predicar con integridad, aleluya. De la manera que tú nunca vas a poder predicar con integridad cuando tu matrimonio se te está haciendo pedazos y tú quieres aconsejar a otros, aleluya. No puedes sanar a otro cuando tu matrimonio esté hecho pedazo. No, no. Sana el suyo primero. Ordena el suyo primero. Levanta la mano y adora a Dios si puede. Organiza tu matrimonio primero. Organiza tu matrimonio primero. Sana tu matrimonio primero para que puedas sanar a otro. Gloria a Cristo. No, hermano. Dios llamó a Noé, escucha. En medio, hermanos, en medio de caos, diga conmigo: Dios llama en medio de caos. Dios siempre, los hombres y las mujeres te llaman. No los llaman cuando están los mejores momentos, sino los llama en momentos de caos. Ahí levanta libertadores como Moisés. Ahí levanta hombres como Josué que vayan a la conquista. Ahí levanta sus mejores guerreros en medio de las tormentas, en medio de la dificultad. Mira, en medio de esa generación perversa, a lo mejor todos creían, todos decían: aquí todo el mundo es malo. No, no, no, no, no todo el mundo es malo. No todo el mundo es malo. Hay gente de Dios todavía. Hay hombres de Dios todavía. Hay gente que se guarda para Dios todavía. ¿Dónde está esa generación que se guarda para Dios todavía? Usted ha escuchado gente, hombres y mujeres, que dicen: todos los pastores son malos, todos los cristianos son hipócritas. Mentira. No se puede juzgar a todos por uno. Hace algunos años, recuerdo que una persona inconversa se me acercó a mí y me dijo: Estamos hablando. Me dijo, ¿usted es evangelista? Sí, por misericordia del Señor. ¿Usted es predicadores? Me dijo. Todos los pastores, me dijo, todos los que predican la palabra de Dios son mentirosos, son falsos. Bueno, y usted lo dice. Y le digo yo, ¿cuántos hermanos tiene usted? O somos como 7, me dijo. Y le digo, y cuénteme de sus hermanos. ¿Dónde están? ¿Están acá? No, uno está allá, uno está en El Salvador, otro está aquí. Unos hacen esto, otros hacen lo otro. Y me dijo, entre uno de ellos, hay uno que es drogadicto, me dijo. Polo, me dijo. Así me dijo, se ofreció. Ah, pues usted también es polo. ¿Y drogadicto? No, ¿yo por qué? ¿Y uno es hermano? No, yo no, me dijo, aunque somos de la misma madre, pero yo soy diferente. Lo mismo son los evangélicos. No juzgue a todos por igual, me dijo. El que uno sea malo no significa que todos son malos. Hay hombres de Dios, hay mujeres de Dios. Y sabes, te voy a decir algo. Aquí hay mujeres de Dios en esta casa. Aquí hay hombres de Dios en esta casa. Todavía hay un remanente que camina con Dios. Todavía, todavía, todavía, todavía. Que hay presencia de Dios. Y por esos hombres y mujeres que hablan con Dios, Dios todavía le revela su vida. Dios le revela misión. Hay cosas que están a punto de acontecer y Dios te las va a revelar a ti. ¿Y sabe por qué? Porque tú caminas con Dios, porque tú has marcado la diferencia en medio de este tiempo. No tienes que mostrarle al vecino, no tienes que mostrarle a tu hermana, no tienes que mostrarle a nadie. Camina en integridad y vas a ver lo que Dios va a hacer. Camina con integridad. No, mira, la gente que camina con Dios no tiene que andar diciendo yo camino con Dios. No tiene que andar con un rótulo aquí diciendo yo ayudo, yo calaré. No, camina con Dios. Porque la gente que camina con Dios, los frutos hablan. Diga conmigo, los frutos. Los frutos hablan. Hay gente que tiene dones, pero no tiene frutos. Y lo que a ti te va a identificar son los frutos. Dile que te ha dado, déjame ver tus frutos. La gente está enamorada de los dones. Los dones. La gente quiere hablar lenguas. La gente quiere profetizar. Aleluya. Sin embargo, Jesús, cuando fue a la higuera, buscó frutos. De las hojas tipificaban los dones. Tenía dones, predicaba bonito, profetizaba bonito. Aleluya. Pero no tenía fruto. Le pongo un ejemplo. Le pongo un ejemplo. Mire, hablar en lenguas es un don. Pero sujetar la lengua es un fruto. Se fueron los amenes. Pues dale palo a vuelta, Rey de Reyes, Señor del Señor. Hablar en lenguas es un don. Claro que sí. Pero sujetarlo es un fruto. Es lo que más cuesta. Por ejemplo, profetizar es un don. Pero vivir la palabra es un fruto. El poner la mano sobre los enfermos y sanar es un don. Pero mantenerte sano espiritualmente es un fruto. Aleluya. Dale palmas fuertes al Rey de Reyes, Señor de Señor. Necesitamos tener fruto. Fruto digno de arrepentimiento. Fruto que cambie. Fruto que transforme. Los frutos hablan, hermano. Y yo aprendí algo. Que los dones, diga conmigo, los dones. Los dones benefician a los demás. Porque cuando usted sana, ¿quién es beneficiado? Son otros. Pero los frutos no benefician. Porque la gente te conoce por los frutos, no dice, ese hombre tiene frutos.
2: Aleluya. Ese hombre, esa mujer tiene fruto digno. Gloria al Señor. Sí, yo quiero ser como ella. Yo quiero caminar como ella. Yo quiero ver la gloria de Dios como ella. Yo quiero imitarla a ella, porque ella da fruto digno de arrepentimiento. Dale gloria y honra a Dios. Hay que dar fruto. Hay que en este tiempo necesitamos una generación que se levante. Una generación en medio de caos, en medio de pecado, que quiera marcar la diferencia.
3: Aleluya.
2: Iglesia, el gran yo soy. Dios te ha llamado en medio de caos, en medio de incertidumbre. Y Dios te ha plantado en esta ciudad para edificar. Dios los ha traído a esta ciudad para edificar matrimonios. Aleluya. Los matrimonios no se van a destruir, los matrimonios se van a edificar, los matrimonios se van a restaurar, los hogares se van a restaurar. Levanta la mano y adora a Dios. Te ha traído para edificar. Cuando Dios te pone en un lugar es para edificar. Dios no te pone para destruir. Líder que estás aquí, si Dios te ha puesto en este lugar, es para edificar. Es para edificar. ¿Cuántos creen que somos llamados para edificar? Usted no sabe cuántas personas puede edificar con sus palabras, con su servicio, con su saludo, con sus oraciones, con sus ayunos. Cuando usted está ayunando, cuando usted está orando, cuando usted sirve al Rey de Reyes y Señor de Señores, usted está edificando el reino de los cielos. Usted está edificando, hermano, el reino de los cielos necesita, hermano, edificadores en esta tierra. Oh, Dios. Noé marcó la diferencia en medio de caos. La obediencia requiere, hermano, fe. Diga conmigo, fe. Cuando no se veía nada, Noé obedeció a hacer algo que no se veía. En ese entonces no llovía. La fe te va a hacer ver y obedecer a hacer cosas que otros no estarán dispuestos a hacer. La fe te va a hacer cosas, voy a volverlo a repetir, a hacer cosas que otros no están dispuestos a hacer. Por la fe usted viene y se aparta a ayunar acá. Por la fe usted viene temprano, los que vienen temprano y se postran a orar, alaba que él vive. Por la fe, es que sin fe es imposible agradar a Dios, hermano. Necesitamos la fe. Si queremos ver la gloria de Dios, necesitamos fe. Es por la fe. Sin fe no se puede. La fe lo llevó a construir. ¿A qué? Es lo que le iba a servir para salvarse él. Mira, cierro con esto. Cuando Dios te mande a hacer algo, punto número uno es para tu beneficio. Dile que tanto las para tu beneficio. El beneficiado iba a ser Noé. Para que te salves tú. Lo segundo, para salvar su familia. Lo que Dios te manda a hacer siempre va a ser con beneficio para tu familia. Usted y yo que somos padres de familia, piensen en todo lo que Dios lo manda a hacer es para beneficio de sus hijos. Puede ser, hermano, que yo al morir no le herede a mi niña una herencia económica, financiera, no le herede una buena casa, una buena mansión, un buen carro, todos esos pasajeros. Pero si logro dejarle esta palabra sembrada en el corazón, he cumplido mi propósito. He cumplido mi propósito. Y cada vez que yo veo mi perla Belén, hoy me mandaba un mensaje, me decía, ya vestida con su vestidito, va para la iglesia. Daddy, voy para la iglesia.
1: Me sentí tan complacido. Me hubiese gustado traerla. Lastimosamente ha perdido muchos días de clase. No puede fallar más. Pero cuando la veo caminar por ahí, ¿sabes que cada vez que yo termino una campaña, justamente antes estaba orando ahí, antes de comenzar el servicio, estuve aquí antes orando? Yo llegué a las 6 acá, pues usted no lo sabía. Y una de mis oraciones, yo le decía a Dios, siempre lo hago cuando estoy de viaje lejos, permíteme regresar a mi casa sano y salvo. Quiero ver a mi hija crecer. Quiero ver a mi esposa nuevamente. Y cada vez que veo a mi hija correr por ahí, yo le digo, Dios, dame larga vida para ver a mi hija. Instruir a mi hija en tus caminos. Yo quiero enseñarle el camino correcto. Quiero que te ame como yo te amo. Quiero que te sirva como yo te sirvo, Señor. Quiero que mi hija ponga en alto tu nombre. Quiero que mi hija, Señor, testifique que tú eres Dios verdadero. Levanta la mano y adora a Dios. Quiero que mi hija camine contigo, Dios. Ella es una promesa. Tiene que caminar contigo, Dios. Puede ser que sus hijos quizás estén ahí pequeñitos en los brazos. Esos niños que de repente usted mira correr, jugar por ahí. Cada vez que los agarre y tenga la oportunidad de ponerle la mano en la cabeza, hermano, díganle: mis hijos caminarán con Dios. Diga: yo profetizo que mis hijos serán siervos de Dios. Ese pequeñito que tiene pelo parado, ese niño que tiene en el vientre todavía, que viene, profetiza, le diga: tú vas a caminar con Dios, tú vas a servir a Dios, tú no vas a ser una vergüenza en esta sociedad, vas a honrar al Rey de Reyes y Señor de Señores, vas a caminar con Dios. Que cuando nosotros ya no podamos, hermano, que cuando nosotros no tengamos fuerza, que no nos falta mucho tiempo, por cierto, en eso está la lucha, pero que nuestros hijos caminen con Dios, que nuestros hijos caminen con Dios. A veces estamos tan embelesados, hermano, queriendo hacer dinero, ya para la vejez, decimos, para cuando me retire, poder disfrutarlo. Si es cuando nos retiramos, hermano, pura pastilla, vivimos, aleluya, no estamos nada, hermano. Disfruta hoy en vida. Si tiene que comerse una buena comida, cómasela hoy. Disfrute su matrimonio, su hogar, su casa, sus hijos. Levanta la mano para Dios y puede. ¡Gloria a Dios! Deja de vivir amargado y glorifica al Dios del cielo. Aleluya. Caminar con Dios es lo más lindo que pueda haber. ¿Cuántos están dispuestos a seguir caminando con Dios? ¿Cuántos están dispuestos a seguir caminando con Dios? Mire, usted tiene que pararse firme y decir: no importa, aunque estoy malo de salud, pero sigo caminando con Dios. Aunque lleno de dolores, pero sigo caminando con Dios. Aunque me falta muchas cosas, pero sigo caminando con Dios. Hay alguien que tiene que decir hoy: aunque tengo un montón de problemas, pero sigo caminando con Dios. Aunque todo me está saliendo mal, pero voy a seguir caminando con Dios. Gloria a Cristo Jesús.
4: Aleluya.
1: Aunque tengo problemas de diferente, Señor, pero quiero seguir caminando contigo, Dios. Quiero seguir caminando contigo, Dios. Yo no sé si usted puede ponerse de pie y decirle: Señor, Señor, he caminado varios años contigo, pero quiero seguir caminando contigo, Dios. Quiero seguir caminando contigo, Dios. Quiero seguir caminando contigo, Dios. Quiero seguir caminando contigo. Quiero que se ponga sobre sus pies. Camina con Dios. El arca fue terminada. Dios mismo le dijo a Noé: Noé, entra tú y toda tu familia.
5: que yo cerraré la puerta. La puerta del arca aún está abierta. Aún está abierta. Pero esa puerta pronto se va a cerrar. Hoy usted y yo podemos entrar. Hoy todo que tenga deseo, que tenga voluntad, que tenga valentía, puede entrar por esa puerta. Un día esa puerta se va a cerrar. Y entonces todos los moradores de la tierra se lamentarán. Entonces dirán, ¿por qué no entramos? Entonces dirá Dios, ¿dónde estás? Entonces vendrán personas a buscar la iglesia. ¿Dónde está la pastora Marilu? ¿Dónde están los hermanos? ¿Dónde están los que cantan? ¿Dónde están los que adoran? ¿Dónde están las jóvenes? ¿Dónde están todos? Y no los encontrarán. Hoy es momento de tomar decisiones.

0: Señor. Oh, tu presencia está aquí, Señor. Oh, aleluya.
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nombre de Jesús nos acercamos delante de ti, mi Dios, dándote la gloria y la honra por lo que tú nos permites hacer, Señor, para ti, dándote la gloria porque tú nos das el privilegio de servirte por medio de la alabanza, Señor. Hoy queremos que tu Espíritu Santo se manifieste en cada hogar, en cada familia. Hoy queremos que tu presencia, Señor, fluya, Padre, con libertad en los hogares. Hoy, Padre amado, te rogamos, Señor, que tú te manifiestes. Queremos agradarte. Dígale al Señor, queremos agradarte a través de esta alabanza, a través de esta adoración, a través de este sacrificio de labios que confiesan tu nombre, Señor. Te damos muchas gracias, Padre amado, en el nombre de Jesús. Amén. Ahí en su casita, dele usted un fuerte aplauso al Señor. Dígale, bienvenido eres, Espíritu Santo. Bienvenido eres a mi hogar, bienvenido eres.

bendito sea tu nombre. Hermoso eres tú. Oh, bendito Señor. Hoy, Señor, queremos dedicarte este tiempo. Yo le voy a invitar, hermano, a que usted ahí donde usted esté, no permita que nada lo distraiga, porque algo quiere hacer el Señor en este momento en su hogar. Algo quiere hacer el Señor ahí. Solo está esperando corazones dispuestos. Acércate al Señor con el espíritu correcto.

damos la gloria y la honra, Señor. Aleluya. Ahí donde usted está, dele un fuerte aplauso al Señor. Dele gloria al Señor. Él es bendito. Aleluya.

Shalom Aleichem para cada uno de ustedes. Queremos darle la bienvenida a nuestra serie en el libro de Marcos, el principio del Evangelio de Jesucristo, Hijo de Dios. Como se puede leer en su primer versículo, sí, este libro es su palabra para nosotros. Marcos relata acontecimientos de la vida del Mesías de tal manera que revela otras facetas de la verdad infinita de Dios. El relato se desarrolla a un ritmo rápido, amplifica y profundiza los acontecimientos relatados. A menudo sentimos como si estuviéramos allí, caminando con Jesús. Presenta a Yeshua de una manera muy poderosa y al mismo tiempo nos lo revela progresivamente. Pero es precisamente así como descubrimos a nuestro Salvador en nuestro día a día, en un despliegue progresivo y continuo de su persona a medida que caminamos con Él. Este estudio es impartido originalmente en inglés por el líder mesiánico Jack Isaac Gabizón, pastor y maestro de la congregación Beth Ariel en Montreal, Canadá. Creyente judío en Yeshua, con profundo amor y búsqueda en la palabra de Dios desde una perspectiva judía. Ahondemos en la lectura de este libro y que el Espíritu de Dios nos guíe a través de estos estudios. Que la bendición de Yeshua esté con ustedes al escucharlos y Shalom. Marcos, sermón número 34, capítulo 10, versículo 46, al capítulo 11, versículo 3. 15 de abril del 2023. Shalom Beth Ariel y amigos de Beth Ariel, una vez más bienvenidos a nuestro servicio de Shabbat, donde siempre buscamos conocer más acerca de nuestro maravilloso Dios. La primavera está a la vuelta de la esquina y con ella llegan muchas oportunidades para salir a bendecir a las personas, orar por ellas y compartirles las buenas nuevas de Yeshua. Sigamos orando para que los corazones hambrientos se vuelvan aún más hambrientos del pan de vida. La porción de la Biblia que estamos a punto de examinar nos lleva directamente a la maravillosa obra que el Mesías está realizando por cada uno de nosotros y ha realizado también, para que podamos encontrarnos con nuestro Dios con alegría y confianza. Es un texto precioso, pero antes de hacerlo, bendigamos juntos la palabra de Dios. Bendito eres tú, Señor Dios nuestro, Rey del universo, que nos has dado la verdad a través de tu palabra y has plantado vida eterna en medio de nosotros. Bendito seas, Señor, por darnos las Escrituras. Abramos nuestras Biblias en Marcos capítulo 10, al final del capítulo 10. Aquí es cuando Yeshua finalmente entra en Jericó y comienza un viaje de 7 días que conduce a la entrada triunfal, a la última cena, a su arresto y los juicios, y luego a su crucifixión en la Tav, en la cruz. Todo comienza en Jericó. Este es el mismo lugar donde Israel como nación puso por primera vez sus pies en la tierra prometida. El camino es el mismo. Tanto Israel como Yeshua pasaron por Jericó. Pero en cuanto a Israel, desde su primer paso en la tierra, nunca llegó a poseerla plenamente. Aquí, Yeshua toma ese mismo camino, proporcionando una redención espiritual para Israel y para todos aquellos que ponen su confianza en él. Fíjense que incluso el número de días coincide con la entrada de Israel en Jericó y su victoria sobre esa ciudad. Desde el momento en que Israel puso su pie en Jericó, pasaron 7 días hasta que cayeron los muros de la ciudad y se abrió el camino. Y desde el momento en que Yeshua puso pie en Jericó, fue 7 días después cuando entregó su alma en la Tav, en la cruz. El momento en que cayeron los muros de división, de separación entre el hombre y Dios, abriendo el camino de la paz y la armonía entre el cielo y la tierra. Y abrir esta porción de la Biblia es como abrir una enorme puerta a las profecías y a las tradiciones sobre las expectativas mesiánicas de la época. Veremos cómo la gente se acercó y extendió sus mantos en el suelo e incluso ramas de palma,
en un momento excepcional en el que el pueblo vio en Yeshua al Rey de Israel y al Salvador. Y allí, Yeshua entró en Jerusalén montado en un asno, tal como lo hicieron los reyes antes que él, como lo hizo el rey David 1000 años antes, quien tomó el mismo camino en un momento crucial de la historia. Pero con Yeshua fue diferente. Montó un pollino, el crío de una asna, tal como Moisés y Jacob profetizaron que lo haría. Entró en Jerusalén tal como se había profetizado que cabalgaría el Mesías. Veremos cómo los ciegos, tal vez 3 de ellos juntos, hablaron en voz alta y todos dijeron: Hijo de David, ten misericordia de mí. En los 3 evangelios de Mateo, Marcos y Lucas leemos 6 veces que se proclama que Yeshua es el Hijo de David, que trae misericordia a todo Israel. Estos reconocieron al Mesías de Israel a pesar de que eran ciegos. Y si ellos eran ciegos, ¿cuánto más debería haber sido capaz el resto del mundo que le veía de identificarlo en ese camino a Jericó? Veremos cómo el pueblo cantaba el Halel, los Salmos 113 al 118. Esta es la parte de las Escrituras que cantan para celebrar la llegada del Mesías, para dar paso a la nueva era de los tiempos mesiánicos. Cantaban estos salmos que todos sabían que eran mesiánicos. Eran como testimonios para todos los líderes religiosos. Como atestigua el Midrash del Salmo 113 cuando lo describe como una alabanza a Dios en el mundo venidero. También sabían, como dice el Talmud babilónico, que el Salmo 115 habla del sufrimiento del Mesías, que el Salmo 116 era para los días del Mesías, según el Talmud de Jerusalén, y especialmente el último Salmo, el Salmo 118, está lleno de testimonios de rabinos de muchos Midrashim, de Pesictas, tanto del Talmud de Jerusalén como del babilónico, de que este era mesiánico. Veremos que el pueblo y los niños lo cantaron al recibir a Yeshua en Jerusalén. Sin embargo, los líderes religiosos se opusieron al testimonio del pueblo, al testimonio de sus propias tradiciones y, lo peor de todo, al testimonio de las Escrituras con tantas profecías que marcaban este momento. Y al leer este texto, sus tiempos verbales hacen que parezca que aún están sucediendo. Aquí vemos los muchos verbos escritos en presente histórico. Esto está en el original, que traen la historia directamente a nuestra puerta. Por ejemplo, leemos que al entrar en Jericó, el texto dice: entonces llegaron a Jericó. En Marcos capítulo 10, versículo 46. Vemos bien que el asterisco en llegaron significa que el original dice: entonces llegan a Jericó. Y es así en muchas partes de este segmento bíblico. Se acercan a Jerusalén. Él envía a 2 de sus discípulos. Él les dice: traen el pollino a Yeshua, etc. Todo esto está en tiempo presente histórico para que la historia nos resulte aún más vívida y presente. Para mí, leer este texto fue como ver una película, una nueva, con efectos especiales que nunca había visto antes. Porque es un texto inusual, con escenas poco comunes y respuestas y declaraciones inesperadas. Y por eso es mi oración que todos seamos bendecidos al comenzar un nuevo viaje en la vida del Mesías. Veamos ahora cómo el Espíritu comunicó estos poderosos acontecimientos en la Biblia. Toda esta sección comienza en una manera muy extraña. Una vez más, como para captar nuestra atención hacia algo inusual que está a punto de suceder. Les recuerdo, cuando vean un asterisco después de un verbo, cambien el tiempo verbal del pasado al presente histórico. Marcos capítulo 10, versículo 46, leyendo de la Biblia de las Américas. Entonces llegaron a Jericó, y cuando salía de Jericó con sus discípulos y una gran multitud, un mendigo ciego llamado Bartimeo, el hijo de Timeo, estaba sentado junto al camino.
La Reina Valera 1960 agrega: estaba sentado junto al camino mendigando. Vemos que llegan a Jericó y luego se nos dice que de inmediato salen de Jericó. Entonces, ¿qué hicieron entre la entrada y la salida de Jericó? ¿Cuál es la utilidad de esta información? Luego se nos habla de un ciego, Bartimeo, a quien encontramos al salir. Pero cuando comparamos esto con los otros evangelios, el de Lucas y Mateo, aunque no nombran a Bartimeo, Lucas nos dice que un ciego estaba sentado a la entrada de Jericó. Mateo lo ve cuando salían, pero habla de dos ciegos. Algunos han tratado de resolver este problema de muchas maneras, incluso viendo dos ciudades de Jericó. Pero quizás Bartimeo se refiere a más de un individuo. Quizás representa a toda la nación de Israel esperando al Mesías en la entrada y la salida de Jericó, o incluso más, representándonos a cada uno de nosotros, ya que también esperábamos al Mesías para nuestra salvación. Fíjense en cómo se le identifica: Bartimeo, hijo de Timeo. Pero es el mismo nombre. ¿Por qué mencionarlo dos veces? El primero es arameo. Bar significa hijo y Timeo. El griego dice lo mismo, pero hay una marcada progresión que podemos ver desde la ceguera hasta la salvación, cuando observamos el significado del nombre Timeo en ambos idiomas. Timeo, en arameo, podría entenderse como una palabra que significa impuro, es decir, ceremonialmente impuro, de la palabra tamé. Sin embargo, en griego, timaeus significa honrado, muy apreciado. Así que aquí tenemos una progresión desde lo que está contaminado, timei, hasta lo que se ve o se vuelve muy apreciado, timaeus. Esto describe a todos aquellos que han llegado a conocer a Yeshua y ahora son llevados directamente a la presencia de Dios y luego se convierten en hijos de Dios. Bartimeo, quien esperaba su salvación en Jericó, es mucho más que una persona. ¿Y qué tipo de ciudad era Jericó? Una de las más hermosas. ¿De dónde viene su nombre? Jericó, que significa lugar fragante, de la raíz fragancia. Además, era una ciudad animada. El Talmud de Jerusalén describe que desde Jericó se oía el sonido de la flauta, del címbalo. Desde Jericó se podía oler el aroma de la mezcla de incienso. Pero, ¿ven el contraste? Una ciudad tan encantadora e importante rodeada de ceguera. Quizás por eso vemos a hombres ciegos a la entrada y a la salida de esta ciudad. Pero fíjense en lo que dice y hace este ciego en particular, Bartimeo, cuando se entera que Jesús de Nazaret estaba pasando por allí. Se levanta de inmediato y comienza a gritar: Jesús, hijo de David, ten piedad de mí. Mientras la gente intentaba calmarlo, él no lo hacía y gritaba aún más: Jesús, hijo de David, ten piedad de mí. ¿Cómo podría dejar pasar una oportunidad así de encontrarse con su Salvador? Y, como mencionamos antes, el otro ciego, porque había otro, gritó las mismas palabras, como si supieran que solamente Yeshua podía sanarlos de su ceguera, y nadie podía decirles que se callaran. Pero fíjense en lo que piden: misericordia. Esto en sí mismo es significativo. En primer lugar, recuerden al joven rico que se acercó a Yeshua y le preguntó: ¿qué debo hacer para heredar la vida eterna? Pues he aquí que el pobre mendigo ciego responde a su pregunta cuando dijo: Hijo de David, ten misericordia de mí. Al usar esta palabra misericordia, él sabía que la salvación estaba en él, en Yeshua, y que era un regalo que no podía obtener mediante obras. Por definición, la misericordia es la compasión y el perdón mostrados hacia alguien a quien uno tiene el poder de juzgar y castigar. Esto es lo que constituye el núcleo de la salvación que tenemos en Yeshua. Él tiene el poder de juzgar, pero eligió compartir la salvación
a quien quiera que la pida. Entonces, tenemos una elección entre la justicia o la misericordia. Dicen que la justicia es recibir lo que merecemos, pero la misericordia es no recibir lo que merecemos. Esto lo entendió Bartimeo seguramente por fe, y por eso pide misericordia a aquel que puede concedérsela. La misericordia es uno de los atributos más maravillosos de Dios. Al pedir misericordia, uno confiesa sus pecados, su incapacidad para alcanzar la salvación por obras, dependiendo plenamente de Dios. Existe, pues, una gran diferencia entre el ciego que vio y el rico gobernante que estaba ciego a las riquezas de Dios. Ahora fíjense en una cosa más. Cómo Bartimeo se dirige a Yeshua, llamándolo Rabboni, maestro, en el versículo 51. En esta forma solo se encuentra en dos lugares en el Nuevo Testamento, aquí y en Juan capítulo 20, versículo 16, cuando María Magdalena reconoció a su Salvador Yeshua en la resurrección y se dirigió a él como Rabboni, refiriéndose a él y sin querer dejarlo ir. Y hay algo especial en este término. En el Targum, la Biblia que se usaba en ese entonces, esto era casi exclusivamente un título dirigido a Dios, como en el Señor del mundo. Al usar este título, Bartimeo y María Magdalena, reconocieron en Yeshua al divino creador del universo. Fíjense en que Yeshua no le dijo, ¿por qué me llamas así si solo Dios es Rabboni? Como le diría o le dijo de alguna manera al joven rico. La diferencia está en el corazón de quien hace esta pregunta. Bartimeo sabía quién era Yeshua, el Verbo, la Memra hecha carne, el divino Mesías encarnado. Y así Yeshua lo sanó y lo bendijo con la salvación.

Esperamos que hayan sido bendecidos al haber escuchado este estudio de la Palabra Santa en el libro de Marcos. Damos la bienvenida a las preguntas que tengan con respecto a este tema o cualquier otra consulta bíblica. Pueden ponerse en contacto con nosotros a través de nuestro correo electrónico betariel.hispanos@gmail.com. Esto es betariel.hispanos@gmail.com y nos pondremos en contacto con ustedes tan pronto como sea posible. Por favor, oren por este ministerio mientras avanzamos juntos en estos días postreros, declarando en voz alta para hacer que la palabra sea escuchada y ser diligentes al obedecerla. Bendiciones en el nombre de nuestro Mesías Yeshua. Shalom, shalom.

0: Aunque haya amor entre los dos, no estamos exentos de lastimarnos mutuamente. Procurar una actitud conciliadora ante el conflicto mantendrá saludable la relación entre esposos. Conciliar no significa ignorar el problema o simular la paz. Algunas veces será apropiado retirarse para encontrar calma. Sin embargo, negar o escapar del conflicto solo postergará la solución y traerá un alivio temporal. Buscar soluciones justas, poner límites y respetar mutuamente los acuerdos nos harán disfrutar del amor que nos tenemos. Las relaciones fuertes se caracterizan por la disposición a disculparse y a perdonar. Madurez no significa ausencia de problemas, sino encontrar la forma correcta de resolverlos. Le habla Sixto Porras de Enfoque a la Familia.
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1: ¿Qué dice la Biblia acerca de lo que debemos hacer con el gran problema del pecado?
2: Si usted no entiende el pecado por lo que es, nunca lo enfrentará ni buscará el remedio que Dios ha provisto. Si usted cree que el pecado es simplemente un problema que debe ser arreglado, buscará cómo solucionarlo en vez de buscar perdón y limpieza. La primera epístola de Juan nos dice cómo enfrentar el problema del pecado y cómo tener comunión con Dios. Niños, jóvenes y adultos en nuestros días han perdido todo el concepto de pecado. Y en general, parece que los seres humanos no entienden, o más bien no quieren entender, lo que es el pecado. Los evolucionistas dicen que estamos en un camino ascendente, que el tiempo eliminará la bestia que existe en nosotros. Solo es cuestión de tiempo y seguiremos evolucionando hacia la perfección. Escúcheme, yo no estoy emparentado de ninguna manera con King Kong. Usted puede creer eso si así lo desea. No voy a argumentar con usted acerca de su árbol genealógico.
1: Hola y sean bienvenidos a El Amor que Vale. Les saluda Irving Ravelo. Es increíble ver todo lo que la gente cree en el campo religioso. Aprendemos muchas cosas, pero no necesariamente las más importantes y eternas. E ignoramos con frecuencia las distracciones que a nosotros llegan para que no fijemos los ojos en estas cosas eternas. Abra su Biblia, por favor, en la primera epístola de Juan, capítulo 1. Hoy el doctor Adrián Rogers, en la voz del pastor Lenin de Llanón, nos entrega la primera parte de su estudio bíblico, Lo que obstruye la comunión.
2: Por favor, busque en su Biblia, primera de Juan, capítulo 1. De esta epístola estamos aprendiendo cómo tener la más dulce comunión sobre la tierra. Hoy vamos a ver las cosas que impiden o estorban el tener esa comunión. Recuerde que tenemos el potencial para esa comunión, pero podemos dejar que ciertas cosas vengan a nuestras vidas que nos defraudarán de esa comunión que es nuestra herencia en el Señor Jesucristo. Días atrás estuve escuchando a Billy Graham en un programa de radio y él contó una historia que me gustó mucho. Dijo que un jovencito entró en una farmacia y preguntó si podía usar el teléfono. Le dijeron que sí. El muchacho llamó al único almacén tienda de comestibles que había en ese pequeño pueblo y cuando le contestaron preguntó, ¿no necesitan un empleado para que limpie y reabastezca los anaqueles y arregle diariamente la mercancía y barra los pisos y mantenga el lugar siempre limpio? El hombre que estaba atendiendo la llamada le dijo que no, porque ya tenían un joven empleado que hacía ese trabajo. Pero el joven preguntó, ¿pero esa persona hace un buen trabajo? ¿Están ustedes satisfechos con su rendimiento? A lo mejor necesitan contratar a otro empleado. Y el hombre le respondió con un tono de satisfacción en la voz, el joven que hace ese trabajo es muy competente, honesto y buen empleado. Estamos muy complacidos con él. Entonces el jovencito agradeció y colgó el teléfono. El farmacéutico, que sin proponérselo había escuchado toda la conversación, le dijo al joven, siento mucho que no pudiste conseguir ese empleo. Y el muchacho sonriendo le dijo, oh, no se preocupe, yo soy el empleado de ese almacén. Esa llamada fue para saber cómo estaba realizando mi trabajo y si estaban satisfechos con mi rendimiento. ¡Qué muchacho tan ingenioso! Ahora, lo que quiero es que usted examine su corazón y su vida y vea si hay algo que está impidiendo el que goce de verdadera comunión. Por lo general, es el pecado, las faltas secretas que causan terremotos morales. Estas faltas secretas a veces son muy abundantes y las tratamos de ocultar, de disfrazarlas. Pero estas son las que nos mantienen apartados de la comunión con Dios. Veamos primera de Juan 1, desde el verso 5. Este es el mensaje que hemos oído de él y os anunciamos. Dios es luz y no hay ninguna tinieblas en él. Si decimos que tenemos comunión con él y andamos en tinieblas, mentimos y no practicamos la verdad. Pero si andamos en la luz como Él está en luz, tenemos comunión unos con otros, y la sangre de Jesucristo, su Hijo, nos limpia de todo pecado. Si decimos que no tenemos pecado, nos engañamos a nosotros mismos y la verdad no está en nosotros. Si confesamos nuestros pecados, Él es fiel y justo para perdonar nuestros pecados y limpiarnos de toda maldad. Si decimos que no hemos pecado, le hacemos a Él mentiroso, y su palabra no está en nosotros. Sigamos ahora en el capítulo 2, comenzando con el primer versículo. Hijitos míos, estas cosas os escribo para que no pequéis. Y si alguno hubiere pecado, abogado tenemos para con el Padre, a Jesucristo el justo. Y Él es la propiciación de nuestros pecados, y no solamente por los nuestros, sino también por los de todo el mundo. Y en esto sabemos que nosotros le conocemos si guardamos sus mandamientos. El que dice, yo le conozco, y no guarda sus mandamientos, el tal es mentiroso, y la verdad no está en él. Pero el que guarda su palabra, en este verdaderamente el amor de Dios se ha perfeccionado. Por esto sabemos que estamos en Él. El que dice que permanece en Él debe andar como Él anduvo. Mi amigo, la Biblia es el único libro en el mundo que tiene la respuesta para el problema del pecado y enfrentarlo, reconociendo que el pecado es eso, pecado. La generación presente ni siquiera quiere oír la palabra pecado. Se dice que es una palabra pasada de moda.

total de nuestros genes, cromosomas y medio ambiente. Por lo tanto, el hombre no es depravado, sino débil. No es pecador, sino que está enfermo. Por lo tanto, nunca realmente enfrentamos el problema porque nunca llegamos a su raíz. El hombre fue creado a la imagen de Dios. Y el hombre pecó voluntariamente. Y el pecado no es ni un accidente ni un incidente. Es alta traición contra Dios. Si usted no entiende el pecado por lo que es, nunca lo enfrentará ni buscará el remedio que Dios ha provisto. Si usted cree que el pecado es simplemente un problema que debe ser arreglado, buscará cómo solucionarlo en vez de buscar perdón y limpieza. Pero aquí en esta epístola, Juan nos dice cómo hay que enfrentar el problema del pecado y tener comunión con Dios. Niños, jóvenes y adultos en nuestros días han perdido el concepto del pecado. Y en general parece que los seres humanos no entienden, o más bien debería decir, no quieren entender lo que es el pecado. Los evolucionistas dicen que estamos en un camino ascendente, que el tiempo eliminará la bestia que existe en nosotros. Solo es cuestión de tiempo y seguiremos evolucionando hasta la perfección. Bueno, escúcheme. Yo no estoy emparentado de ninguna manera con King Kong. Ahora, usted puede creer eso, si así lo desea. Y yo no voy a argumentar con usted acerca de su árbol genealógico. Dicen que lo que necesitamos hacer es educar a la gente. Y que cuando la gente esté educada, podemos enfrentar el problema del pecado. ¿Es eso cierto? Bueno, hablemos de historia. ¿Qué de la alemana nazi? Los nazis fueron sumamente educados. Sin embargo, fueron los autores del Holocausto. ¿Qué es lo que está sucediendo en muchas universidades en nuestros días? Se han convertido en centros de estudios superiores y de pecado. Cuando estudiaba en el colegio, tuve un profesor de psicología y lógica a quien admiraba mucho. Fue uno de los hombres más inteligentes que he conocido. Sin embargo, se suicidó. La ciencia dice que a lo mejor la ingeniería genética puede crear al hombre biónico y a la mujer maravilla para producir una nueva raza. Y en la actualidad algunos padres convencidos de esa ingeniería genética están arreglando o rearreglando el nacimiento de sus hijos. Los sociólogos dicen que solo hay que cambiar el medio ambiente y que el hombre mejorará. Si esto es verdad, deberíamos esperar que personas que viven en un mejor ambiente desconocerían lo que es el pecado. Pero eso no es cierto. El pecado no respeta ni la educación, ni la ciencia, ni el medio ambiente. Está presente en las villas miseria, tanto como en las suites de lujo. Y no se olvide que Adán y Eva pecaron estando en el jardín del Edén. Y de lo que yo sé, jamás ha existido mejor medio ambiente que ese. Los psicólogos y los psiquiatras dicen que el pecado no es más que sentimientos negativos que hemos generado dentro de nosotros mismos y que necesitamos despojarnos de esos sentimientos de culpa. Pero la verdad es que no necesitamos despojarnos de esos sentimientos de culpa, sino de la culpa que causa esos sentimientos. Y gracias a Dios por su palabra, a la Biblia, el único libro, permítame enfatizarlo, el único libro que tiene la respuesta para el problema del pecado. ¿Cómo? Cuando recibo a Jesucristo como mi Salvador personal y cuando me arrepiento de mi pecado y confío en Él y por fe lo recibo en mi corazón, soy nacido de nuevo y como resultado de eso judicialmente, o sea, legalmente, Dios perdona mi pecado para siempre. Busque Hebreos 8, verso 12. Porque seré propicio a sus injusticias, y nunca más me acordaré de sus pecados y de sus iniquidades. Cuando usted es salvo, cada pecado del pasado, del presente y del futuro está enterrado en la tumba del olvido de Dios. Pero usted debe entender bien esto. Vayamos a Isaías 43. Yo soy el que borro tus rebeliones por amor a mí mismo, y no me acordaré de tus pecados. Amigo, esas son buenas noticias del Evangelio de la gracia de Dios. Y ahora mire lo que dice Jeremías 31:34. Porque perdonaré la maldad de ellos,

y no me acordaré más de su pecado. Y no debemos olvidarnos de la promesa que encontramos en Isaías 1:18. Venid luego, dice Jehová, y estemos a cuenta. Si vuestros pecados fueren como la grana, como la nieve serán emblanquecidos. Si fueren rojos como el carmesí, vendrán a ser como blanca lana. Ahora ponga mucha atención. Cuando Dios dice que no se acordará nunca más de nuestras iniquidades, eso no significa que no puede recordarlas. Dios no está hablando de un recordar intelectual. Dios recuerda nuestros pecados, pero los recuerda como pecados que ya han sido perdonados. Yo nunca puedo olvidar intelectualmente los pecados que he cometido, pero ya no son pecados que Dios tiene en mi contra, porque por su gracia Él los ha perdonado. Esa es la forma como Dios enfrenta nuestro pecado judicialmente. Bienaventurado el varón a quien el Señor no inculpa del pecado. Si Dios pusiera solo la mitad de cualquiera de mis pecados en mi récord policial, esa sola mitad sería más que suficiente para condenarme para siempre. Si voy a ser salvo, tengo que ser salvado por la gracia de Dios. Espero haya entendido este importantísimo punto. Ahora, ¿cómo Dios maneja la situación de nuestros pecados cotidianamente? ¿Cómo Dios maneja mi situación diaria cuando soy orgulloso o arrogante, o cuando miento, o cuando exagero, o cuando tengo pensamientos lujuriosos? ¿Cómo Dios actúa en esos casos? Escúcheme, Dios no actúa como juez, sino como padre. No estoy hablando de juzgamiento legal, sino de cómo Dios actúa como padre. Porque como creyentes tenemos dos puntos vitales de relación con Dios. Como hijo o hija de Dios, cuando nazco en la familia de Dios. Esta realidad de hijos de Dios nunca cambia. Por ejemplo, yo nací biológicamente en la familia Rogers. No hay nada que pueda deshacer ese evento. Y seré parte de la familia Rogers aunque esté muerto. Y eso mismo sucede cuando usted nace de nuevo. Nace en la familia de Dios y es parte de la familia de Dios. Usted es hijo o hija de Dios por medio de una relación filial espiritual. Pero hay otra relación que puede cambiar y que se llama comunión. Y de eso habla el apóstol Juan en esta epístola. Verá, yo soy el hijo de mi padre y cuando crecí tuve esa relación de hijo-padre, pero no siempre tuve comunión con mi padre. Hubo momentos cuando yo hice lo que quise hacer, no lo que mi padre me dijo que hiciera. Y hubo momentos cuando hice cosas que mi padre me dijo que no hiciera. Cuando eso sucedía, yo no perdía mi condición de hijo, pero la comunión con mi padre se rompía. Y mi padre me llevaba atrás de la casa y aplicaba la tabla de la disciplina en el lugar en donde la espalda pierde su elegante nombre. Y reconozco que mi padre me disciplinaba porque me amaba. El escritor de Hebreos dice, porque el Señor al que ama disciplina y azota a todo el que recibe por hijo. La condición de hijo se establece por medio del nacimiento. La relación de comunión se determina por la conducta. De acuerdo a Juan, el perdón y la limpieza diaria de nuestros pecados, Dios los enfrenta no como juez, sino como padre. Veamos 1 Juan 1:3. Lo que hemos visto y oído, eso os anunciamos, para que también vosotros tengáis comunión con nosotros y nuestra comunión verdaderamente es con el Padre y con su Hijo Jesucristo. ¿Lo notó? No está hablando de un perdón judicial o legal. Está hablando de un perdón paternal. Aún la oración que Jesús enseñó a sus discípulos es una oración familiar. Padre nuestro, danos el pan cotidiano. Perdona nuestras agresiones. No nos dejes caer en tentación. Líbranos del maligno. Muchos de ustedes seguramente son salvos y van rumbo al cielo, pero van en asientos de segunda clase porque no están gozando de la comunión, de la koinonía de la cual estamos hablando. Entonces, ¿cómo podemos restaurar esa comunión?
¿Cómo podemos librarnos de esas faltas secretas, de esos pecados escondidos que nos separan del Padre y que no nos permite tener esa dulce y maravillosa comunión con Dios? Bien, veamos algunos puntos importantes desde el verso 5 que dice: este es el mensaje que hemos oído de Él y os anunciamos: Dios es luz y no hay ninguna tinieblas en Él. Si decimos que tenemos comunión con Él y andamos en tinieblas, mentimos y no practicamos la verdad. Pero si andamos en luz, como Él está en luz, tenemos comunión unos con otros, y la sangre de Jesucristo, su Hijo, nos limpia de todo pecado. En primera de Juan 1, los versos 8 y 10 leemos: si decimos que no tenemos pecado, nos engañamos a nosotros mismos y la verdad no está en nosotros. Si decimos que no hemos pecado, le hacemos a Él mentiroso y su palabra no está en nosotros. Yo no sé si usted que me escucha este momento camina en luz o en tinieblas espirituales. Solo Dios y usted lo saben. Si camina en la luz, quiere decir que ya es hijo o hija de Dios. Si camina en tinieblas, no lo es. Y si aún no tiene esa relación y comunión con Dios por medio de Jesucristo, no quisiera hacer esa decisión ahora mismo. Si así lo desea, permítame guiarle en una sencilla oración. Dios eterno y Padre celestial, reconozco que no tengo una relación personal contigo, pero quiero tenerla. Sé que soy pecador y que estoy perdido y que mi pecado merece tu juicio, pero vengo a pedir tu gracia y tu misericordia. Señor Jesús, para pagar por la culpa de mis pecados, tú sacrificaste tu propia vida en la cruz y te agradezco por eso. Este momento, con la fe que tengo, te invito a que vengas a morar en mi corazón y seas mi Salvador y mi Señor. Te entrego el control de mi vida. Haz de mí la clase de persona que tú quieres que sea y ayúdame para ser un fiel testigo de tu gracia y tu misericordia. Lo pido en tu santo nombre.

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1: La Biblia dice en relación con los hijos e hijas de Dios que nadie nos puede arrebatar de la mano de Dios. ¿Por qué es que nadie nos puede arrebatar de la mano de Dios? Porque si alguien pudiera hacerlo, ese alguien sería mucho más poderoso que Dios. ¿No le parece? Sean bienvenidos a El Amor que Vale, el programa de estudios bíblicos de radio del Dr. Adrián Rogers.
2: Pero hay dos razones más por las que nadie nos puede arrebatar de la mano de Dios: el insondable amor de Dios y el infinito poder de Dios. Dios le llamó y usted respondió a ese llamado. Pero Dios originó el llamado, ¿no usted? Mire lo que dice Pablo en Romanos 8:30. Y los que predestinó, a estos también llamó. Y a los que llamó, a estos también justificó. Y a los que justificó, a estos también glorificó. Piensen en esto. Hay una eterna y dorada cadena de redención que no puede ser rota. Dios predestina, llama, justifica y glorifica. La salvación no es trabajo suyo, es trabajo de Dios. Aquello pues que ha sido decretado por el cielo no puede ser invalidado en el infierno. Lo que ha sido decretado en la eternidad no puede ser deshecho por el tiempo. Nosotros estuvimos en el corazón de Dios antes de que Él lo creara todo con el poder de su palabra. Él nos llamó. Nosotros escuchamos su voz. Respondimos a su llamado.
1: El apóstol Pablo, escribiendo a los hermanos de la iglesia de Filipos, les dijo lo siguiente: estando persuadido de esto, que el que comenzó en vosotros la buena obra, la perfeccionará hasta el día de Jesucristo. Filipenses 1:6. Saludos cordiales de bienvenida a El Amor que Vale. Soy Irving Ravelo. Escuchemos ahora al Dr. Adrián Rogers, en la voz del pastor Lenin de Llanón, concluir su estudio bíblico, La Seguridad Bendita.
2: Dios es poderoso para guardarnos sin caída debido precisamente a su insondable amor. Ahora escúcheme con mucho cuidado. Usted no puede hacer absolutamente nada para que Dios le ame más. Pero asimismo, usted no puede hacer nada para que Dios le ame menos. Porque el amor con que Él le ama es por pura gracia. ¿Ha puesto atención a lo que el apóstol Judas dice al final del verso 1? Guardaos en Jesucristo. Eso significa estar protegido, amparado, cuidado, no como un guardián en una cárcel, sino más bien como una gallina que protege a sus polluelos. Dios es poderoso. Y en el verso 25 de Judas se habla de la gloria, la majestad, el imperio y la potencia de Dios. ¿Cree usted que exista en el mundo un poder superior al poder de Dios, tanto que pudiera abrir la mano de Dios y arrebatarle a usted de su mano protectora? Mi amigo, no existe tal poder. Vamos al Evangelio de Juan, capítulo 10, los versos del 27 al 29. Mis ovejas oyen mi voz, y yo las conozco, y me siguen, y yo les doy vida eterna, y no perecerán jamás, y nadie las puede arrebatar de mi mano. Mi Padre que me las dio es mayor que todos, y nadie las puede arrebatar de la mano de mi Padre. ¿Por qué es que nadie nos puede arrebatar de la mano de Dios? Porque si alguien pudiera hacerlo, ese alguien sería mucho más poderoso que Dios, ¿no le parece? Pero hay dos razones más por las que nadie nos puede arrebatar de la mano de Dios: el insondable amor de Dios y el infinito poder de Dios. Dios le llamó a usted y usted respondió a ese llamado. Pero Dios originó el llamado, no usted. Mire lo que dice Pablo en Romanos 8:30. Y a los que predestinó, a estos también llamó, y a los que llamó, a estos también justificó, y a los que justificó, a estos también glorificó. Piensen esto. Hay una eterna y dorada cadena de redención que no puede ser rota. Dios predestina, llama, justifica y glorifica. La salvación no es trabajo suyo, es trabajo de Dios. Por eso Pablo pudo decir, estando persuadido de esto, que el que comenzó en vosotros la buena obra, la perfeccionará hasta el día de Jesucristo. Aquello pues que ha sido decretado en el cielo, no puede ser invalidado en el infierno. Lo que ha sido decretado en la eternidad, no puede ser deshecho por el tiempo. Nosotros estuvimos en el corazón de Dios antes de que Él lo creara todo con el poder de su palabra. Él nos llamó y nosotros escuchamos su voz y respondimos a su llamado. Ahora, cuando usted pone esas tres cosas juntas, descubrirá que cordón de tres dobleces no se rompe pronto. Y es la razón por la que estamos seguros y por qué Él es poderoso para guardarnos sin caída. Primero, su insondable amor. Segundo, su infinito poder. Tercero, su propósito eterno. Y eso, mi amigo, significa seguridad. Y alguien me preguntará, pastor, ¿eso quiere decir que no volveré a pecar o que no cometeré errores? No, de ninguna manera significa eso. Lo que significa es que ningún pecado nos podrá separar del amor de Dios. Estoy seguro que Noé se cayó muchas veces estando en el arca, pero nunca se cayó fuera del arca, porque cuando él y su familia entraron en el arca, Dios mismo cerró y selló la puerta. Y la Biblia dice que después de que hemos creído, somos sellados con el Espíritu Santo de la promesa. Amén. Bendito sea Dios por eso. La razón de que su salvación es eterna, la razón para que tengamos esperanza en estos días espiritualmente oscuros en que vivimos, la razón de que no somos como un crucero de lujo navegando en círculo, se debe a, primero, la soberanía de nuestro Salvador, segundo, la seguridad de los santos, y tercero, la suficiencia de la salvación. Pero note que estas tres cosas están eslabonadas, y la una sigue a la otra. Porque Dios es soberano, yo tengo seguridad. Y porque estoy seguro, la salvación es suficiente, porque Él es poderoso para guardarnos sin caída. Pero eso es solo un lado de la moneda, porque Dios va a hacer algo. ¿Tiene usted la más leve idea de lo que Dios va a hacer? No, pues yo tampoco. Pero no tenemos que tratar de adivinarlo. De acuerdo a la Biblia, Dios no quiere primordialmente hacerle feliz y saludable, sino santo. Dios quiere hacerle a la imagen de su amado Hijo Jesucristo. Su palabra dice que somos predestinados a ser conforme a la imagen del Hijo de Dios. ¿Y cómo es el Hijo de Dios? Sin mancha ni pecado. Jesús es el único impecable de todas las edades. Y uno de estos días, si Él es nuestro Salvador y Señor, seremos hechos a su imagen. Recuerda que los sacrificios presentados a Dios debían ser sin mancha ni contaminación de ninguna naturaleza. Esa es la misma idea cuando Pablo dice en Romanos 12:1, así que hermanos, os ruego por las misericordias de nuestro Señor Jesucristo, que presentéis vuestros cuerpos en sacrificio vivo, santo, agradable a Dios, que es vuestro culto racional. ¿Lo entiende? Ninguna cosa impura o manchada puede ser presentada a Dios como sacrificio. ¿Se puede imaginar el ser puro como Jesucristo lo fue? ¿Sabe que un día lo será? Un día usted será presentado a Él sin mancha, sin ninguna mancha. ¿A qué me refiero? Pues me refiero al rapto de la iglesia, al tiempo de la segunda venida del Señor Jesucristo, cuando seremos cambiados, transformados. Ahora no somos sin pecado, pero ciertísimamente llegará el día cuando Él nos presentará como miembros de su novia, la iglesia, y en un abrir y cerrar de ojos seremos cambiados, seremos hechos puros, seremos sin mancha ni pecado, y seremos transformados como Él. En el proceso de su salvación hay tres etapas muy importantes. Primera, cuando usted se salva, inmediatamente es justificado en el Espíritu, y Dios comienza a trabajar en usted. Segunda, usted es progresivamente santificado en su alma. Y tercera, después de la segunda venida de Cristo, usted será glorificado en su cuerpo. Ese momento, el último vestigio de fracaso será eliminado de nuestra vida, para que podamos ser presentados sin mancha ni pecado delante del trono. Y eso es lo que va a suceder, tal vez, más pronto de lo que nos imaginamos. Somos la iglesia, la novia de Cristo, que un día será presentada al novio. Cristo del novio. Ama a su novia, la iglesia, y la ama tanto que dio su propia vida por ella. Y de eso habla el apóstol Pablo cuando en Efesios 5 dice: Cristo amó a la iglesia y se entregó a sí mismo por ella para santificarla, habiéndola purificado en el lavamiento del agua por la palabra, a fin de presentársela a sí mismo una iglesia gloriosa, que no tuviese mancha ni arruga ni cosa semejante, sino que fuese santa y sin mancha. Se puede imaginar lo que será esa boda. Permítame contarle cómo se desarrollaba una boda oriental a la antigua. Primero se efectuaba la propuesta por parte del novio. Iba a la casa de la novia, en donde la cortejaba y le proponía matrimonio. Luego de la propuesta venía la compra. Prácticamente el novio compraba a la novia. Para esto, el novio había estado ahorrando por largo tiempo y negociaba con el padre de la novia sobre el precio. Después de haberse puesto de acuerdo con el padre de la novia en cuanto al precio, el novio y el futuro suegro bebían de una sola copa, que había sido bendecida. Y luego, novio y novia bebían de la misma copa. Ahora, el matrimonio como tal no había sido consumado, pero para todo propósito práctico, la novia ya le pertenecía al novio. A partir de ese momento, si ella salía o era vista con otro hombre, se consideraba que ella había sido infiel. Aunque ella y su novio o esposo no hubieran estado juntos ni por un segundo como marido y mujer para comenzar su vida matrimonial. El novio regresaría a la casa de sus padres para preparar un lugar para vivir con su novia esposa. Al despedirse de ella le diría: voy a preparar un lugar para ti y regresaré para que estés conmigo para siempre. Si el padre del novio era afluente, prepararía un lugar especial para su hijo y su esposa. Mientras tanto, la novia esposa comenzaría a coser ropas especiales y a preparar todo para su boda, porque las bodas orientales eran totalmente diferentes a nuestras bodas occidentales. Por ejemplo, los novios no fijaban la fecha de su boda. Era el padre del novio quien decidía la fecha de la boda. Él también prepararía un extraordinario banquete cuando todo estuviera listo y enviaría una proclama anunciando: todo está listo, mi hijo se va a casar. Entonces vendría el novio con las amistades de la novia, por lo general por la noche. La novia esposa no sabe que él está viniendo, pero está totalmente lista porque, precisamente, no sabe cuándo él vendrá. Y el novio y sus acompañantes vienen con antorchas, entonando canciones de amor, y un heraldo se adelanta, llega hasta la casa de la novia y proclama: ¡mirad, mirad, el novio ya viene! ¡El novio ya está aquí! Sí, ella sabía que él vendría, pero no sabía cuándo. Pero ella estaba lista para cuando él viniera. Y ahora, él ya está ahí. Y ella recoge sus cosas y se va con él a su nuevo hogar. Y en la casa del padre del novio todo es alegría. Y hay exquisita comida, excelente vino, hay un verdadero banquete. Y entonces, para hacer oficial el asunto, la novia es presentada al novio, y el novio recibe a su novia con profundo gozo. ¿Sabe? De eso habla Judas en su carta. La presentación de la novia va a ser algo maravilloso y glorioso. Pero quiero que note algo sumamente importante. La novia no esperó hasta que su novio llegara para prepararse. Desde el momento de la propuesta hasta el instante de la llegada de él, ella siempre estuvo lista. Escúcheme, cuando Jesús venga por los suyos, vendrá como el novio celestial. El mismo que nos llamó es el mismo que nos cambiará para siempre. Y en un abrir y cerrar de ojos seremos hechos a la imagen de Jesús. Y la razón por la que digo que esta salvación es suficiente es porque hará lo que dice que va a hacer. O sea, hacernos a la imagen de nuestro Salvador. En términos generales, nosotros, sus hijos, aquí y ahora, tal vez no parezcamos tan salvados, ni tan santos, ni tan preparados. Pero no nos impacientemos, porque Dios sigue trabajando en nosotros. Estando persuadido de esto, que el que comenzó en vosotros la buena obra la perfeccionará hasta el día de Jesucristo. Y alguien me preguntará, pastor, ¿qué significa la frase la perfeccionará hasta el día de Jesucristo? Esa es una muy importante pregunta. Y significa que todo será completado cuando Jesús regrese. O sea que le veremos tal y como Él es, porque seremos hechos a su semejanza. El fundamento, la base de la iglesia es el Señor Jesucristo. Jesús es la cabeza de su iglesia, que fue comprada con su propia sangre y por quien Él murió en la cruz. Yo a la vez le pregunto, ¿qué significa todo esto para usted? ¿Tiene usted esa bendita seguridad? ¿Por qué la tiene? Si la tiene, le puedo asegurar que no es debido a su propio y humano esfuerzo. Si la tiene, es por la maravillosa gracia de Dios, porque Él es poderoso para guardarnos sin caída y presentaros sin mancha delante de su gloria con alegría. Este poderoso Dios es más que suficiente para salvarnos y darnos fortaleza en medio de los problemas, los peligros, las desilusiones y los sinsabores de la vida. Su maravillosa gracia es la que nos guarda y sostiene, y su gracia estará con nosotros hasta cuando estemos en nuestro hogar celestial. ¿Alguna vez le ha agradecido a Dios por su gracia? ¿Alguna vez le ha expresado su gratitud por tener en sus manos su palabra, la Biblia, y en su propio idioma? ¿O nunca tiene tiempo para estas cosas que tienen que ver con Dios? Si usted no tiene tiempo para Dios ahora, cuando traspase los umbrales de la eternidad, se encontrará sin Dios y sin esperanza, separado de Dios por toda la eternidad. Si usted quiere irse al infierno, amigo, pues se irá al infierno. Si quiere ir al cielo, se irá al cielo. Es su elección personal, y nadie puede hacer nada al respecto. Yo lo único que puedo hacer es invitarle para que reciba a Jesús en su corazón y en su vida. Si acepta la invitación o la rechaza, eso también es su elección personal. Pero si usted quiere hacer una decisión por Cristo, le invito a que ore conmigo una sencilla oración. Mi oración será únicamente para guiarle, pero usted ore con sus propias palabras, pero dígalas con fe, sinceramente, con convicción. Recuerde que Dios está más interesado en la motivación de su corazón que en su habilidad oratoria. Ore en voz alta o en voz baja, o silenciosamente en la intimidad de su ser. Ore y diga, querido Dios, este mensaje de tu palabra ha hecho en mí algo que nunca antes ni siquiera lo había pensado. Soy pecador y estoy perdido espiritualmente, y como no puedo salvarme yo mismo, vengo a ti en busca de tu gracia y misericordia. Señor Jesús, sé que porque me amas quieres salvarme, pero no solo salvarme, sino también perdonarme, limpiarme y darme la seguridad de la vida eterna junto a ti. Gracias por haber puesto tu propia vida para rescatar la mía. Gracias por tu muerte en la cruz, para pagar la deuda de mis pecados. Este momento te invito a que vengas a morar en mi corazón y seas mi Salvador y Señor. Gracias por amarme de esa manera. Ayúdame a ser la clase de persona que tú quieres que sea. Hazme un instrumento útil y de bendición en tus manos. Dame el poder para vivir de tal manera que sea un testimonio vivo de tu amor, tu gracia, tu misericordia. Todo lo pido con gratitud en tu santo nombre.

0: Desde que el niño nace y hasta que cumple la mayoría de edad, necesita saber exactamente cuáles son sus límites. Cuando en una familia los límites y las normas de conducta se definen claramente y en un ambiente de amor, los hijos lo ven como algo natural y se sienten inclinados a respetarlos, porque comprenden que son establecidos en beneficio propio y en procura de una dinámica familiar saludable. Por eso, los padres deben ser firmes y mantener las normas del hogar, porque el mensaje que estamos transmitiendo es: estaré aquí asegurándome de que sigas el camino correcto porque te amo. El amor, la disciplina y la firmeza que usted provee a sus hijos serán la plataforma que tendrán para ver el futuro con confianza y esperanza. Le habla Sixto Porras de Enfoque a la Familia.
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0: Juegos de mesa los jueves por la noche, reunirse a celebrar los cumpleaños y una caminata por el campo pueden convertirse en tradiciones que nos identifican como familia y nos ayudan a construir recuerdos juntos. Además de que estas ocasiones nos permiten acercarnos, conocernos y entendernos mejor, las tradiciones familiares tienen la función de transmitir la esencia de nuestra familia a los más pequeños de la casa. Al compartir hábitos, conversaciones, creencias y risas, se van heredando valores y principios como el amor, el respeto, la fe, la esperanza, la solidaridad y el trabajo. Las tradiciones familiares se constituyen en nuestro legado a las nuevas generaciones y en recuerdos de los momentos felices que pasamos juntos. Le habla Sixto Porras de Enfoque a la Familia.
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0: Aunque hay amor entre los dos, no estamos exentos de lastimarnos mutuamente. Procurar una actitud conciliadora ante el conflicto mantendrá saludable la relación entre esposos. Conciliar no significa ignorar el problema o simular la paz. Algunas veces será apropiado retirarse para encontrar calma. Sin embargo, negar o escapar del conflicto solo postergará la solución y traerá un alivio temporal. Buscar soluciones justas, poner límites y respetar mutuamente los acuerdos nos harán disfrutar del amor que nos tenemos. Las relaciones fuertes se caracterizan por la disposición a disculparse y a perdonar. Madurez no significa ausencia de problemas, sino encontrar la forma correcta de resolverlos. Le habla Sixto Porras de Enfoque a la Familia.
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1: Yo creo que una de las razones que Dios quiere que hagamos este programa es para que nosotros, como hijos preciosos de Dios, aprendamos a responder a su dirigir. Dios nos dice en el libro de Santiago, si alguno tiene falta de sabiduría, pídame, y si no duda, recibirá la sabiduría que necesita. Dios también nos dice, ustedes pueden obtener mi sabiduría, tan solo crean que yo la quiero compartir con ustedes. Vengan a mí con humildad y con una actitud expectativa y recibirán sabiduría. Jesús le dijo a sus discípulos, mis ovejas escuchan mi voz. Dios sí habla a sus hijos, pero hay varias cosas que necesitamos recordar cuando hablamos acerca de este tema. En cualquier momento que Dios nos hable, Jesús siempre recibirá la honra, así como en la Biblia. Y las palabras que escuchemos nunca tendrán más autoridad que la Biblia. También tenemos que recordar que cuando escuchemos de parte de Dios, solo va a ser una parte de todo el cuadro que Dios desea revelarnos. Yo le recomiendo fuertemente que cuando usted comparta con otros lo que usted cree que Dios le ha dicho, comience diciendo, yo creo que el Señor me compartió esto. En vez de decir, Dios me dijo esto o Dios me dijo lo otro. Siempre es bueno acercarse a estas cosas con humildad, reconociendo que podemos cometer errores. Habiendo dicho esto, pensé que sería instructivo compartir con ustedes la manera en que Dios me habla a mí. De vez en cuando, Dios trae personas a mi oficina para orar por ellos. Después que oramos, siempre le doy a Dios la oportunidad de hablar. Así que nos quedamos quietos delante de Él. Yo he aprendido a esperar en silencio delante de Dios. Solo Dios puede dar paz. Y antes de decir cualquier cosa, espero hasta que Dios llena mi corazón con paz. Después de un rato, generalmente Dios me demuestra una visión simple, algo que tenga que ver con la persona. Y al hacer esto, Dios comienza a darme revelación acerca de esta visión y cómo se relaciona con la persona o la situación por la que estamos orando. Este proceso espiritual es difícil de describir, porque de repente yo sé cosas que antes no sabía. Este es un regalo espiritual que Dios me ha dado a mí para ayudar a las personas, donde recibo la sabiduría de Dios para la situación. Déjele doy un ejemplo. Recientemente oré con un hombre cristiano, desesperado, que sentía que su vida estaba totalmente arruinada. Cuando estábamos en silencio esperando que Dios hablara, vi una visión de una camioneta que se había quedado en el camino, porque tenía dos llantas desinfladas. Al describirle a este hombre la visión, sentí que el Señor me dijo que esta camioneta representaba la vida de él. Su camioneta no se podía mover porque tenía dos llantas desinfladas, pero no estaba totalmente arruinada. El motor estaba bien, todo en la camioneta funcionaba menos las llantas. Luego sentí que Dios me demostró que era el tiempo para espiritualmente cambiar las llantas. El Espíritu Santo nos demostró una área de su vida que él tenía que entregar a Dios, lo cual hizo. Y cuando lo hizo, Jesús vino y cambió una llanta y luego la otra. Después, Jesús le abrió la puerta de la camioneta y lo animó para que se metiera y siguiera su camino. Para mí, Dios usa visiones simples que tienen un impacto profundo en la vida de las personas. Siempre le digo a Dios, me asombras de cómo haces las cosas. Y Él me responde, y a mí me asombra que mi pueblo pasa tanto tiempo hablándome, pero poco tiempo escuchando. Amado, no podemos vivir la vida cristiana sin el poder y la sabiduría de Dios. Dios quiere que aprendamos a escuchar y a recibir su sabiduría para nuestra vida. Así como dijo Jesús, mis ovejas escuchan mi voz.
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4: ¿Qué dice la Biblia acerca de lo que debemos hacer con el gran problema del pecado?
5: Si usted no entiende el pecado por lo que es, nunca lo enfrentará ni buscará el remedio que Dios ha provisto. Si usted cree que el pecado es simplemente un problema que debe ser arreglado, buscará cómo solucionarlo en vez de buscar perdón y limpieza. La primera epístola de Juan nos dice cómo enfrentar el problema del pecado y cómo tener comunión con Dios. Niños, jóvenes y adultos en nuestros días han perdido todo el concepto de pecado. Y en general, parece que los seres humanos no entienden, o más bien no quieren entender, lo que es el pecado. Los evolucionistas dicen que estamos en un camino ascendente, que el tiempo eliminará la bestia que existe en nosotros. solo es cuestión de tiempo y seguiremos evolucionando hacia la perfección. Escúcheme, yo no estoy emparentado de ninguna manera con King Kong.

0: Primera epístola de Juan, capítulo 1. Hoy el doctor Adrián Rogers, en la voz del pastor Lenin de Llanón, nos entrega la primera parte de su estudio bíblico, Lo que obstruye la comunión.
1: Por favor, busque en su Biblia, Primera de Juan, capítulo 1. De esta epístola estamos aprendiendo cómo tener la más dulce comunión sobre la tierra. Hoy vamos a ver las cosas que impiden o estorban el tener esa comunión. Recuerde que tenemos el potencial para esa comunión, pero podemos dejar que ciertas cosas vengan a nuestras vidas que nos defraudarán de esa comunión que es nuestra herencia en el Señor Jesucristo. Días atrás estuve escuchando a Billy Graham en un programa de radio y él contó una historia que me gustó mucho. Dijo que un jovencito entró en una farmacia y preguntó si podía usar el teléfono. Le dijeron que sí. El muchacho llamó al único almacén tienda de comestibles que había en ese pequeño pueblo y cuando le contestaron preguntó, ¿no necesitan un empleado para que limpie y reabastezca los anaqueles y arregle diariamente la mercancía y barra los pisos y mantenga el lugar siempre limpio? El hombre que estaba atendiendo la llamada le dijo que no, porque ya tenían un joven empleado que hacía ese trabajo. Pero el joven preguntó, pero esa persona hace un buen trabajo. ¿Están ustedes satisfechos con su rendimiento? A lo mejor necesitan contratar a otro empleado. Y el hombre le respondió con un tono de satisfacción en la voz. El joven que hace ese trabajo es muy competente, honesto y buen empleado. Estamos muy complacidos con él. Entonces el jovencito agradeció y colgó el teléfono. El farmacéutico, que sin proponérselo había escuchado toda la conversación, le dijo al joven, «Siento mucho que no pudiste conseguir ese empleo». Y el muchacho, sonriendo, le dijo, «Oh, no se preocupe, yo soy el empleado de ese almacén. Esa llamada fue para saber cómo estaba realizando mi trabajo y si estaban satisfechos con mi rendimiento». ¡Qué muchacho tan ingenioso! Ahora, lo que quiero es que usted examine su corazón y su vida y vea si hay algo que está impidiendo el que goce de verdadera comunión. Por lo general, es el pecado, las faltas secretas que causan terremotos morales. Estas faltas secretas a veces son muy abundantes y las tratamos de ocultar, de disfrazarlas. Pero estas son las que nos mantienen apartados de la comunión con Dios. Veamos Primera de Juan 1, desde el verso 5. Este es el mensaje que hemos oído de él y os anunciamos. Dios es luz y no hay ninguna tinieblas en él. Si decimos que tenemos comunión con él y andamos en tinieblas, mentimos y no practicamos la verdad. Pero si andamos en la luz como él está en luz, tenemos comunión unos con otros y la sangre de Jesucristo, su Hijo, nos limpia de todo pecado. Si decimos que no tenemos pecado, nos engañamos a nosotros mismos y la verdad no está en nosotros. Si confesamos nuestros pecados, Él es fiel y justo para perdonar nuestros pecados y limpiarnos de toda maldad. Si decimos que no hemos pecado, le hacemos a Él mentiroso y su palabra no está en nosotros. Sigamos ahora en el capítulo 2, comenzando con el primer versículo. Hijitos míos, estas cosas os escribo para que no pequéis. Y si alguno hubiere pecado, abogado tenemos para con el Padre, a Jesucristo el justo. Y Él es la propiciación de nuestros pecados, y no solamente por los nuestros, sino también por los de todo el mundo. Y en esto sabemos que nosotros le conocemos si guardamos sus mandamientos. El que dice, yo le conozco, y no guarda sus mandamientos, el tal es mentiroso y la verdad no está en él. Pero el que guarda su palabra, en este verdaderamente el amor de Dios se ha perfeccionado. Por esto sabemos que estamos en él. El que dice que permanece en él debe andar como él anduvo. Mi amigo, la Biblia es el único libro en el mundo que tiene la respuesta para el problema del pecado y enfrentarlo, reconociendo que el pecado es eso, pecado. La generación presente ni siquiera quiere oír la palabra pecado. Se dice que es una palabra pasada de moda. El único pecado hoy en día es el llamar pecado al pecado. Ahora,

se lo identifica con nombres más modernos: error, equivocación, malinformación, influencia ambiental, desarreglo hormonal, etcétera, etcétera. Escúcheme, y escúcheme bien. Jesús no murió por nuestros errores o equivocaciones o desarreglos hormonales. Jesús murió por nuestros pecados. Vivimos en una época de psicología del comportamiento cuando los psicólogos dicen que somos la suma total de nuestros genes, cromosomas y medio ambiente. Por lo tanto, el hombre no es depravado, sino débil. No es pecador, sino que está enfermo. Por lo tanto, nunca realmente enfrentamos el problema porque nunca llegamos a su raíz. El hombre fue creado a la imagen de Dios. Y el hombre pecó voluntariamente. Y el pecado no es ni un accidente ni un incidente. Es alta traición contra Dios. Si usted no entiende el pecado por lo que es, nunca lo enfrentará ni buscará el remedio que Dios ha provisto. Si usted cree que el pecado es simplemente un problema que debe ser arreglado, buscará cómo solucionarlo en vez de buscar perdón y limpieza. Pero aquí en esta epístola, Juan nos dice cómo hay que enfrentar el problema del pecado y tener comunión con Dios. Niños, jóvenes y adultos en nuestros días han perdido el concepto del pecado. Y en general parece que los seres humanos no entienden, o más bien debería decir, no quieren entender lo que es el pecado. Los evolucionistas dicen que estamos en un camino ascendente, que el tiempo eliminará la bestia que existe en nosotros. Solo es cuestión de tiempo y seguiremos evolucionando hasta la perfección. Bueno, escúcheme. Yo no estoy emparentado de ninguna manera con King Kong. Ahora, usted puede creer eso, si así lo desea. Y yo no voy a argumentar con usted acerca de su árbol genealógico. Dicen que lo que necesitamos hacer es educar a la gente. Y que cuando la gente esté educada, podremos enfrentar el problema del pecado. ¿Es eso cierto? Bueno, hablemos de historia. ¿Qué de la alemana nazi? Los nazis fueron sumamente educados. Sin embargo, fueron los autores del Holocausto. ¿Qué es lo que está sucediendo en muchas universidades en nuestros días? Se han convertido en centros de estudios superiores y de pecado. Cuando estudiaba en el colegio, tuve un profesor de psicología y lógica a quien admiraba mucho. Fue uno de los hombres más inteligentes que he conocido. Sin embargo, se suicidó. La ciencia dice que a lo mejor la ingeniería genética puede crear al hombre biónico y a la mujer maravilla para producir una nueva raza. Y en la actualidad algunos padres, convencidos de esa ingeniería genética, están arreglando o rearreglando el nacimiento de sus hijos. Los sociólogos dicen que solo hay que cambiar el medio ambiente y que el hombre mejorará. Si esto es verdad, deberíamos esperar que personas que viven en un mejor ambiente desconocerían lo que es el pecado. Pero eso no es cierto. El pecado no respeta ni la educación, ni la ciencia, ni el medio ambiente. Está presente en las villas miseria tanto como en las suites de lujo. Y no se olvide que Adán y Eva pecaron estando en el jardín del Edén. Y de lo que yo sé, jamás ha existido mejor medio ambiente que ese. Los psicólogos y los psiquiatras dicen que el pecado no es más que sentimientos negativos que hemos generado dentro de nosotros mismos y que necesitamos despojarnos de esos sentimientos de culpa. Pero la verdad es que no necesitamos despojarnos de esos sentimientos de culpa, sino de la culpa que causa esos sentimientos. Y gracias a Dios por su palabra, a la Biblia, el único libro, permítame enfatizarlo, el único libro que tiene la respuesta para el problema del pecado. ¿Cómo? Cuando recibo a Jesucristo como mi Salvador personal y cuando me arrepiento de mi pecado y confío en Él y por fe lo recibo en mi corazón, soy nacido de nuevo y como resultado de eso judicialmente, o sea, legalmente, Dios perdona mi pecado para siempre. Busque Hebreos 8, verso 12. Porque seré propicio a sus injusticias, y nunca más me acordaré de sus pecados y de sus iniquidades.
cuando usted es salvo, cada pecado del pasado, del presente y del futuro está enterrado en la tumba del olvido de Dios. Pero usted debe entender bien esto. Vayamos a Isaías 43. Yo soy el que borro tus rebeliones por amor a mí mismo, y no me acordaré de tus pecados. Amigo, esas son buenas noticias del Evangelio de la gracia de Dios. Y ahora mire lo que dice Jeremías 31:34. Porque perdonaré la maldad de ellos, y no me acordaré más de su pecado. Y no debemos olvidarnos de la promesa que encontramos en Isaías 1:18. Venid luego, dice Jehová, y estemos a cuenta. Si vuestros pecados fueren como la grana, como la nieve serán emblanquecidos. Si fueren rojos como el carmesí, vendrán a ser como blanca lana. Ahora ponga mucha atención. Cuando Dios dice que no se acordará nunca más de nuestras iniquidades, eso no significa que no puede recordarlas. Dios no está hablando de un recordar intelectual. Dios recuerda nuestros pecados, pero los recuerda como pecados que ya han sido perdonados. Yo nunca puedo olvidar intelectualmente los pecados que he cometido, pero ya no son pecados que Dios tiene en mi contra, porque por su gracia Él los ha perdonado. Esa es la forma como Dios enfrenta nuestro pecado judicialmente. Bienaventurado el varón a quien el Señor no inculpa del pecado. Si Dios pusiera solo la mitad de cualquiera de mis pecados en mi récord policial, esa sola mitad sería más que suficiente para condenarme para siempre. Si voy a ser salvo, tengo que ser salvado por la gracia de Dios. Espero haya entendido este importantísimo punto. Ahora, ¿cómo Dios maneja la situación de nuestros pecados cotidianamente? ¿Cómo Dios maneja mi situación diaria cuando soy orgulloso o arrogante, o cuando miento, o cuando exagero, o cuando tengo pensamientos lujuriosos? ¿Cómo Dios actúa en esos casos? Escúcheme, Dios no actúa como juez, sino como padre. No estoy hablando de juzgamiento legal, sino de cómo Dios actúa como padre. Porque como creyentes tenemos dos puntos vitales de relación con Dios. Como hijo o hija de Dios, cuando nazco en la familia de Dios. Esta realidad de hijos de Dios nunca cambia. Por ejemplo, yo nací biológicamente en la familia Rogers. No hay nada que pueda deshacer ese evento. Y seré parte de la familia Rogers aunque esté muerto. Y eso mismo sucede cuando usted nace de nuevo. Nace en la familia de Dios y es parte de la familia de Dios. Usted es hijo o hija de Dios por medio de una relación filial espiritual. Pero hay otra relación que puede cambiar y que se llama comunión. Y de eso habla el apóstol Juan en esta epístola. Verá, yo soy el hijo de mi padre y cuando crecí tuve esa relación de hijo-padre, pero no siempre tuve comunión con mi padre. Hubo momentos cuando yo hice lo que quise hacer, no lo que mi padre me dijo que hiciera. Y hubo momentos cuando hice cosas que mi padre me dijo que no hiciera. Cuando eso sucedía, yo no perdía mi condición de hijo, pero la comunión con mi padre se rompía. Y mi padre me llevaba atrás de la casa y aplicaba la tabla de la disciplina en el lugar en donde la espalda pierde su elegante nombre. Y reconozco que mi padre me disciplinaba porque me amaba. El escritor de Hebreos dice, porque el Señor al que ama disciplina y azota a todo el que recibe por hijo. La condición de hijo se establece por medio del nacimiento. La relación de comunión se determina por la conducta. De acuerdo a Juan, el perdón y la limpieza diaria de nuestros pecados, Dios los enfrenta no como juez, sino como padre. Veamos primera de Juan 1:3. Lo que hemos visto y oído, eso os anunciamos, para que también vosotros tengáis comunión con nosotros, y nuestra comunión verdaderamente es con el Padre y con su Hijo Jesucristo. ¿Lo notó? No está hablando de un perdón judicial o legal. Está hablando de un perdón paternal.
Aún la oración que Jesús enseñó a sus discípulos es una oración familiar. Padre nuestro, danos el pan cotidiano, perdona nuestras agresiones, no nos dejes caer en tentación, líbranos del maligno. Muchos de ustedes seguramente son salvos y van rumbo al cielo, pero van en asientos de segunda clase porque no están gozando de la comunión, de la koinonía de la cual estamos hablando. Entonces, ¿cómo podemos restaurar esa comunión? ¿Cómo podemos librarnos de esas faltas secretas, de esos pecados escondidos que nos separan del Padre y que no nos permite tener esa dulce y maravillosa comunión con Dios? Bien, veamos algunos puntos importantes desde el verso 5 que dice: este es el mensaje que hemos oído de Él y os anunciamos. Dios es luz y no hay ninguna tinieblas en Él. Si decimos que tenemos comunión con Él y andamos en tinieblas, mentimos y no practicamos la verdad. Pero si andamos en luz, como Él está en luz, tenemos comunión unos con otros y la sangre de Jesucristo, su Hijo, nos limpia de todo pecado. En primera de Juan 1, los versos 8 y 10 leemos: si decimos que no tenemos pecado, nos engañamos a nosotros mismos y la verdad no está en nosotros. Si decimos que no hemos pecado, le hacemos a Él mentiroso y su palabra no está en nosotros. Yo no sé si usted que me escucha este momento camina en luz o en tinieblas espirituales. Solo Dios y usted lo saben. Si camina en la luz, quiere decir que ya es hijo o hija de Dios. Si camina en tinieblas, no lo es. Y si aún no tiene esa relación y comunión con Dios por medio de Jesucristo, no quisiera hacer esa decisión ahora mismo. Si así lo desea, permítame guiarle en una sencilla oración. Dios eterno y Padre celestial, reconozco que no tengo una relación personal contigo, pero quiero tenerla. Sé que soy pecador y que estoy perdido y que mi pecado merece tu juicio, pero vengo a pedir tu gracia y tu misericordia. Señor Jesús, para pagar por la culpa de mis pecados, tú sacrificaste tu propia vida en la cruz y te agradezco por eso. Este momento, con la fe que tengo, te invito a que vengas a morar en mi corazón y seas mi Salvador y mi Señor. Te entrego el control de mi vida. Haz de mí la clase de persona que tú quieres que sea y ayúdame para ser un fiel testigo de tu gracia y tu misericordia. Lo pido en tu santo nombre.

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1: La Biblia dice en relación con los hijos e hijas de Dios que nadie nos puede arrebatar de la mano de Dios. ¿Por qué es que nadie nos puede arrebatar de la mano de Dios? Porque si alguien pudiera hacerlo, ese alguien sería mucho más poderoso que Dios. ¿No le parece? Sean bienvenidos a El Amor que Vale, el programa de estudios bíblicos de radio del Dr. Adrián Rogers.
2: Pero hay dos razones más por las que nadie nos puede arrebatar de la mano de Dios: el insondable amor de Dios y el infinito poder de Dios. Dios le llamó y usted respondió a ese llamado. Pero Dios originó el llamado, ¿no usted? Mire lo que dice Pablo en Romanos 8:30. Y los que predestinó, a estos también llamó. Y a los que llamó, a estos también justificó. Y a los que justificó, a estos también glorificó. Piensen esto: hay una eterna y dorada cadena de redención que no puede ser rota. Dios predestina, llama, justifica y glorifica. La salvación no es trabajo suyo, es trabajo de Dios. Aquello pues que ha sido decretado por el cielo no puede ser invalidado en el infierno. Lo que ha sido decretado en la eternidad no puede ser deshecho por el tiempo. Nosotros estuvimos en el corazón de Dios antes de que Él lo creara todo con el poder de su palabra. Él nos llamó. Nosotros escuchamos su voz. Respondimos a su llamado.
1: El apóstol Pablo, escribiendo a los hermanos de la iglesia de Filipos, les dijo lo siguiente: estando persuadido de esto, que el que comenzó en vosotros la buena obra, la perfeccionará hasta el día de Jesucristo. Filipenses 1:6. Saludos cordiales de bienvenida a El Amor que Vale. Soy Irving Ravelo. Escuchemos ahora al Dr. Adrián Rogers, en la voz del pastor Lenin de Llanón, concluir su estudio bíblico, La Seguridad Bendita.
2: Dios es poderoso para guardarnos sin caída debido precisamente a su insondable amor. Ahora escúcheme con mucho cuidado. Usted no puede hacer absolutamente nada para que Dios le ame más. Pero asimismo, usted no puede hacer nada para que Dios le ame menos. Porque el amor con que Él le ama es por pura gracia. ¿Ha puesto atención a lo que el apóstol Judas dice al final del verso 1? Guardaos en Jesucristo. Eso significa estar protegido, amparado, cuidado. No como un guardián en una cárcel, sino más bien como una gallina que protege a sus polluelos. Dios es poderoso. Y en el verso 25 de Judas se habla de la gloria, la majestad, el imperio y la potencia de Dios. ¿Cree usted que exista en el mundo un poder superior al poder de Dios, tanto que pudiera abrir la mano de Dios y arrebatarle a usted de su mano protectora? Mi amigo, no existe tal poder. Vamos al Evangelio de Juan, capítulo 10, los versos del 27 al 29. Mis ovejas oyen mi voz, y yo las conozco, y me siguen, y yo les doy vida eterna, y no perecerán jamás, y nadie las puede arrebatar de mi mano. Mi Padre que me las dio es mayor que todos, y nadie las puede arrebatar de la mano de mi Padre. ¿Por qué es que nadie nos puede arrebatar de la mano de Dios? Porque si alguien pudiera hacerlo, ese alguien sería mucho más poderoso que Dios, ¿no le parece? Pero hay dos razones más por las que nadie nos puede arrebatar de la mano de Dios: el insondable amor de Dios y el infinito poder de Dios. Dios le llamó a usted y usted respondió a ese llamado, pero Dios originó el llamado, no usted. Mire lo que dice Pablo en Romanos 8:30. Y a los que predestinó, a estos también llamó, y a los que llamó, a estos también justificó, y a los que justificó, a estos también glorificó. Piensen esto. Hay una eterna y dorada cadena de redención que no puede ser rota. Dios predestina, llama, justifica y glorifica. La salvación no es trabajo suyo, es trabajo de Dios. Por eso Pablo pudo decir: estando persuadido de esto, que el que comenzó en vosotros la buena obra, la perfeccionará hasta el día de Jesucristo. Aquello pues que ha sido decretado en el cielo, no puede ser invalidado en el infierno. Lo que ha sido decretado en la eternidad, no puede ser deshecho por el tiempo. Nosotros estuvimos en el corazón de Dios antes de que Él lo creara todo con el poder de su palabra. Él nos llamó y nosotros escuchamos su voz y respondimos a su llamado. Ahora, cuando usted pone esas tres cosas juntas, descubrirá que cordón de tres dobleces no se rompe pronto. Y es la razón por la que estamos seguros y por qué Él es poderoso para guardarnos sin caída. Primero, su insondable amor. Segundo, su infinito poder. Tercero, su propósito eterno. Y eso, mi amigo, significa seguridad. Y alguien me preguntará, pastor, ¿eso quiere decir que no volveré a pecar o que no cometeré errores? No, de ninguna manera significa eso. Lo que significa es que ningún pecado nos podrá separar del amor de Dios. Estoy seguro que Noé se cayó muchas veces estando en el arca, pero nunca se cayó fuera del arca, porque cuando él y su familia entraron en el arca, Dios mismo cerró y selló la puerta. Y la Biblia dice que después de que hemos creído, somos sellados con el Espíritu Santo de la promesa. Amén. Bendito sea Dios por eso. La razón de que su salvación es eterna, la razón para que tengamos esperanza en estos días espiritualmente oscuros en que vivimos, la razón de que no somos como un crucero de lujo navegando en círculo, se debe a, primero, la soberanía de nuestro Salvador, segundo, la seguridad de los santos, y tercero, la suficiencia de la salvación. Pero note que estas tres cosas están eslabonadas, y la una sigue a la otra. Porque Dios es soberano, yo tengo seguridad, y porque estoy seguro, la salvación es suficiente, porque Él es poderoso para guardarnos sin caída. Pero eso es solo un lado de la moneda, porque Dios va a hacer algo. ¿Tiene usted la más leve idea de lo que Dios va a hacer? ¿No? Pues yo tampoco. Pero no tenemos que tratar de adivinarlo. De acuerdo a la Biblia, Dios no quiere primordialmente hacerle feliz y saludable, sino santo. Dios quiere hacerle a la imagen de su amado Hijo Jesucristo. Su palabra dice que somos predestinados a ser conforme a la imagen del Hijo de Dios. ¿Y cómo es el Hijo de Dios? Sin mancha ni pecado. Jesús es el único impecable de todas las edades. Y uno de estos días, si Él es nuestro Salvador y Señor, seremos hechos a su imagen. Recuerda que los sacrificios presentados a Dios debían ser sin mancha ni contaminación de ninguna naturaleza. Esa es la misma idea cuando Pablo dice en Romanos 12:1, así que hermanos, os ruego por las misericordias de nuestro Señor Jesucristo, que presentéis vuestros cuerpos en sacrificio vivo, santo, agradable a Dios, que es vuestro culto racional. ¿Lo entiende? Ninguna cosa impura o manchada puede ser presentada a Dios como sacrificio. ¿Se puede imaginar el ser puro como Jesucristo lo fue? ¿Sabe que un día lo será? Un día usted será presentado a Él sin mancha, sin ninguna mancha. ¿A qué me refiero? Pues me refiero al rapto de la iglesia, al tiempo de la segunda venida del Señor Jesucristo, cuando seremos cambiados, transformados. Ahora no somos sin pecado, pero ciertísimamente llegará el día cuando Él nos presentará como miembros de su novia, la iglesia, y en un abrir y cerrar de ojos seremos cambiados, seremos hechos puros, seremos sin mancha ni pecado, y seremos transformados como Él. En el proceso de su salvación hay tres etapas muy importantes. Primera, cuando usted se salva, inmediatamente es justificado en el Espíritu, y Dios comienza a trabajar en usted. Segunda, usted es progresivamente santificado en su alma. Y tercera, después de la segunda venida de Cristo, usted será glorificado en su cuerpo. Ese momento, el último vestigio de fracaso será eliminado de nuestra vida, para que podamos ser presentados sin mancha ni pecado delante del trono. Y eso es lo que va a suceder, tal vez, más pronto de lo que nos imaginamos. Somos la iglesia, la novia de Cristo, que un día será presentada al novio. Cristo, el novio, ama a su novia, la iglesia, y la ama tanto que dio su propia vida por ella. Y de eso habla el apóstol Pablo cuando en Efesios 5 dice: Cristo amó a la iglesia y se entregó a sí mismo por ella para santificarla, habiéndola purificado en el lavamiento del agua por la palabra, a fin de presentársela a sí mismo una iglesia gloriosa, que no tuviese mancha ni arruga ni cosa semejante, sino que fuese santa y sin mancha. Se puede imaginar lo que será esa boda. Permítame contarle cómo se desarrollaba una boda oriental a la antigua. Primero se efectuaba la propuesta por parte del novio. Iba a la casa de la novia, en donde la cortejaba y le proponía matrimonio. Luego de la propuesta venía la compra. Prácticamente el novio compraba a la novia. Para esto, el novio había estado ahorrando por largo tiempo y negociaba con el padre de la novia sobre el precio. Después de haberse puesto de acuerdo con el padre de la novia en cuanto al precio, el novio y el futuro suegro bebían de una sola copa que había sido bendecida. Y luego, novio y novia bebían de la misma copa. Ahora, el matrimonio como tal no había sido consumado, pero para todo propósito práctico, la novia ya le pertenecía al novio. A partir de ese momento, si ella salía o era vista con otro hombre, se consideraba que ella había sido infiel. Aunque ella y su novio o esposo no hubieran estado juntos ni por un segundo como marido y mujer para comenzar su vida matrimonial. El novio regresaría a la casa de sus padres para preparar un lugar para vivir con su novia esposa. Al despedirse de ella le diría: voy a preparar un lugar para ti y regresaré para que estés conmigo para siempre. Si el padre del novio era afluente, prepararía un lugar especial para su hijo y su esposa. Mientras tanto, la novia esposa comenzaría a coser ropas especiales y a preparar todo para su boda, porque las bodas orientales eran totalmente diferentes a nuestras bodas occidentales. Por ejemplo, los novios no fijaban la fecha de su boda. Era el padre del novio quien decidía la fecha de la boda. Él también prepararía un extraordinario banquete cuando todo estuviera listo y enviaría una proclama anunciando: todo está listo, mi hijo se va a casar. Entonces vendría el novio con las amistades de la novia, por lo general por la noche. La novia esposa no sabe que él está viniendo, pero está totalmente lista porque, precisamente, no sabe cuándo él vendrá. Y el novio y sus acompañantes vienen con antorchas, entonando canciones de amor. Y un heraldo se adelanta, llega hasta la casa de la novia y proclama: ¡mirad, mirad, el novio ya viene! ¡El novio ya está aquí! Sí, ella sabía que él vendría, pero no sabía cuándo. Pero ella estaba lista para cuando él viniera. Y ahora, él ya está ahí. Y ella recoge sus cosas y se va con él a su nuevo hogar. Y en la casa del padre del novio todo es alegría. Y hay exquisita comida, excelente vino, hay un verdadero banquete. Y entonces, para hacer oficial el asunto, la novia es presentada al novio y el novio recibe a su novia con profundo gozo. ¿Sabe? De eso habla Judas en su carta. La presentación de la novia va a ser algo maravilloso y glorioso. Pero quiero que note algo sumamente importante. La novia no esperó hasta que su novio llegara para prepararse. Desde el momento de la propuesta hasta el instante de la llegada de él, ella siempre estuvo lista. Escúcheme, cuando Jesús venga por los suyos, vendrá como el novio celestial. El mismo que nos llamó es el mismo que nos cambiará para siempre. Y en un abrir y cerrar de ojos seremos hechos a la imagen de Jesús. Y la razón por la que digo que esta salvación es suficiente es porque hará lo que dice que va a hacer, o sea, hacernos a la imagen de nuestro Salvador. En términos generales, nosotros, sus hijos, aquí y ahora, tal vez no parezcamos tan salvados, ni tan santos, ni tan preparados. Pero no nos impacientemos, porque Dios sigue trabajando en nosotros. Estando persuadido de esto, que el que comenzó en vosotros la buena obra la perfeccionará hasta el día de Jesucristo. Y alguien me preguntará, pastor, ¿qué significa la frase la perfeccionará hasta el día de Jesucristo? Esa es una muy importante pregunta. Y significa que todo será completado cuando Jesús regrese. O sea que le veremos tal y como Él es, porque seremos hechos a su semejanza. El fundamento, la base de la iglesia es el Señor Jesucristo. Jesús es la cabeza de su iglesia, que fue comprada con su propia sangre y por quien Él murió en la cruz. Yo a la vez le pregunto, ¿qué significa todo esto para usted? ¿Tiene usted esa bendita seguridad? ¿Por qué la tiene? Si la tiene, le puedo asegurar que no es debido a su propio y humano esfuerzo. Si la tiene, es por la maravillosa gracia de Dios, porque Él es poderoso para guardarnos sin caída y presentaros sin mancha delante de su gloria con alegría. Este poderoso Dios es más que suficiente para salvarnos y darnos fortaleza en medio de los problemas, los peligros, las desilusiones y los sinsabores de la vida. Su maravillosa gracia es la que nos guarda y sostiene, y su gracia estará con nosotros hasta cuando estemos en nuestro hogar celestial. ¿Alguna vez le ha agradecido a Dios por su gracia? ¿Alguna vez le ha expresado su gratitud por tener en sus manos su palabra, la Biblia, y en su propio idioma? ¿O nunca tiene tiempo para estas cosas que tienen que ver con Dios? Si usted no tiene tiempo para Dios ahora, cuando traspase los umbrales de la eternidad, se encontrará sin Dios y sin esperanza, separado de Dios por toda la eternidad. Si usted quiere irse al infierno, amigo, pues se irá al infierno. Si quiere ir al cielo, se irá al cielo. Es su elección personal, y nadie puede hacer nada al respecto. Yo lo único que puedo hacer es invitarle para que reciba a Jesús en su corazón y en su vida. Si acepta la invitación o la rechaza, eso también es su elección personal. Pero si usted quiere hacer una decisión por Cristo, le invito a que ore conmigo una sencilla oración. Mi oración será únicamente para guiarle, pero usted ore con sus propias palabras, pero dígalas con fe, sinceramente, con convicción. Recuerde que Dios está más interesado en la motivación de su corazón que en su habilidad oratoria. Ore en voz alta o en voz baja, o silenciosamente en la intimidad de su ser. Ore y diga, querido Dios, este mensaje de tu palabra ha hecho en mí algo que nunca antes ni siquiera lo había pensado. Soy pecador y estoy perdido espiritualmente, y como no puedo salvarme yo mismo, vengo a ti en busca de tu gracia y misericordia. Señor Jesús, sé que porque me amas quieres salvarme, pero no solo salvarme, sino también perdonarme, limpiarme y darme la seguridad de la vida eterna junto a ti. Gracias por haber puesto tu propia vida para rescatar la mía. Gracias por tu muerte en la cruz, para pagar la deuda de mis pecados. Este momento te invito a que vengas a morar en mi corazón y seas mi Salvador y Señor. Gracias por amarme de esa manera. Ayúdame a ser la clase de persona que tú quieres que sea. Hazme un instrumento útil y de bendición en tus manos. Dame el poder para vivir de tal manera que sea un testimonio vivo de tu amor, tu gracia, tu misericordia. Todo lo pido con gratitud en tu santo nombre.

0: Desde que el niño nace y hasta que cumple la mayoría de edad, necesita saber exactamente cuáles son sus límites. Cuando en una familia los límites y las normas de conducta se definen claramente y en un ambiente de amor, los hijos lo ven como algo natural y se sienten inclinados a respetarlos, porque comprenden que son establecidos en beneficio propio y en procura de una dinámica familiar saludable. Por eso, los padres deben ser firmes y mantener las normas del hogar, porque el mensaje que estamos transmitiendo es: estaré aquí asegurándome de que sigas el camino correcto porque te amo. El amor, la disciplina y la firmeza que usted provee a sus hijos serán la plataforma que tendrán para ver el futuro con confianza y esperanza. Le habla Sixto Porras de Enfoque a la Familia.
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0: juegos de mesa los jueves por la noche, reunirse a celebrar los cumpleaños y una caminata por el campo pueden convertirse en tradiciones que nos identifican como familia y nos ayudan a construir recuerdos juntos. Además de que estas ocasiones nos permiten acercarnos, conocernos y entendernos mejor, las tradiciones familiares tienen la función de transmitir la esencia de nuestra familia a los más pequeños de la casa. Al compartir hábitos, conversaciones, creencias y risas, se van heredando valores y principios como el amor, el respeto, la fe, la esperanza, la solidaridad y el trabajo. Las tradiciones familiares se constituyen en nuestro legado a las nuevas generaciones y en recuerdos de los momentos felices que pasamos juntos. Le habla Sixto Porras de Enfoque a la Familia.
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0: Aunque haya amor entre los dos, no estamos exentos de lastimarnos mutuamente. Procurar una actitud conciliadora ante el conflicto mantendrá saludable la relación entre esposos. Conciliar no significa ignorar el problema o simular la paz. Algunas veces será apropiado retirarse para encontrar calma. Sin embargo, negar o escapar del conflicto solo postergará la solución y traerá un alivio temporal. Buscar soluciones justas, poner límites y respetar mutuamente los acuerdos nos harán disfrutar del amor que nos tenemos. Las relaciones fuertes se caracterizan por la disposición a disculparse y a perdonar. Madurez no significa ausencia de problemas, sino encontrar la forma correcta de resolverlos. Le habla Sixto Porras de Enfoque a la Familia.
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1: ¿Qué dice la Biblia acerca de lo que debemos hacer con el gran problema del pecado?
2: Si usted no entiende el pecado por lo que es, nunca lo enfrentará ni buscará el remedio que Dios ha provisto. Si usted cree que el pecado es simplemente un problema que debe ser arreglado, buscará cómo solucionarlo en vez de buscar perdón y limpieza. La primera epístola de Juan nos dice cómo enfrentar el problema del pecado y cómo tener comunión con Dios. Niños, jóvenes y adultos en nuestros días.
3: 10 y 11. Vamos a hablar sobre el tema el mismo Jesús. Está marcado con el número 1982. La lectura bíblica dice así en Hechos 1, 10 y 11. Y estando ellos con los ojos puestos en el cielo, entre tanto que él se iba, he aquí se pusieron junto a ellos dos varones con vestiduras blancas, los cuales también les dijeron: varones galileos, ¿por qué están mirando al cielo? Este mismo Jesús, que ha sido tomado de vosotros al cielo, así mismo vendrá como le habéis visto ir al cielo. Aleluya. Pueden acomodarse. Aleluya. El mismo Jesús. ¿Cuántos Jesús usted conoce? Yo conozco uno. Uno solo. Estamos en un mundo tan diversificado, pasan tantas cosas que uno tiene que detenerse a reflexionar. Por ejemplo, los dobles. No sé si usted sabe lo que es un doble. Un doble es uno que se parece a mí, pero no soy yo. Quizá usted nunca ha utilizado un doble, pero los políticos, las estrellas de Hollywood, la gente importantísima según la sociedad, porque a veces lo importante para la sociedad no tiene ninguna importancia para Dios y viceversa. Pero lo que para la sociedad son importantes y se cuidan, generalmente usan doble. El doble evita que maten al sujeto principal. El doble evita problemas que pueda encontrarse y lo sustituye en muchas ocasiones que él no debe ir porque corre riesgo. Entonces mandan al doble. A veces este parecido físico se confunde tanto que produce dinero. Porque el hecho de que se parezcan físicamente, lo contratan y le pagan un buen dinero para hacer ese trabajo. Lo usan también en las películas para filmar escenas peligrosas. Usted sabe que hay algunos actores y actrices que están muy cotizados, valen mucho dinero. Y hay escenas donde hay que correr peligro. Entonces no van a jugar la vida de ese individuo que vale tanto, sino que buscan un doble. Si se cae y se mata, fue el doble el que se cayó. Bendito el nombre de Jesús. Sin embargo, a veces esos dobles fallan, porque si aparece uno que lo conoce demasiado, lo descubre y se da cuenta que no es el original, sino que es el doble. Además, en esta sociedad se usa mucho lo que llamamos la doble personalidad, los engañadores, lo que ahora con la tecnología, que lo llaman a usted, le captan la voz, le captan el rostro, y así con ese trabajo, entonces logran engañar al que conoce usted. Y lo llaman a usted como que soy yo, porque ya me copiaron la voz, me copiaron el rostro y me hacen un doble para esquilmar, para estafar a los demás. Todo eso se está usando. Y se usa también porque Cristo lo dijo en Mateo 24, 4 y 5. Oiga lo que dice Cristo adelantándose al tiempo. Que nadie los engañe, porque vendrán muchos en mi nombre diciendo yo soy el Cristo. Esos son dobles. Esos son algunos que querrán hacerse pasar representante de Cristo, pero que no lo conocen. Eso no es que se parecen, eso no lo conocen. Pero van a utilizar argumentos para que los incautos, los ignorantes, se dejen engañar y hacerse pasar por Cristo. El mundo está lleno de engaños. Y el diablo se aprovecha de esa ignorancia. Mucha gente ha sido estafada por falsos apóstoles, por falsos profetas y por falsos Cristo. Se venden como que son originales y hacen algunas cosas parecidas al original. Y el que no conoce el original se pierde. Entonces la Biblia es abundante para ayudarnos a detectar las malas mañas de esos individuos. Porque a medida que pasa el tiempo, la cosa se va poniendo peor, peor y peor. 50 años atrás, o 2000 años atrás, cuando estaba Cristo, no existía la inteligencia artificial. No existía ni el teléfono ni la luz eléctrica. Entonces, cada día aparecen más facilidades para el engaño. Hay personas aquí de la iglesia y de otros lugares que me han llamado preguntándome a mí que si soy yo. Porque aprovechan ciertos argumentos para solicitar ayuda para la batalla de la fe. No soy yo. Pero la persona despierta, antes de caer en el gancho, llama al que ella conoce. Hermano Ezequiel, ¿es usted? Digo, no soy yo, es el diablo. Aleluya. El Señor Jesús pasó un tiempo con sus discípulos y todos nosotros sabemos esa historia. Vivió 3 años aproximadamente, pero 33 en la tierra. Pero con sus discípulos pasó los últimos 3 años de su existencia terrenal. Cuando Cristo decide que llegó el momento de desaparecer, de irse a su patria celestial, Él reúne a los discípulos, los instruye, porque es muy duro después que usted ha pasado tanto tiempo con una persona y que usted renunció a su trabajo, se mudó de la casa que vivía, descuidó un poquito a su familia para seguir a un hombre. Y ahora ese hombre dice que se va, que no cuenten con él, porque él se va. Entonces, el Señor tiene que preparar a esos discípulos, preparar ese ambiente para que cuando esto ocurra, los discípulos tengan herramientas que le permitan sobrevivir en su fe. Entonces, tal como Cristo lo dijo, Él murió. O lo mataron. Lo mataron porque Él dejó que lo mataran. Porque hay que estar claro. En el capítulo 10 de Juan, Él dice, nadie me la quita. Yo pongo mi vida y la vuelvo a tomar. Y lo aclara, yo la pongo de mí mismo. Entonces, pero eso estaba dentro de la agenda de Dios, eso estaba. Entonces el Señor se deja matar, muere, pero resucita. Se le aparece a los discípulos y se reúne con ellos para explicarle alguna cosa. Luego de la resurrección, dice Hechos 1:3, a quienes también después de haber padecido, se presentó vivo, apareciéndole durante 40 días, hablándole acerca del reino de Dios. Yo no sé, la mayoría no nos detenemos a pensar en este punto. Después que Cristo resucita, ocurren ciertos episodios. Un episodio fue dos discípulos que van camino a Emmaús, a una aldea cercana. Van dos discípulos caminando como hacían corrientemente. Y de repente se aparece un tercer personaje y se coloca en el medio. Y sigue hablando con ellos. Ellos no se alarman, lo sorprendió, pero ellos no se alarman, ellos siguen caminando con ese peregrino. Llegan a la casa y como era costumbre, lo mandan a entrar, porque no había maldad como hay ahora. Ahora usted no manda a entrar a nadie a su casa. Pero en ese tiempo se usaba y le daba comida, le lavaba los pies, y si quería hasta dormía ahí en la casa. Entonces ellos le dijeron a ese peregrino, entra para que cene con nosotros y luego sigue tu camino. Y él entró amablemente, se sientan a la mesa, van a comer y él hace algo raro, pero no llama la atención. Parece que oró. Y luego que comen, de repente el hombre...

Un mes y 10 días. Un muerto vivo. En ese momento Cristo era un muerto vivo, porque lo habían matado, había muerto, había resucitado, y durante 40 días Él estuvo apareciendo, compartiendo con los discípulos, orando con ellos, dándole instrucciones. Entonces Cristo está con esos discípulos 40 días, dice, hablándole acerca del reino de Dios. 40 días hablándole acerca del reino de Dios. ¿Cuántas cosas le diría? Yo me iré, pero ustedes se van a quedar, ustedes van a hacer este trabajo. Al cabo de un tiempo, Dios va a recoger todo lo que ustedes hicieron, toda la gente que se convirtió con el mensaje de ustedes, el Señor lo va a venir a buscar y se lo va a llevar. Y toda esa preparación espiritual, el Señor se la da a sus discípulos durante esos 40 días. La primera instrucción. Estamos hablando de un hombre que estuvo 3 años y pico con 12 hombres predicando para arriba y para abajo, de día y de noche, que comían juntos, que amanecían en un mismo lugar. 3 años intensivos. Y ese hombre murió, ese hombre resucitó y ahora vuelve a estar con ellos. Me imagino que ellos pensaron, ahora se va a quedar con nosotros. Ya nadie lo va a matar. Pero eso no lo explica la Biblia. Pero se queda con ellos dándole instrucciones. Y una de las instrucciones está en el versículo 4 del capítulo 1 de Hechos. Estando juntos, les mandó que no se fuesen de Jerusalén, sino que esperasen la promesa del Padre. Esa es una instrucción de Jesús. Él se iba en cualquier momento de esta tierra, pero está diciéndole a los discípulos las cosas que deben hacer. Vayan a Jerusalén y esperen hasta que sean investidos de potencia de lo alto. Se refería a lo que pasó el día de Pentecostés allá en Jerusalén. Esa fue la primera instrucción de parte del Señor. Pero en esa palabra, en ese diálogo, en ese compartir, surge una inquietud legítima en los discípulos. Y alguien le hace una pregunta al Señor. Entonces, después que Cristo está dándole instrucciones, fíjese cómo es el ingenio humano. ¿Cómo vino Cristo al mundo como rey? ¿Cómo esperaban los judíos a Cristo como el que lo venía a libertar? El rey de reyes que viene a libertar al pueblo de Israel. Así era que los judíos vendían a Jesús, al Mesías. Por eso lo rechazaron, porque dijeron, este no tiene cara ni madera de Mesías ni de rey. Por eso ellos no creyeron, porque ellos se apegaron a lo que decían los profetas y no entendieron. Por eso dice la Biblia, a los suyos vino y los suyos no los recibieron. O sea, vino a los judíos, pero como los judíos están esperando un príncipe y lo que vino fue un niño que nació en un establo, no cuadra, eso no pega. Entonces ese no es, ese es un engañador. Entonces los discípulos eran judíos, y aunque ya creyeron en Jesús, aunque ya sabían que Jesús era el Mesías, todavía ellos eran judíos y alguna semillita de aquello le podía quedar. Entonces cuando le mandó que no se fuesen, entonces le preguntaron ellos a él, versículo 6 y 7, Señor, ¿restaurarás el reino a Israel en este tiempo? ¿Por qué ellos preguntaron eso? Por lo que le dije antes. Ellos eran judíos. Y los judíos estaban esperando a un Mesías rey. Entonces, como ellos aceptaron a Cristo como el Mesías rey, ellos tenían la inquietud de saber si se iba a cumplir esa profecía de que Cristo iba a venir a libertarlo del yugo de Roma a ellos. ¿Cuándo es que tú vienes? Señor, ¿restaurarás el reino a Israel? Ellos eran servidumbre del imperio romano, casi esclavos. Estaban cautivos por el imperio romano, invadidos. Entonces a ellos les interesaba
la parte política del ministerio.

de Cristo. ¿Vendrás a rescatarnos? ¿Vendrás a libertarnos? ¿Vendrá a dar un golpe de estado a estos matones? ¿Nos devolverá nuestra independencia, nuestra soberanía y nuestra libertad? ¿Lo hará, Señor? Entonces el Señor les responde. El Señor les responde. No le toca a ustedes saber sobre los tiempos que el Padre puso en su sola potestad. Están los dos en la misma onda, pero con distancia de milenios. Cristo, ellos están hablando de restaurar el reino en el momento, en el tiempo de ellos, para ellos disfrutar de esa liberación. Cristo está hablando en el tiempo postrero. El Señor restaurará el reino de Israel después que pase todo lo que está pasando y van más de 2000 años y todavía no se ha producido. Entonces Dios restaurará el reino de Israel después que levante su iglesia. Y mire los años que llevamos predicando el evangelio, etc. Entonces todo esto lo digo porque hay dudas. A la gente se le mete con razón dudas en cuanto a la fe y a la enseñanza bíblica. Entonces los discípulos están que cada cierto momento están reunidos con Jesús, comen con Jesús después de la resurrección. En esos 40 días que pasó aquí, los discípulos se reúnen con él. No dice la Biblia todo lo que hicieron, porque en 40 días se hacen muchas cosas. Pero ellos se están reuniendo periódicamente con Jesús. ¿Restaurarás el reino en este tiempo? No le toca a ustedes saber el tiempo que el Padre puso bajo su sola potestad. Y habiendo dicho esto, viéndolo ellos, ocurrió algo. Eso es grande, hermano. Eso está escrito. No estoy hablando de una leyenda. Estamos hablando de algo cierto. En estos días acaba de regresar a la tierra Artemis II, algo así, la nave que fue a la luna ahora, la segunda nave que va a la luna. Hacía 50 años que había pasado algo similar. Y uno de los astronautas dice que en ese viaje, ahora fue que él confirmó su fe. Ahora es que él cree. Porque a veces la gente piensa, y tenemos derecho o tenemos flaqueza para creer eso, que lo que dice la Biblia es una leyenda. Pero la leyenda de Jesús tiene fecha, tiene lugar, y muchísima gente que lo conoció, y un rey llamado Herodes que lo mandó a matar. Si Herodes es un personaje histórico, Cristo también es un personaje histórico. Si lo que pasó en el Calvario en Jerusalén es mentira, entonces lo que pasó en Roma con el gobierno de los Césares es mentira también. Y si una cosa es verdad, también la otra es verdad. Cristo es un personaje real. Entonces esto que estamos leyendo ocurrió con fecha y lugar y testigos fehacientes. Y estaba hablando con los discípulos. Y yo me pongo en el lugar de los discípulos. Yo me imagino que cada cierto tiempo un discípulo le hacía así, le tocaba. A ver si era verdad que era él. A ver si era de carne, porque ya había resucitado. Y en un momento que estaban ellos juntos, todavía estaba Cristo, que no había salido a la luz pública después de la resurrección. Dice la Biblia que estaban los discípulos reunidos orando y escondido también. Porque si mataron al maestro, imagínese usted. A los discípulos, ellos estaban escondidos orando y meditando y cuidándose, puerta cerrada con 7 candados, y de repente se le aparece Jesús en el medio. O sea que ya ellos saben que están hablando con un Jesús un tanto diferente al que ellos dejaron, al que ellos dejaron de ver antes de la muerte. Entonces Cristo está aprovechando esos momentos para dar instrucciones. Los discípulos saben que están hablando con un Jesús, un tanto, con una experiencia totalmente diferente. Por eso dice, habiendo dicho esto, muchas cosas que le dijo, estando él hablando con ellos, en presencia de ellos,
Dice aquí el versículo 9, fue alzado y una nube lo recibió en el cielo y lo ocultó de los ojos de ellos. Eso se dice fácil. Eso se dice fácil. Pero piense usted que usted está hablando con alguien y de repente se desaparece, pero no que se desaparece, sino que usted lo ve que se va para arriba. Se desaparece cuando ya los ojos no le dan para usted verlo. Allá arriba, entonces se ocultó de ellos. Y dice el versículo 10, y estando ellos con los ojos puestos en el cielo, se pusieron junto a ellos dos varones raros. O sea, se va Jesús, sube, eso no se lo contaron a ellos. Eso no lo leyeron ellos, eso lo vieron. Ellos vivieron esa experiencia. Y los que la vieron la cuentan. Y como ellos la cuentan, y hay más de 500 testigos, yo la creo. Yo creo en esa experiencia. Ellos están embelesados, los discípulos. Ahora sí fue verdad que se fue. Ahora no fue que lo mataron, ¿no? Ahora fue que ascendió a los cielos. Y mientras ellos estaban con los ojos pelados, porque no querían bajar la vista, se quedaron así. Yo me imagino como una estatua, mirando arriba, a ver qué pasa. A ver si nos viene a buscar a nosotros. A ver si dice, vengan ahora ustedes. Pero no pasó nada. Y se quedaron embelesados, ensimismados, al helado, mirando al cielo. Y mientras ellos están mirando al cielo, aparecen dos hombres vestidos de blanco. O dos hombres, no, dos seres. Porque no se sabe si eran hombre o mujer o nada de eso. Dos seres aparecen mirando al cielo, aparecen dos sujetos, dice aquí dos varones. Es una forma de decirlo, pero no sabemos si eran hembra o varones, ¿verdad? Dice dos varones con vestiduras blancas. En otra versión dice resplandecientes. Y le dijeron, ¿por qué están mirando al cielo? ¿Qué buscan mirando para arriba? ¿Se asustaron? ¿Se atemorizaron? ¿Qué pasó? ¿Por qué no bajaban la cabeza? Se quedaron como que iban a vivir mirando para arriba, a ver si veían otra señal. Y yo lo compadezco, hermano, yo hubiera hecho lo mismo. Me lo quitan de en medio. Estoy hablando con él. Estoy oyendo su voz, sé que es él. Y de repente me lo quitan y yo me quedo mirando, buscando a ver si baja. Y se me pierde. Entonces yo me quedo mirando a ver si se abre un hueco. Y yo puedo verlo. Entonces, mientras ellos miraban arriba, póngase en el lugar de los discípulos. Ubíquese en Jerusalén, en el lugar de los discípulos, y quédese mirando a Jesús que fue arrebatado al cielo. Y así mismo como Cristo fue arrebatado, bajan dos varones con vestiduras blancas, resplandecientes, y le dijeron a los hombres que están mirando para arriba, ¿por qué están mirando al cielo? Ese mismo Jesús, no el doble de Jesús, no el primo de Jesús, no Juan el Bautista, no el hermano de Jesús, no, ese mismo Jesús que ha sido tomado de vosotros al cielo, así mismo vendrá como le habéis visto ir al cielo. Eso tiene una especie de garantía. Hermano, no estamos hablando de un cuento, esto no es un cuento. El único problema de lo que yo estoy diciendo es que no ha sucedido. Que no ha sucedido, pero puede suceder en este momento. Hay mucha gente que no quiere creer lo que no ha visto. Y lo que no hemos visto es mucho más que lo que hemos visto. ¿Usted sabe la distancia que significa 13.850 millones de años luz? Lo que la luz corre en un minuto, nadie lo alcanza. Y lo que la luz corre más de 13 mil millones de años,
Eso dicen los científicos, que es el tamaño del universo. Lo que la luz recorre, a la velocidad que corre la luz, en 13,000 y pico de millones de kilómetros, de años. ¿Qué quiere decir eso? Eso se dice con una sola palabra: infinito. Pero muchos científicos no les cabe en la cabeza la palabra infinito. Y ellos quieren que sea finito. Entonces ellos quieren ubicar el término del universo y no se puede. Es mejor que usted piense que no se puede, que se vuelva loco tratando de poder. Entonces ese Jesús que se fue al cielo, así mismo vendrá como nosotros, o como ellos le vieron subir al cielo. ¿Cómo vendrá? ¿Podemos explicar eso nosotros? No. Los que fueron a la luna tuvieron esa experiencia. Creo que hay 400,000 kilómetros de distancia aproximadamente de aquí a la luna. 400,000 kilómetros. Eso no se camina mucho, en poco rato. Esa nave corre, que lo hicieron en 10 días. Entonces tenemos que meternos en la cabeza que hay, la fe es insustituible, imprescindible para poder vivir. Usted dice, ¿cómo yo sobrevivo? Usted no le echan combustible, no le echan gasolina. Usted lo que come arroz, habichuela, carne, plátano. Y con eso usted se ha mantenido tantos años. Invéntese usted un animal o invéntese usted un muñeco y échele comida a ver si se va a sobrevivir. ¿Cómo usted permite que un corazoncito, un pedacito de carne, lo echaron a caminar hace 81 años y todavía está caminando? Uy, qué pila que tiene. No se le gastan la pila. Eso no se puede explicar. Eso solamente lo explica el que lo hizo. Pero hay gente que quieren no entenderlo solo, sino explicarlo. Se quieren hacer profesores de lo imposible. Entonces, cuando los ángeles dicen, ese mismo Jesús que habéis visto ir al cielo, así mismo vendrá. No viene de otra manera. Vendrá como se fue. En otras palabras, yo interpretando, digo, en cualquier momento, en un domingo cualquiera, salimos del culto y estamos mirando para arriba y de repente se abre el cielo. Y vemos a alguien que va bajando y decimos, oh, se parece a Jesús. No es que se parece, se llama Jesús. Ese es Jesús. Ese mismo Jesús, el mismo que los discípulos conocieron. ¿Por qué los ángeles hicieron eso? Porque uno tiene derecho a cuestionar la Biblia si quiere. Porque hay mentes que no se contentan con poca cosa. Entonces uno dice, ¿para qué los ángeles tenían que decirle eso a los discípulos? Que ese mismo Jesús que ha sido tomado, a sí mismo vendrá. Porque había posibilidad de dudas. El desamparo que ellos iban a sentir pudo afectar su fe. Cuando ellos vieran que Cristo se fue para el cielo, ya lo perdimos, su fe podía debilitarse. Entonces yo tenía, los ángeles vinieron a garantizarle, porque son dos milagros, el milagro de Jesús subir y el milagro de los ángeles bajar. ¿Cuánto tiempo le tomó a Jesús llegar a donde iba? Llegó mucho más rápido que la nave espacial. ¿Cuánto tiempo le costó a los ángeles bajar? Mire, los ángeles y las cosas de Dios caminan. Yo lo comparo, no hay que dice la Biblia eso, pero yo lo comparo con el pensamiento. No hay nada más rápido que el pensamiento. Usted se quiere poner en Pekín ahora y se pone en Pekín inmediatamente. Usted quiere cruzar la carretera, usted quiere cruzar el país, usted quiere cruzar el continente y usted con el pensamiento, usted está en Argentina. No tiene que esperar llegar, usted ya está en Argentina. Entonces, las cosas de Dios son así. El Señor vendrá como lo dijo, pero los discípulos se quedaban aquí, como estamos nosotros, sujetos a cambio, a debilidades, a ataques del diablo, y nuestra fe se puede debilitar. Entonces los discípulos le dijeron, los ángeles le dijeron,
Ese mismo Jesús. No es que ustedes lo han perdido. No, no, es que Él se va a trasladar a su lugar. Pero así mismo como se fue, de esa misma manera, ese mismo Jesús así vendrá como ustedes lo han visto ir al cielo. Entonces, en momentos difíciles que uno pasa, que pasaron los discípulos, en los momentos críticos de nuestra vida, el diablo aprovecha para matarnos la fe. Eso de que Cristo viene, eso es un invento de los evangélicos o un invento de la Biblia. ¿Cómo va a ser eso? ¿Cómo va a ser que se fue y que viene y que buscarlo a ustedes? Pues nosotros nos estamos llevando de lo que Él mismo dijo. En el capítulo 14, versículo 1 del Evangelio de Juan, Él dijo: voy a preparar lugar para ustedes. Y agregó: y si me fuere y preparar el lugar, vendré otra vez, para que donde yo estoy, ustedes también estén. No voy yo a creer eso. Si no puedo creer eso, no puedo creer nada. Nada tiene más fundamento que lo que Cristo prometió. Entonces, para sus posibilidades de duda, los ángeles le expresaron que el mismo Jesús que ellos conocían, que había subido al cielo, así mismo bajaría. La preocupación es legítima. Habían dejado todo para seguir a Cristo. Ahora no es posible que me deje solo. Pero eso estaba escrito así. El Jesús que conocían, ¿quién era? Porque el ángel, los ángeles, le dicen a los discípulos: el mismo Jesús que ustedes conocen, el mismo Jesús que ustedes ven ahí, el mismo Jesús que ustedes vieron subir, ese mismo vendrá. No viene el doble, ni se fue el doble. Viene el mismo que estuvo aquí con ustedes. ¿Cuál es ese Jesús? ¿De qué Jesús estamos hablando? Del que los discípulos conocieron. El maestro, el Cristo que ellos conocieron, nació milagrosamente, de forma distinta a todos los seres humanos. Fue hijo de una virgen. Eso no se da. Nació en un establo rodeado de animales. Una estrella dio el aviso a los reyes de Oriente. Todo esto que yo he dicho está documentado. Eso no es un invento. Cristo nació de una virgen. Eso no es un invento. Eso está documentado. María no había conocido varón. Y la Biblia había anunciado que por obra y gracia del Espíritu Santo nacería el Hijo de Dios. Entonces, un milagro totalmente distinto a cualquier cosa que usted pueda conocer. Hijo de una virgen. Nace en un establo rodeado de animales. Cientos y cientos de kilómetros a la distancia, tres hombres importantes que la Biblia lo define como reyes. Los famosos reyes magos dicen que eran tres, pero según la historia eran más, pero habían tres que lo encabezaban. Tres comisiones vinieron de diferentes puntos del mundo porque habían visto una estrella. Y ellos tenían la percepción o el conocimiento de que iban a ser un rey. Y que una estrella iba a anunciar el lugar donde ese rey iba a nacer. Y ellos estaban interesados en conocerlo. Y estos hombres llamados en la Biblia, o llamados por la gente reyes magos, se desprendieron de sus diferentes países. A lo mejor ni se conocían unos a otros. Y coinciden en Jerusalén, en Belén. Porque ahí le dijeron que iban a ser, cuando buscaron los pergaminos, le dijeron: ahí es que van a ser el Hijo de Dios. Y ellos se despeñaron de por allá para venir a ese sitio. Ya estaba nacido. Y ellos, como el protocolo lo indica, diplomáticamente, ellos no podían venir al hospital. Ellos tenían que primero venir al rey del lugar donde había nacido el otro rey. Y van a donde Herodes. Y tratan de conversar con Herodes a ver dónde que está el rey. Y Herodes se asusta. Dice: ah, pero esto es lo que vino, fue a quitarme el sitio, el puesto a mí. Entonces, creó una política de exterminio. Y mandó a buscar, que lo busquen donde quiera que esté para acabar con él. El caso es que esta demostración
nos indica que un ser extraordinario había nacido en Belén de Judea y que la gente ni cuenta se dio. Pero hubo una estrella que guió a los magos para llegar a donde estaba el recién nacido. Ese es el Cristo que dicen los varones que va a venir así como se fue. ¿Cuál Cristo? El mismo que los discípulos conocieron por 3 años. 3 años andando con él para arriba y para abajo. Ya ellos conocen a Jesús. Entonces cuando él le dice, el mismo que ustedes conocen, el mismo que estuvo con ustedes caminando por Judea, el mismo Jesús que anduvo por Capernaum, el mismo Jesús que llamó a Lázaro, el mismo Jesús que sanó a los enfermos, el mismo Jesús que sanó a los leprosos, el Jesús que comía pan y pescado con ustedes, el que conocieron por 3 años, con el cual compartieron, ese mismo Jesús que habéis visto ir al cielo, así mismo vendrá. El Cristo que predicó la bienaventuranza allá en Jerusalén, el Cristo que perdonó a Zaqueo, el Cristo que perdonó a la mujer samaritana, el Cristo que levantó al hijo de la viuda de Naín, el mismo Cristo que ustedes conocieron, no otro, no un doble, no un suplantador, no un engañador, el mismo que ustedes conocieron, ese es el que viene. El que dijeron los discípulos, hijo de David, ten misericordia de mí, dijeron los leprosos. El mismo Jesús que ustedes ven que se fue y que viene, es el mismo que estaba en la cruz. El mismo que estando en medio de 2 ladrones, decía, Dios mío, perdónalo porque no saben lo que hacen. Hoy estará conmigo en el paraíso. Oh Padre, perdónalo. O sé tengo. O consumado es. Ese que ustedes vieron en la cruz, diciendo las últimas palabras de su existencia terrenal, y que en un momento murió desangrado, que lo llevaron a la sepultura, que le pusieron una piedra en la boca de la tumba, ese es el Jesús del cual estamos hablando. No es de otro, es del mismo que ustedes conocen. El que fue crucificado. Entonces estamos hablando de un Jesús real. Porque usted no va a engañar a gente que no conoce a Jesús. Usted trata de engañar al que lo conoce. Y el que lo conoce sabe que lo conoce. Y va a decir, ese no es. Pero cuando vean al Jesús del que hablan los ángeles, van a convencerse de que ese Jesús es el mismo que fue crucificado. La Biblia advierte, vendrán otros antes que él, haciéndose pasar por él. Vendrá, él mismo lo dijo, vendrán muchos en mi nombre, diciendo, yo soy el Cristo. Y a muchos se engañarán. Pero el que viene es el mismo que crucificaron, el mismo que ellos conocieron, y no el doble. Dice Pablo en 1 Tesalonicenses 4:16, porque el mismo Señor, con voz de arcángel y con trompeta de Dios, descenderá del cielo, y los muertos en Cristo resucitarán primero. Ya esto no lo están diciendo los ángeles, lo está diciendo uno de los apóstoles, que aunque no se convirtió con Jesús, vivió en el tiempo de Jesús y supo la historia de Jesús de ahí a ahí, de mano a mano. Ese mismo Señor, estamos hablando del mismo Jesús. No me lo cambie, es el mismo Jesús. Porque alguien dirá, yo quiero que me lo cambien por uno más bonito, por uno que tenga caché, que tenga prestigio, por uno que tenga clase. Porque alguien se puede encontrar a Jesús muy humilde y querer cambiarlo. No, yo quiero que venga un príncipe, de esos príncipes fabricados, que desde que nacen como Moisés en el palacio, lo prepararon haciendo ejercicio, untándose ungüento, pasándose cosas por el cabello, etcétera, para ser un hombre modelo, que llame la atención, que impresione. No, no, Cristo es un Cristo normal.
Ese Cristo que no se hizo arreglo, el que ustedes conocieron, ese mismo es el que viene. ¿Por qué lo decimos? Porque el mismo Señor con voz de arcángel, dice Pablo, con trompeta de Dios va a descender del cielo. O sea que la gente cuando lo vea, tendrá, porque cada quien tiene su idea de Jesús. Pero yo tengo la impresión de que coincidimos. Si Jesús se aparece aquí en este momento, todos caemos en el mismo, pensamiento. Ese es. Y si no es, también sabemos que no es. Mire cómo dice Juan en Apocalipsis 1:10. Juan aquí describe una visión que él tuvo. La experiencia de este discípulo, que era uno de los canchanchanes de Jesús. Usted sabe que Jesús tenía sus canchanchanes, su anillo, sus íntimos, Pedro, Jacobo y Juan. O sea, eran los tres que estaban más pegados de Jesús. Y cuando Cristo iba a hacer un asunto muy serio, que los otros pudieran volverse locos, él llamaba a esos tres: vengan, que ustedes son los tres. Mire, cuando se transfiguró, llamó a esos tres discípulos: vengan, para los otros no pueden ver esto porque se les funde el juicio, pero ustedes están preparados para ver esto. Entonces uno de esos tres, porque ya los otros dos habían muerto, Juan, estaba en el día del Señor, en el Espíritu, en el día del Señor. Parece que estaba en un ayuno en la isla de Patmos, donde lo habían deportado, desterrado por causa de la palabra. Y también para que recibiera esta visión. Dice: yo estaba en el Espíritu en el día del Señor, supuestamente el domingo, porque para ellos el día del Señor no era el sábado. Para los judíos normales, el día del Señor es el sábado. Pero para los discípulos y para Jesús, el día del Señor es el domingo. Entonces, estaba yo en el día del Señor, en el Espíritu, y oí detrás de mí una voz de trompeta, o como de trompeta. Cuando yo oigo esa voz, lo más normal es que uno se voltea a ver quién es. Juan se voltea para ver de dónde sale la voz que acaba de escuchar. Dice: me volví para ver la voz que hablaba conmigo. ¿Y qué vio? Su cabeza y su cabello eran blancos como nieve. Sus ojos como llama de fuego. Cuando le vi, caí como muerto. Caí como muerto a sus pies. Y él puso su diestra sobre mí y me dijo: no temas. Yo soy el primero. Yo soy el último. El que vivo y estuve muerto. ¡Aleluya! ¡Oh, gloria a Dios! Esto es una experiencia que mata a cualquiera, hermano. Ubíquese en el lugar de Juan, que era un discípulo, un hombre normal, de carne y de hueso, igualito que nosotros, que comía y bebía. Pero por causa de su fe, fue desterrado a una isla inhóspita, para que muriera de hambre o de sed, o de una mala plaga de esas que se pegan por ahí. Y Juan está desterrado esperando la muerte. Parece que tuvo un éxtasis, como que se fue de este mundo por un rato. Y oyó una voz detrás de él, oyó ese ruido, oyó ese escándalo que estaba detrás de él. Y él se voltea para ver qué es lo que estoy escuchando. Porque no es normal lo que yo estoy oyendo. No es normal lo que estoy viendo. Entonces voy a investigar qué es lo que está pasando detrás de mí, según el capítulo 1 de Apocalipsis. Una voz detrás de mí, me volteo, dice: yo, Juan, es un testimonio personal que da este hombre. En primera persona, no está diciendo ni nosotros ni ellos, no, yo. Ahí no hay duda, hermano. Yo, Juan, vuestro hermano, y copartícipe vuestro en la tribulación, en el reino y en la paciencia de Jesucristo. Estaba en la isla llamada Patmos por causa de la palabra de Dios y el testimonio de Jesucristo. Está testificando el hombre que recibe la visión. Él no se ha muerto, él está vivo.
Él no se ha ido como ya los otros. Él fue el último que murió. Y él está contando su experiencia en la isla de Patmos. Yo estaba en el Espíritu en el día del Señor. Y detrás de mí una gran voz como de trompeta. Una voz de trompeta es una voz que suena lejos, que suena duro, que suena fuerte, pero claro. Y me dijo, yo soy el alfa y la omega, el uno y el último, el primero y el último. Escribe en un libro lo que ve y envíalo a las siete iglesias que están en Asia. Y entonces Juan se voltea para ver, a ver qué es lo que está pasando aquí. Y dice, me volví para ver la voz, porque solamente oía la voz, pero no veía de dónde salía. Entonces dice, me volví para oír, para ver, aunque la voz no se ve, pero de donde sale se puede ver. Me volví para ver la voz que hablaba conmigo. Y vuelto, ¿qué vi? Siete candeleros de oro. ¿Usted sabe lo que significa un candelero de oro? Una congregación que le sirve a Dios. Una iglesia. Entonces, cuando Juan ve esto, ve siete candeleros de oro. El siete es perfecto, es lo completo. Cuando dice siete, él dijo todo. Entonces, ¿qué es lo que Juan está viendo? Siete candeleros de oro. O sea, ve el pueblo de Dios. Juan lo que ve es el pueblo de Dios. Y en medio de esos siete candeleros, en medio del pueblo de Dios, de su iglesia en sentido universal, en medio de esa iglesia, en medio de ese pueblo, Juan ve a uno semejante al Hijo del Hombre. ¿Qué vio Juan? A uno que se parecía al que él conocía. Estaba vestido de una ropa que llegaba hasta los pies y ceñido por el pecho con un cinturón de oro que significa pureza. Su cabeza y su cabello eran blancos como blanca lana, como nieve. Sus ojos eran como llama de fuego y sus pies semejante al bronce bruñido, refulgente como un horno y su voz como estruendo de muchas aguas. Y tenía en su diestra siete estrellas, de su boca salía una espada aguda de doble filo y su rostro era como el sol cuando resplandece en su fuerza. Cualquiera no se marea, hermano. Cualquiera se muere cuando ve una cosa así. Entonces, cuando Juan ve eso, no hay que decirle nada más. Inmediatamente recordó lo que le dijeron los ángeles. El día en que Cristo se estaba despidiendo del pueblo en vivo. Esto no fue por satélite, esto fue en vivo. El día en que Jesús se está despidiendo de sus discípulos, cuando es ascendido al cielo y bajan los dos ángeles y le dicen, ese mismo, ese que fue crucificado, ese que se levantó de la tumba, ese que anduvo por Galilea y por Capernaum predicando la buena nueva de salvación, el mismo que sanó a los leprosos, el mismo que levantó a Lázaro, ese Jesús, así como lo ven ir, así mismo vendrá. Aleluya. Con todo y resplandecer, la gente lo va a conocer. ¿Sabe por qué digo que la gente lo va a conocer? Dice Apocalipsis 1:7 que será reconocido por amigos y enemigos. Porque usted ve a la gente hablando disparate, pero cuando lo vean se derriten. Dice aquí 1:7 de Apocalipsis: viene en las nubes, todo ojo lo verá, y los que lo traspasaron y todos los linajes de la tierra harán lamentación sobre él. Para que usted vea que la gente son locos viejos. 50 años atrás, eso lo cogían para decir que la Biblia era un disparate. Ah, que viene una nube y todo ojo lo verá. Los astronautas que acaban de subir a la luna, ¿dónde estaban? En la luna. Y desde allá la gente lo veía aquí. Y entonces, o sea que si usted quiere pensar, no quiere pensar, si usted no quiere pensar en un milagro que Dios haga, solamente piense en la tecnología. Lo que está ocurriendo ahora en Irán, en Irak,
en Ucrania, usted lo ve por televisión. O por televisión, no, en el celular. Usted lo tiene ahí. Y usted ve lo que está pasando por allá a 20 mil kilómetros de aquí. Entonces dice la Biblia, y lo dijo desde el principio. Eso no lo dice la Biblia ahora porque hay tecnología. Eso lo dijo el Señor en el año 90 de esta era, hace 2000 y tantos años. En ese tiempo la Biblia, se escribió en la Biblia eso. Todo ojo lo verá. Y lo verán y lo conocerán. Porque dice los enemigos, los que los traspasaron, los que se burlaron de él, los que lo escupieron, los que lo blasfemaron, los que lo llevaron a la cruz, harán lamentación sobre él. Se pondrán la mano en la cabeza. Y era verdad lo que decían los evangélicos. Y es verdad que Cristo va a venir. No es verdad, no, míralo ahí, varón. Oh, gloria a Dios. Viene en la nube. Todo ojo lo verá. Y los que lo traspasaron y se burlaron sobre él, y todos los linajes de la tierra, harán lamentación sobre él. Y ahora, varón, ahora quienes valen son los loquitos que estaban alabando al Señor en la iglesia. Lo que para ustedes habíamos perdido el juicio, ahora se demuestra que quienes tenían juicio eran los que ustedes creían que no tenían juicio. Pero ya es tarde para ablandar habichuela, varón. Así que ese mismo Jesús, yo no predico otro, ni creo en otro, ni espero otro. Yo espero y creo y predico el mismo Jesús que está en la Biblia. El mismo Jesús que multiplicó los panes y los peces. El mismo Jesús que salvó miles de personas. El mismo Jesús que sanó cientos de enfermos. El mismo Jesús que anduvo por Galilea. Pero hay gente que están esperando lo último para reconocerlo. Será tarde. Hay veces que uno deja pasar el mejor tiempo. Ahora ya hablamos de un Cristo invisible porque usted no lo ve, pero que tenemos los registros y se lo predicamos para que usted entienda que esto se va a acabar, porque fue hecho un día y un día lo van a terminar. No vamos a decir que lo van a desaparecer, se van a trasladar. Porque el universo es demasiado grande. Y el Señor hace sus cambios cuando Él quiere, donde Él quiere, como Él quiere y con lo que Él quiere. Entonces un día se va a cumplir esto. Quiera o no quiera el hombre, esto se va a cumplir. Como se ha venido cumpliendo todo. Estamos en un tiempo muy especial. Pero la inteligencia artificial no podrá ni impedir ni imitar a Jesús. Puede hablar de Jesús, pero no va a imitar a Jesús haciéndonos creer a nosotros, aunque vendrán muchos en mi nombre, y los que no conozcan la Biblia se van a dejar engañar. Los que tienen el Espíritu de Dios no se van a dejar engañar por el anticristo. El Cristo que nosotros esperamos es el mismo que anduvo por todo Medio Oriente predicando el Evangelio. Es el mismo que sanó a los enfermos que ya nosotros conocemos. Es el mismo que anduvo por las aguas, encima de las aguas del mar de Galilea. Todo el mundo lo verá y todo el mundo lo reconocerá y la iglesia será levantada. Porque es una cuestión como media sospechosa. ¿Cómo es que todo el mundo lo va a conocer? Esa pregunta tiene respuesta en la Biblia. Todo ojo lo verá. Y todo el mundo lo conocerá. ¿Cómo? Yo no sé, pero lo conocerá. Se darán cuenta que es el Hijo de Dios. Ahora, la figura, la presencia, eso que emanará de su rostro es inconfundible. Usted se dará cuenta sin darse cuenta. Usted se dará cuenta sin darse cuenta que ese es Jesús. Es como cuando usted entrega su vida a Cristo, usted está en la iglesia. Y usted entrega su vida a Cristo y le da apertura. Señor, te entrego mi corazón. Y usted siente como un gozo que usted no lo vio venir. Pero usted siente como una paz que usted no la puede describir.
Usted siente una esperanza, una confianza, una seguridad, una alegría, un gozo profundo en el alma. Ese mismo Jesús que fue tomado arriba en el cielo, así mismo vendrá como la habéis visto ir al cielo. Un aplauso a ese mismo Jesús. Padre, gracias por tu palabra. Termina tu obra en cada vida. Termínala, Señor. Rompe la última cadena y salva a cada oyente. En el nombre de Jesús lanzo la red. Amén. Quiero hablar por dos minutos con los amigos que están con nosotros aquí y los que están a través de los medios. ¿Entendió usted el momento que estamos viviendo? ¿Sabe usted que no falta mucho para que estas cosas se cumplan? ¿Qué va a hacer con su vida? ¿Qué va a hacer con su eternidad? ¿Qué va a hacer con su alma? El Señor tiene lugar preparado para los que le sirvan. ¿Y qué es servirle, entregarle su vida?

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0: Dios les llamó y usted respondió a ese llamado. Pero Dios originó el llamado, ¿no usted? Mire lo que dice Pablo en Romanos 8:30. Y los que predestinó, a estos también llamó. Y a los que llamó, a estos también justificó. Y a los que justificó, a estos también glorificó. Piensen en esto. Hay una eterna y dorada cadena de redención que no puede ser rota. Dios predestina, llama, justifica y glorifica. La salvación no es trabajo suyo, es trabajo de Dios. Aquello pues que ha sido decretado por el cielo no puede ser invalidado en el infierno. Lo que ha sido decretado en la eternidad no puede ser deshecho por el tiempo. Nosotros estuvimos en el corazón de Dios antes de que Él lo creara todo con el poder de su palabra. Él nos llamó. Nosotros escuchamos su voz. Respondimos a su llamado.
1: El apóstol Pablo, escribiendo a los hermanos de la iglesia de Filipos, les dijo lo siguiente: estando persuadido de esto, que el que comenzó en vosotros la buena obra, la perfeccionará hasta el día de Jesucristo. Filipenses 1:6. Saludos cordiales de bienvenida a El Amor que Vale. Soy Irving Ravelo. Escuchemos ahora al doctor Adrián Rogers, en la voz del pastor Lenin de Llanón, concluir su estudio bíblico, La Seguridad Bendita.
0: Dios es poderoso para guardarnos sin caída debido precisamente a su insondable amor. Ahora escúcheme con mucho cuidado. Usted no puede hacer absolutamente nada para que Dios le ame más. Pero asimismo, usted no puede hacer nada para que Dios le ame menos. Porque el amor con que Él le ama es por pura gracia. ¿Ha puesto atención a lo que el apóstol Judas dice al final del verso 1? Guardaos en Jesucristo. Eso significa estar protegido, amparado, cuidado, no como un guardián en una cárcel, sino más bien como una gallina que protege a sus polluelos. Dios es poderoso. Y en el verso 25 de Judas se habla de la gloria, la majestad, el imperio y la potencia de Dios. ¿Cree usted que exista en el mundo un poder superior al poder de Dios, tanto que pudiera abrir la mano de Dios y arrebatarle a usted de su mano protectora? Mi amigo, no existe tal poder. Vamos al Evangelio de Juan, capítulo 10, los versos del 27 al 29. Mis ovejas oyen mi voz, y yo las conozco, y me siguen, y yo les doy vida eterna, y no perecerán jamás, y nadie las puede arrebatar de mi mano. Mi Padre que me las dio es mayor que todos, y nadie las puede arrebatar de la mano de mi Padre. ¿Por qué es que nadie nos puede arrebatar de la mano de Dios? Porque si alguien pudiera hacerlo, ese alguien sería mucho más poderoso que Dios, ¿no le parece? Pero hay dos razones más por las que nadie nos puede arrebatar de la mano de Dios: el insondable amor de Dios y el infinito poder de Dios. Dios le llamó a usted y usted respondió a ese llamado, pero Dios originó el llamado, ¿no usted? Mire lo que dice Pablo en Romanos 8:30. Y a los que predestinó, a estos también llamó, y a los que llamó, a estos también justificó, y a los que justificó, a estos también glorificó. Piensen en esto. Hay una eterna y dorada cadena de redención que no puede ser rota. Dios predestina, llama, justifica y glorifica. La salvación no es trabajo suyo, es trabajo de Dios. Por eso Pablo pudo decir: estando persuadido de esto, que el que comenzó en vosotros la buena obra, la perfeccionará hasta el día de Jesucristo. Aquello pues que ha sido decretado en el cielo, no puede ser invalidado en el infierno. Lo que ha sido decretado en la eternidad, no puede ser deshecho por el tiempo. Nosotros estuvimos en el corazón de Dios, antes de que Él lo creara todo con el poder de su palabra. Él nos llamó. Y nosotros escuchamos su voz y respondimos a su llamado. Ahora, cuando usted pone estas tres cosas juntas, descubrirá que cordón de tres dobleces no se rompe pronto. Y es la razón por la que estamos seguros y por qué Él es poderoso para guardarnos sin caída. Primero, su insondable amor. Segundo, su infinito poder. Tercero, su propósito eterno. Y eso, mi amigo, significa seguridad. Y alguien me preguntará: pastor, ¿eso quiere decir que no volveré a pecar o que no cometeré errores?

No, de ninguna manera significa eso. Lo que significa es que ningún pecado nos podrá separar del amor de Dios. Estoy seguro que Noé se cayó muchas veces estando en el arca, pero nunca se cayó fuera del arca, porque cuando él y su familia entraron en el arca, Dios mismo cerró y selló la puerta. Y la Biblia dice que después de que hemos creído, somos sellados con el Espíritu Santo de la promesa. Amén. Bendito sea Dios por eso. La razón de que su salvación es eterna, la razón para que tengamos esperanza en estos días espiritualmente oscuros en que vivimos, la razón de que no somos como un crucero de lujo navegando en círculo, se debe a, primero, la soberanía de nuestro Salvador, segundo, la seguridad de los santos, y tercero, la suficiencia de la salvación. Pero note que estas tres cosas están eslabonadas, y la una sigue a la otra. Porque Dios es soberano, yo tengo seguridad, y porque estoy seguro, la salvación es suficiente, porque Él es poderoso para guardarnos sin caída. Pero eso es solo un lado de la moneda, porque Dios va a hacer algo. ¿Tiene usted la más leve idea de lo que Dios va a hacer? No. Pues yo tampoco. Pero no tenemos que tratar de adivinarlo. De acuerdo a la Biblia, Dios no quiere primordialmente hacerle feliz y saludable, sino santo. Dios quiere hacerle a la imagen de su amado Hijo Jesucristo. Su palabra dice que somos predestinados a ser conforme a la imagen del Hijo de Dios. ¿Y cómo es el Hijo de Dios? Sin mancha ni pecado. Jesús es el único impecable de todas las edades. Y uno de estos días, si Él es nuestro Salvador y Señor, seremos hechos a su imagen. Recuerda que los sacrificios presentados a Dios debían ser sin mancha ni contaminación de ninguna naturaleza. Esa es la misma idea cuando Pablo dice en Romanos 12:1, así que hermanos, os ruego por las misericordias de nuestro Señor Jesucristo, que presentéis vuestros cuerpos en sacrificio vivo, santo, agradable a Dios, que es vuestro culto racional. ¿Lo entiende? Ninguna cosa impura o manchada puede ser presentada a Dios como sacrificio. ¿Se puede imaginar el ser puro como Jesucristo lo fue? ¿Sabe que un día lo será? Un día usted será presentado a Él sin mancha, sin ninguna mancha. ¿A qué me refiero? Pues me refiero al rapto de la iglesia, al tiempo de la segunda venida del Señor Jesucristo, cuando seremos cambiados, transformados. Ahora no somos sin pecado, pero ciertísimamente llegará el día cuando Él nos presentará como miembros de su novia, la iglesia. Y en un abrir y cerrar de ojos seremos cambiados, seremos hechos puros, seremos sin mancha ni pecado y seremos transformados como Él. En el proceso de su salvación hay tres etapas muy importantes. Primera, cuando usted se salva, inmediatamente es justificado en el Espíritu y Dios comienza a trabajar en usted. Segunda, usted es progresivamente santificado en su alma. Y tercera, después de la segunda venida de Cristo, usted será glorificado en su cuerpo. Ese momento, el último vestigio de fracaso será eliminado de nuestra vida para que podamos ser presentados sin mancha ni pecado delante del trono. Y eso es lo que va a suceder tal vez más pronto de lo que nos imaginamos. Somos la iglesia, la novia de Cristo, que un día será presentada al novio. Cristo, el novio, ama a su novia, la iglesia, y la ama tanto que dio su propia vida por ella. Y de eso habla el apóstol Pablo cuando en Efesios 5 dice, Cristo amó a la iglesia y se entregó a sí mismo por ella para santificarla, habiéndola purificado en el lavamiento del agua por la palabra, a fin de presentársela a sí mismo una iglesia gloriosa, que no tuviese mancha ni arruga ni cosa semejante, sino que fuese santa y sin mancha. ¿Se puede imaginar lo que será esa boda? Permítame contarle cómo se desarrollaba una boda oriental a la antigua. Primero se efectuaba la propuesta por parte del novio. Iba a la casa de la novia, en donde la cortejaba y le proponía matrimonio.
Luego de la propuesta venía la compra. Prácticamente el novio compraba a la novia. Para esto, el novio había estado ahorrando por largo tiempo y negociaba con el padre de la novia sobre el precio. Después de haberse puesto de acuerdo con el padre de la novia en cuanto al precio, el novio y el futuro suegro bebían de una sola copa que había sido bendecida. Y luego, novio y novia bebían de la misma copa. Ahora, el matrimonio como tal no había sido consumado, pero para todo propósito práctico, la novia ya le pertenecía al novio. A partir de ese momento, si ella salía o era vista con otro hombre, se consideraba que ella había sido infiel. Aunque ella y su novio o esposo no hubieran estado juntos ni por un segundo como marido y mujer para comenzar su vida matrimonial. El novio regresaría a la casa de sus padres para preparar un lugar para vivir con su novia esposa. Al despedirse de ella le diría, voy a preparar un lugar para ti y regresaré para que estés conmigo para siempre. Si el padre del novio era afluente, prepararía un lugar especial para su hijo y su esposa. Mientras tanto, la novia esposa comenzaría a coser ropas especiales y a preparar todo para su boda. Porque las bodas orientales eran totalmente diferentes a nuestras bodas occidentales. Por ejemplo, los novios no fijaban la fecha de su boda. Era el padre del novio quien decidía la fecha de la boda. Él también prepararía un extraordinario banquete cuando todo estuviera listo y enviaría una proclama anunciando, «Todo está listo, mi hijo se va a casar». Entonces vendría el novio con las amistades de la novia, por lo general por la noche. La novia esposa no sabe que él está viniendo, pero está totalmente lista porque, precisamente, no sabe cuándo él vendrá. Y el novio y sus acompañantes vienen con antorchas, entonando canciones de amor. Y un heraldo se adelanta, llega hasta la casa de la novia y proclama, ¡mirad, mirad, el novio ya viene! ¡El novio ya está aquí! Sí, ella sabía que él vendría, pero no sabía cuándo. Pero ella estaba lista para cuando él viniera. Y ahora, él ya está ahí. Y ella recoge sus cosas y se va con él a su nuevo hogar. Y en la casa del padre del novio todo es alegría. Y hay exquisita comida, excelente vino, hay un verdadero banquete. Y entonces, para hacer oficial el asunto, la novia es presentada al novio y el novio recibe a su novia con profundo gozo. ¿Sabe? De eso habla Judas en su carta. La presentación de la novia va a ser algo maravilloso y glorioso. Pero quiero que note algo sumamente importante. La novia no esperó hasta que su novio llegara para prepararse. Desde el momento de la propuesta hasta el instante de la llegada de él, ella siempre estuvo lista. Escúcheme, cuando Jesús venga por los suyos, vendrá como el novio celestial. El mismo que nos llamó es el mismo que nos cambiará para siempre. Y en un abrir y cerrar de ojos seremos hechos a la imagen de Jesús. Y la razón por la que digo que esta salvación es suficiente es porque hará lo que dice que va a hacer. O sea, hacernos a la imagen de nuestro Salvador. En términos generales, nosotros, sus hijos, aquí y ahora, tal vez no parezcamos tan salvados, ni tan santos, ni tan preparados. Pero no nos impacientemos, porque Dios sigue trabajando en nosotros. Estando persuadido de esto, que el que comenzó en vosotros la buena obra la perfeccionará hasta el día de Jesucristo. Y alguien me preguntará, pastor, ¿qué significa la frase la perfeccionará hasta el día de Jesucristo? Esa es una muy importante pregunta. Y significa que todo será completado cuando Jesús regrese. O sea que le veremos tal y como Él es, porque seremos hechos a su semejanza. El fundamento, la base de la iglesia es el Señor Jesucristo. Jesús es la cabeza de su iglesia, que fue comprada con su propia sangre y por quien Él murió en la cruz. Yo a la vez le pregunto, ¿qué significa todo esto para usted? ¿Tiene usted esa bendita seguridad? ¿Por qué la tiene? Si la tiene, le puedo asegurar que no es debido a su propio y humano esfuerzo.
Si la tiene, es por la maravillosa gracia de Dios, porque Él es poderoso para guardarnos sin caída y presentaros sin mancha delante de su gloria con alegría. Este poderoso Dios es más que suficiente para salvarnos y darnos fortaleza en medio de los problemas, los peligros, las desilusiones y los sinsabores de la vida. Su maravillosa gracia es la que nos guarda y sostiene, y su gracia estará con nosotros hasta cuando estemos en nuestro hogar celestial. ¿Alguna vez le ha agradecido a Dios por su gracia? ¿Alguna vez le ha expresado su gratitud por tener en sus manos su palabra, la Biblia, y en su propio idioma? ¿O nunca tiene tiempo para estas cosas que tienen que ver con Dios? Si usted no tiene tiempo para Dios ahora, cuando traspase los umbrales de la eternidad, se encontrará sin Dios y sin esperanza, separado de Dios por toda la eternidad. Si usted quiere irse al infierno, amigo, pues se irá al infierno. Si quiere ir al cielo, se irá al cielo. Es su elección personal, y nadie puede hacer nada al respecto. Yo lo único que puedo hacer es invitarle para que reciba a Jesús en su corazón y en su vida. Si acepta la invitación o la rechaza, eso también es su elección personal. Pero si usted quiere hacer una decisión por Cristo, le invito a que ore conmigo una sencilla oración. Mi oración será únicamente para guiarle, pero usted ore con sus propias palabras, pero dígalas con fe, sinceramente, con convicción. Recuerde que Dios está más interesado en la motivación de su corazón que en su habilidad oratoria. Ore en voz alta o en voz baja, o silenciosamente en la intimidad de su ser. Ore y diga: querido Dios, este mensaje de tu palabra ha hecho en mí algo que nunca antes ni siquiera lo había pensado. Soy pecador y estoy perdido espiritualmente, y como no puedo salvarme yo mismo, vengo a ti en busca de tu gracia y misericordia. Señor Jesús, sé que porque me amas, quieres salvarme. Pero no solo salvarme, sino también perdonarme, limpiarme y darme la seguridad de la vida eterna junto a ti. Gracias por haber puesto tu propia vida para rescatar la mía. Gracias por tu muerte en la cruz, para pagar la deuda de mis pecados. Este momento te invito a que vengas a morar en mi corazón y seas mi Salvador y Señor. Gracias por amarme de esa manera. Ayúdame a ser la clase de persona que tú quieres que sea. Hazme un instrumento útil y de bendición en tus manos. Dame el poder para vivir de tal manera que sea un testimonio vivo de tu amor, tu gracia, tu misericordia. Todo lo pido con gratitud en tu santo nombre.

0: Desde que el niño nace y hasta que cumple la mayoría de edad, necesita saber exactamente cuáles son sus límites. Cuando en una familia los límites y las normas de conducta se definen claramente y en un ambiente de amor, los hijos lo ven como algo natural y se sienten inclinados a respetarlos, porque comprenden que son establecidos en beneficio propio y en procura de una dinámica familiar saludable. Por eso, los padres deben ser firmes y mantener las normas del hogar, porque el mensaje que estamos transmitiendo es: estaré aquí asegurándome de que sigas el camino correcto porque te amo. El amor, la disciplina y la firmeza que usted provee a sus hijos serán la plataforma que tendrán para ver el futuro con confianza y esperanza. Le habla Sixto Porras de Enfoque a la Familia.
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0: juegos de mesa los jueves por la noche, reunirse a celebrar los cumpleaños y una caminata por el campo pueden convertirse en tradiciones que nos identifican como familia y nos ayudan a construir recuerdos juntos. Además de que estas ocasiones nos permiten acercarnos, conocernos y entendernos mejor, las tradiciones familiares tienen la función de transmitir la esencia de nuestra familia a los más pequeños de la casa. Al compartir hábitos, conversaciones, creencias y risas, se van heredando valores y principios como el amor, el respeto, la fe, la esperanza, la solidaridad y el trabajo. Las tradiciones familiares se constituyen en nuestro legado a las nuevas generaciones y en recuerdos de los momentos felices que pasamos juntos. Le habla Sixto Porras de Enfoque a la Familia.
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1: Desde el momento que abrimos los ojos para ver un nuevo día, tomamos decisiones. Ellas marcan nuestro camino y nos conducen a un destino. Aprendí que mis elecciones pueden llevarme a la derrota o a la victoria. Pueden causarme dolor o darme valor. Ellas pueden quebrarme o restaurarme. Por eso uso mi libertad para tomar la mejor decisión y hacer mi mayor elección. Colocarme en las manos de Dios cada día y caminar con Él. Le busco en oración y en su palabra encuentro su dirección. Prefiero marcas en las rodillas que heridas en el corazón. Por eso, hoy elijo el camino que me lleva al más glorioso destino. Yo elijo a Jesús.

Shalom Alejem para cada uno de ustedes. Queremos darle la bienvenida a nuestra serie en el libro de Marcos, el principio del Evangelio de Jesucristo, Hijo de Dios. Como se puede leer en su primer versículo, sí, este libro es su palabra para nosotros. Marcos relata acontecimientos de la vida del Mesías de tal manera que revela otras facetas de la verdad infinita de Dios. El relato se desarrolla a un ritmo rápido, amplifica y profundiza los acontecimientos relatados. A menudo sentimos como si estuviéramos allí, caminando con Jesús. Presenta a Yeshua de una manera muy poderosa y al mismo tiempo nos lo revela progresivamente. Pero es precisamente así como descubrimos a nuestro Salvador en nuestro día a día, en un despliegue progresivo y continuo de su persona a medida que caminamos con Él. Este estudio es impartido originalmente en inglés por el líder mesiánico Jack Isaac Gabizón, pastor y maestro de la congregación Beth Ariel en Montreal, Canadá. Creyente judío en Yeshua, con profundo amor y búsqueda en la palabra de Dios desde una perspectiva judía. Ahondemos en la lectura de este libro y que el Espíritu de Dios nos guíe a través de estos estudios. Que la bendición de Yeshua esté con ustedes al escucharlos y Shalom. El libro de Marcos, sermón número 33, capítulo 10, versículos 17 al 37. Título de este sermón: a través del ojo del arrepentimiento. 25 de marzo del 2023. Shalom. Shalom, Beth Ariel y amigos de Beth Ariel. Hay tantas cosas que decir y compartir sobre las noticias de todo el mundo y especialmente sobre las noticias de su palabra. Seguramente han escuchado testimonios de personas que dicen que no importa cuántas veces lean el mismo pasaje de las Escrituras, siempre hay un nuevo aspecto, una nueva faceta que se descubre, lo que hace de la Biblia una de las creaciones más complejas y hermosas de Dios. ¿Han experimentado este milagro de descubrir y redescubrir sus palabras para ustedes en este gran libro? Y hoy veremos una enseñanza importante sobre la salvación. ¿Alguna vez han intentado pasar un hilo por el ojo de una aguja? No es fácil. Para ello se necesitan tres cosas: buena vista, manos firmes y paciencia. Ahora bien, ¿alguna vez han intentado hacer pasar un camello por ese mismo ojo de aguja? Eso es exagerado, ¿no? Pero ese es precisamente el ejemplo que Yeshua está a punto de darnos para explicar la complejidad y la imposibilidad humana de obtener la salvación eterna. Por eso estoy de acuerdo con los discípulos que le preguntaron a Jesús: ¿quién entonces puede ser salvo? Y su respuesta es que lo que es imposible para el hombre, para Dios es posible. Y es esta misma gran enseñanza la que estaba a punto de realizar solo unos días después. Ese gran acto de salvación, cuando iba a entrar en Jerusalén como el cordero destinado al matadero. Esto es lo que vamos a ver hoy. Ahora, antes de adentrarnos en este hermoso texto, oremos juntos esta antigua oración para bendecir la palabra. Bendito eres tú, Señor Dios nuestro, Rey del universo, que nos has dado la verdad a través de tu palabra y has plantado vida eterna en medio de nosotros. Bendito seas, Señor, por darnos las Escrituras. Abramos nuestras Biblias en el libro de Marcos, capítulo 10, donde aprenderemos sobre la complejidad que implica este gran regalo de salvación. Comencemos leyendo los versículos 17 y 18, donde Yeshua se encuentra con un joven gobernante muy rico. Marcos, capítulo 10, versículos 17 y 18, leyendo de la Biblia de las Américas. Cuando salía para seguir su camino, vino uno corriendo y arrodillándose delante de él, le preguntó: Maestro bueno, ¿qué haré para heredar la vida eterna? Y Jesús le dijo: ¿Por qué me llamas bueno? Nadie es bueno sino solo uno, Dios.
Primero, veamos lo que puede parecer una contradicción. ¿Se han fijado en la respuesta de Yeshua? Aunque el hombre se dirigió a él como maestro bueno, Yeshua le respondió que nadie es bueno sino solo uno, Dios. ¿Es esta una confesión del propio Yeshua diciendo que él no es divino, como algunos han enseñado? Si solo Dios es bueno, ¿dónde queda el Mesías? Sin embargo, en conversaciones y pasajes anteriores que hemos visto, él demostró ser completamente divino al leer los pensamientos de las personas, al realizar milagros que ellos mismos conocían como mesiánicos. Incluso les había declarado que él es Dios encarnado, y eso llevó a muchos a lanzarle piedras por esta razón. Entonces, justo en este momento en que está a punto de entregarse a sí mismo como el Cordero, el sacrificio definitivo, una acción que requiere pureza y perfección, ya que iba a morir por toda la humanidad, nos encontramos con esta impactante afirmación: nadie es bueno sino solo uno, Dios. Permítame decir que, en muchos sentidos, nuestra comprensión del resto de la historia, de la pasión, así como de nuestra propia salvación, depende realmente de nuestra comprensión de las palabras de Yeshua aquí. Lo que se nos plantea aquí, antes de entrar en Jerusalén con él, es un gran muro de separación que nos interroga para hacernos ver si realmente sabemos quién es Jesús y si realmente valoramos y apreciamos la profunda obra de la salvación. Convirtamos este gran muro en una puerta de oportunidad. En primer lugar, ¿por qué Yeshua respondió a este hombre de esta manera? Lo que hizo fue responderle con la misma moneda. El hombre pensaba que él era un hombre como los demás, así que él responde como un hombre y no como el Mesías divino. Luego, inició una conversación, una lucha, tal como lo hizo con Jacob, quien al final de una larga noche de confrontación dijo que había visto a Dios cara a cara y no había muerto. Pero el resultado con este hombre es diferente. Y lo que es más interesante es que este hombre pudo haber pensado que Jesús era más que un simple maestro, ya que le atribuía alguna habilidad sobrehumana, tal vez incluso alguna capacidad divina. Este hombre puede incluso haber pensado en Yeshua como un Mesías, pero no el Mesías, como muchos lo hacen hoy en día, pero no reconocen su divinidad. A ellos también se les dice, o Jesús les dice: ¿por qué me llamas bueno? Verán, cualquiera que no crea que Yeshua es divino y sin embargo lo adore y hable de él como alguien que expía y perdona pecados, está cometiendo idolatría. Esto es lo que el texto de hoy está a punto de enseñarnos. Hay que reconocer que Yeshua es divino, que Yeshua es Dios. Averigüemos quién es este hombre. Recopilando información de nuestro texto y de otras fuentes evangélicas, aquí, en el versículo 22, nos enteramos de que era un hombre rico, y Lucas añade que era extremadamente rico. Esto está en Lucas, capítulo 18, versículo 13. Mateo nos dice que era joven, y Lucas añade un dato más. Era un gobernante y muy probablemente un jefe de una sinagoga como Jairo antes que él. Al ser un hombre de negocios, dedicaba parte de su tiempo a la religión. Así que este hombre tenía todo lo que se necesitaba, es decir, cosas materiales, pero sabía que le faltaba algo en su vida y no sabía qué exactamente. Y podemos ver que estaba perturbado por su propia religión. Fíjense en su pregunta a Jesús: ¿qué haré para heredar la vida eterna? Pero no hay nada que uno pueda hacer para obtener la salvación. La salvación es por gracia y por fe, no por obras. Esto es lo que enseña la Biblia judía. Obviamente, este hombre era adepto de otra religión,
Porque el hecho de que la salvación sea por la fe no es un invento cristiano, sino que está en el núcleo de la fe judía original. Pues esto es lo que enseñan las escrituras hebreas. Enseñan de principio a fin este punto. Mientras que el judaísmo rabínico, junto con todas las demás religiones creadas por el hombre, le enseñaron a este hombre algo diferente. Ellos enfatizan las obras que uno debe realizar y mantener para obtener la salvación espiritual y la vida eterna con Dios. Pero la salvación por gracia es lo que se enseñó en la Torá y en los profetas desde el principio. En Génesis, Moisés declaró claramente en Génesis capítulo 15, versículo 6, y Abraham creyó en el Señor, y él se lo reconoció por justicia. Abraham, el padre de los judíos, se hizo justo, tzadik, en hebreo, no por sus obras, sino por la fe. Más tarde, Dios confirma todas estas cosas a través del profeta Habacuc, cuando declara lo siguiente en Habacuc, capítulo 2, versículo 4. He aquí el orgulloso, en él su alma no es recta, mas el justo por fe vivirá. No por obras, sino por fe, obtenemos y seguimos manteniendo esta posición ante Dios gracias a nuestra fe. Si este individuo, este joven rico, hubiera estado dispuesto a recibir estas palabras de Moisés y Habacuc, habría tenido acceso a la vida eterna y no habría quedado anclado por sus propias creencias. Pero así no es como los demás llamaban a Yeshua cuando lo veían correctamente como el Mesías, y tal como lo describía la Biblia. Vean cómo otros llamaron a Jesús, por nombrar solo algunos. Pedro, antes, en Mateo capítulo 16, versículo 16, lo llamó el Hijo del Dios viviente. Juan el Bautista dijo, he aquí el Cordero de Dios. Andrés, cuando lo vio por primera vez, dijo, hemos encontrado al Mesías. En Juan capítulo 1, versículo 41. Luego, cuando Felipe encontró a Natanael, dijo, hemos encontrado a aquel de quien escribieron Moisés y los profetas, Jesús de Nazaret, el hijo de José. Más tarde, el mendigo ciego lo llama dos veces hijo de David, pero así no es como este joven rico vio a Yeshua. Pero de alguna manera reconoció ciertos poderes en él. ¿Se han dado cuenta de lo que hizo cuando se encontró con Jesús por primera vez? Se arrodilló. Incluso en la enseñanza rabínica, uno no se arrodilla ante otro hombre. Eso era lo que él pensaba. En una ocasión, tanto en el Talmud de Babilonia como en el de Jerusalén, se relata que cuando un hombre se arrodilló ante un rabino, quedó cojo. Lo que demuestra que arrodillarse es solo para Dios. Y esto estaba en sus enseñanzas rabínicas. Pero él miró a Yeshua desde un punto de vista mundano, como un superhombre capaz de hacer grandes cosas, pero su evaluación final carecía de este último elemento vital, su divinidad. Y esto se refleja en la forma en que se dirigió a él, Maestro bueno. Y es en este punto donde Jesús intentará atraer a este hombre de vuelta a Dios, de vuelta a él, a Yeshua, porque lo amaba, como ama a todo hombre y desea que todos lleguen al conocimiento salvador y tengan vida eterna. Y la palabra griega para amor, tal como la vemos en el versículo 21 de este capítulo de Marcos, donde dice que Jesús mirándolo lo amó, es agapeo, que es la palabra más fuerte que existe para expresar amor en el griego bíblico. Esta palabra es prácticamente una invención bíblica. En el mundo griego antiguo, esta palabra realmente no significaba mucho. Se usaba en el sentido de estar satisfecho o de preferir una cosa sobre otra.
Era una palabra sin color que rara vez aparece hasta que se escribió en el Nuevo Testamento, donde se nos dice que Dios es agape. Primera de Juan capítulo 4 versículo 8 y versículo 16. Y aquí, Yeshua amó tanto, con tanto agape, a este hombre, en su intento de llevarlo al arrepentimiento. Vean ahora lo que Jesús le dice a continuación. Es muy revelador. Marcos capítulo 10 versículo 19. Tú sabes los mandamientos: no mates, no cometas adulterio, no hurtes, no des falso testimonio, no defraudes, honra a tu padre y a tu madre. Como solía hacer en sus argumentos y respuestas, él lleva a la persona de vuelta a la fuente, a la palabra de Dios. Ahora bien, la pregunta es, ¿por qué llevarlo a la ley? Porque este es uno de los mejores lugares de la Biblia para descubrir que uno es pecador. Una de las razones principales por las que Dios dio la ley, para empezar, fue para que nos diéramos cuenta de que somos pecadores e incapaces de alcanzar la salvación por nuestros propios méritos. Por eso se añadió la ley. Como vemos y leemos en Romanos capítulo 7, versículo 7. ¿Qué diremos entonces? ¿Es pecado la ley? De ningún modo, al contrario. Yo no hubiera llegado a conocer el pecado si no hubiera sido por medio de la ley, porque yo no hubiera sabido lo que es codicia si la ley no hubiera dicho: no codiciarás. Así pues, la ley saca a la luz estas acciones. La ley señala el hecho de que si nos miramos honestamente a nosotros mismos y a la verdadera actitud de nuestro corazón, veríamos que somos transgresores de la ley. Podemos pensar que la ley nos justifica, como lo pensaba este joven rico, pero debido a que continuamente la quebrantamos, en realidad nos condena y no nos justifica. La ceguera ante ese hecho tan importante mantuvo a este joven alejado de la vida eterna.

Esperamos que hayan sido bendecidos al haber escuchado este estudio de la Palabra Santa en el libro de Marcos. Damos la bienvenida a las preguntas que tengan con respecto a este tema o cualquier otra consulta bíblica. Pueden ponerse en contacto con nosotros a través de nuestro correo electrónico betariel.hispanos@gmail.com. Esto es betariel.hispanos@gmail.com y nos pondremos en contacto con ustedes tan pronto como sea posible. Por favor, oren por este ministerio mientras avanzamos juntos en estos días postreros, declarando en voz alta para hacer que la palabra sea escuchada y ser diligentes al obedecerla. Bendiciones en el nombre de nuestro Mesías Yeshua. Shalom, shalom.

0: iglesia. ¿Quieres cerrar tus ojos y decirle: Señor, quiero verte? Es necesario que la iglesia de Cristo le diga: ven, Señor Jesús. Es necesario que el pueblo de Dios interceda diciendo: ven, Señor Jesús. Porque la medida que decimos ven, estamos diciéndole a su gloria: ven. Estamos diciéndole a su espíritu: ven, Espíritu de Dios.
1: Aunque haya amor entre los dos, no estamos exentos de lastimarnos mutuamente. Procurar una actitud conciliadora ante el conflicto mantendrá saludable la relación entre esposos. Conciliar no significa ignorar el problema o simular la paz. Algunas veces será apropiado retirarse para encontrar calma. Sin embargo, negar o escapar del conflicto solo postergará la solución y traerá un alivio temporal. Buscar soluciones justas, poner límites y respetar mutuamente los acuerdos nos harán disfrutar del amor que nos tenemos. Las relaciones fuertes se caracterizan por la disposición a disculparse y a perdonar. Madurez no significa ausencia de problemas, sino encontrar la forma correcta de resolverlos. Le habla Sixto Porras, de Enfoque a la Familia.
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1: ¿Podría tener una vida llena del Espíritu aun cuando comete errores o fracasa? Escuche lo que nos tiene que decir el Dr. Adrian Rogers.
2: ¿Sabe lo que muchos de nosotros hacemos? Hacemos de nuestra vida espiritual una montaña rusa. Unas veces arriba y otras veces abajo. Unas veces en la cima de la montaña y otras veces en el valle. ¿Qué es la vida llena del Espíritu? La vida victoriosa no es el vivir sin ninguna tentación, sin ningún error, sin ningún fracaso. Todos pecamos, pero a pesar de eso, hay una vida victoriosa. Aprendemos las verdades que nos enseñan, vivimos en un nivel espiritual más alto. Somos justificados por Dios y caminamos en la luz. Y cuando caminamos en la luz, el instante que pecamos, el Espíritu Santo nos dice, hiciste lo incorrecto. ¿Ese momento qué hacemos? Pues confesamos nuestro pecado ese mismo instante. Esa es la vida llena del Espíritu, confesar nuestros pecados inmediatamente. Nadie más nunca sabrá lo que usted hizo o dijo, porque ese mismo instante su oración debe ser, oh Dios, en el nombre del Señor Jesucristo, perdóname.
1: ¿Sabe usted que admitir el pecado no significa que usted se arrepiente de ese pecado? ¿Sabía que confesar el pecado es decir lo mismo que Dios dice sobre el pecado? Hola, bienvenidos a El Amor que Vale. Soy Irving Ravelo. Gracias por estar con nosotros. Preste atención porque hoy el Dr. Adrian Rogers, en la voz del pastor Lenín de Llanón, nos entrega la segunda parte de su mensaje, Lo que obstruye la comunión.
2: Desde el programa anterior estamos estudiando la primera epístola de Juan, capítulo 1. Esta pequeña carta del apóstol Juan nos enseña cómo tener la comunión más dulce sobre la tierra. Pero debemos admitir que hay cosas que impiden, que estorban esa comunión. Por eso quiero que usted, que yo, que todos nosotros, examinemos nuestro corazón y nuestra vida para ver si hay algo que está impidiendo que gocemos de esa comunión con el Padre y con su Hijo Jesucristo. Por lo general es el pecado, las faltas secretas que causan terremotos morales. Estas faltas secretas a veces son muy abundantes y las tratamos de ocultar, de disfrazarlas. Pero estas son las que nos mantienen apartados de la comunión con Dios. Primera de Juan 1, desde el verso 5. Este es el mensaje que hemos oído de Él y os anunciamos. Dios es luz y no hay ningunas tinieblas en Él. Si decimos que tenemos comunión con Él y andamos en tinieblas, mentimos y no practicamos la verdad. Pero si andamos en la luz, como Él está en luz, tenemos comunión unos con otros y la sangre de Jesucristo, su Hijo, nos limpia de todo pecado. Si decimos que no tenemos pecado, nos engañamos a nosotros mismos y la verdad no está en nosotros. Si confesamos nuestros pecados, Él es fiel y justo para perdonar nuestros pecados y limpiarnos de toda maldad. Si decimos que no hemos pecado, le hacemos a Él mentiroso, y su palabra no está en nosotros. Veamos ahora en el capítulo 2, comenzando con el primer versículo. Hijitos míos, estas cosas os escribo para que no pequéis. Y si alguno hubiere pecado, abogado tenemos para con el Padre, Jesucristo el justo. Y Él es la propiciación por nuestros pecados, y no solamente por los nuestros, sino también por los de todo el mundo. Y en esto sabemos que nosotros le conocemos si guardamos sus mandamientos. El que dice, yo le conozco, y no guarda sus mandamientos, tal es mentiroso, y la verdad no está en él. Pero el que guarda su palabra, en este verdaderamente el amor de Dios se ha perfeccionado. Por esto sabemos que estamos en Él. El que dice que permanece en Él, debe andar como Él anduvo. ¿Qué es lo que sucede cuando un creyente peca en forma sistemática? Pues que comienza a creer su propia mentira. Así lo dice el verso 8. Si decimos que no tenemos pecado, nos engañamos a nosotros mismos. El hombre o la mujer que se engaña a sí mismo está al borde de un ataque de depresión mental. El primer paso en la evolución de la mentira es que primero engañamos a los demás, segundo nos engañamos a nosotros mismos y tercero mentimos a Dios. El verso 10 dice, si decimos que no hemos pecado, le hacemos a Él mentiroso y su palabra no está en nosotros. Cuando Dios, por medio de su Espíritu Santo, nos pone bajo la convicción de pecado, tratamos de justificarnos diciendo, Dios, estás equivocado acerca de esto. No fue más que un error, una equivocación. Fue una malfunción glandular debido al medio ambiente. Y muchas veces hasta tratamos de mostrar frente a Dios un legítimo resentimiento, una indignación santificada, cuando el Espíritu Santo, al hacer su trabajo, nos convence de nuestro pecado. Mentimos para negar el pecado, mentimos para engañarnos a nosotros mismos y mentimos desafiando al Salvador. Cuando hacemos eso, la comunión con Dios está completamente rota. Hemos dejado de caminar en la luz para seguir caminando en las tinieblas. ¿Y cómo es que Dios nos trae de regreso? Bueno, Él no lo hará, a menos que nosotros mismos nos expongamos a su luz. Si usted permanece en las tinieblas, nunca tendrá ninguna convicción. Pero si como hijo o hija de Dios sale a la luz, Dios hará brillar la luz de su santidad en su vida y le pondrá bajo convicción. Ahora es muy importante que usted, como hijo de Dios, entienda y sepa la diferencia entre la convicción dada por el Espíritu Santo y la acusación de Satanás. Porque recuerde que el diablo es el acusador de los hermanos. El Espíritu Santo es quien nos ama y nos convence de nuestras transgresiones. Pero muchas veces los creyentes no saben la diferencia entre la convicción del Espíritu Santo y la acusación del diablo. El diablo es muy astuto. Antes de que usted peque, el diablo le dice, vamos, hazlo, hazlo. Te aseguro que no te pasará nada. Pero después de que usted peque, el diablo le dirá, eres un vil pecador y tendrás que pagar por lo que hiciste. Primero, él le hechiza para que peque y luego le condena por su pecado. Le acusa porque ese es su oficio, ser acusador. Cuando el Espíritu Santo de Dios derrama su luz sobre usted, estará bajo convicción si es que usted es un hijo o una hija de Dios. Ahora escúcheme atentamente. Primero, el Espíritu Santo le convencerá de sus pecados en forma legítima. Ahora, ¿qué quiero decir con esto? Que Él nunca le convencerá de pecados que ya le han sido perdonados y limpiados. Si eso sucede, es el diablo tratando de arrastrarle a la culpabilidad de su pasado, trayendo a su memoria pecados de los cuales usted ya se ha arrepentido y que están enterrados en la tumba del olvido de Dios. Un hombre le dijo a su pastor, pastor, no puedo tener paz. El pastor le preguntó por qué, y el hombre le contestó que debido a algo muy malo que hizo. El pastor le preguntó si había confesado ese pecado a Dios, y el hombre respondió, pastor, lo he confesado 1000 veces. Y el pastor le dijo, bueno, esas son 999 veces más. Confiéselo una sola vez. Y alabe a Dios por su perdón 1000 veces. ¡Qué hermoso, ¿verdad? El Espíritu Santo le convencerá de sus pecados en forma legítima y nunca traerá al presente los pecados pasados, confesados y perdonados. Segundo, el Espíritu Santo le convencerá de sus pecados en forma específica. Si el diablo no puede arrastrarle a la culpabilidad de su pasado, tratará de hacerle sentir mal, indigno, bueno para nada. Por eso es que muchos creyentes dicen, oh, no soy más que un indigno pecador. ¿De dónde saca usted eso? Si usted es salvo, ya no es un pobre e indigno pecador. Usted es la justicia de Dios en Jesucristo. Príncipes y princesas, linaje real, emparentados con el santo y trino Dios. Jesús no se avergüenza de llamarle hermano. Pero el diablo quiere que usted se sienta indigno. Amigo, no le haga caso. Sepa siempre quién es usted en Jesucristo. ¿Cómo el Espíritu Santo le convence específicamente? Por ejemplo, el Espíritu Santo me dirá, Adrián, lo que le dijiste a esa persona no es cierto. O sea que fue una mentira. O me dirá, Adrián, fuiste muy rudo con tu esposa. O, Adrián, fuiste insensible con tus hijos. O sea que como un buen doctor, el Espíritu Santo siempre pone el dedo sobre la llaga y le puedo asegurar que eso duele. Tercero, el Espíritu Santo le convencerá de sus pecados para redimirle. ¿Sabe lo que hace una acusación? La aleja de Dios.

razón y en su vida, y lo hace legítima y específicamente, y le acerca a Jesús. Mire lo que Juan dice en el verso 9. Si confesamos nuestro pecado, Él es fiel y justo para perdonar nuestros pecados y limpiarnos de toda maldad. No es una limpieza jurídica la que obtenemos cuando nos salvamos. Aquí se habla de tener comunión con Dios, de tener una relación con Dios como hijos de Dios, si confesamos nuestros pecados. La palabra confesar es una palabra interesante. En el griego significa literalmente decir la misma cosa. Confesar el pecado es estar de acuerdo con Dios en lo que Él dice acerca del pecado. Por favor, recuerde que admitir el pecado no es arrepentirse del pecado. Y confesar el pecado es decir lo mismo que Dios dice sobre el pecado. El Espíritu Santo de Dios pone su dedo sobre mí en forma legítima, específica y redentora. Yo confieso mi pecado y estoy de acuerdo con lo que Dios dice acerca de mi pecado. Dejo de estar al lado del pecado y me pongo al lado de Dios. Pero no podré estar al lado de Dios sin confesar mi pecado. Ahora, ¿cómo debo confesar mi pecado? Inmediatamente, si confesamos nuestros pecados, está en tiempo presente en el original griego. No se refiere a algo que hizo, sino a algo que hace. En una paráfrasis bíblica, este versículo dice, si continuamente confesamos nuestros pecados, o sea que hacemos del confesar nuestros pecados un hábito permanente. Usted no confiesa sus pecados al final del día, ni mucho menos al final del mes, y muchísimo menos al final del año, o solo cuando hay una reunión de avivamiento en su iglesia. Cuando una partícula de polvo penetre en su ojo, usted trata de limpiar su ojo inmediatamente. ¿No es cierto? No lo deja para cuando llegue a casa, ni dice, me limpiaré el ojo este fin de semana. Absurdo, ¿no le parece? ¿Sabe lo que muchos de nosotros hacemos? Hacemos de nuestra vida espiritual una montaña rusa, unas veces arriba y otras veces abajo. Unas veces en la cima de la montaña y otras veces en el valle. ¿Qué es la vida llena del Espíritu? La vida victoriosa no es el vivir sin ninguna tentación, sin ningún error, sin ningún fracaso. Todos pecamos, pero a pesar de eso hay una vida victoriosa. Aprendemos las verdades que nos enseñan, vivimos en un nivel espiritual más alto, somos justificados por Dios y caminamos en la luz. Y cuando caminamos en la luz, el instante que peco, el Espíritu Santo me dice, hiciste lo incorrecto. Ese momento, ¿qué debemos hacer? Pues confesar nuestro pecado, ese mismo instante. Esa es la vida llena del Espíritu, confesar nuestros pecados inmediatamente. Nadie más sabrá nunca lo que usted dijo o hizo, porque ese mismo instante su oración debe ser, oh Dios, en el nombre del Señor Jesucristo, perdóname. Pero no solo confesamos nuestros pecados inmediatamente, sino que lo hacemos específicamente. Juan dice, si confesamos nuestros pecados, note que esto está en plural, no en singular. Aquí no se está hablando de la naturaleza del pecado, sino de la particularidad del pecado. Identifíquelo por su nombre. Aunque reconozco que eso es muy doloroso, al orar muchas veces decimos, Señor, si hemos pecado, perdónanos. O, Dios, perdona todos nuestros pecados. Ahora, desde mi punto de vista, usted está desperdiciando su aliento, si es que ora de esa manera. Sea serio con Dios. Cuando mira o lee pornografía, confiese inmediatamente y ore. Dios, perdóname por leer o ver este sucio material. Te he deshonrado a ti, a mi cónyuge, a mis hijos. He deshonrado mi propio cuerpo y he puesto basura en mi mente. Perdóname, Señor, no debí hacerlo, no lo volveré a hacer. Y lo mismo debo orar si el pecado es el orgullo, o la autosuficiencia, o la codicia, o lo que quiera que usted sabe que está en contra de la voluntad de Dios. Hágalo inmediata y específicamente. Volvamos al verso 9. Quiero que note la siguiente frase.
Él es fiel y justo para perdonar nuestros pecados.

0: lo notó. Dios es fiel y justo. Si Él no lo hiciera así, sería infiel e injusto. Pero esa fidelidad y justicia de Dios está supeditada al cumplimiento de la primera parte del versículo. ¿Y qué dice la primera parte del versículo? Si confesamos nuestros pecados. ¿Cuántos pecados nos perdona Dios? Todos los pecados confesados. Algunas veces el diablo nos puede decir que hemos hecho algo tan, pero tan malo, que Dios no puede perdonarnos. Mi amigo, eso es una mentira infernal, porque no hay ni un solo pecado que la sangre de Cristo no pueda limpiarlo. Mire lo que dice la parte final del verso 7, y la sangre de Jesucristo, su Hijo, nos limpia de todo pecado. Debemos tener la absoluta confianza en el poder limpiador de la sangre de Cristo, que limpia y blanquea lo que ningún detergente puede hacerlo. Limpia las manchas espirituales, las internas, las que aunque nosotros no las vemos, Dios sí las ve, y nos deja más blancos que la nieve. Entonces, resumiendo, primero hay la convicción de pecado y segundo hay la limpieza del pecado, pero hay un tercer punto. Primera de Juan 2:1. Recuerde, porque somos salvos por gracia, eso no significa que tenemos un cheque en blanco para pecar. De ninguna manera. Dios nos anima para que no pequemos. ¿Qué es lo que dice Juan? Hijitos míos, estas cosas os escribo para que no pequéis. Y si alguno hubiere pecado, abogado tenemos para con el Padre, a Jesucristo el justo. ¡Qué maravilloso! Tenemos un Salvador que intercede por nosotros, por todos nosotros. Primera de Juan 2:2. Y Él es la propiciación por nuestros pecados, y no solamente por los nuestros, sino también por los de todo el mundo. Y sé que algunos de ustedes se estarán preguntando, ¿qué es propiciación? Significa que Jesús satisfizo las demandas de un Dios santo y justo, y por eso puede perdonarnos de todos nuestros pecados. Pero eso no quiere decir que debemos tomar nuestros pecados a la ligera. Cuando vivimos con Dios, el amor de Dios se perfecciona en nosotros y todo lo que hacemos lo hacemos por amor a Dios, no por obligación. Un esclavo sirve porque tiene que hacerlo. Un empleado trabaja porque necesita hacerlo. Un hijo de Dios sirve porque quiere hacerlo. O sea, mi motivación es el amor de Dios que me salvó, que me perdonó, que me limpió. ¿Cree usted que estas realidades podrían animarme a pecar? De ninguna manera. Más bien el deseo de mi corazón es nunca volver a pecar, pero si peco, tengo un abogado que es la propiciación por mis pecados. ¡Qué magnífico Salvador es el que tenemos! Si quiere hacer una decisión por Cristo, diga conmigo una sencilla oración. Querido Dios, soy un pecador. No puedo salvarme por mí mismo, pero necesito ser salvado. Sé que mi pecado merece tu juicio, pero vengo a implorar tu misericordia. Señor Jesús, tú moriste por mí en la cruz del Calvario y prometiste salvarme si depositaba mi fe en ti. Creo en ti con toda fe. Te invito a que vengas a morar en mi corazón y seas mi Salvador y mi Señor. Perdona mis pecados, límpiame, sálvame. Ayúdame a vivir una vida digna de ti. Toma el control de mi vida y ayúdame a vivir para ti, a pesar de las circunstancias y sin que me importen las consecuencias. Lo pido en tu santo nombre. Amén.
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2: ¿Qué dice la Biblia acerca de lo que debemos hacer con el gran problema del pecado?
0: Si usted no entiende el pecado por lo que es, nunca lo enfrentará ni buscará el remedio que Dios ha provisto. Si usted cree que el pecado es simplemente un problema que debe ser arreglado, buscará cómo solucionarlo en vez de buscar perdón y limpieza. La primera epístola de Juan nos dice cómo enfrentar el problema del pecado y cómo tener comunión con Dios. Niños, jóvenes y adultos en nuestros días han perdido todo el concepto de pecado. Y en general, parece que los seres humanos no entienden, o más bien no quieren entender, lo que es el pecado. Los evolucionistas dicen que estamos en un camino ascendente, que el tiempo eliminará la bestia que existe en nosotros. Solo es cuestión de tiempo y seguiremos evolucionando hacia la perfección. Escúcheme, yo no estoy emparentado de ninguna manera con King Kong. Usted puede creer eso si así lo desea. No voy a argumentar con usted acerca de su árbol genealógico.
2: Hola y sean bienvenidos a El Amor que Vale. Les saluda Irving Ravelo. Es increíble ver todo lo que la gente cree en el campo religioso. Aprendemos muchas cosas, pero no necesariamente las más importantes y eternas. E ignoramos con frecuencia las distracciones que a nosotros llegan para que no fijemos los ojos en estas cosas eternas. Abra su Biblia, por favor, en la primera epístola de Juan, capítulo 1. Hoy el doctor Adrián Rogers, en la voz del pastor Lenin de Llanón, nos entrega la primera parte de su estudio bíblico, Lo que obstruye la comunión.
0: Por favor, busque en su Biblia, primera de Juan, capítulo 1. De esta epístola estamos aprendiendo cómo tener la más dulce comunión sobre la tierra. Hoy vamos a ver las cosas que impiden o estorban el tener esa comunión. Recuerde que tenemos el potencial para esa comunión, pero podemos dejar que ciertas cosas vengan a nuestras vidas que nos defraudarán de esa comunión que es nuestra herencia en el Señor Jesucristo. Días atrás estuve escuchando a Billy Graham en un programa de radio y él contó una historia que me gustó mucho. Dijo que un jovencito entró en una farmacia y preguntó si podía usar el teléfono. Le dijeron que sí. El muchacho llamó al único almacén tienda de comestibles que había en ese pequeño pueblo y cuando le contestaron preguntó, ¿no necesitan un empleado para que limpie y reabastezca los anaqueles y arregle diariamente la mercancía y barra los pisos y mantenga el lugar siempre limpio? El hombre que estaba atendiendo la llamada le dijo que no, porque ya tenían un joven empleado que hacía ese trabajo. Pero el joven preguntó, ¿pero esa persona hace un buen trabajo? ¿Están ustedes satisfechos con su rendimiento? A lo mejor necesitan contratar a otro empleado. Y el hombre le respondió con un tono de satisfacción en la voz, el joven que hace ese trabajo es muy competente, honesto y buen empleado. Estamos muy complacidos con él. Entonces el jovencito agradeció y colgó el teléfono. El farmacéutico, que sin proponérselo había escuchado toda la conversación, le dijo al joven, siento mucho que no pudiste conseguir ese empleo. Y el muchacho sonriendo le dijo, oh, no se preocupe, yo soy el empleado de ese almacén. Esa llamada fue para saber cómo estaba realizando mi trabajo y si estaban satisfechos con mi rendimiento. ¡Qué muchacho tan ingenioso! Ahora, lo que quiero es que usted examine su corazón y su vida y vea si hay algo que está impidiendo el que goce de verdadera comunión. Por lo general, es el pecado, las faltas secretas que causan terremotos morales. Estas faltas secretas a veces son muy abundantes y las tratamos de ocultar, de disfrazarlas. Pero estas son las que nos mantienen apartados de la comunión con Dios. Veamos primera de Juan 1, desde el verso 5. Este es el mensaje que hemos oído de él y os anunciamos. Dios es luz y no hay ninguna tinieblas en él. Si decimos que tenemos comunión con él y andamos en tinieblas, mentimos y no practicamos la verdad. Pero si andamos en la luz como él está en luz, tenemos comunión unos con otros y la sangre de Jesucristo, su Hijo, nos limpia de todo pecado. Si decimos que no tenemos pecado, nos engañamos a nosotros mismos y la verdad no está en nosotros. Si confesamos nuestros pecados, Él es fiel y justo para perdonar nuestros pecados y limpiarnos de toda maldad. Si decimos que no hemos pecado, le hacemos a Él mentiroso y su palabra no está en nosotros. Sigamos ahora en el capítulo 2, comenzando con el primer versículo. Hijitos míos, estas cosas os escribo para que no pequéis. Y si alguno hubiere pecado, abogado tenemos para con el Padre, a Jesucristo el justo. Y Él es la propiciación de nuestros pecados, y no solamente por los nuestros, sino también por los de todo el mundo. Y en esto sabemos que nosotros le conocemos si guardamos sus mandamientos. el que dice, yo le conozco, y no guarda sus mandamientos, el tal es mentiroso y la verdad no está en él. Pero el que guarda su palabra, en este verdaderamente el amor de Dios se ha perfeccionado. Por esto sabemos que estamos en él. El que dice que permanece en él debe andar como él anduvo. Mi amigo, la Biblia es el único libro en el mundo que tiene la respuesta para el problema del pecado y enfrentarlo, reconociendo que el pecado es eso, pecado. La generación presente ni siquiera quiere oír la palabra pecado. Se dice que es una palabra pasada de moda. El único pecado hoy en día es el llamar pecado al pecado. Ahora, se lo identifica con nombres más modernos: error, equivocación, malinformación, influencia ambiental, desarreglo hormonal, etcétera, etcétera. Escúcheme, y escúcheme bien. Jesús no murió por nuestros errores o equivocaciones o desarreglos hormonales. Jesús murió por nuestros pecados. Vivimos en una época de psicología del comportamiento, cuando los psicólogos dicen que somos la suma total de nuestros genes, cromosomas y medio ambiente. Por lo tanto, el hombre no es depravado, sino débil. No es pecador, sino que está enfermo. Por lo tanto, nunca realmente enfrentamos el problema porque nunca llegamos a su raíz. El hombre fue creado a la imagen de Dios, y el hombre pecó voluntariamente. Y el pecado no es ni un accidente ni un incidente, es alta traición contra Dios. Si usted no entiende el pecado por lo que es, nunca lo enfrentará ni buscará el remedio que Dios ha provisto. Si usted cree que el pecado es simplemente un problema que debe ser arreglado, buscará cómo solucionarlo en vez de buscar perdón y limpieza. Pero aquí en esta epístola, Juan nos dice cómo hay que enfrentar el problema del pecado y tener comunión con Dios. Niños, jóvenes y adultos en nuestros días han perdido el concepto del pecado, y en general parece que los seres humanos no entienden, o más bien debería decir, no quieren entender lo que es el pecado. Los evolucionistas dicen que estamos en un camino ascendente, que el tiempo eliminará la bestia que existe en nosotros. Solo es cuestión de tiempo y seguiremos evolucionando hasta la perfección. Bueno, escúcheme, yo no estoy emparentado de ninguna manera con King Kong. Ahora, usted puede creer eso, si así lo desea. Y yo no voy a argumentar con usted acerca de su árbol genealógico. Dicen que lo que necesitamos hacer es educar a la gente, y que cuando la gente esté educada podremos enfrentar el problema del pecado. ¿Es eso cierto? Bueno, hablemos de historia. ¿Qué de la alemana nazi? Los nazis fueron sumamente educados. Sin embargo, fueron los autores del Holocausto. ¿Qué es lo que está sucediendo en muchas universidades en nuestros días? Se han convertido en centros de estudios superiores y de pecado. Cuando estudiaba en el colegio, tuve un profesor de psicología y lógica a quien admiraba mucho. Fue uno de los hombres más inteligentes que he conocido. Sin embargo, se suicidó. La ciencia dice que a lo mejor la ingeniería genética puede crear al hombre biónico y a la mujer maravilla para producir una nueva raza. Y en la actualidad algunos padres, convencidos de esa ingeniería genética, están arreglando o rearreglando el nacimiento de sus hijos. Los sociólogos dicen que solo hay que cambiar el medio ambiente y que el hombre mejorará. Si esto es verdad, deberíamos esperar que personas que viven en un mejor ambiente desconocerían lo que es el pecado. Pero eso no es cierto. El pecado no respeta ni la educación, ni la ciencia, ni el medio ambiente. Está presente en las villas miseria tanto como en las suites de lujo. Y no se olvide que Adán y Eva pecaron estando en el jardín del Edén. Y de lo que yo sé, jamás ha existido mejor medio ambiente que ese. Los psicólogos y los psiquiatras dicen que el pecado no es más que sentimientos negativos que hemos generado dentro de nosotros mismos y que necesitamos despojarnos de esos sentimientos de culpa. Pero la verdad es que no necesitamos despojarnos de esos sentimientos de culpa, sino de la culpa que causa esos sentimientos. y gracias a Dios por su palabra, a la Biblia, el único libro, permítame enfatizarlo, el único libro que tiene la respuesta para el problema del pecado. ¿Cómo? Cuando recibo a Jesucristo como mi Salvador personal y cuando me arrepiento de mi pecado y confío en Él y por fe lo recibo en mi corazón, soy nacido de nuevo y como resultado de eso judicialmente, o sea, legalmente, Dios perdona mi pecado para siempre. Busque Hebreos 8, verso 12, porque seré propicio a sus injusticias y nunca más me acordaré de sus pecados y de sus iniquidades. Cuando usted es salvo, cada pecado del pasado, del presente y del futuro está enterrado en la tumba del olvido de Dios. Pero usted debe entender bien esto. Vayamos a Isaías 43. Yo soy el que borro tus rebeliones por amor a mí mismo y no me acordaré de tus pecados. Amigo, esas son buenas noticias del Evangelio de la gracia de Dios. Y ahora mire lo que dice Jeremías 31:34, porque perdonaré la maldad de ellos y no me acordaré más de su pecado. Y no debemos olvidarnos de la promesa que encontramos en Isaías 1:18. Venid luego, dice Jehová, y estemos a cuenta. Si vuestros pecados fueren como la grana, como la nieve serán emblanquecidos. Si fueren rojos como el carmesí, vendrán a ser como blanca lana. Ahora ponga mucha atención. Cuando Dios dice que no se acordará nunca más de nuestras iniquidades, eso no significa que no puede recordarlas. Dios no está hablando de un recordar intelectual. Dios recuerda nuestros pecados, pero los recuerda como pecados que ya han sido perdonados. Yo nunca puedo olvidar intelectualmente los pecados que he cometido, pero ya no son pecados que Dios tiene en mi contra, porque por su gracia Él los ha perdonado. Esa es la forma como Dios enfrenta nuestro pecado judicialmente. Bienaventurado el varón a quien el Señor no inculpa del pecado. Si Dios pusiera solo la mitad de cualquiera de mis pecados en mi récord policial, esa sola mitad sería más que suficiente para condenarme para siempre. Si voy a ser salvo, tengo que ser salvado por la gracia de Dios. Espero haya entendido este importantísimo punto. Ahora, ¿cómo Dios maneja la situación de nuestros pecados cotidianamente? ¿Cómo Dios maneja mi situación diaria cuando soy orgulloso o arrogante, o cuando miento, o cuando exagero, o cuando tengo pensamientos lujuriosos? ¿Cómo Dios actúa en esos casos? Escúcheme, Dios no actúa como juez, sino como padre. No estoy hablando de juzgamiento legal, sino de cómo Dios actúa como padre. Porque como creyentes tenemos dos puntos vitales de relación con Dios. Como hijo o hija de Dios, cuando nazco en la familia de Dios. Esta realidad de hijos de Dios nunca cambia. Por ejemplo, yo nací biológicamente en la familia Rogers. No hay nada que pueda deshacer ese evento. Y seré parte de la familia Rogers aunque esté muerto. Y eso mismo sucede cuando usted nace de nuevo. Nace en la familia de Dios y es parte de la familia de Dios. Usted es hijo o hija de Dios por medio de una relación filial espiritual. Pero hay otra relación que puede cambiar y que se llama comunión. Y de eso habla el apóstol Juan en esta epístola. Verá, yo soy el hijo de mi padre y cuando crecí tuve esa relación de hijo-padre, pero no siempre tuve comunión con mi padre. Hubo momentos cuando yo hice lo que quise hacer, no lo que mi padre me dijo que hiciera. Y hubo momentos cuando hice cosas que mi padre me dijo que no hiciera. Cuando eso sucedía, yo no perdía mi condición de hijo, pero la comunión con mi padre se rompía. Y mi padre me llevaba atrás de la casa y aplicaba la tabla de la disciplina en el lugar en donde la espalda pierde su elegante nombre. Y reconozco que mi padre me disciplinaba porque me amaba. El escritor de Hebreos dice, porque el Señor al que ama disciplina y azota a todo el que recibe por hijo. La condición de hijo se establece por medio del nacimiento. La relación de comunión se determina por la conducta. De acuerdo a Juan, el perdón y la limpieza diaria de nuestros pecados, Dios los enfrenta no como juez, sino como padre. Veamos 1 Juan 1:3. Lo que hemos visto y oído, eso os anunciamos, para que también vosotros tengáis comunión con nosotros, y nuestra comunión verdaderamente es con el Padre y con su Hijo Jesucristo. ¿Lo notó? No está hablando de un perdón judicial o legal. Está hablando de un perdón paternal. Aún la oración que Jesús enseñó a sus discípulos es una oración familiar. Padre nuestro, danos el pan cotidiano. Perdona nuestras agresiones. No nos dejes caer en tentación. Líbranos del maligno. Muchos de ustedes seguramente son salvos y van rumbo al cielo, pero van en asientos de segunda clase porque no están gozando de la comunión, de la coinonía de la cual estamos hablando. Entonces, ¿cómo podemos restaurar esa comunión? ¿Cómo podemos librarnos de esas faltas secretas, de esos pecados escondidos que nos separan del Padre y que no nos permite tener esa dulce y maravillosa comunión con Dios? Bien, veamos algunos puntos importantes desde el verso 5, que dice: este es el mensaje que hemos oído de Él y os anunciamos: Dios es luz y no hay ninguna tinieblas en Él. Si decimos que tenemos comunión con Él y andamos en tinieblas, mentimos y no practicamos la verdad. Pero si andamos en luz, como Él está en luz, tenemos comunión unos con otros, y la sangre de Jesucristo, su Hijo, nos limpia de todo pecado. En 1 Juan 1, los versos 8 y 10 leemos: si decimos que no tenemos pecado, nos engañamos a nosotros mismos y la verdad no está en nosotros. Si decimos que no hemos pecado, le hacemos a Él mentiroso y su palabra no está en nosotros. Yo no sé si usted que me escucha este momento camina en luz o en tinieblas espirituales. Solo Dios y usted lo saben. Si camina en la luz, quiere decir que ya es hijo o hija de Dios. Si camina en tinieblas, no lo es. Y si aún no tiene esa relación y comunión con Dios por medio de Jesucristo, no quisiera hacer esa decisión ahora mismo. Si así lo desea, permítame guiarle en una sencilla oración. Dios eterno y Padre celestial, reconozco que no tengo una relación personal contigo, pero quiero tenerla. Sé que soy pecador y que estoy perdido, y que mi pecado merece tu juicio, pero vengo a pedir tu gracia y tu misericordia. Señor Jesús, para pagar por la culpa de mis pecados, tú sacrificaste tu propia vida en la cruz y te agradezco por eso. Este momento, con la fe que tengo, te invito a que vengas a morar en mi corazón y seas mi Salvador y mi Señor. Te entrego el control de mi vida. Haz de mí la clase de persona que tú quieres que sea y ayúdame para ser un fiel testigo de tu gracia y tu misericordia. Lo pido en tu santo nombre.

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1: La Biblia dice en relación con los hijos e hijas de Dios que nadie nos puede arrebatar de la mano de Dios. ¿Por qué es que nadie nos puede arrebatar de la mano de Dios? Porque si alguien pudiera hacerlo, ese alguien sería mucho más poderoso que Dios. ¿No le parece? Sean bienvenidos a El Amor que Vale, el programa de estudios bíblicos de radio del Dr. Adrián Rogers.
2: Pero hay dos razones más por las que nadie nos puede arrebatar de la mano de Dios: el insondable amor de Dios y el infinito poder de Dios. Dios le llamó y usted respondió a ese llamado. Pero Dios originó el llamado, ¿no usted? Mire lo que dice Pablo en Romanos 8:30. Y los que predestinó, a estos también llamó. Y a los que llamó, a estos también justificó. Y a los que justificó, a estos también glorificó. Piensen en esto. Hay una eterna y dorada cadena de redención que no puede ser rota. Dios predestina, llama, justifica y glorifica. La salvación no es trabajo suyo, es trabajo de Dios. Aquello pues que ha sido decretado por el cielo no puede ser invalidado en el infierno. Lo que ha sido decretado en la eternidad no puede ser deshecho por el tiempo. Nosotros estuvimos en el corazón de Dios antes de que Él lo creara todo con el poder de su palabra. Él nos llamó, nosotros escuchamos su voz, respondimos a su llamado.
1: El apóstol Pablo, escribiendo a los hermanos de la iglesia de Filipos, les dijo lo siguiente: estando persuadido de esto, que el que comenzó en vosotros la buena obra, la perfeccionará hasta el día de Jesucristo. Filipenses 1:6. Saludos cordiales de bienvenida a El Amor que Vale. Soy Irving Ravelo. Escuchemos ahora al Dr. Adrián Rogers, en la voz del pastor Lenin de Llanón, concluir su estudio bíblico, La Seguridad Bendita.
2: Dios es poderoso para guardarnos sin caída debido precisamente a su insondable amor. Ahora escúcheme con mucho cuidado. Usted no puede hacer absolutamente nada para que Dios le ame más. Pero asimismo, usted no puede hacer nada para que Dios le ame menos. Porque el amor con que Él le ama es por pura gracia. ¿Ha puesto atención a lo que el apóstol Judas dice al final del verso 1? Guardaos en Jesucristo. Eso significa estar protegido, amparado, cuidado, no como un guardián en una cárcel, sino más bien como una gallina que protege a sus polluelos. Dios es poderoso. Y en el verso 25 de Judas se habla de la gloria, la majestad, el imperio y la potencia de Dios. ¿Cree usted que exista en el mundo un poder superior al poder de Dios, tanto que pudiera abrir la mano de Dios y arrebatarle a usted de su mano protectora? Mi amigo, no existe tal poder. Vamos al Evangelio de Juan, capítulo 10, los versos del 27 al 29. Mis ovejas oyen mi voz, y yo las conozco, y me siguen, y yo les doy vida eterna, y no perecerán jamás, y nadie las puede arrebatar de mi mano. Mi Padre que me las dio es mayor que todos, y nadie las puede arrebatar de la mano de mi Padre. ¿Por qué es que nadie nos puede arrebatar de la mano de Dios? Porque si alguien pudiera hacerlo, ese alguien sería mucho más poderoso que Dios, ¿no le parece? Pero hay dos razones más por las que nadie nos puede arrebatar de la mano de Dios: el insondable amor de Dios y el infinito poder de Dios. Dios le llamó a usted y usted respondió a ese llamado. Pero Dios originó el llamado, no usted. Mire lo que dice Pablo en Romanos 8:30. Y a los que predestinó, a estos también llamó, y a los que llamó, a estos también justificó, y a los que justificó, a estos también glorificó. Piensen en esto. Hay una eterna y dorada cadena de redención que no puede ser rota. Dios predestina, llama, justifica y glorifica. La salvación no es trabajo suyo, es trabajo de Dios. Por eso Pablo pudo decir, estando persuadido de esto, que el que comenzó en vosotros la buena obra, la perfeccionará hasta el día de Jesucristo. Aquello pues que ha sido decretado en el cielo, no puede ser invalidado en el infierno. Lo que ha sido decretado en la eternidad, no puede ser deshecho por el tiempo. Nosotros estuvimos en el corazón de Dios antes de que Él lo creara todo con el poder de su palabra. Él nos llamó y nosotros escuchamos su voz y respondimos a su llamado. Ahora, cuando usted pone estas tres cosas juntas, descubrirá que cordón de tres dobleces no se rompe pronto. Y es la razón por la que estamos seguros y por qué Él es poderoso para guardarnos sin caída. Primero, su insondable amor. Segundo, su infinito poder. Tercero, su propósito eterno. Y eso, mi amigo, significa seguridad. Y alguien me preguntará, pastor, ¿eso quiere decir que no volveré a pecar o que no cometeré errores? No, de ninguna manera significa eso. Lo que significa es que ningún pecado nos podrá separar del amor de Dios. Estoy seguro que Noé se cayó muchas veces estando en el arca, pero nunca se cayó fuera del arca, porque cuando él y su familia entraron en el arca, Dios mismo cerró y selló la puerta. Y la Biblia dice que después de que hemos creído, somos sellados con el Espíritu Santo de la promesa. Amén. Bendito sea Dios por eso. La razón de que su salvación es eterna, la razón para que tengamos esperanza en estos días espiritualmente oscuros en que vivimos, la razón de que no somos como un crucero de lujo navegando en círculo, se debe a, primero, la soberanía de nuestro Salvador, segundo, la seguridad de los santos, y tercero, la suficiencia de la salvación. Pero note que estas tres cosas están eslabonadas, y la una sigue a la otra. Porque Dios es soberano, yo tengo seguridad. Y porque estoy seguro, la salvación es suficiente, porque Él es poderoso para guardarnos sin caída. Pero eso es solo un lado de la moneda, porque Dios va a hacer algo. ¿Tiene usted la más leve idea de lo que Dios va a hacer? ¿No? Pues yo tampoco. Pero no tenemos que tratar de adivinarlo. De acuerdo a la Biblia, Dios no quiere primordialmente hacerle feliz y saludable, sino santo. Dios quiere hacerle a la imagen de su amado Hijo Jesucristo. Su palabra dice que somos predestinados a ser conforme a la imagen del Hijo de Dios. ¿Y cómo es el Hijo de Dios? Sin mancha ni pecado. Jesús es el único impecable de todas las edades. Y uno de estos días, si Él es nuestro Salvador y Señor, seremos hechos a su imagen. Recuerda que los sacrificios presentados a Dios debían ser sin mancha ni contaminación de ninguna naturaleza. Esa es la misma idea cuando Pablo dice en Romanos 12:1, así que hermanos, os ruego por las misericordias de nuestro Señor Jesucristo, que presentéis vuestros cuerpos en sacrificio vivo, santo, agradable a Dios, que es vuestro culto racional. ¿Lo entiende? Ninguna cosa impura o manchada puede ser presentada a Dios como sacrificio. ¿Se puede imaginar el ser puro como Jesucristo lo fue? ¿Sabe que un día lo será? Un día usted será presentado a Él sin mancha, sin ninguna mancha. ¿A qué me refiero? Pues me refiero al rapto de la iglesia, al tiempo de la segunda venida del Señor Jesucristo, cuando seremos cambiados, transformados. Ahora no somos sin pecado, pero ciertísimamente llegará el día cuando Él nos presentará como miembros de su novia, la iglesia, y en un abrir y cerrar de ojos seremos cambiados, seremos hechos puros, seremos sin mancha ni pecado, y seremos transformados como Él. En el proceso de su salvación hay tres etapas muy importantes. Primera, cuando usted se salva, inmediatamente es justificado en el Espíritu, y Dios comienza a trabajar en usted. Segunda, usted es progresivamente santificado en su alma. Y tercera, después de la segunda venida de Cristo, usted será glorificado en su cuerpo. Ese momento, el último vestigio de fracaso será eliminado de nuestra vida, para que podamos ser presentados sin mancha ni pecado delante del trono. Y eso es lo que va a suceder, tal vez, más pronto de lo que nos imaginamos. Somos la iglesia, la novia de Cristo, que un día será presentada al novio. Cristo el novio, ama a su novia, la iglesia, y la ama tanto que dio su propia vida por ella. Y de eso habla el apóstol Pablo cuando en Efesios 5 dice: Cristo amó a la iglesia y se entregó a sí mismo por ella para santificarla, habiéndola purificado en el lavamiento del agua por la palabra, a fin de presentársela a sí mismo una iglesia gloriosa, que no tuviese mancha ni arruga ni cosa semejante, sino que fuese santa y sin mancha. ¿Se puede imaginar lo que será esa boda? Permítame contarle cómo se desarrollaba una boda oriental a la antigua. Primero se efectuaba la propuesta por parte del novio. Iba a la casa de la novia, en donde la cortejaba y le proponía matrimonio. Luego de la propuesta venía la compra. Prácticamente el novio compraba a la novia. Para esto, el novio había estado ahorrando por largo tiempo y negociaba con el padre de la novia sobre el precio. Después de haberse puesto de acuerdo con el padre de la novia en cuanto al precio, el novio y el futuro suegro bebían de una sola copa que había sido bendecida. Y luego novio y novia bebían de la misma copa. Ahora, el matrimonio como tal no había sido consumado, pero para todo propósito práctico, la novia ya le pertenecía al novio. A partir de ese momento, si ella salía o era vista con otro hombre, se consideraba que ella había sido infiel. Aunque ella y su novio o esposo no hubieran estado juntos ni por un segundo como marido y mujer para comenzar su vida matrimonial. El novio regresaría a la casa de sus padres para preparar un lugar para vivir con su novia esposa. Al despedirse de ella le diría: voy a preparar un lugar para ti y regresaré para que estés conmigo para siempre. Si el padre del novio era afluente, prepararía un lugar especial para su hijo y su esposa. Mientras tanto, la novia esposa comenzaría a coser ropas especiales y a preparar todo para su boda, porque las bodas orientales eran totalmente diferentes a nuestras bodas occidentales. Por ejemplo, los novios no fijaban la fecha de su boda. Era el padre del novio quien decidía la fecha de la boda. Él también prepararía un extraordinario banquete cuando todo estuviera listo y enviaría una proclama anunciando: todo está listo, mi hijo se va a casar. Entonces vendría el novio con las amistades de la novia, por lo general por la noche. La novia esposa no sabe que él está viniendo, pero está totalmente lista porque, precisamente, no sabe cuándo él vendrá. Y el novio y sus acompañantes vienen con antorchas, entonando canciones de amor, y un heraldo se adelanta, llega hasta la casa de la novia y proclama: ¡mirad, mirad, el novio ya viene! ¡El novio ya está aquí! Sí, ella sabía que él vendría, pero no sabía cuándo. Pero ella estaba lista para cuando él viniera. Y ahora, él ya está ahí. Y ella recoge sus cosas y se va con él a su nuevo hogar. Y en la casa del padre del novio todo es alegría. Y hay exquisita comida, excelente vino, hay un verdadero banquete. Y entonces, para hacer oficial el asunto, la novia es presentada al novio y el novio recibe a su novia con profundo gozo. ¿Sabe? De eso habla Judas en su carta. La presentación de la novia va a ser algo maravilloso y glorioso. Pero quiero que note algo sumamente importante. La novia no esperó hasta que su novio llegara para prepararse. Desde el momento de la propuesta hasta el instante de la llegada de él, ella siempre estuvo lista. Escúcheme, cuando Jesús venga por los suyos, vendrá como el novio celestial. El mismo que nos llamó es el mismo que nos cambiará para siempre. Y en un abrir y cerrar de ojos seremos hechos a la imagen de Jesús. Y la razón por la que digo que esta salvación es suficiente es porque hará lo que dice que va a hacer. O sea, hacernos a la imagen de nuestro Salvador. En términos generales, nosotros, sus hijos, aquí y ahora, tal vez no parezcamos tan salvados, ni tan santos, ni tan preparados. Pero no nos impacientemos, porque Dios sigue trabajando en nosotros. Estando persuadido de esto, que el que comenzó en vosotros la buena obra la perfeccionará hasta el día de Jesucristo. Y alguien me preguntará, pastor, ¿qué significa la frase la perfeccionará hasta el día de Jesucristo? Esa es una muy importante pregunta. Y significa que todo será completado cuando Jesús regrese. O sea que le veremos tal y como Él es, porque seremos hechos a su semejanza. El fundamento, la base de la iglesia es el Señor Jesucristo. Jesús es la cabeza de su iglesia, que fue comprada con su propia sangre y por quien Él murió en la cruz. Yo a la vez le pregunto, ¿qué significa todo esto para usted? ¿Tiene usted esa bendita seguridad? ¿Por qué la tiene? Si la tiene, le puedo asegurar que no es debido a su propio y humano esfuerzo. Si la tiene, es por la maravillosa gracia de Dios, porque Él es poderoso para guardarnos sin caída y presentaros sin mancha delante de su gloria con alegría. Este poderoso Dios es más que suficiente para salvarnos y darnos fortaleza en medio de los problemas, los peligros, las desilusiones y los sinsabores de la vida. Su maravillosa gracia es la que nos guarda y sostiene, y su gracia estará con nosotros hasta cuando estemos en nuestro hogar celestial. ¿Alguna vez le ha agradecido a Dios por su gracia? ¿Alguna vez le ha expresado su gratitud por tener en sus manos su palabra, la Biblia, y en su propio idioma? ¿O nunca tiene tiempo para estas cosas que tienen que ver con Dios? Si usted no tiene tiempo para Dios ahora, cuando traspase los umbrales de la eternidad, se encontrará sin Dios y sin esperanza, separado de Dios por toda la eternidad. Si usted quiere irse al infierno, amigo, pues se irá al infierno. Si quiere ir al cielo, se irá al cielo. Es su elección personal, y nadie puede hacer nada al respecto. Yo lo único que puedo hacer es invitarle para que reciba a Jesús en su corazón y en su vida. Si acepta la invitación o la rechaza, eso también es su elección personal. Pero si usted quiere hacer una decisión por Cristo, le invito a que ore conmigo una sencilla oración. Mi oración será únicamente para guiarle, pero usted ore con sus propias palabras, pero dígalas con fe, sinceramente, con convicción. Recuerde que Dios está más interesado en la motivación de su corazón que en su habilidad oratoria. Ore en voz alta o en voz baja, o silenciosamente en la intimidad de su ser. Ore y diga, querido Dios, este mensaje de tu palabra ha hecho en mí algo que nunca antes ni siquiera lo había pensado. Soy pecador y estoy perdido espiritualmente, y como no puedo salvarme yo mismo, vengo a ti en busca de tu gracia y misericordia. Señor Jesús, sé que porque me amas, quieres salvarme. Pero no solo salvarme, sino también perdonarme, limpiarme y darme la seguridad de la vida eterna junto a ti. Gracias por haber puesto tu propia vida para rescatar la mía. Gracias por tu muerte en la cruz, para pagar la deuda de mis pecados. Este momento te invito a que vengas a morar en mi corazón y seas mi Salvador y Señor. Gracias por amarme de esa manera. Ayúdame a ser la clase de persona que tú quieres que sea. Hazme un instrumento útil y de bendición en tus manos. Dame el poder para vivir de tal manera que sea un testimonio vivo de tu amor, tu gracia, tu misericordia. Todo lo pido con gratitud en tu santo nombre.
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4: Hoy le quiero hablar de un tema muy importante que puede destruir su caminata con Dios. Le quiero animar para que prometa que se mantendrá alejado por completo de cualquier participación con el ocultismo. El ocultismo es cualquier cosa que tiene que ver con prácticas espirituales aparte de Dios. Dios mira el ocultismo como cualquier cosa sobrenatural que no proviene de Él. Si un poder espiritual no proviene de Dios, entonces viene de Satanás, el enemigo de Dios. La Biblia nos dice que ningún hijo de Dios debe practicar la magia negra o llamar a los espíritus para ayudarle, o ser adivino o medium o espiritista, o que consulte con los muertos, porque cualquiera que haga estas cosas será abominable ante el Señor. Hay muchos versos a través de la Biblia que dicen lo mismo. Levíticos 19:31 dice: no acudan a los encantadores ni a los espiritistas, no los consulten contaminándose con ellos. En Jeremías 27:9-10 dice: no hagan caso a los adivinos, a los soñadores y agogueros y encantadores, porque ellos hablan mentira. Y Gálatas 5:20-21 dice: idolatría, hechicería, enemistades, celos, etcétera. El que practica tales cosas no heredará el reino de Dios. Y también Levíticos 19:26 dice: no seréis agogueros ni adivinos. Dios nos advierte que nos mantengamos alejados de este tipo de actividades: la astrología, consultando con los muertos, la adivinación, el horóscopo, la ouija, la hechicería, los encantos, que le lean las cartas, que le hagan limpias, que le lean la mano, poderes mágicos y la brujería. Todas estas cosas abrirán puertas en su vida a Satanás. Cuando practicamos cualquiera de estas cosas, le abrimos la puerta a Satanás para enviar demonios a nuestra vida, y vendrán para destruirnos. En Radio Nueva Vida, una y otra vez hemos visto cómo la vida de la gente ha sido destruida porque han desobedecido a Dios y se han involucrado en el ocultismo. No importa si lo hicieron inconscientemente o si lo hicieron de adrede para obtener poder espiritual sobre las circunstancias de su vida. Los resultados son igual. La participación en el ocultismo trae confusión, temor, depresión y oscuridad a nuestra vida. Me he dado cuenta que los demonios que entran en la vida de la gente que participó en el ocultismo son más difíciles de sacar. Y para que nuestra vida no sea destruida por estas fuerzas del mal, Dios claramente nos ha dicho que nos mantengamos alejados de cualquier cosa que tenga que ver con el ocultismo. Hoy, a causa de la televisión, las películas, la música y los libros, el ocultismo está creciendo mucho y es fascinante para mucha gente. Amado, hágase un favor, manténgase alejado de todo esto. También me he dado cuenta que aunque los cristianos renuncian a su participación con el ocultismo, por alguna razón desconocida, Satanás aún parece tener acceso a sus vidas. Así que con todo mi corazón, hoy le quiero animar para que renuncie a cualquier cosa

0: Desde que el niño nace y hasta que cumple la mayoría de edad, necesita saber exactamente cuáles son sus límites. Cuando en una familia los límites y las normas de conducta se definen claramente y en un ambiente de amor, los hijos lo ven como algo natural y se sienten inclinados a respetarlos, porque comprenden que son establecidos en beneficio propio y en procura de una dinámica familiar saludable. Por eso, los padres deben ser firmes y mantener las normas del hogar, porque el mensaje que estamos transmitiendo es: estaré aquí asegurándome de que sigas el camino correcto porque te amo. El amor, la disciplina y la firmeza que usted provee a sus hijos serán la plataforma que tendrán para ver el futuro con confianza y esperanza. Le habla Sixto Porras de Enfoque a la Familia.
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1: Cuando tú vienes a su presencia, Él te llena como nadie más. Te quiero invitar a que levantes esas manos conmigo, donde quiera que estés, y le digas conmigo al Señor: te necesito, Señor. Te anhelo más que la vida misma, Señor.

0: Juegos de mesa los jueves por la noche, reunirse a celebrar los cumpleaños y una caminata por el campo pueden convertirse en tradiciones que nos identifican como familia y nos ayudan a construir recuerdos juntos. Además de que estas ocasiones nos permiten acercarnos, conocernos y entendernos mejor, las tradiciones familiares tienen la función de transmitir la esencia de nuestra familia a los más pequeños de la casa. Al compartir hábitos, conversaciones, creencias y risas, se van heredando valores y principios como el amor, el respeto, la fe, la esperanza, la solidaridad y el trabajo. Las tradiciones familiares se constituyen en nuestro legado a las nuevas generaciones y en recuerdos de los momentos felices que pasamos juntos. Le habla Sixto Porras de Enfoque a la Familia.
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0: juegos de mesa los jueves por la noche, reunirse a celebrar los cumpleaños y una caminata por el campo pueden convertirse en tradiciones que nos identifican como familia y nos ayudan a construir recuerdos juntos. Además de que estas ocasiones nos permiten acercarnos, conocernos y entendernos mejor, las tradiciones familiares tienen la función de transmitir la esencia de nuestra familia a los más pequeños de la casa. Al compartir hábitos, conversaciones, creencias y risas, se van heredando valores y principios como el amor, el respeto, la fe, la esperanza, la solidaridad y el trabajo. Las tradiciones familiares se constituyen en nuestro legado a las nuevas generaciones y en recuerdos de los momentos felices que pasamos juntos. Le habla Sixto Porras de Enfoque a la Familia.
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0: Aunque hay amor entre los dos, no estamos exentos de lastimarnos mutuamente. Procurar una actitud conciliadora ante el conflicto mantendrá saludable la relación entre esposos. Conciliar no significa ignorar el problema o simular la paz. Algunas veces será apropiado retirarse para encontrar calma. Sin embargo, negar o escapar del conflicto solo postergará la solución y traerá un alivio temporal. Buscar soluciones justas, poner límites y respetar mutuamente los acuerdos nos harán disfrutar del amor que nos tenemos. Las relaciones fuertes se caracterizan por la disposición a disculparse y a perdonar. Madurez no significa ausencia de problemas, sino encontrar la forma correcta de resolverlos. Le habla Sixto Porras de Enfoque a la Familia.
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2: ¡Aleluya! ¡Aleluya!

mi Salvador. Ese es tu Salvador. Gloria al Señor. Qué maravilloso. Aleluya.

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1: ¿Podría tener una vida llena del Espíritu aun cuando comete errores o fracasa? Escuche lo que nos tiene que decir el Dr. Adrian Rogers.
2: ¿Sabe lo que muchos de nosotros hacemos? Hacemos de nuestra vida espiritual una montaña rusa. Unas veces arriba y otras veces abajo. Unas veces en la cima de la montaña y otras veces en el valle. ¿Qué es la vida llena del Espíritu? La vida victoriosa no es el vivir sin ninguna tentación, sin ningún error, sin ningún fracaso. Todos pecamos, pero a pesar de eso, hay una vida victoriosa. Aprendemos las verdades que nos enseñan, vivimos en un nivel espiritual más alto. Somos justificados por Dios y caminamos en la luz. Y cuando caminamos en la luz, el instante que pecamos, el Espíritu Santo nos dice, hiciste lo incorrecto. ¿Ese momento qué hacemos? Pues confesamos nuestro pecado ese mismo instante. Esa es la vida llena del Espíritu, confesar nuestros pecados inmediatamente. Nadie más nunca sabrá lo que usted hizo o dijo, porque ese mismo instante su oración debe ser, oh Dios, en el nombre del Señor Jesucristo, perdóname.
1: ¿Sabe usted que admitir el pecado no significa que usted se arrepiente de ese pecado? ¿Sabía que confesar el pecado es decir lo mismo que Dios dice sobre el pecado? Hola, bienvenidos a El Amor que Vale. Soy Irving Ravelo. Gracias por estar con nosotros. Preste atención porque hoy el Dr. Adrian Rogers, en la voz del pastor Lenín de Llanón, nos entrega la segunda parte de su mensaje, Lo que obstruye la comunión.
2: Desde el programa anterior estamos estudiando la primera epístola de Juan, capítulo 1. Esta pequeña carta del apóstol Juan nos enseña cómo tener la comunión más dulce sobre la tierra. Pero debemos admitir que hay cosas que impiden, que estorban esa comunión. Por eso quiero que usted, que yo, que todos nosotros, examinemos nuestro corazón y nuestra vida para ver si hay algo que está impidiendo que gocemos de esa comunión con el Padre y con su Hijo Jesucristo. Por lo general es el pecado, las faltas secretas que causan terremotos morales. Estas faltas secretas a veces son muy abundantes y las tratamos de ocultar, de disfrazarlas. Pero estas son las que nos mantienen apartados de la comunión con Dios. Primera de Juan 1, desde el verso 5. Este es el mensaje que hemos oído de Él y os anunciamos. Dios es luz y no hay ninguna tinieblas en Él. Si decimos que tenemos comunión con Él y andamos en tinieblas, mentimos y no practicamos la verdad. Pero si andamos en la luz, como Él está en luz, tenemos comunión unos con otros y la sangre de Jesucristo, su Hijo, nos limpia de todo pecado. Si decimos que no tenemos pecado, nos engañamos a nosotros mismos y la verdad no está en nosotros. Si confesamos nuestros pecados, Él es fiel y justo para perdonar nuestros pecados y limpiarnos de toda maldad. Si decimos que no hemos pecado, le hacemos a Él mentiroso, y su palabra no está en nosotros. Veamos ahora en el capítulo 2, comenzando con el primer versículo. Hijitos míos, estas cosas os escribo para que no pequéis. Y si alguno hubiere pecado, abogado tenemos para con el Padre, Jesucristo el justo. Y Él es la propiciación por nuestros pecados, y no solamente por los nuestros, sino también por los de todo el mundo. Y en esto sabemos que nosotros le conocemos si guardamos sus mandamientos. El que dice, yo le conozco, y no guarda sus mandamientos, tal es mentiroso, y la verdad no está en él. Pero el que guarda su palabra, en este verdaderamente el amor de Dios se ha perfeccionado. Por esto sabemos que estamos en Él. El que dice que permanece en Él, debe andar como Él anduvo. ¿Qué es lo que sucede cuando un creyente peca en forma sistemática? Pues que comienza a creer su propia mentira. Así lo dice el verso 8. Si decimos que no tenemos pecado, nos engañamos a nosotros mismos. El hombre o la mujer que se engaña a sí mismo está al borde de un ataque de depresión mental. El primer paso en la evolución de la mentira es que primero engañamos a los demás, segundo nos engañamos a nosotros mismos y tercero mentimos a Dios. El verso 10 dice, si decimos que no hemos pecado, le hacemos a Él mentiroso y su palabra no está en nosotros. Cuando Dios, por medio de su Espíritu Santo, nos pone bajo la convicción de pecado, tratamos de justificarnos diciendo, Dios, estás equivocado acerca de esto. No fue más que un error, una equivocación. Fue una malfunción glandular debido al medio ambiente. Y muchas veces hasta tratamos de mostrar frente a Dios un legítimo resentimiento, una indignación santificada, cuando el Espíritu Santo, al hacer su trabajo, nos convence de nuestro pecado. Mentimos para negar el pecado, mentimos para engañarnos a nosotros mismos y mentimos desafiando al Salvador. Cuando hacemos eso, la comunión con Dios está completamente rota. Hemos dejado de caminar en la luz para seguir caminando en las tinieblas. ¿Y cómo es que Dios nos trae de regreso? Bueno, Él no lo hará, a menos que nosotros mismos nos expongamos a su luz. Si usted permanece en las tinieblas, nunca tendrá ninguna convicción. Pero si como hijo o hija de Dios sale a la luz, Dios hará brillar la luz de su santidad en su vida y le pondrá bajo convicción. Ahora es muy importante que usted, como hijo de Dios, entienda y sepa la diferencia entre la convicción dada por el Espíritu Santo y la acusación de Satanás. Porque recuerde que el diablo es el acusador de los hermanos. El Espíritu Santo es quien nos ama y nos convence de nuestras transgresiones. Pero muchas veces los creyentes no saben la diferencia entre la convicción del Espíritu Santo y la acusación del diablo. El diablo es muy astuto. Antes de que usted peque, el diablo le dice, vamos, hazlo, hazlo. Te aseguro que no te pasará nada. Pero después de que usted peque, el diablo le dirá, eres un vil pecador y tendrás que pagar por lo que hiciste. Primero, él le hechiza para que peque y luego le condena por su pecado. Le acusa, porque ese es su oficio, ser acusador. Cuando el Espíritu Santo de Dios derrama su luz sobre usted, estará bajo convicción, si es que usted es un hijo o una hija de Dios. Ahora escúcheme atentamente. Primero, el Espíritu Santo le convencerá de sus pecados en forma legítima. Ahora, ¿qué quiero decir con esto? Que Él nunca le convencerá de pecados que ya le han sido perdonados y limpiados. Si eso sucede, es el diablo tratando de arrastrarle a la culpabilidad de su pasado, trayendo a su memoria pecados de los cuales usted ya se ha arrepentido y que están enterrados en la tumba del olvido de Dios. Un hombre le dijo a su pastor, pastor, no puedo tener paz. El pastor le preguntó por qué, y el hombre le contestó que debido a algo muy malo que hizo. El pastor le preguntó si había confesado ese pecado a Dios, y el hombre respondió, pastor, lo he confesado 1000 veces. Y el pastor le dijo, bueno, esas son 999 veces más. Confiéselo una sola vez. Y alabe a Dios por su perdón 1000 veces. Qué hermoso, ¿verdad? El Espíritu Santo le convencerá de sus pecados en forma legítima y nunca traerá al presente los pecados pasados, confesados y perdonados. Segundo, el Espíritu Santo le convencerá de sus pecados en forma específica. Si el diablo no puede arrastrarle a la culpabilidad de su pasado, tratará de hacerle sentir mal, indigno, bueno para nada. Por eso es que muchos creyentes dicen, oh, no soy más que un indigno pecador. ¿De dónde saca usted eso? Si usted es salvo, ya no es un pobre e indigno pecador. Usted es la justicia de Dios en Jesucristo. Príncipes y princesas, linaje real, emparentados con el santo y trino Dios. Jesús no se avergüenza de llamarle hermano. Pero el diablo quiere que usted se sienta indigno. Amigo, no le haga caso. Sepa siempre quién es usted en Jesucristo. ¿Cómo el Espíritu Santo le convence específicamente? Por ejemplo, el Espíritu Santo me dirá, Adrián, lo que le dijiste a esa persona no es cierto. O sea que fue una mentira. O me dirá, Adrián, fuiste muy rudo con tu esposa. O, Adrián, fuiste insensible con tus hijos. O sea que como un buen doctor, el Espíritu Santo siempre pone el dedo sobre la llaga y le puede asegurar que eso duele. Tercero, el Espíritu Santo le convencerá de sus pecados para redimirle. ¿Sabe lo que hace una acusación? Le aleja de Dios. Le hace creer que ya no tiene ninguna esperanza. Pero el Espíritu Santo le dice, si vienes a Jesús, Él te perdonará, te limpiará y restaurará esa comunión que debes tener conmigo porque te ama. Esa es la manera en que Dios, por medio de su Santo Espíritu, le convence de su pecado. Pero así como he hablado de la convicción del pecado, quiero hablarle de la limpieza del pecado. Una vez que el Espíritu Santo le muestra un pecado particular en su corazón y en su vida, y lo hace legítima y específicamente, y le acerca a Jesús, mire lo que Juan dice en el verso 9. Si confesamos nuestro pecado, Él es fiel y justo para perdonar nuestros pecados y limpiarnos de toda maldad. No es una limpieza jurídica la que obtenemos cuando nos salvamos. Aquí se habla de tener comunión con Dios, de tener una relación con Dios como hijos de Dios, si confesamos nuestros pecados. La palabra confesar es una palabra interesante. En el griego significa literalmente decir la misma cosa. Confesar el pecado es estar de acuerdo con Dios en lo que Él dice acerca del pecado. Por favor, recuerde que admitir el pecado no es arrepentirse del pecado. Y confesar el pecado es decir lo mismo que Dios dice sobre el pecado. El Espíritu Santo de Dios pone su dedo sobre mí en forma legítima, específica y redentora. Yo confieso mi pecado y estoy de acuerdo con lo que Dios dice acerca de mi pecado. Dejo de estar al lado del pecado y me pongo al lado de Dios. Pero no podré estar al lado de Dios sin confesar mi pecado. Ahora, ¿cómo debo confesar mi pecado? Inmediatamente. Si confesamos nuestros pecados, está en tiempo presente en el original griego. No se refiere a algo que hizo, sino a algo que hace. En una paráfrasis bíblica, este versículo dice, si continuamente confesamos nuestros pecados, o sea que hacemos del confesar nuestros pecados un hábito permanente. Usted no confiesa sus pecados al final del día, ni mucho menos al final del mes, y muchísimo menos al final del año, o solo cuando hay una reunión de avivamiento en su iglesia. Cuando una partícula de polvo penetre en su ojo, usted trata de limpiar su ojo inmediatamente. ¿No es cierto? No lo deja para cuando llegue a casa, ni dice, me limpiaré el ojo este fin de semana. Absurdo, ¿no le parece? ¿Sabe lo que muchos de nosotros hacemos? Hacemos de nuestra vida espiritual una montaña rusa, unas veces arriba y otras veces abajo. Unas veces en la cima de la montaña y otras veces en el valle. ¿Qué es la vida llena del Espíritu? La vida victoriosa no es el vivir sin ninguna tentación, sin ningún error, sin ningún fracaso. Todos pecamos, pero a pesar de eso, hay una vida victoriosa. Aprendemos las verdades que nos enseñan, vivimos en un nivel espiritual más alto, somos justificados por Dios y caminamos en la luz. Y cuando caminamos en la luz, el instante que peco, el Espíritu Santo me dice, hiciste lo incorrecto. Ese momento, ¿qué debemos hacer? Pues confesar nuestro pecado, ese mismo instante. Esa es la vida llena del Espíritu, confesar nuestros pecados inmediatamente. Nadie más sabrá nunca lo que usted dijo o hizo, porque ese mismo instante su oración debe ser, oh Dios, en el nombre del Señor Jesucristo, perdóname. Pero no solo confesamos nuestros pecados inmediatamente, sino que lo hacemos específicamente. Juan dice, si confesamos nuestros pecados, note que esto está en plural, no en singular. Aquí no se está hablando de la naturaleza del pecado, sino de la particularidad del pecado. Identifíquelo por su nombre. Aunque reconozco que eso es muy doloroso, al orar muchas veces decimos, Señor, si hemos pecado, perdónanos. O Dios, perdona todos nuestros pecados. Ahora, desde mi punto de vista, usted está desperdiciando su aliento, si es que ora de esa manera. Sea serio con Dios. Cuando mira o lee pornografía, confiese inmediatamente y ore. Dios, perdóname por leer o ver este sucio material. Te he deshonrado a ti, a mi cónyuge, a mis hijos. He deshonrado mi propio cuerpo y he puesto basura en mi mente. Perdóname, Señor, no debí hacerlo, no lo volveré a hacer. Y lo mismo debo orar si el pecado es el orgullo, o la autosuficiencia, o la codicia, o lo que quiera que usted sabe que está en contra de la voluntad de Dios. Hágalo inmediata y específicamente. Volvamos al verso 9. Quiero que note la siguiente frase. Él es fiel y justo para perdonar nuestros pecados. ¿Lo notó? Dios es fiel y justo. Si Él no lo hiciera así, sería infiel e injusto. Pero esa fidelidad y justicia de Dios está supeditada al cumplimiento de la primera parte del versículo. ¿Y qué dice la primera parte del versículo? Si confesamos nuestros pecados. ¿Cuántos pecados nos perdona Dios? Todos los pecados confesados. Algunas veces el diablo nos puede decir que hemos hecho algo tan, pero tan malo, que Dios no puede perdonarnos. Mi amigo, eso es una mentira infernal, porque no hay ni un solo pecado que la sangre de Cristo no pueda limpiarlo. Mire lo que dice la parte final del verso 7, y la sangre de Jesucristo, su Hijo, nos limpia de todo pecado. Debemos tener la absoluta confianza en el poder limpiador de la sangre de Cristo, que limpia y blanquea lo que ningún detergente puede hacerlo. Limpia las manchas espirituales, las internas, las que aunque nosotros no las vemos, Dios sí las ve, y nos deja más blancos que la nieve. Entonces, resumiendo, primero hay la convicción de pecado y segundo hay la limpieza del pecado, pero hay un tercer punto. Primera de Juan 2:1. Recuerde, porque somos salvos por gracia, eso no significa que tenemos un cheque en blanco para pecar, de ninguna manera. Dios nos anima para que no pequemos. ¿Qué es lo que dice Juan? Hijitos míos, estas cosas os escribo para que no pequéis, y si alguno hubiere pecado, abogado tenemos para con el Padre, a Jesucristo el justo. ¡Qué maravilloso! Tenemos un Salvador que intercede por nosotros, por todos nosotros. Primera de Juan 2:2. Y Él es la propiciación por nuestros pecados, y no solamente por los nuestros, sino también por los de todo el mundo. Y sé que algunos de ustedes se estarán preguntando, ¿qué es propiciación? Significa que Jesús satisfizo las demandas de un Dios santo y justo, y por eso puede perdonarnos de todos nuestros pecados. Pero eso no quiere decir que debemos tomar nuestros pecados a la ligera. Cuando vivimos con Dios, el amor de Dios se perfecciona en nosotros y todo lo hacemos por amor a Dios, no por obligación. Un esclavo sirve porque tiene que hacerlo. Un empleado trabaja porque necesita hacerlo. Un hijo de Dios sirve porque quiere hacerlo. O sea, mi motivación es el amor de Dios que me salvó, que me perdonó, que me limpió. ¿Cree usted que estas realidades podrían animarme a pecar? De ninguna manera. Más bien, el deseo de mi corazón es nunca volver a pecar, pero si peco, tengo un abogado que es la propiciación por mis pecados. ¡Qué magnífico Salvador es el que tenemos! Si quiere hacer una decisión por Cristo, diga conmigo una sencilla oración. Querido Dios, soy un pecador. No puedo salvarme por mí mismo, pero necesito ser salvado. Sé que mi pecado merece tu juicio, pero vengo a implorar tu misericordia. Señor Jesús, tú moriste por mí en la cruz del Calvario y prometiste salvarme si depositaba mi fe en ti. Creo en ti con toda fe. Te invito a que vengas a morar en mi corazón y seas mi Salvador y mi Señor. Perdona mis pecados, límpiame, sálvame. Ayúdame a vivir una vida digna de ti. Toma el control de mi vida y ayúdame a vivir para ti, a pesar de las circunstancias y sin que me importen las consecuencias. Lo pido en tu santo nombre. Amén.
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1: ¿Qué dice la Biblia acerca de lo que debemos hacer con el gran problema del pecado?
2: Si usted no entiende el pecado por lo que es, nunca lo enfrentará ni buscará el remedio que Dios ha provisto. Si usted cree que el pecado es simplemente un problema que debe ser arreglado, buscará cómo solucionarlo en vez de buscar perdón y limpieza. La primera epístola de Juan nos dice cómo enfrentar el problema del pecado y cómo tener comunión con Dios. Niños, jóvenes y adultos en nuestros días han perdido todo el concepto de pecado. Y en general, parece que los seres humanos no entienden, o más bien no quieren entender, lo que es el pecado. Los evolucionistas dicen que estamos en un camino ascendente, que el tiempo eliminará la bestia que existe en nosotros. Solo es cuestión de tiempo y seguiremos evolucionando hacia la perfección. Escúcheme, yo no estoy emparentado de ninguna manera con King Kong. Usted puede creer eso si así lo desea. No voy a argumentar con usted acerca de su árbol genealógico.
1: Hola y sean bienvenidos a El Amor que Vale. Les saluda Irving Ravelo. Es increíble ver todo lo que la gente cree en el campo religioso. Aprendemos muchas cosas, pero no necesariamente las más importantes y eternas. E ignoramos con frecuencia las distracciones que a nosotros llegan para que no fijemos los ojos en estas cosas eternas. Abra su Biblia, por favor, en la primera epístola de Juan, capítulo 1. Hoy el doctor Adrián Rogers, en la voz del pastor Lenin de Llanón, nos entrega la primera parte de su estudio bíblico, Lo que obstruye la comunión.
2: Por favor, busque en su Biblia, primera de Juan, capítulo 1. De esta epístola estamos aprendiendo cómo tener la más dulce comunión sobre la tierra. Hoy vamos a ver las cosas que impiden o estorban el tener esa comunión. Recuerde que tenemos el potencial para esa comunión, pero podemos dejar que ciertas cosas vengan a nuestras vidas que nos defraudarán de esa comunión que es nuestra herencia en el Señor Jesucristo. Días atrás estuve escuchando a Billy Graham en un programa de radio y él contó una historia que me gustó mucho. Dijo que un jovencito entró en una farmacia y preguntó si podía usar el teléfono. Le dijeron que sí. El muchacho llamó al único almacén tienda de comestibles que había en ese pequeño pueblo y cuando le contestaron preguntó, ¿no necesitan un empleado para que limpie y reabastezca los anaqueles y arregle diariamente la mercancía y barra los pisos y mantenga el lugar siempre limpio? El hombre que estaba atendiendo la llamada le dijo que no, porque ya tenían un joven empleado que hacía ese trabajo. Pero el joven preguntó, ¿pero esa persona hace un buen trabajo? ¿Están ustedes satisfechos con su rendimiento? A lo mejor necesitan contratar a otro empleado. Y el hombre le respondió con un tono de satisfacción en la voz, el joven que hace ese trabajo es muy competente, honesto y buen empleado. Estamos muy complacidos con él. Entonces el jovencito agradeció y colgó el teléfono. El farmacéutico, que sin proponérselo había escuchado toda la conversación, le dijo al joven, siento mucho que no pudiste conseguir ese empleo. Y el muchacho sonriendo le dijo, oh, no se preocupe, yo soy el empleado de ese almacén. Esa llamada fue para saber cómo estaba realizando mi trabajo y si estaban satisfechos con mi rendimiento. ¡Qué muchacho tan ingenioso! Ahora, lo que quiero es que usted examine su corazón y su vida y vea si hay algo que está impidiendo el que goce de verdadera comunión. Por lo general, es el pecado, las faltas secretas que causan terremotos morales. Estas faltas secretas a veces son muy abundantes y las tratamos de ocultar, de disfrazarlas. Pero estas son las que nos mantienen apartados de la comunión con Dios. Veamos primera de Juan 1, desde el verso 5. Este es el mensaje que hemos oído de él y os anunciamos. Dios es luz y no hay ninguna tinieblas en él. Si decimos que tenemos comunión con él y andamos en tinieblas, mentimos y no practicamos la verdad. Pero si andamos en la luz como Él está en luz, tenemos comunión unos con otros, y la sangre de Jesucristo, su Hijo, nos limpia de todo pecado. Si decimos que no tenemos pecado, nos engañamos a nosotros mismos y la verdad no está en nosotros. Si confesamos nuestros pecados, Él es fiel y justo para perdonar nuestros pecados y limpiarnos de toda maldad. Si decimos que no hemos pecado, le hacemos a Él mentiroso, y su palabra no está en nosotros. Sigamos ahora en el capítulo 2, comenzando con el primer versículo. Hijitos míos, estas cosas os escribo para que no pequéis. Y si alguno hubiere pecado, abogado tenemos para con el Padre, a Jesucristo el justo. Y Él es la propiciación de nuestros pecados, y no solamente por los nuestros, sino también por los de todo el mundo. Y en esto sabemos que nosotros le conocemos si guardamos sus mandamientos. El que dice, yo le conozco, y no guarda sus mandamientos, el tal es mentiroso, y la verdad no está en él. Pero el que guarda su palabra, en este verdaderamente el amor de Dios se ha perfeccionado. Por esto sabemos que estamos en Él. El que dice que permanece en Él debe andar como Él anduvo. Mi amigo, la Biblia es el único libro en el mundo que tiene la respuesta para el problema del pecado y enfrentarlo, reconociendo que el pecado es eso, pecado. La generación presente ni siquiera quiere oír la palabra pecado. Se dice que es una palabra pasada de moda. El único pecado hoy en día es el llamar pecado al pecado. Ahora, se lo identifica con nombres más modernos: error, equivocación, malinformación, influencia ambiental, desarreglo hormonal, etcétera, etcétera. Escúcheme, y escúcheme bien. Jesús no murió por nuestros errores o equivocaciones o desarreglos hormonales. Jesús murió por nuestros pecados. Vivimos en una época de psicología del comportamiento, cuando los psicólogos dicen que somos la suma total de nuestros genes, cromosomas y medio ambiente. Por lo tanto, el hombre no es depravado, sino débil. No es pecador, sino que está enfermo. Por lo tanto, nunca realmente enfrentamos el problema porque nunca llegamos a su raíz. El hombre fue creado a la imagen de Dios, y el hombre pecó voluntariamente. Y el pecado no es ni un accidente ni un incidente, es alta traición contra Dios. Si usted no entiende el pecado por lo que es, nunca lo enfrentará ni buscará el remedio que Dios ha provisto. Si usted cree que el pecado es simplemente un problema que debe ser arreglado, buscará cómo solucionarlo en vez de buscar perdón y limpieza. Pero aquí en esta epístola, Juan nos dice cómo hay que enfrentar el problema del pecado y tener comunión con Dios. Niños, jóvenes y adultos en nuestros días han perdido el concepto del pecado, y en general parece que los seres humanos no entienden, o más bien debería decir, no quieren entender lo que es el pecado. Los evolucionistas dicen que estamos en un camino ascendente, que el tiempo eliminará la bestia que existe en nosotros. Solo es cuestión de tiempo y seguiremos evolucionando hasta la perfección. Bueno, escúcheme, yo no estoy emparentado de ninguna manera con King Kong. Ahora, usted puede creer eso, si así lo desea, y yo no voy a argumentar con usted acerca de su árbol genealógico. Dicen que lo que necesitamos hacer es educar a la gente, y que cuando la gente esté educada podemos enfrentar el problema del pecado. ¿Es eso cierto? Bueno, hablemos de historia. ¿Qué de la alemana nazi? Los nazis fueron sumamente educados. Sin embargo, fueron los autores del Holocausto. ¿Qué es lo que está sucediendo en muchas universidades en nuestros días? Se han convertido en centros de estudios superiores y de pecado. Cuando estudiaba en el colegio, tuve un profesor de psicología y lógica a quien admiraba mucho. Fue uno de los hombres más inteligentes que he conocido. Sin embargo, se suicidó. La ciencia dice que a lo mejor la ingeniería genética puede crear al hombre biónico y a la mujer maravilla para producir una nueva raza. Y en la actualidad, algunos padres, convencidos de esa ingeniería genética, están arreglando o rearreglando el nacimiento de sus hijos. Los sociólogos dicen que solo hay que cambiar el medio ambiente y que el hombre mejorará. Si esto es verdad, deberíamos esperar que personas que viven en un mejor ambiente desconocerían lo que es el pecado. Pero eso no es cierto. El pecado no respeta ni la educación, ni la ciencia, ni el medio ambiente. Está presente en las villas miseria, tanto como en las suites de lujo. Y no se olvide que Adán y Eva pecaron estando en el jardín del Edén. Y de lo que yo sé, jamás ha existido mejor medio ambiente que ese. Los psicólogos y los psiquiatras dicen que el pecado no es más que sentimientos negativos que hemos generado dentro de nosotros mismos y que necesitamos despojarnos de esos sentimientos de culpa. Pero la verdad es que no necesitamos despojarnos de esos sentimientos de culpa, sino de la culpa que causa esos sentimientos. Y gracias a Dios por su palabra, a la Biblia, el único libro, permítame enfatizarlo, el único libro que tiene la respuesta para el problema del pecado. ¿Cómo? Cuando recibo a Jesucristo como mi Salvador personal y cuando me arrepiento de mi pecado y confío en Él y por fe lo recibo en mi corazón, soy nacido de nuevo y como resultado de eso judicialmente, o sea, legalmente, Dios perdona mi pecado para siempre. Busque Hebreos 8, verso 12. Porque seré propicio a sus injusticias, y nunca más me acordaré de sus pecados y de sus iniquidades. Cuando usted es salvo, cada pecado del pasado, del presente y del futuro está enterrado en la tumba del olvido de Dios. Pero usted debe entender bien esto. Vayamos a Isaías 43. Yo soy el que borro tus rebeliones por amor a mí mismo, y no me acordaré de tus pecados. Amigo, esas son buenas noticias del Evangelio de la gracia de Dios. Y ahora mire lo que dice Jeremías 31:34. Porque perdonaré la maldad de ellos, y no me acordaré más de su pecado. Y no debemos olvidarnos de la promesa que encontramos en Isaías 1:18. Venid luego, dice Jehová, y estemos a cuenta. Si vuestros pecados fueren como la grana, como la nieve serán emblanquecidos. Si fueren rojos como el carmesí, vendrán a ser como blanca lana. Ahora ponga mucha atención. Cuando Dios dice que no se acordará nunca más de nuestras iniquidades, eso no significa que no puede recordarlas. Dios no está hablando de un recordar intelectual. Dios recuerda nuestros pecados, pero los recuerda como pecados que ya han sido perdonados. Yo nunca puedo olvidar intelectualmente los pecados que he cometido, pero ya no son pecados que Dios tiene en mi contra, porque por su gracia Él los ha perdonado. Esa es la forma como Dios enfrenta nuestro pecado judicialmente. Bienaventurado el varón a quien el Señor no inculpa del pecado. Si Dios pusiera solo la mitad de cualquiera de mis pecados en mi récord policial, esa sola mitad sería más que suficiente para condenarme para siempre. Si voy a ser salvo, tengo que ser salvado por la gracia de Dios. Espero haya entendido este importantísimo punto. Ahora, ¿cómo Dios maneja la situación de nuestros pecados cotidianamente? ¿Cómo Dios maneja mi situación diaria cuando soy orgulloso o arrogante, o cuando miento, o cuando exagero, o cuando tengo pensamientos lujuriosos? ¿Cómo Dios actúa en esos casos? Escúcheme, Dios no actúa como juez, sino como padre. No estoy hablando de juzgamiento legal, sino de cómo Dios actúa como padre. Porque como creyentes tenemos dos puntos vitales de relación con Dios. Como hijo o hija de Dios, cuando nazco en la familia de Dios. Esta realidad de hijos de Dios nunca cambia. Por ejemplo, yo nací biológicamente en la familia Rogers. No hay nada que pueda deshacer ese evento. Y seré parte de la familia Rogers aunque esté muerto. Y eso mismo sucede cuando usted nace de nuevo, nace en la familia de Dios y es parte de la familia de Dios. Usted es hijo o hija de Dios por medio de una relación filial espiritual. Pero hay otra relación que puede cambiar y que se llama comunión. Y de eso habla el apóstol Juan en esta epístola. Verá, yo soy el hijo de mi padre y cuando crecí tuve esa relación.
3: De San Lucas, capítulo de número 7, versículo 11. Evangelio de San Lucas, capítulo de número 7, versículo 11. Cuando los hermanos se encuentran, responden con un amén. Damos lectura a la poderosa palabra del Señor que nos dice: aconteció después que él iba a la ciudad que se llama Naín, e iban con él muchos de sus discípulos y una gran multitud. Cuando llegó cerca de la puerta de la ciudad, he aquí que llevaban a enterrar a un difunto, hijo único de su madre, la cual era viuda, y había con ella mucha gente de la ciudad. Y cuando el Señor la vio, se compadeció de ella y le dijo: no llores. Y acercándose, tocó el féretro, y los que lo llevaban se detuvieron. Y dijo: joven, a ti te digo, levántate. Entonces se incorporó el que había muerto y comenzó a hablar y lo dio a su madre. Amén. Tome su asiento, alabando al nombre del Señor. Quiero predicar bajo el tema en esta noche: Jesús llega en el momento exacto. Él nunca llega tarde. La Biblia nos relata la historia de esta viuda de la ciudad de Naín. El nombre Naín significa lugar hermoso, pero esta mujer no estaba pasando un momento hermoso en su vida, sino que estaba atravesando un momento triste por la pérdida de su hijo. Se iba camino a enterrar a su único hijo, a todo lo que ella tenía. Cuando la Biblia está hablando de esta mujer, de esta viuda de la ciudad de Naín, que llevaba a enterrar su único hijo, no solo está llevando a enterrar un hijo, no solo está llevando a enterrar un ser querido, sino que con él se va todo lo que ella tenía. Este hijo era lo único que le quedaba a esta mujer. Había perdido su esposo. En este tiempo y en esta cultura, a diferencia de hoy, que las damas pueden salir a trabajar, pueden tener una profesión en la sociedad, pero en estos tiempos y en la cultura judía, las mujeres tenían que depender de un varón que era el que traía el sustento para el hogar, que era el que traía el ingreso para el hogar y para la familia. Cuando una mujer quedaba viuda, su esperanza estaba en su hijo varón. El hijo varón era todo lo que le quedaba. Su hijo varón era su único sustento. Su hijo varón era su único futuro. Su hijo varón era su única esperanza. Cuando muere su hijo, se había muerto todo. No solo estaba muriendo su hijo, se estaba muriendo su esperanza, se estaba muriendo su sueño, se estaba muriendo su proyecto, se estaba muriendo todo lo que ella tenía. Esta viuda llevaba a enterrar todo lo que ella tenía. Aleluya. La procesión, el servicio fúnebre judío, envolvían al difunto en una sábana y lo llevaban en una especie de camilla, acompañado por los familiares, por los seres queridos, por los amigos, y recorrían toda la ciudad hasta salir afuera de la ciudad donde estaba ubicado el sepulcro. Pero es más, acostumbraban en esta época a contratar plañideras. ¿Quiénes eran las plañideras? Eran personas que eran pagas y contratadas, iban adelante del féretro llorando y gritando a gran voz: se murió el hijo de la viuda. A medida que las plañideras van gritando, van llorando y van anunciando, la gente comenzaba a escuchar y se iban sumando, a tal modo que ya cuando estaban saliendo de la ciudad se juntaba una gran multitud, porque la gente va escuchando el lloro, la gente va escuchando el anuncio, las plañideras van gritando y diciendo: se murió el hijo de la viuda, se terminó para la viuda, se acabó la esperanza de la viuda, se terminó el sostén de la viuda, se terminaron los proyectos de la viuda, se terminaron los sueños de la viuda. Otra vez una desgracia golpeó la puerta de esta casa y se terminó todo. Y usted sabe que las buenas noticias no corren tan rápido como las malas noticias. Una mala noticia vuela de boca en boca, va corriendo, cuando usted ve todo el mundo ya lo sabe. Pero nosotros no nos gusta que la gente se entere una mala noticia nuestra. Hoy con el mundo de la apariencia, que se quiere aparentar algo, que se quiere demostrar algo, todo el mundo quiere vivir de las apariencias. En las redes sociales hay una vida de apariencia. Queremos vivir lo que no somos y mostrar lo que no tenemos. No queremos que la gente se entere de nuestras dificultades, de nuestras batallas. Pero a veces Dios permite así, la noticia va corriendo y la gente se va enterando: murió el hijo de la viuda, y de repente no va a faltar alguien que va a decir: yo no puedo creer, de nuevo una desgracia a esta mujer, algo está mal con esta mujer, porque todos piensan que el que está en la prueba está en pecado, que el que está en la prueba es porque Dios no está con él, y a veces es lo contrario. Aleluya, Dios lo pone en la prueba porque él se quiere glorificar y él quiere enseñarnos a depender de él. A su nombre, gloria. La noticia corre, la gente se va enterando. Murió el hijo de la viuda. De repente alguien va a decir: no puede ser, yo no puedo creer, yo tengo que ver para creer. Y la multitud se va sumando porque quieren ver que realmente murió el hijo de la viuda. ¿Cuántos el enemigo ha usado y quieren verte en la desgracia? Quieren verte en el fracaso, quieren verte en la derrota. Y como he dicho, a veces no queremos que la gente se entere de nuestras dificultades, pero Dios permite, porque todos aquellos que vinieron para ver la derrota de la viuda, para ver la muerte del hijo de la viuda, Dios lo permitió que vengan, porque todos ellos fueron testigos de lo que Dios hizo, todos ellos fueron testigos de la resurrección. Oh, mi alma alaba a Dios. Deje que la noticia corre, deja que la gente se entere, no importa, ellos serán testigos, ellos podrán decir: yo conozco a este joven, este estaba muerto y ahora vive, yo no digo porque escuché, yo lo pude ver, yo conozco a esta viuda, ya no tenía esperanza, había agotado todos los recursos, yo conozco a esta mujer, aleluya, yo conozco a este hombre, yo sé de dónde él viene y lo que Dios ha hecho en la vida de él. Deje que corra la noticia, será para la gloria de Dios. La viuda llevaba a enterrar todo lo que tenía. Cuando el diablo quiere destruir una vida, siempre intenta empujarla hacia un entierro. Tal vez usted llegó a esta campaña en esta noche, igual que esta viuda. Está enterrando tu propósito, estás enterrando tu matrimonio, estás enterrando a tus hijos en los vicios, en el pecado, estás enterrando tu sueño, estás enterrando tu fe, estás enterrando tu esperanza, pero Jesús está llegando a tu encuentro en esta noche, y cuando Él llega se detiene el entierro, cuando Él llega la muerte tiene que detenerse, cuando Él llega, llega la vida.

0: puede hacer creer que para ti ya no hay esperanza. ¿Cuántos matrimonios que el diablo está empujando al entierro? ¿Cuántos hogares que Satanás está destruyendo? ¿Cuántas familias que Satanás está destruyendo? Pero Jesús está llegando en el momento exacto para restaurar. Verso 12, cuando llegó cerca de la puerta de la ciudad, Jesús llega en el momento exacto cuando ya están saliendo de la ciudad para sepultarle. Ahora, la noche anterior, la Biblia nos relata que Jesús estaba el día anterior en Capernaum. Había hecho muchos milagros en Capernaum. Había trabajado mucho en Capernaum. De Capernaum a Naín hay 53 kilómetros aproximadamente. Para ir de Capernaum a Naín caminando se toman 12 horas. Quiere decir que Jesús tuvo que caminar toda la noche para llegar justamente en el momento que están por enterrar al hijo de la viuda y detener el entierro. Después de hacer milagros en Capernaum, después de un largo día de trabajo, el día está terminando. Permítame parafrasear. Sus discípulos tal vez van a decir: Señor, estás cansado, no, pero vamos a ir a Naín. ¿Por qué no descansas? ¿Por qué no duermes esta noche? ¿Por qué no nos vamos mañana temprano? Hay cosas que necesitan ser hechas ahora. Es el momento. Aleluya, Jesús no podía descansar porque tiene que llegar a Naín antes del entierro del hijo de la viuda. Jesús va a caminar toda la noche para llegar justamente en la puerta de Naín cuando están a punto de enterrar el hijo de la viuda. Él no llega tarde. Satanás no enterrará lo que Dios tiene en tu vida. Yo he dicho, Satanás no enterrará los propósitos del Abba. Ojalá ya. Oh, mi alma alaba a Dios. Satanás no enterrará los planes de Dios contigo. Satanás no enterrará el llamado de Dios en tu vida. Satanás no va a enterrar, aleluya, lo que Dios ha puesto en tus manos en esta noche. Él ha llegado a tiempo. Jesús siempre llega en el momento exacto, cuando estás al límite, cuando ya no hay fuerzas, cuando el médico no te dio esperanza, cuando la familia no puede más, cuando estás a punto de rendirte, cuando dice no doy más, ahí aparece el Señor.
1: Gloria a Dios.
0: La multitud está saliendo. Está saliendo de Naín la multitud de la muerte, la multitud de la tristeza, pero está llegando a Naín la multitud de la vida, la multitud de la alegría. Oh, mi alma alaba el nombre del Señor, y la muerte se va a tener que detener. Cuando llega cerca de la puerta,

es la diferencia de la gente que le había dicho no llore con la de Jesús? Es que Jesús le dice no llores, pero tiene la solución para su problema. Mientras que los demás le están diciendo no llores, ya está, pero ella sigue viendo a su hijo muerto. La demás gente le dice no llore, pero su hijo sigue allí, aleluya, en esa condición. La demás gente le dice no llore, pero no tiene la solución para su problema, no tiene la salida. Ahora Jesús se compadece de ella, porque Jesús es movido a misericordia y le dice no llore, pero él tiene la vida. Le dice no llore, pero él tiene la salida. Le dice no llore, pero él tiene el milagro. Le dice no llore, pero él tiene la solución. Yo puedo escuchar la voz de él en esta noche diciéndote no llores, no llores, no llores, porque yo he llegado. Hoy yo siento la mano de Dios en esta hora. Y acercándose, tocó el féretro. Jesús toca lo que nadie se atreve a tocar. Nadie tocaba un féretro porque se consideraba impuro. Pero él toca lo que nadie toca. Él toca lo que la sociedad rechaza. Él toca al alcohólico. Él toca al adicto a las drogas. Él toca al matrimonio destruido. Él toca, aleluya, bendito sea Dios, lo que el mundo no quiere tocar. Él toca lo que el mundo rechaza. Oh, mi alma alaba a Dios. Dijo Isaías en el capítulo 59, verso 2: he aquí que la mano de Jehová no se ha cortado, está extendida, está extendida. La mano poderosa de Dios está extendida para tocar lo que no hay esperanza, para tocar lo que está muerto, para tocar lo que nadie puede. Aleluya. Oh, yo siento la mano de Dios que te va a tocar en esta noche. A partir del momento que Él te toca, no serás el mismo, no serás la misma. Alabado sea Dios. Cristo te quiere tocar. Cristo no tiene miedo en tocar lo que está muerto, porque Él es la resurrección y la vida. Basta con un toque de Él. Por eso dice la mujer del flujo de sangre: si yo tocare tan solamente el borde de su manto, seré salva. Una mujer que venía padeciendo por 12 años de un flujo de sangre, que venía padeciendo del desprecio que conllevaba esta enfermedad del flujo de sangre, del menosprecio que conllevaba esta enfermedad, había agotado todos los recursos. Pero dijo: basta con un toque al Maestro, basta con tocarle a Él. Oh, mi alma alaba a Dios, porque un toque de Él cambia la circunstancia de nuestra vida. Tocó el féretro y automáticamente los que lo llevaban se detuvieron. La gente que llevaba el féretro, ¿cuál era su trabajo? Sacarlo afuera de la ciudad y sepultarlo. Nadie detenía. La procesión fúnebre tenía que ir avanzando, la gente se iba aglomerando, pero esto tenía que continuar. No se podían detener, ya tuvieron el tiempo suficiente. Ahora, una vez que están caminando hacia el sepulcro, el trabajo de los que cargaban era llevar y enterrar, llevar y enterrar. Pero cuando Jesús tocó el féretro, los que cargaban tuvieron que detenerse, porque cuando Él llega, la muerte se detiene. Cuando Él llega, cuando Él te toca,

0: todo plan del diablo se tiene que detener. Cuando él te toca, todo propósito de Satanás se tiene que detener. El diablo quiso empujarte a un entierro. El diablo quiso, aleluya, que entierre todos los planes, los propósitos de Dios que habían en tu vida. El diablo quiso que entierre tu familia. El diablo quiso enterrar tu esperanza. El diablo quiso enterrar tu llamado. Pero en esta noche él te está tocando, y lo que estaban cargando hacia el entierro se tiene que detener. Cuando él te toca, se detiene la brujería. Cuando él se toca, se detiene la hechicería. Cuando él te toca, no hay diablo que pueda permanecer. Se tiene que detener todo plan, todo propósito, toda artimaña de Satanás se detiene. Aleluya. Y acercándose, tocó el féretro, y los que lo llevaban se detuvieron, y dijo: joven, a ti te digo, levántate. Jesús ve vida donde otros ven el fin. Jesús ve vida donde otros ven muerte. Jesús ve un recomienzo donde otros dicen: se terminó. Ya no hay esperanza. Para este no hay arreglo. Para esta no hay arreglo. Pero el Señor sigue confiando en ti. Cuando otros dicen: se murió. Cuando otros dicen: se terminó. Cuando otros dicen: no se levanta más. Jesús tiene el poder de resucitarte. No dijo un sermón, no hizo una oración larga, no dijo: lo lamento, señora. No, solo dijo una palabra: levántate.
1: Aleluya.
0: Levántate. Basta una palabra de Jesús. Una palabra de Jesús es suficiente. Hoy Dios sigue hablando al caído: levántate. Al que perdió la fe, levántate. Al que no tiene esperanza, levántate. Al que está en pecado, levántate. Al que el diablo pensó haberlo destruido, levántate. Al que está camino al entierro, levántate. Basta una palabra. El centurión: di la palabra y mi criado sanará. Una palabra. Basta una palabra de él. Una palabra puede cambiar tu vida. Una palabra te traerá esperanza. Una palabra te traerá vida. Una palabra te traerá cambio. Y la palabra es: levántate. ¿Por qué el Señor no le levantó? Porque Él va a dar la orden, pero hay cosas que nosotros tenemos que hacer. Hay decisiones que nosotros tenemos que tomar. Isaías capítulo 60 dice: levántate y resplandece, porque ha venido tu luz y la gloria de Jehová ha nacido sobre ti. Levantarnos nos toca a nosotros. Entonces se incorporó el que había muerto con la orden de Jesús. El que estaba muerto se incorporó y se levantó. Jesús está dando la orden. Ahora tú vas a decidir si quieres seguir en esa vida de muerte espiritual. Ahora tú vas a decidir si quieres seguir en esa condición espiritual, si te quieres seguir quejando. Porque hay gente, hermanos, que solo se viven quejando y reclamando. Reclaman de la vida, reclaman de todo. Solo hay quejas en sus labios. solo hay lamento en sus labios, viven lamentando, oh, aleluya, y reclamando de todo. Pero en esta noche Jesús está diciendo: levántate, levántate, y usted va a decidir si quiere seguir en esa vida así como usted está, o si va a tomar una decisión y se va a levantar. Usted va a decidir si se va a levantar y va a decir: estoy cansado de esta vida, esta no es vida. Cuánta gente atada por la depresión, inclusive cristianos atados por la depresión, encerrados en el lamento, en la tristeza, encerrados, hermanos, allí no pueden salir adelante, muertos espiritualmente. Pablo dice a la iglesia de Tesalónica: estad siempre gozoso. Hay luchas, hay batallas, pero no nos pueden sacar el gozo. No nos pueden sacar el gozo, aleluya. La orden ya está dada, levántate. Yo siento la mano de Dios restaurando en esta noche. Pero el Señor me está diciendo: usted tiene que levantarse. Hay gente que están bajo maldiciones. El diablo los tiene atados, el diablo los tiene esclavizados bajo palabras de maldición, y no pueden avanzar, no pueden salir adelante, y allí están, viven en derrota, en tristeza, en fracaso, solo lamentando y llorando. En esta noche Él ya ha dado la orden, pero usted tiene que tomar la decisión y levantarse. Usted se tiene que incorporar, usted tiene que despertar y decir: yo no quiero seguir viviendo esta vida. Oh, hay alguien que puede hacer algo. Oh, mi alma alaba Shaha, vaya. Levántate. Entonces se incorporó el que había muerto y lo dio, y comenzó a hablar y lo dio a su madre, lo dio a su madre. Jesús devuelve lo que el enemigo había quitado. No solo resucitó al joven, sino que también restauró una familia. Dios es especialista en devolver lo que parecía muerto. Devuelve hijos, devuelve matrimonios, devuelve propósitos, devuelve ministerios, devuelve tu identidad, devuelve la esperanza, devuelve la fe. Lo que el infierno quiso sepultar, Dios lo devolvió vivo. Lo que el infierno quiso sepultar, Dios lo devolvió vivo. Lo que Satanás creyó que iba a sepultar de tu vida, el Señor abasoma, jajabajaya, arrakalabashabajaya, kata, riba, brasha, narabajaya. Lo que Satanás dijo se murió, Dios lo devuelve vivo. Yo siento, pastores, la mano de Dios aquí en esta noche diciendo: lo que juró el diablo que lo iba a enterrar, lo que Satanás dijo está muerto, se entierra el propósito. En esta noche Dios lo devuelve vivo, Dios lo devuelve vivo. Ahí está la mano de Dios. Aleluya. Hay personas aquí que están en camino al cementerio espiritual, que están en camino a la sepultura, pero Jesús se ha cruzado en tu camino en esta noche. Él se detuvo para hablarte: no entierres lo que yo puedo resucitar.

Aleluya, aleluya. El altar se abre en esta noche. Rakabashandarabaya. Es tiempo que te levante. Alabado sea Dios. Hay delante de ti una puerta de decisión. Y usted va a decidir. O seguirás en esa condición. O seguirás de esa manera. O seguirás en esa vida. O te levanta. O te levanta. O a partir de hoy dice: yo no acepto más esta condición. Yo no acepto más esta manera. Me voy a levantar. Aleluya, diga como dijo el hijo pródigo, que estaba comiendo algarrobo juntamente con los cerdos, pero cayó en sí y dijo: me levantaré.

0: Gloria a Dios, aleluya, bendito sea el nombre del Señor. Estamos aquí bajo la honra del Padre, del Hijo y del Espíritu Santo. Le damos gracias al Señor por un nuevo día que nos ha permitido, ¿verdad? Y por estar nuevamente acá en este programa, ¿verdad? Dirigido primeramente, como siempre lo he dicho, por el Padre, el Hijo y el Espíritu Santo. Y luego por los niños, amén, gloria a Dios, aleluya. Por los soldaditos pregoneros de Cristo, amén. Gloria a Dios, aleluya, bendito sea el nombre del Señor. Pues yo le damos gracias al Señor, ¿verdad? Por este privilegio, por esta oportunidad de estar nuevamente. Así también saludamos, ¿verdad? Los hermanos, hermanas y niños también que van a estar acompañándonos en este momento, escuchando, ¿verdad? Esta palabra que hoy traen estos niños que se han preparado. Ellos han estado estudiando, han estado muy, muy metidos en este tema de una manera muy especial, como cada uno de ellos, y también con el apoyo de sus padres. Y la verdad de que, como todos, aprendo mucho de cada uno de ellos, amén, y así también lo que nos van a estar escuchando, espero que también puedan ahí también guardar esa palabra de parte de Dios, ¿verdad?, que les ha dado a ellos. Y así que pues mando saludos también, ¿verdad?, a cada uno de los hermanos, y así también voy a ir dejándolos a cada uno de ellos que se vaya presentando, amén, antes de empezar a orar. Así que voy a dejar el tiempo con mi hermana Sinaí.
1: Dios te bendiga, hermanos. Mi nombre es Sinaí Rosales.
0: Amén. Ahora Samaria.
2: Dios le bendiga, hermanos. Mi nombre es Eunice Samaria Bonilla Cervantes.
0: Amén. Ahora nuestro hermanito Israel. ¿Cómo se dice, hermanito Israel? Dios les bendiga.
3: ¿Aquí?
0: Ajá, acá.
3: ¿Qué dice aquí?
0: Ajá, acá vas a decir. Dios les bendiga, hermano.
3: ¿Qué dice aquí?
0: Oh, sí, después vamos a decir de dónde es. Ok, díganle saludo a los hermanos. Dios les bendiga.
3: ¿Para si no, sí?
0: Vale. Dios le bendiga, hermanos.
3: Así no va a escuchar.
0: Sí, sí se escucha. ¿Y ahora ya escuchas? Sí, los hermanos sí te están escuchando. Dios les bendiga.
3: No.
0: ¿Es que escuchas acá? Acá escuchas tú. Dios les bendiga, hermanos.
3: Sí, no escuchan.
0: No escuchan. Bueno, acá tenemos a nuestro hermanito Israel, hermanos. Pues es el más pequeño, ¿verdad? Uno de la clase, pero viene con toda la disposición del mundo que él quiere que lo escuchen. Amén. Gloria a Dios, aleluya. Así que aquí tenemos a nuestro hermanito Israel que vamos a estarlo apoyando, amén. Pero van a ver que van a aprender muchísimo de él, amén. Gloria a Dios, aleluya. ¿Verdad, hermanito Israel?
4: Sí.
0: Eso, muy bien. Ahora vamos a orar y le voy a pedir a Samaria que dirija la oración, amén, para empezar. Así que vamos a cerrar nuestros ojitos y vamos a repetir la oración, ¿ok?
2: Gracias, Señor.
5: Gracias, Señor.
2: Por este día.
5: Por este día.
2: Que tú nos das.
5: Que tú nos das.
2: A estar en radio.
5: A estar en la radio.
2: Aquí.
5: Aquí.
2: Enseñando a los hermanos.
0: Enseñando a los hermanos.
2: Todo lo que sabemos de la clase.
0: Todo lo que sabemos de la clase.
2: ¿Cómo nos portamos en la clase?
0: ¿Cómo nos portamos en la clase?
2: Nuestras maestras.
0: Nuestras maestras.
2: Los niños que fueron guerreros como nosotros.
0: Los niños que han sido guerreros como nosotros.
2: También los hermanos y las hermanas.
0: También los hermanos y las hermanas.
2: Que estaban aquí.
0: Que estaban aquí.
2: Predicando también.
0: Predicando también.
2: Ahora nos toca a nosotros.
0: Ahora nos toca a nosotros.
2: Pedimos mucho de la hermana Ruth. Te damos las gracias por estar aquí.
0: Te damos las gracias por estar aquí.
2: Y también por llevando a Israel para estar aquí también.
0: Y ayudándole a Israel también para que él pueda estar aquí también.
2: En nombre del Padre, del Hijo, Espíritu Santo, amén y amén.
0: Amén y amén. Amén, gloria a Dios, aleluya, bendito sea el nombre del Señor. Pues ya hicimos la oración, amén, bendito sea el nombre del Señor. Y pues aquí están mi hermana Sinaí y mi hermana Samaria apoyando a nuestro hermanito Israel, amén, gloria a Dios. Así que ellas están aquí para ayudarle, amén, igual que también, verdad, mi persona, amén, gloria a Dios, aleluya. Pero sabemos que lo que estamos más contentos y agradecidos con Dios, verdad, niñas, es de que Israel está con toda la disposición, ¿verdad, hermanito Israel? Eso, muy bien. Entonces, esta es una victoria. Amén, gloria a Dios, aleluya. Pues antes de empezar, vamos a leer la palabra del Señor. Amén, gloria a Dios. En Lucas 17, del 11, amén, gloria a Dios, al 16, voy a estar dando lectura. Amén, bendito sea el nombre del Señor. Y dice la palabra del Señor: yendo Jesús a Jerusalén, pasaba entre Samaria y Galilea. Y al entrar en una aldea, le salieron al encuentro 10 hombres leprosos, los cuales se postraron de lejos y alzaron su voz diciendo: Jesús, Maestro, ten misericordia de nosotros. Y cuando él los vio, les dijo: Id y mostraos a los sacerdotes. Aconteció que mientras iban, fueron limpiados. Entonces uno de ellos, viendo que había sido sanado, volvió glorificando a Dios en gran voz y se postró su rostro a tierra a sus pies, dándole gracias, y este era samaritano. Amén, gloria a Dios, aleluya. Hasta ahí lo vamos a leer. Bendito sea el nombre del Señor. Y pues tenemos como tema los 10 leprosos. Amén, gloria a Dios, aleluya. ¿Cómo se llama el tema, Israel? Los 10 leprosos.
3: Los 10 leprosos.
0: Eso, vamos a hablar de los 10 leprosos. Entonces, pues, en nuestro hermanito Israel, él ya quiere darnos lo que ha traído, ¿verdad? ¿Amén? ¿Ya quiere darlo, Israel? Ok, sí. Cuéntanos un poquito de lo que tú trajiste para que lo vean los hermanos y lo escuchen.
3: Dice que hay aquí.
0: Ajá, cuéntanos.
3: No sé qué dice.
0: Ok, ¿qué tenés ahí?
3: Jesús creó
0: el
3: cielo.
0: Oh, Jesús creó los cielos, hermano. Amén, gloria a Dios. Jesús creó los cielos y la lluvia, ¿verdad?
3: Jesús creó la lluvia.
0: Jesús creó la lluvia. Habla acá más fuerte el micrófono. ¿Y qué más? Y las manzanas.
3: Y las manzanas.
0: Las manzanas.
3: Y los panes.
0: Y los panes también. ¿Y qué más creó Jesús?
3: Y también los peces.
0: Y también los peces. Amén, gloria a Dios. Aleluya, bendito sea el nombre del Señor. Entonces vemos que Jesús, ¿verdad? A través del Espíritu Santo, en el principio, el Dios Todopoderoso creó todo, pero ahí estaba Jesús. Y nosotros tenemos que darle gracias a Dios, ¿verdad? Por el agua, por todo, por la comida, ¿verdad? Hay que darle gracias a Dios, ¿verdad, hermanito Israel?
3: Sí.
0: Eso, entonces nuestro hermanito Israel, él quería traer este dibujo. Enséñalo así, mira, Israel, para que lo vean los hermanos, a ver si se alcanza a ver. Casi no se mira, pero él trajo para que pues sepan una manzana, él trajo la lluvia, trajo el sol dibujado y trajo unos panes y unos peces, que ahí él dando a entender que le da gracias a Dios por lo que nos da, ¿verdad, hermanito Israel?
3: Sí.
0: Eso, amén, gloria a Dios, aleluya. Entonces ahora vamos a ver nuestra hermana Sinaí, ¿qué nos quiere compartir de los 10 leprosos? O le doy el tiempo a Samaria primero para que empiece. Ok. Bueno, voy a empezar yo, ¿verdad? Para que se entren en calor. Porque ya después entrando en calor, hermano, les aseguro que no van a parar ellos. Yo los conozco. Gloria a Dios, aleluya. Pues resulta de que acá la historia nos habla, ¿verdad? Que Jesús iba pasando por Samaria y Galilea. Eran por tus ciudades, ¿verdad? Iba pasando Jesús. ¿Y le salieron cuántos hombres, Israel, al encuentro?
3: Eran diez
0: hombres. ¿Pero los hombres se acercaron o de lejos?
3: ¿Lejos?
0: De lejos, ¿verdad? Y le gritaron, ¿verdad? Diciéndole, dice que alzando su voz, Jesús, Maestro, le dijeron. Jesús, ¿cómo decía Israel?
3: Jesús, Maestro.
0: Ahora nosotros los cuatro.
4: Jesús, Maestro.
0: Decía, ¿verdad? Entonces Jesús viene y entonces él los mira, ¿verdad? Y entonces el Maestro, ten misericordia de nosotros, le dijeron. Y cuando él los vio, les dijo, y mostrar a los sacerdotes. Entonces cuando ellos iban de camino, dice que ya iban siendo sanos, ¿verdad? Entonces, pero solo se regresó, ¿cuántos, Israel?
3: 10.
0: Ajá, 10, eran 10, pero de los 10, ¿cuántos se regresó, Sinaí? ¿Cuántos se regresó a dar las gracias?
3: Uno,
0: ¿verdad?
3: Solo uno.
0: Ajá, solo uno, exacto, hermanito Israel, solo uno se regresó. Entonces, ¿cuántos son los que no volvieron para atrás?
3: Nueve,
0: ¿verdad? Se quedaron atrás. Entonces, o sea, ellos sí siguieron su camino, ¿verdad? Ellos iban contentos. Ya me estoy limpiando, ya me siento mejor, ya no me siento enfermo. Ellos iban felices porque se iban a mostrar ante los sacerdotes para decirles ya somos limpios, ¿verdad? Y hacer todo lo que tenían que hacer para ellos ser aceptados nuevamente en la ciudad. ¿Se acuerdan que en la clase les estuve comentando que cuando alguien tenía lepra, no podía vivir cerca de los demás? Tenía que vivir aparte, ¿verdad? Porque algunos era como una enfermedad, como una maldición, y otros eran porque habían tal vez pecado, ¿verdad? Entonces la gente los excluía y los sacaba fuera del campamento, fuera de la ciudad, ¿verdad? Entonces, y cuando alguien tenía lepra y iba a pasar por el centro, por mercado, le decía, lepra. Entonces él tenía que gritar y la gente tenía que hacerse a un lado, ¿verdad? Entonces no podía acercarse a ellos. Entonces vemos que ellos por eso pidieron esa misericordia, ¿verdad? A Jesús. Le pidieron esa misericordia a Jesús, ¿verdad? Y le dijeron, maestro, pero vemos que solo uno se regresó. Ahora yo quisiera que me compartieras, Samaria, lo que trajiste, para que los hermanos puedan ahí ver lo que Dios te ha dado.
2: Yo le bendiga, hermanos.
0: Amén.
2: Yo traje dos dibujos. Uh-huh. Aquí está Jesús, uh-huh, y el uno, y aquí está el otro con los 10 leprosos. Uh-huh. Primero voy a compartir de los 10.
0: Uh-huh.
2: Aquí en el texto dijo, como nuestra hermana Ruth dijo, alzaron una voz diciendo, Jesús, maestro, ten misericordia de nosotros.
0: Uh-huh.
2: Y pues aquí otro que yo agarré, ahí está Jesús y el samaritano. Aquí dice, y se postraron.
0: ¿Postrándose?
2: Postrándose en la tierra a sus pies.
0: Le dijo a Jesús a sus pies, gracias, le dijo.
2: Gracias.
0: Ajá.
2: Y
0: ese
2: este era samaritano.
0: Amén, gloria a Dios, aleluya. Ahora yo le voy a explicar esa parte. Cuando dice que este era samaritano, quiere dar a entender que los 9 que no volvieron posiblemente eran israelitas. Pero acuérdense que los samaritanos con los israelitas casi no se llevaban. ¿Se acuerdan de la mujer, de la samaritana que estaba sacando agua del pozo? ¿Verdad? Y que le dijo, ¿cómo tú siendo judío, verdad? Me dices a mí que te dé de beber, le dice. Si los samaritanos no se llevan. Entonces era porque ellos no eran tan, digamos, 100% judíos. Entonces por eso a veces los excluían, ¿ok? Entonces, pero así como la mujer samaritana vio que Jesús era, vio que era alguien más, que era diferente, ¿verdad? Y que hizo un cambio en su vida, así también este varón, que había estado lleno de lepra, también vio el cambio que Jesús hizo en su vida. Entonces, no solo fue que lo sanó de lepra, sino que de su alma, de su pecado. Y él pudo reconocer por qué quizás había caído enfermo, ¿verdad? Entonces, él reconoció y por eso él fue agradecido y fue con Jesús a darle la gracia, reconociendo que Jesús era Dios, reconociendo que el único que tenía ese poder realmente era alguien que venía de arriba. Entonces, ¿qué aprendemos de ahí también, Sinaí, de los 10 leprosos?
1: Que ser agradecido.
0: Ajá, que ser agradecidos. ¿Y qué más? Está tranquila, yo sé que usted se sabe bien la historia. Ajá, ser agradecidos. Y que también hay que darle siempre gracias a Jesús, ¿verdad? Siempre a Dios por todo, ¿verdad?
1: Por
0: todo. Ajá, también. Y entonces, a ver, Samaria.
2: Yo también tenía otra cosa para decir con este dibujo.
0: Ajá.
2: De Jesús y del samaritano. Uh-huh. Jesús dijo, solo uno vino aquí a decir gracias a mí. ¿Y dónde están los otros 9? Y pues Jesús le dijo al samaritano, fuera un samaritano,
0: uh-huh,
2: y él dijo, levántate, vete, uh-huh, tu fe
0: te
2: ha sanado.
0: Ajá, te ha sanado y te ha salvado. Y eso es algo bien importante, porque es lo que les decía, acá no solo era una sanidad física, sino su salvación. Entonces, vemos en el 17:17, ahí del libro de San Lucas, que dice, respondiendo Jesús le dijo, ¿no son 10 los que fueron limpiados? ¿Y los 9 dónde están? Una pregunta que Jesús hizo, Israel. ¿Y los 9 dónde están? ¿Dónde están?
1: A su casa.
0: ¿En sus casas? Exacto. Mejor definición, hermanito Israel, que esa. ¿Los 9 dónde están?
1: A su casa.
0: En su casa. O sea, estaban allá a su manera, ellos estaban felices, pero no fueron a darle gracias a Jesús. Se fueron para sus casas con el milagro, contentos y todo, ¿verdad? Entonces dice, ¿dónde están? Y dice el 18, no hubo quien volviese y diese la gloria a Dios, sino este extranjero, dijo Jesús. O sea, este extranjero, este que no es de la casa, vino a dar gracias. Y le dijo, levántate, tu fe te ha salvado. Porque ya él ya había recibido su sanidad, ¿verdad? Pero ahora le estaba diciendo lo más importante. ¿Qué es lo más importante, niño? Que tenemos que tener nosotros.
1: Fe.
0: Fe. ¿Y qué más?
1: Salvación.
0: La salvación de nuestras almas, ¿verdad? La salvación de nuestras almas. Entonces, eso es algo muy, muy importante, ¿verdad? Porque a eso vino Jesús. A perdonar los pecados, ¿verdad? Y a libertar. Pero ¿cómo Jesús lo va a hacer? Cuando nosotros reconocemos que necesitamos de Él, no solo cuando le pedamos un favor que nos sane, ¿verdad que no? Sino ser agradecidos. Como el dibujo que trajo Israel, que Israel le da gracias a Jesús porque a él dicen que le encantan las manzanas. ¿Qué fruta es tu fruta favorita, Israel?
1: La manzana.
0: La manzana. A ver, Sinaí, ¿cuál es tu fruta favorita?
1: El mango.
0: El mango. Mmm, qué rico. A mí también me gusta el mango, pero la manzana también. ¿A ti, Samaria?
2: Tengo dos.
0: Ok, díganos los dos. Eso
2: mango y fresa.
0: Ah, las fresas también son bien ricas. Es que todas las frutas son ricas, ¿verdad? Mango y fresa, ¿verdad? Gloria a Dios, aleluya. Entonces podemos ver de que entonces uno hay que darle gracias. Por esas cosas que parecieran pequeñas, pero son grandes. Porque ustedes se imaginan que hay niños que no comen manzana. Hay niños que no conocen ni siquiera qué es el mango, ni las fresas. Nunca los han visto y nunca los han probado. Imagínense. Entonces, pero nosotros, gracias a Dios, ¿verdad? Que los conocemos y los hemos comido y son bien ricos, ¿verdad? Entonces hay que ser agradecidos con Jesús. Pero ante todo, hay que darle gracias por la salvación de nuestras almas, ¿verdad? Amén, gloria a Dios, aleluya. Entonces podemos ver que nuestro maestro Israel dice que los otros 9 se fueron para su casa. Y dice, respondiendo a Jesús dijo, ¿verdad? ¿Dónde están? Entonces vemos que estas personas se fueron a vivir su vida, digamos, tranquilos, porque ya estaban sanos. Sí, fueron a compartir con su familia, ¿verdad, Sinaí? A lo mejor eran hijos o eran padres. Y cuando llegaron, su familia se alegró, ¿verdad? Y todo. Y me imagino, ¿y cómo que tú has sido sano? Ah, pues un varón llamado Jesús nos sanó. Imagínense. Y celebraron ellos y todo. Pero nunca le dieron gracias a Dios ni la gloria a Dios. Ellos solo dijeron, sí, fuimos sanos. Celebraron, hicieron fiesta. Supongamos, ¿verdad? Hicieron fiesta porque sí se alegraron, ¿verdad? Hicieron fiesta, pero no se acordaron, ¿verdad? De glorificar a Dios como debía haber sido. Entonces, ahora nosotros, ¿qué tenemos que hacer cuando Jesús hace algo por nosotros?
1: Darle gracias.
0: Eso, darle gracias. Darle gracias a Jesús, ¿verdad? ¿Y qué más, Sinaí? Adorarle, exacto, porque dice que acá este varón fue glorificando a Dios. Ajá. Él iba glorificando, gloria a Dios, decía, soy sano, gloria a Dios. Él iba glorificando y se postró, ¿ante quién?
1: Jesús.
0: Ante Jesús se postró. Y entonces, pero cuando se está postrando ante Jesús, está reconociendo que Jesús es el Rey de Reyes y Señor de Señores, ¿verdad? Que Jesús era alguien diferente, que no era un profeta, él nada más, sino que era el Hijo de Dios. Entonces, él reconoció que Jesús venía del cielo, ¿verdad, Israel?
1: Sí.
0: Exacto. Entonces, podemos ver, ¿verdad, Sinaí? De que aquel hombre fue
1: sanado.
0: Sí, ¿y qué más? ¿Qué más hizo ese varón? Estamos hablando de la gratitud. Ajá, le dijo gracias a Dios, ¿verdad? Fue agradecido, ¿verdad? Entonces, ahora, ¿nosotros qué más tenemos que hacer para ser agradecidos con Dios? ¿Cómo podemos mostrarle ese amor y esa gratitud a Dios?
2: Cuando tú le dices como a tus amigos, mira, Jesús me sanó. Cuando tú tienes como una enfermería o algo, tú citas en él como a otra persona que no sabe como de Dios o no sabe de palabra de nada de Dios, tú puedes enseñarlos como el Rey de Reyes y Señor, Señores te puede sanar, como tú puedes tener fe, tú le puedes como dar gracias, tú le puedes como alegrarle y dar todo.
0: Ok, entonces podemos ver cómo, a ver si Naida, yo sé que también tú has estado estudiando, recuérdate un poco de lo que tú has estado estudiando. Y acuérdate un poco de lo de la clase, ajá. Yo sé que tú puedes. Ella está un poco nerviosa. Tranquila, aquí estamos en familia. A ver, Sinaí. Ya vienen los saludos, ya vamos a leer los saludos. Amén, gloria a Dios, aleluya. ¿Qué puedes decir de la gratitud? O tú, que, ¿cómo te sientes con Dios? ¿Cómo tú le das gracias a Dios?
1: Cuando oro.
0: Ajá, cuando oras tú le das gracias a Dios, ¿verdad? Por un día más, por tu familia, por tus hermanitos, por tus padres, ¿y qué más?
1: Casi todo.
0: Casi todo, ¿verdad? Le das gracias a Dios por todo, ¿verdad? Entonces, y también a nuestro hermanito Israel, pero antes de preguntarle a nuestro hermanito Israel, le vamos a pedir a nuestra hermana Joana que nos lea los saludos, amén, gloria a Dios.
6: Desde Guatemala, Quetzaltenango, felicitamos a Israel.
0: Amén, gloria a Dios.
6: Alexa Bonilla dice, Dios le bendiga, hermana Ruth, y niños, que Dios los bendiga siempre. Saludos a Eunice, Sinaí y Israel. Muy bonita lección. Muchas veces otras personas nos dan el ejemplo cuando nosotros tenemos que hacer el cambio.
0: Amén, gloria. ¿Cómo le decimos a nuestros hermanos?
4: ¡Que Dios les bendiga!
0: ¿Cómo dice nuestro mito Israel hasta Guatemala? ¡Que Dios!
1: ¡Que Dios les bendiga!
0: ¡Eso! ¡Muy bien! ¡Gloria a Dios! ¡Aleluya! ¡Bendito sea el nombre del Señor! ¡A Él sea la honra y a Él sea la gloria! ¿Verdad? Por todo. Amén. Por el apoyo que le dan a los niños. Amén. ¡Gloria a Dios! ¡Aleluya! ¡Bendito sea el nombre del Señor! Y especialmente a los que van empezando, a los pequeños. Amén. ¡Bendito sea el nombre del Señor! Entonces, nuestro manito Israel tiene algo acá. Yo le voy a ayudar. Ok, Israel, tú lo vas a decir. Israel trae acá escrito, dice, ¿amigo o hermano? Ajá, dígalo.
1: ¿Amigo o hermano?
0: Ajá. Que tú estés, que si tú estás enfermo.
1: Ajá, que tú estás enfermo.
0: Que tengas fe.
1: Que tengas fe.
0: En Jesús, ¿verdad?
1: En Jesús.
0: Exacto, porque aquí él estaba estudiando, ¿verdad? Y él decía, amén, que él quiere que los hermanos o los amigos que nos están escuchando tengan fe en Jesús, ¿verdad, mi hermanito Israel?
1: Sí.
0: Ajá, para que él pueda sanarlos, ¿verdad? De cualquier enfermedad, ¿verdad?
1: Sí.
0: Y que siempre él está a tiempo, amén, gloria a Dios, aleluya. Bendito sea el nombre del Señor. Tenemos otro saludo. Amén.
6: Amén. Tenemos un saludo a nuestra hermana Arely Quintero. Dice, felicidades niños y mi sobrina Sinaí.
0: ¿Cómo le decimos a nuestra hermana?
4: Que Dios le bendiga.
0: ¿Cómo le dice hermana Sinaí a su tía?
1: Que Dios les bendiga.
0: Amén. Gloria a Dios. Aleluya. Bendito sea el nombre del Señor. Gloria a Dios. Aleluya. Sinaí, una de las niñas que participa bastante en clase. Pero hoy creo que anda así, como que anda un poco apenada. Y digo yo, ¿qué está pasando? Pero yo sé que ya ahorita se va a desenvolver sin ahí. Gloria. Gloria a Dios, aleluya. Bendito sea el nombre del Señor. Porque estuvimos escogiendo el tema, ¿verdad? Y se acuerdan, ¿verdad? Hermana Sinaí, que usted me dijo, de los 10 leprosos, hermana, vamos a hablar. Amén, gloria a Dios, aleluya. Y aquí estamos, amén. Entonces, podemos ver que aprendemos de la gratitud, ¿verdad? Que aquí nos enseña. Pero también me gustó lo que dijo nuestra hermana Alexa, que a veces también aprendemos de la gente de afuera. Que nosotros como hijos de Dios tenemos que ser agradecidos por lo que nos da y por lo que no nos da. A ver, Sinaí, voy a poner un poco difícil, pero yo sé que vas a poder. Algo que tú sabes que hay que darle gracias a Dios, pero porque no te lo da. A ver, va pasando Samaria también. Israel, pues ya le ayudo yo. Oh, entonces, ok. Entonces, entonces estamos. Entonces vamos a ver, te voy a ayudar Samaria, digo yo, Sinaí, ya me estoy enredando con ustedes dos. Por ejemplo yo. Yo le doy gracias a Dios, ¿verdad? Porque tengo mi familia acá, y tengo a mi esposo, a mis hijos. Pero también le tengo que dar gracias a Dios también por la familia que no está cerca. Aunque tal vez a mí me dé tristeza. Pero aunque yo no los pueda ver, yo tengo que darle gracias a Dios. Entonces, por ejemplo, tú, digamos que le puedes dar gracias a Dios algo que tú quieras, pero te han dicho que no, todavía no te lo pueden dar. Entonces, tú tienes que darle gracias a Dios por las cosas que todavía no se nos da. Entonces, uno tiene que ser agradecido con Dios, no solo por lo que nos da, sino también por lo que no nos da. ¿Se están entendiendo? A ver, Samaria, algo por lo cual hay que darle gracias a Dios, que tal vez no te haya dado, pero dices, gracias, Señor, porque pues estoy agradecida, aunque no lo tengo.
2: Le doy gracias a Dios, pero que no lo tengo, es como un nuevo teléfono. Uh-huh. Yo tengo de mi mamá, pero eso solo para escuela, uh-huh, para llamar por emergencias, uh-huh, o si me voy a traerme para preguntar si todo está bien. Uh-huh. Pero le doy gracias por no dándome otro.
0: Ajá, por no tener otro, un teléfono, sí. Exacto, porque todavía sabes que no es tu tiempo, entonces hay que darle gracias a Dios por lo que todavía no nos ha dado, porque no es el tiempo. A ver, Sinaí, ahora ya tienes una idea, como, ¿qué tú puedes decir? Puede ser un vestido, puede ser una muñeca, puede ser algo que a ti te guste. Y tú digas, y te han dicho, no, todavía no, Sinaí. ¿Un carro? Ok, un carro. Digamos que tú quieres un carro grande, para así de juguete, ¿va? Y te dicen, no, todavía no, Sinaí, porque si te compramos a ti, hay que comprarles a todos. Entonces, ¿qué tienes que hacer, Sinaí? ¿Se pone a llorar a patalear? No, ¿verdad? Tiene que decirle, ok, mami, se está bien, ¿verdad? Entonces, es una manera de decirle a Dios, gracias por lo que me das. Y por lo que no me das. ¿Se están entendiendo? Por ejemplo, ahora Israel, vamos a ver contigo, Israel. Por ejemplo, Israel, si hoy no comiste manzana, tenés que dar gracias a Dios, ¿verdad? Uh-huh. Dile, gracias, Señor.
7: Gracias, Señor.
0: Porque hoy no comí manzana.
7: Porque hoy comí mi manzana.
0: Ah, sí, comiste tu manzana. Comió su manzana. Bueno, pero hay que darle gracias a Dios cuando no hay manzana, ¿verdad? También, ¿verdad?
7: No como mi manzana.
0: Ok, cuando no come su manzana hay que darle gracias a Dios también. Ahora, ya mente, por ejemplo, si no comiste mango, tienes que darle gracias, Señor, porque hoy pues no comí mango. ¿Ahora ya me están entendiendo?
2: Sí.
0: Ajá, sí. Que a veces, o por ejemplo, una salida que tengan de vacación. Por ejemplo, digan, oh, vamos a salir esta semana de vacación, y no se salió. Y ustedes, yo que ya tenía planes, que yo quería ir, que yo quería jugar. Pero llega un momento en que papá o mamá van a decir, hay que darle gracias a Dios porque no fuimos. Pero ¿y por qué le vamos a dar gracias a Dios porque no fuimos? Porque nosotros no sabemos de qué nos guardó. Y tal vez no era el momento. Entonces hay que ser agradecidos. Si no se da el viaje Hay que ser agradecido, ¿verdad? Agradecidos con Dios. Pero acá vemos que este varón sí fue sano. Pero hay dos cosas. Él fue sano, pero no había sido salvo. Los otros 9 fueron sanos, pero no podemos decir que fueron salvos. Y tampoco lo voy a condenar, porque eso lo digo. Pero ellos se fueron nomás con el milagro de la sanidad del cuerpo, pero del alma.
7: No.
0: Porque en ellos no había gratitud. O sea que ellos no reconocían por qué estaban enfermos. ¿Se dan cuenta? Que a veces, entonces, en cambio, esta otra persona sí se regresó para dar gracias. Entonces, él sí reconoció que necesitaba ser salvo. Entonces, él buscó darle gracias a Dios y glorificó. Y él fue salvo y le dijo, tu fe, o sea, la fe en que tuvo que Jesús era el único que podía salvarlo, esa fe lo hizo salvo. O sea, recibió sanidad y salvación, dos cosas. ¿Y nosotros qué queremos? Nuestra salvación, ¿verdad? También, ¿verdad? Y estar sanos también. Ahora tenemos otro saludo. Amén, gloria a Dios, aleluya.
6: Amén, gloria a Dios. Tenemos un saludo de nuestra hermana Clara Morales. Dice, Dios le bendiga, hermana Ruth, Israel, Sinaí, Eunice. Saludos de Katherine.
0: Ah, nuestra hermana Katherine. ¿Cómo? Oh, bueno, ahí más saludos.
6: Amén, de nuestra hermana Silvia de Salcachol. Amén, bendiciones para los peques. Saludos a Israel. Y de Xavi Marín, felicidades, sobrino Israel. Te mandan saludos tus abuelos y tíos.
0: ¿Cómo le decimos?
4: Que Dios les bendiga.
0: ¿Y cómo le decimos a toda la familia de nuestro hermano Israel? Que Dios le bendiga. Amén, gloria a Dios, aleluya. Ya ven, están yendo hasta Guatemala, a muchas partes del mundo ahorita. ¿Ustedes sabían eso? Entonces hay que darle gracias a Dios por eso también, ¿verdad? Ay, amén. Como por ejemplo ahorita, hay que darle gracias a Dios porque hoy están ustedes en la radio. Para cuando venga el otro mes, si están otros niños y no les toca a ustedes, ¿qué tienen que hacer?
7: Agradecido.
0: Ser agradecido, ¿verdad? Porque ya estuvieron y en otro tiempo van a volver a estar. Entonces, ahí es que yo quiero que ustedes entiendan que hay que darle gracias a Dios siempre por todo, por lo que tenemos y por lo que no
7: tenemos,
0: ¿verdad? Hay que ser agradecidos con Él. Y también siempre hay que pedirle al Señor, hay que humillarnos y pedirle siempre perdón si hemos fallado, si en algo hemos hecho algo que no haya sido del agrado de Él, ¿verdad? Entonces, y vamos a alcanzar misericordia, ¿verdad? Y también perdón, amén. Gloria a Dios, aleluya. ¿Algo más que quieran compartir, niños? Sinaí, ¿algo más que quieras compartir de la historia? ¿Que tú te acuerdes? ¿Algo más que tú quieras compartirnos?
7: Que siempre hay que ser agradecidos.
0: Ajá, que siempre hay que ser agradecidos. ¿Y qué más?

0: Trata de hacer memoria, trata de hacer memoria. A ver, Samaria.
1: Yo me recordé de la historia que lepra es una enfermedad muy mal que te pase o a otras personas porque te puede hacer como algo malo, te hacen como círculos en tu cuerpo como rojas y pues se hacen blancas, te puedes como quitar el pelo, las uñas de los pies y de la mano, muchas cosas que te puede pasar. Si la
0: persona tiene la lepra, exacto, es algo muy, muy feo y es algo muy doloroso. ¿Te acuerdas algo de la clase cuando yo hablé de la lepra, Sinaí? ¿Sí te acuerdas de algo de lo que estaba hablando Samaria? ¿Te acuerdas cuando estuvimos hablando de que también les dolía mucho y qué más? Y que también ellos sufrían mucho, ¿verdad? Y que tenían que taparse también, ¿verdad? A ver, Samaria.
1: También no se podían mover mucho, porque de la lepra no se podían mover mucho, porque del dolor de mucho que tenían de la lepra, como está diciendo, ay, me duele esto, ay, me duele el otro, están diciendo que tenía mucho dolor.
0: A ver, hermano Israel. ¿Y qué más? ¿Se acuerda usted? Porque también yo sé que ese camino quería decir. ¿Qué les pasaba también? Que estaban bien enfermos, ¿verdad?
2: No caminaban.
0: Ajá, que no caminaban, exacto, que algunos no caminaban. Estos sí caminaban, pero también les dije que algunos no caminaban. Porque llega un momento que su cuerpo ya no, les duele demasiado, ya no se puede
1: moverse,
0: ¿verdad? Muy bien, hermanito Israel, ya vi que sí se le quedó algo. Gloria a Dios, aleluya. Y gloria a Dios por eso, porque me compartía, ¿verdad?, que nuestro hermanito Israel, él preguntaba, dice, ¿verdad, hermanito Israel? Bueno, ¿y qué hicieron nosotros? ¿Dónde están? Dice, ¿dónde estaban? Dice. Y esa es una muy buena pregunta, ¿verdad, hermanito Israel? Que ¿qué pasó con nosotros? Que ¿qué se habían hecho? Y hasta que él pudo tener la respuesta. Y dijo, estos se fueron para su casa. Como hacemos mucho, que a veces en vez de buscar de Dios, uno mejor se pone a entretenerse en otras cosas, menos de ser agradecidos con Dios. Entonces a veces sí tenemos que pensar mucho cómo estamos dentro de nosotros. Ahora, ellos estaban enfermos de algo físico, la lepra. Tal vez que ustedes están más pequeños, hay otro tipo de lepra, que uno no tiene que tener envidia. No es bueno. ¿Va que no, hermanito Israel?
2: No.
0: No es bueno tener envidia. No es bueno andar peleando. Andar diciendo mentiras. Eso no es bueno. Ni decir malas palabras. ¿Por qué, Sinaí, no es bueno?
2: Porque a Dios no le
0: agrada. Porque a Dios no le agrada. ¿Va que a Dios no le agrada, Israel? A Dios no le agrada. Y si un niño anda mintiendo, ¿qué pasa? ¿Qué creen que va pasando dentro de ese niño?
1: El corazón se va a hacer sucio.
0: ¿Y qué más, Sinaí?
2: Cuando va al cielo, su ropa va a estar toda sucia.
0: Va a estar toda sucia. ¿Y no va a estar en el libro?
1: De la vida.
0: De la vida. ¿Por qué?
1: Porque está haciendo algo que a Jesús no le agrada. Y siempre queremos hacer cosas que le agraden a Jesús.
0: Y acuérdense que dice la palabra que los mentirosos
1: no van al reino de los cielos.
0: No van al reino de los cielos, ¿verdad? Entonces, ese podría ser una lepra. Ya ven, para que vayan entendiendo. Eso puede ser, el decir mentiras puede ser una
1: lepra.
0: Una lepra, ¿verdad? El decir malas palabras.
1: Lepra,
0: ¿verdad? El andar peleando.
1: Lepra.
0: El andar con envidia.
1: Lepra.
0: Entonces eso es como, no, bueno. Solo con estarlo mencionando, va que se siente como un poco feo, ¿verdad?
1: Sí.
0: Imagínense que una persona se pueda ver bien bonito, bien guapo o bien guapa. Pero si tiene envidia, ¿cómo creen que está por dentro?
1: El corazón está como sucio y cuando va en el reino de los cielos, su ropa va a ser muy sucia.
0: ¿Y qué más, Israel? Y también va a ser un niño enojado, ¿verdad? ¿Cómo son los niños enojados que no que siempre andan diciéndome las palabras?
2: Así.
0: Eso, así, ¿verdad? Así. que andan peleando, ¿verdad? ¿Y será bueno ese hermanito Israel? No, no. ¿Cómo tienen que ser los niños que tienen a Cristo en su corazón?
1: Obedientes.
0: ¿Y, ¿y cómo tienen que andar con una sonrisa? A ver, ¿cómo se ven los niños de felices? Eso, se ven muy felices. ¿Por qué? Porque anda la paz
1: de Dios.
0: De Dios, ¿verdad? Ajá, y la fe, exacto. Entonces uno, ¿verdad, Sinaí? Pues cuando no tienes envidia, tú puedes prestar tus juguetes, ¿verdad?

0: bonito. Pero si alguien dice, ay, no, es que mi pelo está más bonito que el de ella. ¿Será correcto eso?
1: No.
0: No, ¿verdad? Y va que no tenemos que ser así, ¿verdad?
1: No.
0: No, no tenemos que ser así. O decir, ay, mi cola o mi gancho es más bonito. ¿Estará bien eso, Sinaí? ¿Verdad que no? Nosotros no tenemos que ser así. Porque eso no le agrada a quién.
1: Dios.
0: A Jesús. Y eso es algo que va contaminando, ¿verdad? Y se va haciendo una. ¿Qué se va haciendo? Dentro.
1: Lepra.
0: Ajá, se va haciendo una lepra. Solo que no se mira físicamente.
1: Pero en su corazón se puede
0: ver. Ajá, pero en su corazón. Entonces, y cuando una niña o dice, ay, es que esto es mejor que el mío. O sea, lo mío es mejor. Está ahí, entonces en su corazón.
1: Tiene lepra
0: porque no está queriendo ser amable, no está queriendo ser una niña feliz, ¿verdad? O un niño feliz, ¿verdad? Y nosotros, el jugar, el compartir, eso nos hace estar, como dijo Sinaí, feliz, ¿verdad? ¿Se acuerdan en la vigilia? ¿Ustedes estaban?
1: Felices.
0: O sea que estaban felices, ¿verdad? Cuando hicieron las preguntas, Sinaí, ¿cómo te sentías tú? Te sentías feliz, ¿verdad? Porque porque estaban compartiendo la palabra. ¿Y qué más estaban compartiendo? Cuéntame.
1: Comida,
0: ¿verdad? Estaban compartiendo dulce, ¿verdad? Sí, ¿verdad? ¿Y cómo te sentías, Sinaí? Te sentías bien feliz. No, yo a ustedes, yo las miraba y yo decía, Señor, ahí están una futura ujieres, una futura diácona. No, hombre, se miraban bien activas. ¿Saben qué también se me vino? Las futuras maestras de escuela. Con la ayuda del Señor. Yo sé que sí, con la ayuda del Señor. Entonces, y aquí están. Y yo las miraba bien activas ahí, sin ahí cómo corría y también Samaria. Entonces, eso es algo que estaban compartiendo la palabra de Dios, pero también estaban recompensando de lo que tienen en su corazón, ese amor, ¿verdad? Entonces, ustedes tienen que mantenerse así, siempre, con ese mismo amor, ¿ok? Entonces, pero también, aunque no crean, yo sí puse atención, ¿eh? Vi que también les daban la oportunidad a los que no habían participado, ¿verdad? Trataron de que todos, si uno ya había respondido, ¿qué hacían? Le daban la oportunidad a otro ustedes, ¿verdad? Para que así tuvieran todo dulce, ¿verdad? Entonces, eso es querer ser justo. Entonces, eso es bueno. Que ustedes lo van aprendiendo desde tan corta edad. Entonces, por eso también las cosas negativas que vean afuera, que no vienen de Dios, no hay que hacerlas, ¿ok? Por ejemplo, ustedes ya van a empezar la escuela. Israel, tú todavía no vas a ir a la escuela, ¿verdad? Todavía no, ¿verdad? Bueno, entonces, sí, porque Israel tiene apenas 3 añitos, hermanos. Aquí, como ven, Israel es el más chiquito, uno de los más pequeños de la clase, amén, con nuestra hermana Katherine también, amén, gloria a Dios, aleluya, y ahí van añadiéndose más, y tanto Katherine como Israel, que son los más pequeños, se están desarrollando, pero bien bonito para la honra y gloria del Señor, y yo me alegro mucho por eso, y que también los padres sean así, amén, gloria a Dios, aleluya, ¿verdad, hermanito Israel?
2: Sí.
0: Ah, sí, ya vas a ir a la escuela entonces, hermanito.
1: Sí,
0: Israel.
1: Ya casi.
0: Ay, ya casi, hermanito. Ay, imagínese, ya le va a tocar aprenderse el abecedario y todo eso. Sí, ¿verdad? ¿Está contento?
1: Sí.
0: Eso, muy bien. Porque ya va a tener otra maestra también, ¿verdad? Pero siempre no se olvide de su maestra, ¿qué? De la escuela dominical, ¿ok? Ok. Ok, y sus compañeritos, amén, gloria a Dios, aleluya. Entonces, pueden ver que ustedes, sus primeros compañeros, ¿a dónde los tienen? En la iglesia, en la iglesia. Porque cuando ustedes empiezan la clase de párvulos, es, bueno, casi al mismo tiempo cuando entran a la escuela. Entonces, ¿quiénes son sus primeros compañeros?
1: En la iglesia.
0: En la iglesia, ¿verdad? Los hermanitos en Cristo, ¿verdad? Entonces, ahí es donde ustedes aprenden a compartir. Y ustedes, cuando están en medio de todos, Israel, todos, va que todos hablan de la Biblia, ¿verdad? Samaria te ayuda mucho, ¿verdad? Te ayuda a decir los textos, ¿verdad? Eso, entonces vemos que, por ejemplo, pero ahora van a haber otros niños que también tal vez le van a ayudar, pero a veces van a haber niños que también a veces les gusta pelear. ¿O a ustedes no les ha pasado que alguien les busque problema en la escuela? No, ay, pues qué bueno, gloria a Dios por eso, mis niños. Pero hay otros niños que sí, a veces les buscan otros niños

0: problema. Entonces, pero a veces lo que uno hace es, pues, orar, ¿verdad? Y decirle, Señor, toma el control de este niño, ¿verdad? O de esta niña para que no me ande molestando. Pero también hay, cuando hay niños, ajá, dime, Samari.
1: Nada pasa conmigo en la escuela porque mi mamá siempre me unge con aceite. Ay, yo no. También oro en el carro diciendo, Señor, guárdame y cúbrame que nada malo pase hoy, que nada malo uh-huh. que pase, que nadie como me dañe o algo uh-huh. así, con tus palabras uh-huh. o con tus manos, con algo en su cuerpo.
0: Ajá, eso es algo muy, muy importante que siempre uno tiene que hacer. Yo también siempre uno ora, ¿verdad? Antes de ir a cualquier lado, a la escuela, incluso a veces hasta para venir a la iglesia, uno también tiene que orar al Señor que lo guarde en el camino, ¿verdad? Y también acá en la iglesia, si se dan cuenta, siempre oramos, ¿verdad? Para ser despedidos, siempre le pedimos a Dios que nos guarde, ¿verdad? Y que nos cuide, ¿verdad? Entonces, hay mucho por qué darle gracias a Dios, ¿verdad? Pero hay que ser, ¿cómo hay que ser? ¿Como los 9 o como el 1?
2: ¡El 1!
3: ¡El 1!
0: ¡El 1! Entonces nosotros vamos a hacer...
2: ¡El 1!
0: ¡El 1! Vamos a marcar la diferencia y vamos a hacer siempre...
2: ¡El 1!
0: ¡El 1! ¿Verdad? ¿Se acuerdan que vimos que nosotros vamos a hacer ese 1, ¿verdad? Agradecido y que vamos a humillarnos delante de Dios, ¿verdad? Reconociendo que Él tiene el poder para hacerlo. ¿Alguno se aprendió un texto que lo quiera compartir? ¿Tienes algún texto, Samari?
1: Sí.
0: Ok, dímelo. ¿Tú tienes un texto, Sinaí, que quieras leer? Ok, muy bien. ¿Y tú, Israel?
3: Yo también.
0: Ok, ahorita vamos a buscar.
1: Yo tengo Salmos 24.
0: Okay.
1: Jehová es la tierra y su plenitud en el mundo y los que le habitan, porque en la fundo sobre los mares y al firmo sobre los ríos. ¿Quién subirá en el monte de Jehová y quién estará en su lugar santo? El limpio de manos y de puro de corazón, uh-huh. en que no hay levantado su alma a cosas vanas, ni con engaño, en él recibirá bendiciones de Jehová y justicia del Señor de salvación. Da la generación de los que le buscan, tu rostro, oh Dios de Jacob.
0: Amén, gloria a Dios, aleluya, bendito sea el nombre del Señor. A ver, nuestra hermana Sinaí.
4: Salmo 107.
0: Amén.
4: Alaba a Jehová porque Él es bueno, porque para siempre es su misericordia.
0: Amén, gloria a Dios. ¿Y quiénes son los que van a alabar a Jehová? Dice, alaba a Jehová porque Él es bueno, porque para siempre es su misericordia. Es la manera de ser uno agradecido con Dios. Y como decía también nuestra hermana Samaria en el que leyó, dice, también me dice que limpio de manos y puro de corazón, que no ha hablado, ¿verdad?, cosas vanas. Entonces, eso quiere decir las personas que se limpian y que no tienen lepra, ¿verdad?, dentro del corazón. Ahora nuestro hermano Israel va a decir el Salmo 23:1. Vaya, Jehová es mi pastor. Dígalo.
3: ¿A qué momento
0: o despacito? Ahorita dígalo. Sí, dígalo ahí, despacito.
3: Ok.
0: Ok. ¿Jehová?
3: Ok.
0: Ok, dígalo ahí.
3: Jehová es mi pastor.
0: Ajá.
3: Y nada me faltará.
0: ¿Salmo?
3: Salmo. Ya no veo.
0: ¿23? 23. 21. Eso. Gloria a Dios, aleluya. Ya ves que sí pudo nuestro hermanito Israel. No, sí, yo sé que este hermanito Israel va con todo para predicar la palabra del Señor. A ver, hermanita Samaria.
1: Tenía otro texto que ya tenía que
0: compartir.
1: Es Salmos 118. Alabar a Jehová porque Él es bueno, porque para siempre es su misericordia. Diga ahora a Israel que para siempre es su misericordia. Diga ahora en la casa de Aarón porque para siempre es su misericordia. Diga ahora los que temen a Jehová porque para siempre es su misericordia.
0: Amén, gloria a Dios, aleluya. bonito salmo, amén. Ahora vamos a ver si no. El Salmo 117. Este es un salmo muy bonito, amén, que vamos a tratar de ver si lo leemos todo, amén. Voy a buscárselo aquí a nuestro maestro Israel, amén. Gloria a Dios, aleluya. Así es como ellos aprenden, hermanos, con su Biblia a leer el español, amén. Gloria a Dios, aleluya. Para los hermanos que nos escuchan en otros países, amén, de Centroamérica, amén. Para la honra y gloria de Dios, algo que yo admiro, ¿verdad? Y le doy gracias a Dios que la mayoría de los niños acá, pues lo primero que les enseñan es el abecedario en inglés. Y ellos aprenden el inglés, pero los niños que tienen el temor a Dios y que se congregan, ¿verdad? Ellos en sus Biblias aprenden a leer el español. Y lo más importante que ellos lo aprenden en lo que es en la palabra de Dios. Entonces, en lo más importante de la vida, amén. Gloria a Dios, así que yo le doy gracias a Dios por eso. Amén. Va, Israel. Entonces vas a repetir conmigo, ¿ok? Vamos a decirlo todos juntos, ¿ok, Israel? Ok, vamos a decirlo. Alabar
2: a Jehová, naciones todas, pueblos todos, alabarle, porque ha engrandecido sobre nosotros su misericordia. Y la fidelidad de Jehová es para siempre. Aleluya.
0: Amén, amén. Gloria a Dios, aleluya, amén. Entonces, como dice, alabar a Jehová todo, ¿verdad? Todos pueblos, todas naciones, alabarle, amén. Gloria a Dios, aleluya. Tenemos otros saludos, amén. Gloria a Dios, aleluya. Creo que son ya los últimos, amén, antes de ser despedidos. Gloria a Dios.
5: Amén. Dice de nuestro hermano Sinaí, Elías, Eliseo, los gemelos. Dios les bendiga a todos. Saludos de los gemelos a Israelito, la hermana Ruth, a Sinaí y Samaria. Saludos. Estamos aquí con Adrielito mirándoles. Gracias a Dios por su misericordia y su amor.
0: Amén. Gloria a Dios. ¿Cómo les decimos a nuestros hermanos?
2: ¡Que Dios les bendiga!
0: Amén. Gloria a Dios. Aleluya. Así es, la misericordia y el amor de Dios es bien importante. Amén. Porque es el motor, amén, que Dios nos ha dado para que sigamos adelante. Amén. Así que le damos la honra y la gloria al Señor, ¿verdad? Porque nos ha permitido estar en esta radio. Gracias por la vida de nuestra hermanita Israel, nuestra hermanita Samaria, nuestra hermana Sinaí. Y antes de despedirnos, vamos a hacer una oración. A ver, ¿algo que querías decirnos, Samaria?
1: Sí, quiero decir gracias a todos los hermanos que nos están mirando. Uh-huh. También saludos de mi familia. Te doy gracias por dándome, ayudándome para ganar todas estas cosas, todas ordenadas para ayudarme a hacer mis textos, para enseñarme cosas que no sabía yo, que no estaba en la clase, pero en otras cosas. Uh-huh. Te doy gracias a mi familia, también a Dios, y le doy gracias a los hermanos que nos están mirando. Uh-huh. Por todos los saludos, y eso es todo lo que quiero decir.
0: Amén. Hermanito Israel, ¿usted quiere mandar algún saludo? ¿A su papá? Ok, dígale, Dios le bendiga.
3: Bendiga.
0: ¿Les mando saludos?
3: Y hermanos, saludos
0: a toda mi familia.
3: A toda mi familia.
0: Y también a todos los hermanos.
3: A todos los hermanos.
0: De la iglesia.
3: De la iglesia.
0: El gran yo soy.
3: El gran yo soy.
0: Y a mi pastor.
3: Y a mi pastora.
0: En nombre de Jesús.
3: En nombre de Jesús.
0: Que los bendiga.
3: Que bendiga.
0: A todos.
3: A todos.
0: Amén. Gloria a Dios. Aleluya. A ver, nuestra bonita Sinaí.
4: Para mi familia que está en Honduras.
0: Ah, ok. Para la familia que está en Honduras. Le mando saludos. Amén. Así le mandamos saludos a cada uno de los hermanos. Amén. Gloria a Dios. Que también nos estuvieron mandando saludos, como dijo nuestra hermana Samaria. Que Dios les bendiga a todos y que sigan orando por los niños, amén. Y también por la vida de cada uno de nosotros, ¿verdad? Nuestra hermana Joana, amén. También de mi vida y de todos los que participan en esta radio, amén. Y que sea el Señor siempre fortaleciéndonos y dándonos la fuerza para seguir adelante. Ahora vamos a orar. Y como Samaria dijo la oración para empezar, pues la vamos a hacer a nuestra hermana Sinaí. Si nos quiere ayudar con la oración. Ok, vamos a orar entonces para ser despedidos, niños. Ok, vamos a orar.
4: Gracias, Señor.
2: Gracias, Señor.
4: Por este día.
2: Por este día.
0: Que tú nos das.
2: Que tú nos das.
0: De estar aquí. En la radio.
2: Te damos gracias.
0: Por la oportunidad.
2: Que nos diste.
0: Señor.
2: Bendice.
0: A todos los hermanos.
2: Que estuvieron.
0: Pendiente.
2: De la palabra.
0: Gracias, Señor.
2: Gracias, Señor.
0: Por todo.
2: Por todo.
0: Por lo que nos das.
2: Porque nos lo das.
0: Y por lo que no nos das.
2: Y porque no, que no nos das.
0: Porque tú sabes.
2: Porque tú sabes.
0: Tu tiempo.
2: Tu tiempo.
0: Señor.
2: Señor.
0: Así guárdanos.
2: Así guárdanos.
0: Nuestra salida.
2: Nuestra salida.
0: Y nuestra entrada.
2: Y nuestra entrada.
0: En el nombre de Jesús.
2: En el nombre de Jesús.
0: Te lo pedimos.
2: Te lo pedimos.
0: Amén.
2: Amén.
0: Y amén.
2: Y amén.
0: Y como le decimos, hermanos, que Dios le bendiga. Bendito sea el nombre del Señor. Y ahora sí van a escuchar más la voz, ¿verdad? Es que así para que supieran que sí se escucha. Hoy sí, hermano Israel, se sacó un día. Porque pensé que no iba a hablar. Bueno, sin ahí, ¿y qué te pasó?
5: Sí, yo te digo que le da pena por la mamá.
0: Y eso estuve viendo, sí, la volteaba a ver, yo dije, se me frizó. Que estaba, y yo dije, uy, sí, sí, porque la miraba, y como que ahí como que se quedaba ahí. Ajá, eso, y creo que yo me quedé, porque si de ahí es así.
2: Yo dije, siempre participa.
0: Sí, es lo que también vi que estuvo bostezando, y por eso la volteaba a ver, y como, auxíliame. Y sí, y creo que ahí como que se apoyó en eso y por eso se quedaba así. Y siempre esperaba, porque yo siempre la miraba que volteaba a ver. Y yo dije, ay, para la otra, vamos a poner allá a la mano a él.
5: Sí, como que ellos les da pena equivocarse o que uno sí. Se dé cuenta cuando uno está.
0: Pero ya ha estado la hermana y ha estado ella. Pero yo creo que hoy, como dice la hermana, sí se durmió en el carro, sí venía dormitada. Ay, sí, sí.
5: Y ha estado demasiado.
0: Sí, no, y pues luego la vigilancia. Sí, porque ella, en la clase de la escuela siempre. Pero
2: Israel,
0: como quieres que vaya el debut, era también de Israel, y Israel se sacó el 10 también. Yo ya no pensaba más en Israel que estuviera en la parte de Samaya para que me le ayudara por si acaso.

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